0: Por la agencia de noticias EFE, Europa. Los precios mayoristas de la electricidad en la Unión Europea han subido el 22,8% entre febrero y agosto, en coincidencia con el conflicto entre Estados Unidos e Irán, frente al encarecimiento del 88,4% del gas en el mismo periodo, según el barómetro anual de la patronal eléctrica Euroelectric. Más noticias. Drones, ciberataques, sabotaje a infraestructura, desinformación. Los ataques rusos a los países europeos adoptan diversas formas y generan una inquietud creciente ante la que la respuesta pasa por reforzar la seguridad en diversos flancos. Continuamos con más noticias en Europa. Ceuta acoge a 2.130 menores dos meses después de la entrada masiva de migrantes en España. Por último, en Europa, los departamentos franceses de Gard y Hérault, en el sur del país, se encuentran hoy en alerta roja por fuertes tormentas que han dejado ya en algunas ciudades hasta 200 litros por metro cuadrado, con riesgos de inundaciones, indicaron los servicios meteorológicos. La agencia Meteo France prevé un episodio excepcional de lluvias mediterráneas en esa zona, informó para BBN Santiago Carrasco.
1: Las buenas noticias de la Palabra de Dios a memorizar las encontramos en el Salmo 59, verso 16. Pero yo cantaré de tu poder y alabaré de mañana tu misericordia, porque has sido mi amparo y refugio en el día de mi angustia. Consolador pasaje en el Salmo 59, verso 16. Pero yo cantaré de tu poder y alabaré de mañana tu misericordia, porque has sido mi amparo y refugio en el día de mi angustia. Estas son las buenas noticias a memorizar.
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5: Ahora con nosotros, Ricardo Groves, en la voz de Daniel Cuquín, enseñándonos cómo redimir el tiempo.
6: Alguien sabiamente ha dicho que nuestro conocimiento está generalmente relacionado de una forma inversamente proporcional a su utilidad. Lo que quiero decir es que a menudo tenemos mucho conocimiento de cosas de poca importancia, pero sabemos muy poco acerca de cosas que son muy importantes. Por ejemplo, algunos hombres saben todas las estadísticas de los jugadores más importantes de su deporte favorito, pero nunca han leído ni un solo libro para mejorar como padres. Algunas mujeres saben todo de las últimas noticias de la farándula acerca de su artista favorito, pero si se les pregunta qué necesita hacer una persona para ir al cielo, no tienen ni idea. El conocimiento que poseemos hoy es el resultado directo de cómo elegimos gastar nuestro tiempo. No hay horas suficientes en el día para aprender todo, así que tenemos que elegir. Cuando elegimos aprender cosas importantes, especialmente aquellas que más importan en la eternidad, habremos elegido redimir el tiempo.
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1: A continuación, un principio para vivir con el pastor Jim Getz.
2: Hoy comparto un salmo mesiánico. A pesar de que David compuso el Salmo 22, lo que escribió fueron las palabras de Jesús cuando lo crucificaron siglos después. Es claro que David habla como un verdadero profeta de Dios. Los detalles proféticos son impresionantes. Escucha estas comparaciones. Primero, David escribe:
3: Dios mío, Dios mío, ¿por qué me has desamparado?
2: Ahora escucha qué escribió Mateo. Cerca de la hora novena, Jesús clamó a gran voz diciendo: Elí, Elí, lama sabactani. Esto es, Dios mío, Dios mío, ¿por qué me has desamparado? Ahora presta atención a lo que escribe David un poco después.
3: Todos los que me ven se burlan de mí, sonríen con malicia y menean la cabeza.
2: En comparación con las palabras de David, esto se lee en Mateo 27. Y los que pasaban le injuriaban, meneando la cabeza. Al final, David escribe:
3: Repartieron entre sí mis vestidos, y sobre mi ropa echaron suertes.
2: Sí, son las palabras de David. Escucha qué escribe Juan siglos después.
3: Entonces dijeron entre sí: No la partamos, sino echemos suerte sobre ella, a ver de quién será.
2: Entonces, en vista de estas comparaciones impresionantes, recordemos este principio para vivir. Al recordar el sufrimiento de Cristo en la cruz, nunca debemos dejar de adorar desde lo más profundo de nuestro corazón.
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Si bien la caída del ser humano en el pecado dio como resultado la trágica consecuencia de quedar separados de Dios, Él no nos dejó en esa condición, no nos dejó sin esperanza, sino que proveyó una manera, o mejor dicho, una persona, para que por medio de ella podamos tener nuestros pecados perdonados. Él envió a su propio Hijo, Jesús, quien murió en nuestro lugar en la cruz del Calvario, para hacer posible que usted y yo tengamos perdón de nuestros pecados, la salvación de nuestra alma. Con esto lo invito a que siga con BBN, ya que en pocos minutos, en el programa El Amor que Vale, estaremos con el estudio El Amor Redentor. Más tarde va a escuchar el espacio Camino al Gozo, con la serie Santidad en la Actualidad.

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2: En una ocasión estaba predicando en un avivamiento y una mujer se me acercó y me dijo: "Usted es un Rogers, ¿no es así?" Yo le contesté: "Sí, señora, así mismo es." Ella continuó: "Pues le contaré que he estado trabajando e investigando nuestro árbol genealógico." Hizo una ligera pausa y agregó: "Yo también soy una Rogers. Y a usted le interesará saber que los Rogers descendemos de los primeros colonos que llegaron a este continente." Y yo le dije: "Eso es maravilloso. Y le diré que yo he llegado mucho más allá en nuestro árbol genealógico." Esto hizo que ella se entusiasmara y le dije: "Yo he llegado hasta el principio y usted necesita saber que descendemos de un corrupto agricultor y de un marinero ebrio. El agricultor fue Adán y el marinero fue Noé." Esto hizo que el orgullo de ella se desinflara. Pero a pesar de ese trasfondo genealógico negativo, hoy quiero compartir con usted la historia de El Amor Redentor.
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2: Amigas y amigos, es un placer el saludarles y decirles que son muy bienvenidos a nuestro programa El Amor que Vale. Hoy hablaremos acerca del maravilloso y asombroso amor redentor de Dios. Somos pecadores, estamos perdidos y vendidos en esclavitud, pero gracias a Dios, Jesús con su sangre preciosa nos volvió a comprar. Él nos ha redimido. ¿Es usted redimido? Lo es. El tema del mensaje de hoy es el amor redentor. Me contaron que un niño entró en una tienda de mascotas para comprar un cachorro y fue con su papá. Había una caja llena de cachorritos y usted sabe que los cachorros son preciosos, por lo menos lo son mientras son cachorros. Y todos estaban allí en la caja. Había un cachorrito que el niño quería más que cualquier otro. Era un cachorro que estaba meneando su cola alegremente y el niño dijo: papi, yo quiero el del final feliz. Bien, amigo, la historia de hoy tiene para nosotros un final feliz. No empezó alegremente, pero termina alegremente. Empezó con un entierro, pero termina con una boda. Empezó con hambre, pero termina con abundancia. Y usted sabe que la Biblia dice en el Salmo 30, versículo 5, que por la noche durará el lloro y a la mañana vendrá la alegría. Y este es el final feliz de esta historia. Es una historia maravillosa acerca de dos personas que se casan y nos dan deseo simplemente de agregar un último versículo a este libro, un versículo que diga: y vivieron felices para siempre. Es la historia de un matrimonio entre una mujer cuyo nombre era Ruth y un hombre cuyo nombre era Boaz. Es una historia de amor maravillosa en sí misma. Pero Ruth era una moabita y Boaz era un israelita. y Ruth era una forastera, una extranjera. Era de Moab, que era una nación odiada y aborrecida, que tenía una maldición sobre ella. Ruth no pertenecía a la ciudadanía de Israel. Mas, sin embargo, Booz la redimió, se casó con ella, y Ruth se convirtió, por consiguiente, en una ilustración de todos nosotros. Ruth es una ilustración de la iglesia, que es la esposa de Cristo. Y Booz, que la redimió, es una ilustración del Señor Jesucristo, nuestro pariente redentor. Esto ya lo he mencionado varias veces, y no quiero cansarle con lo mismo, mas deseo que lo mantenga en su corazón y en su mente. Ahora, en el libro de Ruth, capítulo 4, la palabra clave es redención. ¿Lo comprendió? La palabra clave es redención. La palabra redención se usa por lo menos 15 veces en este capítulo. Simplemente tomemos un versículo y captará la idea. Mire el versículo 4. Y yo decidí hacértelo saber y decirte que la compres en presencia de los que están aquí sentados y de los ancianos de mi pueblo. Si tú quieres redimir, redime. Y si no quieres redimir, decláramelo, para que yo lo sepa. Porque no hay otro que redima sino tú, y yo después de ti. Y él respondió, yo redimiré. Quizás usted no sabe el significado de este versículo, pero solo lo estoy leyendo para mostrarle la palabra redimir, redimir, redimir, redimir. Amigo, hablamos acerca de la redención y nuestro pariente redentor, es decir, aquel que está muy cercano de nosotros, el Señor Jesús, es el que nos ha redimido. Recuerde que esta es la historia que empieza con un funeral, pero termina con una boda. Empieza con hambre, mas termina con abundancia. Empieza con llanto, pero termina en gozo. Hay tres ilustraciones que quiero que usted vea en este capítulo 4. Tres ilustraciones. Recuerde que mencionamos que en el Antiguo Testamento tenemos ilustraciones de la salvación y de nuestro Señor Jesucristo. A veces tenemos que mirar por mucho tiempo y entonces éstas saltan delante de nuestros ojos. ¿Por qué Dios esconde estas cosas? Bien, creo que por una razón, para que nosotros podamos tener el gozo de descubrirlas. Es una de las grandes afirmaciones y confirmaciones de la inspiración de las Escrituras. Ninguna de estas cosas pudo pasar por casualidad, pero usted va a ver tres ilustraciones de la salvación aquí, en el capítulo 4 del libro de Ruth. Y lo que va a ver es una ilustración de nuestro Señor Redentor, que es el Señor Jesús, y luego veremos una ilustración de nuestra vida renovada, lo que pasa cuando venimos a Jesús, y después veremos una ilustración de nuestro legado restaurado, lo que recibimos cuando regresamos a la familia de Dios. ¿Está listo? Por favor, miremos la ilustración de nuestro Señor Redentor que se encuentra en este libro. Leamos, por favor, Ruth, capítulo 4, del versículo 1 al 6. Booz subió a la puerta y se sentó allí, y he aquí pasaba aquel pariente de quien Booz había hablado, y le dijo, fulano, ven acá y siéntate. Y él vino y se sentó. Entonces él, o sea Booz, tomó a 10 varones de los ancianos de la ciudad y dijo, sentaos aquí. Y ellos se sentaron. Luego dijo al pariente, Noemí, que ha vuelto del campo de Moab, vende una parte de las tierras que tuvo nuestro hermano Elimelec. Y yo decidí hacértelo saber y decirte que la compres en presencia de los que están aquí sentados y de los ancianos de mi pueblo. Si tú quieres redimir, redime. Y si no quieres redimir, decláramelo, para que yo lo sepa. Porque no hay otro que redima sino tú y yo después de ti. Y él respondió, yo redimiré. Entonces replicó Booz, el mismo día que compras las tierras de mano de Noemí, debes tomar también a Ruth la Moabita, mujer del difunto, para que restaures el nombre del muerto sobre su posesión. Y respondió el pariente, no puedo redimir para mí, no sea que dañe mi heredad. Redime tú, usando de mi derecho, porque yo no podré redimir. Ahora, si usted no está familiarizado con esto, o es un creyente nuevo y por lo tanto nuevo en el conocimiento de la Biblia, todo esto le será muy confuso. Tal vez tenga muy poco o ningún sentido para usted. Por lo tanto, permítame darle un trasfondo que le ayudará a clarificar este asunto. Este evento se desarrolló en el antiguo Israel y había entonces algunas leyes que usted necesita entenderlas. Primero, había la ley del pariente redentor y segundo, la ley del matrimonio levirato. Ahora, Dios otorgaba tierras a una familia dentro de una tribu y quería que esa tierra permanezca en esa familia. Algunas veces el propietario de esa tierra la hipotecaba, se iba a la bancarrota y vendería esa tierra a alguien más. Pero Dios tenía un plan. Un hombre, pariente cercano, podía venir y redimir esa tierra comprándola. Por eso, obviamente, el nombre de pariente redentor. También había la ley conocida como matrimonio levirato. Si un hombre se casaba y él y su mujer no llegaban a tener hijos y él moría, entonces a fin de preservar su nombre,

Y ese es el trasfondo de este pasaje de las Escrituras. Si usted no entiende esto, le será difícil entender lo demás. Había algunas cosas que era necesario que un hombre haga a fin de poder comprar la tierra, redimir la propiedad y aceptar a la viuda que venía con la propiedad. En primer lugar, debía estar calificado legalmente, es decir, debía ser el pariente más cercano. En segundo lugar, debía estar calificado financieramente, es decir, debía tener suficiente dinero como para comprar la propiedad. En tercer lugar, debía querer hacerlo. Nadie le iba a forzar a hacerlo. Él debería hacerlo voluntariamente. Así que debía ser el pariente más cercano, debía ser acaudalado y debía hacerlo voluntariamente. Mi amigo, ese es un retrato de nuestro Señor Redentor y quiero que usted lo vea claramente. Quiero que vea cómo es que Jesús está retratado en esto. De paso, le diré que si usted quiere estudiar más sobre estas leyes, lea el capítulo 25 de Levítico y el capítulo 25 de Deuteronomio. Ahora quiero que usted vea cómo vos, primero, era legalmente digno. Mire el versículo 6. Y respondió el pariente, «No puedo redimir para mí, no sea que dañe mi heredad. Redime tú, usando de mi derecho, porque yo no podré redimir». ¿Qué significa eso? Bien, Boaz le dice, «Ruth, yo estaría feliz de volver a comprar este terreno y de casarme contigo, pero no soy el primero en fila. Hay alguien que está primero que yo. Yo soy un pariente cercano, pero hay uno aún más cercano a ti que yo, y él debe tener prioridad, y si él no lo hace, entonces yo lo haré». Luego Boaz salió a la puerta de la ciudad y esperó hasta ver a ese hombre que era el pariente más cercano, y le dijo, «Mira tú, espera un minuto, ven acá, quiero hablar contigo». Y él le explicó acerca de Ruth y Noemí, del terreno y todo eso, y le dijo, «¿Quieres comprar esta propiedad? ¿Quieres redimirla? Tú puedes hacerlo, tienes el derecho. Tú eres el primero en la fila, eres el pariente más cercano. Tú eres un pariente redentor». Y él le respondió, «Bien, la compraré». Pero entonces él le explica, espera un minuto, «Con el terreno va una mujer, Ruth. Tú tienes que casarte con Ruth si compras esta propiedad. Tú adquieres a Ruth junto con el terreno». Entonces le contestó, no, lo siento. Yo no puedo redimirlo porque perjudicaría mi propia herencia». Interesante, ¿no le parece? Pero, ¿quién es este hombre, este pariente cercano? Si vos representa al Señor Jesucristo, ¿quién es este pariente cercano que no puede redimir? Es Adán. Verá, todos estamos o en Adán o en Cristo. ¿Quién es realmente mi pariente más cercano? Adán. Y todos estamos emparentados con Adán, ¿verdad? Y en Adán todos morimos. Él es el pariente más cercano que todos tenemos. En una ocasión estaba predicando en un avivamiento y una mujer se acercó y me dijo, «Usted es un Rogers, ¿no es así?». Yo le respondí, «Sí, señora». Ella continuó, «Bueno, yo he estado trabajando e investigando nuestro árbol genealógico». Hizo una ligera pausa y agregó, «Yo soy también una Rogers». Y agregó, «¿A usted le interesaría saber que los Rogers, y a usted le interesará saber que los Rogers descendemos de los primeros colonos que llegaron a este continente?». Yo le contesté, «Eso es maravilloso». Y le diré que yo he llegado mucho más allá en nuestro árbol genealógico. Eso hizo que ella se entusiasmara. Y le dije, «Yo he llegado hasta el principio y usted necesita saber que descendemos de un corrupto agricultor y de un marinero ebrio. El agricultor fue Adán y el marinero fue Noé». Esto hizo que el orgullo de ella se desinflara. Nuestro pariente más cercano es Adán. Y en Adán todos morimos. Recuerde lo que Boaz dijo cuando se sentó a la puerta. Tengamos 10 testigos.

0: ¿Quiénes son los 10 testigos que dicen que nuestra naturaleza adámica no puede salvarnos? Los 10 mandamientos. Y de paso diré que todos somos culpables de quebrantarlos. Usted me dirá, pastor, yo nunca he cometido adulterio ni he matado a alguien. Amigo, escúcheme, la ley es una sola, y la Biblia dice que si quebrantamos la ley en un punto, nos hacemos culpables de todos. Dios demanda perfección. Digamos que usted ha quebrantado uno de los mandamientos. Ahora suponga que usted está colgado sobre el fuego, sostenido por una cadena de 10 eslabones. 9 de esos eslabones son de acero y un eslabón es de papel crepé. ¿Cuán seguro se sentiría usted colgado allí sobre el fuego? ¿Lo entendió? Mi amigo, Dios demanda perfección. Hay 10 testigos que dicen que no podemos redimirnos por nosotros mismos, y note cuán lleno de egoísmo es este pariente cercano. Él dijo, yo necesito mi herencia, no puedo redimir. Por supuesto que no puede, tan lleno de sí mismo y ególatra. Pero hay otro pariente, el siguiente en la línea, el Señor Jesús, y Jesús se hizo humano a fin de poder ser nuestro pariente cercano. Esa es la razón de la encarnación. ¿Por qué Jesús dejó su gloria y en una oscura noche en Judea nació a través de los portales del vientre de una virgen? ¿Por qué el gran y eterno Dios se hizo hombre? ¿Por qué la encarnación? ¿Por qué el nacimiento virginal? Para poder ser nuestro pariente más cercano. Anote al margen Hebreos 2:14. Así que por cuanto los hijos participaron de carne y sangre, esto hace referencia a todos nosotros, él también participó de lo mismo. Jesús, debido a que usted y yo somos carne y sangre, él se hizo carne y sangre, para destruir por medio de la muerte al que tenía el imperio de la muerte, esto es, al diablo. Y la Biblia llama al Señor Jesucristo nuestro hermano. Por eso él se hizo hombre, para poder ser nuestro pariente redentor. Por eso Jesús es legalmente digno de serlo. A pesar de ser Dios, no podía redimirnos como Dios. Tenía que redimirnos como hombre. Tenía que hacerse nuestro pariente cercano. Nuestra propiedad se perdió por un hombre, Adán. Debía ser redimida por un hombre, Jesucristo. Permítame compartir con usted algo del libro de Apocalipsis, capítulo 5. Escuche, estamos hablando de nuestro Señor, quien es legalmente digno. El apóstol Juan está en la isla de Patmos y tiene una visión de las cosas que están por venir. Y vi en la mano derecha del que estaba sentado en el trono un libro escrito por dentro y por fuera. El que está sentado en el trono es, por supuesto, el Dios Todopoderoso. Y Juan ve que el Padre tiene un libro escrito por dentro y por fuera, sellado con 7 sellos, y vi un ángel fuerte que pregonaba a gran voz, ¿quién es digno de abrir el libro y desatar sus sellos? Mi amigo, este libro es el título de propiedad de toda la tierra. Este libro es el documento oficial que determina el destino final de toda la historia. Y Juan ve este libro que está sellado y oye la pregunta del ángel, ¿quién es digno de abrir el libro y desatar sus sellos? Y Juan dice, y ninguno, ni en el cielo, ni en la tierra, ni debajo de la tierra, podía abrir el libro, ni aún mirarlo. Y lloraba yo mucho, porque no se había hallado a ninguno digno de abrir el libro, ni de leerlo, ni de mirarlo. Y uno de los ancianos me dijo, no llores. He aquí el león de la tribu de Judá, hace referencia a Jesús, la raíz de David, o sea Jesús, ha vencido para abrir el libro y desatar sus 7 sellos. Mi amigo, solo Jesús es digno. Él es nuestro Redentor. Y así como Booz redimió a Ruth, borrando su pasado, dándole un seguro presente y sellando un increíble futuro, de la misma manera Jesús quiere darle a usted perdón por su vida pasada, una vida cambiada en el presente y vida eterna en el futuro. Es Jesús su Redentor. Si aún no lo es, pero usted quiere que lo sea, le invito a que diga conmigo la siguiente sencilla oración. Eterno Dios, tú conoces la magnitud de mis pecados y de mis rebeliones contra ti. Sé que mi culpa merece castigo, pero vengo a solicitar misericordia y perdón. Señor Jesús, ahora entiendo completamente que tú, por el amor que me tienes, quieres redimirme y sacarme de la esclavitud de mis pecados. Te agradezco por eso. Y este mismo momento, con sincera y profunda convicción, te recibo en mi corazón y mi vida como mi Salvador y Señor. Límpiame, sáname, sáname integralmente y ayúdame a vivir de tal manera que mi vida traiga honor y gloria a tu precioso nombre. Ayúdame a nunca avergonzarme de ti. Lo pido en tu santo nombre. Amén. Será una satisfacción para nosotros el saber que usted hizo esta decisión por Cristo. Por eso le invito a que nos escriba y nos dé también la oportunidad de orar por usted. Que Dios le colme de bendiciones.
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2: BBN no se solidariza con los detalles o conceptos emitidos en este espacio. Solo nos circunscribimos a utilizar los servicios proporcionados por la agencia de noticias EFE. América. Unos 25,8 millones de menores en América Latina y el Caribe se enfrentan a las consecuencias del fenómeno del Niño, que deja graves inundaciones y severas sequías como un mayor riesgo de malnutrición, exposición de enfermedades y limitaciones al acceso de servicios básicos, alerta hoy UNICEF. Más noticias. El huracán Polo, debilitado a tormenta tropical, azotó la costa del estado mexicano Sonora en el noreste, dejando a su paso cientos de familias damnificadas que tras las inundaciones, pérdidas materiales y cortes de energía están siendo evacuadas de zonas rurales ubicadas en los municipios de Guaymas y Empalme. Continuamos con más información. La policía colombiana capturó a 15 personas, entre ellas 4 funcionarios públicos, por su presunta participación en una red transnacional que vendía documentos de identidad colombianos a extranjeros para facilitar su viaje a Estados Unidos y Europa, informó la institución. Por último, el presidente argentino Javier Milei inicia hoy, entre protestas, una visita de trabajo a una Francia salpicada de protestas, donde participará en un encuentro destinado a promover inversión en Argentina. Informó para BBN Santiago Carrasco.
3: Las buenas noticias de la Palabra de Dios a memorizar las encontramos en el Salmo 59, verso 16. Pero yo cantaré de tu poder y alabaré de mañana tu misericordia, porque has sido mi amparo y refugio en el día de mi angustia. Consolador pasaje en el Salmo 59, verso 16. Pero yo cantaré de tu poder y alabaré de mañana tu misericordia, porque has sido mi amparo y refugio en el día de mi angustia. Estas son las buenas noticias a memorizar.
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1: Eres amado con amor eterno. Eso es lo que dice la Biblia, y te rodean sus brazos eternos. Soy tu amiga Elizabeth Elliot, hablando nuevamente hoy sobre la santidad en la actualidad. Creo con todo mi corazón que la santidad no necesita condiciones especiales. Repito, la santidad no necesita condiciones especiales. ¿Acaso crees que serías más santa si tuvieras un mejor esposo, un trabajo superior, mejor salud, hijos más obedientes o incluso un juego de muebles nuevo? Nadie pensaría seriamente que unos muebles te hacen más santo, pero sí podrías llegar a creer que te harían mucho más feliz. La santidad en la mente de Dios es sinónimo de felicidad. En otras palabras, no se puede ser realmente santo y no ser feliz. Y por otro lado, la verdadera felicidad es inseparable de la santidad. No necesitamos ningún cambio en nuestra situación para hacernos santos. Lo que necesitamos es un cambio de actitud. En el programa anterior hablé sobre cómo el rechazo o la resistencia hacia Dios simplemente no encajan con una vida de santidad. Ahora bien, no nos toca ni a ti ni a mí medir qué tan santos somos. Tampoco tiene sentido vivir tomándonos el pulso espiritual a cada rato para ver si hoy somos un poco más santas que ayer. Aunque sí deberíamos notar cierto avance, la santidad suele ser algo silencioso, imperceptible, incluso para uno mismo. De hecho, entre más cerca estamos de Dios, menos nos preocupamos por medirnos. Piensa en Jesús. Vivió en Nazaret durante 30 años en total anonimato. Prácticamente no sabemos nada de su vida hasta que cumplió los 30. ¿Qué pasó durante todo ese tiempo? Tampoco sabemos de otros creyentes, miles de ellos, cuyos nombres jamás escucharemos en esta tierra. Vidas sencillas, tranquilas y transformadas en privado. La santidad progresa lentamente en la mayoría de nosotros, muy lentamente, y sin embargo va a un ritmo constante, al tiempo perfecto de Dios. Nos toca ser pacientes y aprender a esperar en el Señor. Aceptemos con humildad el pequeño o gran avance que logremos, sin obsesionarnos ni reclamarle a Dios por no ir más rápido. ¿Qué se interpone en nuestro camino con más frecuencia o nos impide acudir directamente a Dios y recibir sus regalos de santidad? Creo que es la falta de sencillez. Cuando le preguntaron a Jesús sobre esto, puso a un niño en medio de todos y dijo claramente, «Si no se vuelven sencillos como este niño, jamás entrarán en el reino de los cielos». Si te fijas, los niños tienen una mirada limpia, directa y transparente. No tienen segundas intenciones ni andan calculando nada, simplemente son ellos mismos. El problema es que al crecer vamos perdiendo esa pureza. Nos volvemos calculadores, astutos, manipuladores. Nos complicamos la vida y nos llenamos de capas. ¿Y cuáles son los mayores obstáculos para mantener esa simplicidad? Uno de los principales es querer negociar con Dios. Muchas veces decimos algo así como, «Bueno, Dios, si estás ahí y me ayudas en esto, yo prometo hacer aquello por ti». ¿Quién no ha intentado hacer un trato así alguna vez? Me recuerda las historias de los soldados en la Segunda Guerra Mundial que en medio del peligro decían, sácame de esta y te serviré el resto de mi vida. Pero, ¿cuántos de verdad cumplieron su promesa? Una forma de diplomacia piadosa diría, querido Dios, hagamos un trato que nos convenga a los dos. Pero las cosas no funcionan así con Dios. Tenemos que ser mucho más sencillos que eso. No podemos abordar la fe como aquella joven que me preguntó, ¿estaría bien si le digo al Señor que iré al campo misionero si primero me da un esposo? Tuve que responderle con claridad, no, no lo creo. No estás en posición de negociar con Dios. Él es Señor, Él es el oficial al mando. No te corresponde dar tu opinión, sino simplemente obedecer las órdenes tal como son dadas. Así que, además de la falta de sencillez, otro obstáculo para nuestra condición de hijos es la arrogancia. A menudo somos insolentes, impertinentes y caprichosamente irritables. Eso es precisamente lo que el diccionario define como arrogancia. Un día estaba almorzando con una amiga y me dijo, ¿crees que Dios se enojará conmigo si me hago una cirugía facial? Y pensé, me parece una pregunta insólita y hasta cómica. Y le dije, bueno, realmente no creo que Dios se enoje contigo por nada, porque Dios te ama. Dios odia alguna de las cosas que hacemos, pero no tengo idea de si Dios quiere que te hagas esa cirugía o no. Eso es algo que tienes que arreglar directamente con Dios. Cuando nos dejamos llevar por la irritación, actuamos con infantilidad, no como hijos maduros en la fe. Aunque hay actitudes de los niños que sí debemos cultivar, hay conductas infantiles que debemos desechar. Cuando Jesús dijo que debíamos ser como niños para entrar en el reino de los cielos, se refería a dos cosas fundamentales: la sencillez y la aceptación, esa capacidad de recibir con serenidad lo que Él nos da. Cuando nos ponemos de mal humor y decidimos, bueno, Señor, ya que permitiste que esto pasara, no te hablaré por un tiempo. Entonces estamos cayendo en lo opuesto a la humildad. Deberíamos acudir a Él con mansedumbre, franqueza y confianza, aceptando incluso su disciplina con perfecta sencillez. Un tercer obstáculo para acercarnos a Dios es el interés propio. Ese temor encubierto de que Dios pueda hacernos daño. Ese temor que nos obliga a proteger nuestros propios intereses. Nos cuesta arriesgarnos y exigimos garantías visibles de que todo saldrá bien. Pero Dios nos dice, confía en mí. ¿De verdad crees que voy a hacerte daño? ¿Por qué tienes miedo de decir, Señor, quiero tu voluntad, te amo? Un cuarto obstáculo para nuestra sencillez e inocencia es la afectación. Pretender ser más o ser menos de lo que realmente somos. Ya sabes, hay muchos tipos de orgullo y uno de ellos es intentar aparentar que somos mucho más de lo que realmente somos o que sabemos mucho más de lo que sabemos. La otra cara de la moneda, que también es orgullo, es la falsa humildad. Decir, no puedo hacer nada o no soy nadie, buscando de forma encubierta que otros nos contradigan y nos llenen de elogios. Eso no es humildad, es una búsqueda sutil de aprobación. La Biblia nos pide tener un concepto cabal de nosotros mismos, una estimación sensata que no sobreestime ni subestime lo que Dios nos ha dado. No tengan más alto concepto de sí que el que deben tener, sino que piensen de sí con cordura, escribió Pablo a los Romanos. El mundo de hoy nos anima constantemente a alimentar ideas exageradas de nuestra propia importancia. Pero seamos honestos, seamos realistas. Pretender lo que no somos es una pérdida de tiempo para Dios y para nosotros. Eso no es caminar delante de Él en espíritu y en verdad. A veces tratamos a Dios como si estuviéramos en una reunión de la junta directiva. Todos nosotros somos iguales, todos sentados alrededor de una gran mesa, relacionándonos, interactuando de tú a tú. Pero esa no es nuestra posición ante el Creador. Pensemos en cambio en el pesebre, en la rusticidad de aquel establo donde nació Jesús. Pensemos en la sencilla casa de Nazaret y en lo cotidiano del taller de carpintería. Aquel que nos sostiene y nos da el aliento en cada instante se humilló a sí mismo. No llegó al mundo como una figura imponente, sino como un bebé indefenso. Creció en un pueblo ordinario y trabajó con martillo, clavos y madera. A menudo olvidamos la belleza de ese silencio. Confundimos con frecuencia lo deslumbrante con lo verdaderamente grande, viviendo en apariencias más que en la realidad. Dios vino en mansedumbre y sencillez. ¿No deberíamos buscar nosotros también una labor humilde, constante y sin ostentación? Encuentro que cuanto más sencillo es el trabajo, más descansa el alma y más espacio hay para pensar en Dios. La santidad no requiere escenarios especiales ni condiciones extraordinarias. Puedes aprender a ser santa exactamente donde estás. Nuevamente quiero citar el mensaje de Pablo a los Romanos en capítulo 12 y verso 3. Digo, pues, por la gracia que me es dada a cada cual que está entre vosotros, que no tenga más alto concepto de sí que el que debe tener, sino que piense de sí con cordura, conforme a la medida de fe que Dios repartió a cada uno. ¿Y tú, tienes un concepto correcto de ti misma? Pídele a Dios que te dé sabiduría.
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Seguimos con más enseñanza bíblica aquí en su emisora BBN. Pronto el programa Sabiduría para el Corazón, con el pastor Steven Davy en la voz de Daniel Cuquín. Estamos con una serie de estudios en el libro de Job, serie titulada El Silencio del Cielo. Hoy estaremos con el estudio Renaciendo en la Fe. Si desea, puede ir ubicando su Biblia en el libro de Job. Estaremos en los capítulos 18 y 19. Más tarde va a escuchar el programa Desde el Púlpito, con un mensaje que seguramente será usado por el Señor para edificarle en su vida espiritual. Así que quédese con esta su emisora, con corazón dispuesto para escuchar palabra de Dios.

0: Gálatas 6:9 nos anima a no cansarnos, a no decir basta, a no abandonar en nuestra meta de hacer el bien. Pablo dice: no nos cansemos pues de hacer el bien, porque a su tiempo segaremos si no desmayamos. La perseverancia en hacer el bien es fundamental para la vida cristiana, pues Dios promete recompensas a quienes permanezcan fieles. El peligro principal es el desmayar o el cansancio mental y espiritual. Sepa que no debemos de rendirnos junto antes de que la semilla comience a germinar. Es más, no debemos de rendirnos aún si no vemos la planta, porque el crecimiento lo da Dios y el fruto va a salir a su tiempo, ayudándole en su caminar con Cristo y animándole en esta vida cristiana. 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
4: El cielo sobre Alemania en 1941 estaba azul y despejado. La primavera había llegado. Pero para miles de judíos, trabajando y sufriendo en los campos de concentración nazi, la esperanza se había convertido en nada más que un pequeñísimo hilo del cual se aferraban. En un campo de concentración en particular, a un grupo de judíos les asignaron la tarea de cargar piedras de un extremo del campo hacia el otro. Los rumores decían que iban a construir un edificio. Otros decían que las piedras eran parte de un proyecto para construir una calle. Día tras día, los hombres cargaban las piedras y sus espaldas estaban adoloridas, sus cuerpos se quejaban del peso y la dificultad del trabajo. Pero finalmente, después de semanas de haber comenzado esa enorme tarea, lograron terminar el trabajo. Las piedras se habían apilado y estaban listas para usarse. Esa noche, los hombres se estiraron con un leve sentimiento de satisfacción y logro. Al siguiente día, los hombres tuvieron que presentarse como siempre ante su jefe y les dieron una nueva tarea. Ellos ahora tenían que llevar las mismas piedras hacia el otro extremo del campo, de vuelta donde las habían sacado en primer lugar. Devastados emocionalmente, empezaron su tarea. Concluyeron que obviamente su tarea no tenía sentido. Eventualmente movieron todas las piedras de lado a lado sin plan o propósito. Y fue entonces cuando estos hombres se dieron cuenta de que todo lo que hacían era inútil, que empezaron a flaquear y eventualmente murieron. Y es que, querido oyente, la aflicción sin significado es un peso demasiado grande como para soportar. Fue la pérdida de propósito que hizo que las dolorosas vidas de estos hombres se volvieran completamente intolerables. Escuché de algo similar que le ocurrió a un pueblo entero, solo que en un contexto diferente. Las autoridades habían decidido construir una represa hidroeléctrica en el Valle de Maine, Estados Unidos, donde un pequeño pueblo había vivido por generaciones. La gente ahora tenía que trasladarse a otro lugar, ya que el pueblo eventualmente sería sumergido bajo el agua de la represa. Durante el tiempo entre la decisión inicial de comenzar el proyecto y el final del proyecto, este pueblo, que generalmente era bien cuidado, con calles limpias y bellas casas, con patios bien arreglados, empezó a caerse a pedazos. Un residente explicó el fenómeno de esta forma: cuando no hay esperanza para el futuro, no hay trabajo para el presente. Y es que cuando las expectativas a futuro se frustran por completo, las ganas de hacer algo, de trabajar, de avanzar o reparar algo, o incluso de soportar algo, se terminan. Sin un futuro y un propósito, el desaliento se enrolla alrededor del corazón como una enredadera y ahoga toda esperanza. Según lo que Job puede entender hasta el momento, Dios lo ha asignado a llevar piedras de un lado a otro sin propósito. No siente que haya algún significado detrás de su sufrimiento. Y para empeorar las cosas, Bildad no tiene nada más que otro mensaje de culpa y condenación para que Job siga sufriendo. De hecho, él, tal como Elifaz en su segundo discurso, está aún más enojado. Y para tratar de hacer que Job confiese, Bildad describe lo terrible de la muerte para aquel que vive en pecado. Bildad pinta cuatro escenas que describen la muerte del impío. Estas son escenas verdaderas a todo esto, pero el problema es que él las está aplicando al hombre equivocado. Sin embargo, para aquellos que no tienen al Redentor, este es su futuro. La primera escena es la de una tienda oscura. Leamos Job 18, versículos 5 al 6, donde Bildad comienza su discurso y dice: ciertamente la luz de los impíos será apagada, y no resplandecerá la centella de su fuego. La luz se oscurecerá en su tienda, y se apagará sobre él su lámpara. Esta escena describe una lámpara colgando bajo una tienda. De repente, la lámpara se apaga, quizás por una ráfaga de viento que entra a la tienda. Quizás la mecha sigue ardiendo por unos segundos, pero luego se apaga por completo y deja la tienda completamente en oscuridad. Para muchas personas, esta es la realidad acerca de la muerte. Es algo misterioso y sombrío que lo convierte en el rey de sus temores. Escuche, nos va a pasar a todos. No podemos ignorarla, no podemos evitarla. Las estadísticas son innegables. 10 de cada 10 personas mueren. En el siglo pasado, el magnate William Randolph prohibió que las personas mencionaran la muerte en su presencia. Nunca permitía que tocaran el tema, pero no importó. Él mismo eventualmente tuvo que morir. Bildad apunta a Job con su dedo y le dice: Job, estás ignorando lo obvio. La luz de tu vida está a punto de apagarse y tú vas a quedar en la oscuridad del juicio de Dios. La segunda escena es la de un animal atrapado. Note lo que dice Job 18, del 9 al 10. Lazo prenderá su calcañar, se afirmará la trampa contra él, su cuerda está escondida en la tierra y una trampa le aguarda en la senda. En otras palabras, estás atrapado, Job. Arrepiéntete antes de que te atrapen y te maten. La tercera escena es la de una víctima en persecución. Los versículos 11 al 12 dicen: de todas partes lo asombrarán temores, le harán huir desconcertado. Serán gastadas de hambre sus fuerzas, y a su lado estará preparado quebrantamiento. O sea, no hay escapatoria. ¡Ríndete, no hay salida! La última escena que Bildad describe es la de una tumba sin nombre. Note lo que dice el versículo 17. Su memoria perecerá de la tierra y no tendrá nombre por las calles. Otra vez, querido oyente, esto es verdad. Pero Bildad le está predicando al hombre equivocado. En Job 18:2, Bildad comenzó con las palabras, «Job, ¿cuándo pondréis fin a las palabras?» Y ahora Job comienza su respuesta en el capítulo 19, versículo 2, diciendo, «¿Hasta cuándo angustiaréis mi alma y me moleréis con palabras?» O sea, Bildad le pregunta a Job, «¿Cuánto tiempo vas a seguir justificándote con tus palabras?» Y Job le responde, «¿Cuánto tiempo van a seguir destruyéndome con sus palabras?» Mientras que Bildad describió los terrores de la muerte en el capítulo 18, y esos son verdaderamente terribles, Job le responde en el capítulo 19 describiendo las aflicciones de su vida.

Job lamenta lo que él cree que es la pérdida de la justicia. Job 19:7. Job llora su falta de entendimiento de la situación cuando dice: sobre mis veredas puso tinieblas. En el versículo 8, Job lamenta ser despojado de su honor. Versículo 9, Job está devastado por la pérdida de su esperanza. Versículo 10, la pérdida de su intimidad con Dios quebranta el corazón de Job mientras llora que Dios lo ha considerado su enemigo. Versículo 11, Job menciona que ha perdido sus relaciones personales, sus conocidos se apartaron de él, versículo 13, sus parientes le fallaron y sus amigos íntimos lo olvidaron, versículo 14, incluso sus compañeros de trabajo no son los mismos con él. Mis criadas me tienen como extraño, versículo 15, mis siervos no me responden, versículo 16. Mi aliento es odioso a mi mujer, versículo 17. O sea, por mi miserable condición, ni siquiera mi esposa se me quiere acercar. Soy repugnante a mis propios hermanos, lo que significa que perdió su relación con su familia. Los niños me desprecian, versículo 18. O sea, la comunidad en general lo despreciaba. Todos mis compañeros me aborrecen, y los que amo se han vuelto contra mí. Versículo 19. La pérdida de su comunión con Dios y la pérdida de su relación con otros fueron pérdidas mucho más grandes que haber perdido su fama o su fortuna. Bildad pensaba que la fama y la fortuna era lo que realmente importaba, mientras que Job consideraba la pérdida de su intimidad con Dios y su testimonio con su familia y sus amigos como sus mayores pérdidas. Lo que me lleva a pensar, querido oyente, ¿cuánto valoramos nosotros nuestra relación con Dios y nuestro testimonio como creyentes? Y no solo como creyentes, sino también como iglesia. Me acordé el otro día de algo bastante chistoso que nos pasó aquí en la iglesia varios años atrás, mientras construíamos el edificio en donde ahora nos reunimos. Y es que cuando recién obtuvimos el terreno, en lugar de continuar reuniéndonos en la propiedad anterior, empezamos a reunirnos en el nuevo terreno, pero bajo una carpa. Un hermano de la iglesia me contó que uno de sus compañeros de trabajo se llevó un gran susto gracias a eso. Ese hombre estaba manejando hacia su oficina un domingo por la mañana para adelantar unos trabajos y se dio cuenta de que iba a tener que pasar por el frente de la iglesia. Él miró su reloj y pensó: ay no, voy a perder tiempo ahí con el tráfico frente a la iglesia. Y sin embargo, mientras se acercaba a la iglesia, vio que no habían muchos autos en la calle. Y luego, mientras pasaba por el frente de la iglesia, vio que el estacionamiento estaba totalmente vacío. E inmediatamente pensó: ay no, es el arrebatamiento y yo me quedé en la tribulación. Deberíamos hacer eso una vez al año y así asustamos un poco a la gente, ¿no? Esforcémonos para tener un buen testimonio como iglesia. Que si no nos juntáramos un día, la gente asumiera que Cristo ha venido por su iglesia. Mire, si un día sin aviso usted faltara al trabajo, ¿se preguntaría alguna persona si se perdió el rapto? Mire, ese tipo de reputación se crea al vivir una vida concentrada en lo que realmente importa. Para Bildad, esto significaba fama, riquezas y posesiones. Él dice: Job, tú nunca vas a recuperar tu buen nombre, tus riquezas y tu posición entre los poderosos de Arabia si no me escuchas. Pero para Job, lo que realmente importaba no era algo que pudiera poner en el banco o en una vitrina. A todo esto, este texto nos provee una maravillosa lista para evaluarnos, ¿no es así? ¿Qué es lo que usted consideraría como sus mayores pérdidas? ¿Perder su casa? ¿Sus inversiones? ¿Su plan de jubilación? ¿Qué pérdidas lo mantendrían despierto en la noche? Cuando leemos acerca de lo que Bildad pensaba que eran las mayores pérdidas de Job,

0: rápidamente aprendemos que él encajaría perfectamente en nuestra cultura moderna. Estaría vendiendo libros en administración y finanzas como Manténgase en forma física y mentalmente, Cómo evitar la ruina financiera, Cómo ampliar su reputación en su comunidad y más allá, Cómo ser valorado y promovido, Cómo crear tendencias en su mundo. Sin embargo, Job diría, yo tenía todo eso. Y ahora que lo he perdido todo, sé que las cosas que más importan son mi relación con Dios, mi integridad y mi relación con mi familia y amigos. Leamos lo que dice Job en el capítulo 19, versículo 23. ¿Quién diese ahora que mis palabras fuesen escritas? ¿Quién diese que se escribiesen en un libro? Supiera él que millones de personas han podido leer acerca de su vida por casi 4000 años ya. Pero, ¿por qué, Job? ¿Por qué quieres que leamos lo que dijiste? Note ahora los versículos 25 al 27. Yo sé que mi Redentor vive. Y al fin se levantará sobre el polvo, y después se desecha mi piel. En mi carne he de ver a Dios, al cual veré por mí mismo, y mis ojos lo verán. Esa sí que es una confesión de fe y confianza. Yo sé que mi Redentor vive. Podemos notar al menos 6 características en esta obra maestra de la fe. Primero, note la convicción de fe. Leemos aquí, yo sé. Concuerdo con Spurgeon, quien predicó acerca de este pasaje, que a estas alturas esperaríamos que Job no estuviera seguro de nada. Nada parecía seguro para Job, excepto la incertidumbre. Pero esto sí lo sabía, con seguridad, que el Mesías vive. Job no dijo, espero que el Redentor viva, o creo, o quizás el Redentor vive, o puede que el Redentor viva. No, yo sé. Y si Job pudo tener esta confianza con la poca revelación que tenía y nada de ella por escrito, ¿cuánto más deberíamos nosotros, que tenemos la completa e infalible palabra de Dios, creer esto con confianza? El apóstol Juan escribió de esta confianza cuando dijo, estas cosas os he escrito a vosotros, que creéis en el nombre del Hijo de Dios, para que sepáis que tenéis vida eterna. 1 Juan 5:13. Juan continúa en el versículo 25 diciendo, mi Redentor. Note la personalización de la fe. Job no dice, yo sé que el Redentor de mi esposa vive, o el Redentor de mis padres, o el Redentor de mi abuelo, o el de mi pastor. No, Job dijo, él es mi Redentor. Note también en qué se concentra la fe de Job. Job dice, yo sé que mi Redentor vive. Ahora, ¿de dónde sacó Job esta palabra, Redentor, aparte de la inspiración del Espíritu Santo? El Redentor era alguien que podía comprar a un pariente de la esclavitud. Era alguien que tenía el derecho de defender a un pariente en la corte. Era alguien que podía casarse con la viuda de algún pariente cercano para darle un futuro y esperanza a esa mujer. Mire, Job entendía que había un Redentor que lo podía liberar de su esclavitud, que podía defenderlo en la corte, que podía darle un futuro y una esperanza. Y en las profundidades de su dolor, por fe, Job ofrece su corazón y pone su esperanza en su Redentor. Note también el fundamento de su fe. No solo vemos su convicción de fe, su personalización de su fe y el enfoque de su fe, sino que también el fundamento de su fe. Leemos, yo sé que mi Redentor vive. Mire, si no fuera por la resurrección, nuestra fe no tendría sentido. Job no dijo, yo sé que mi Redentor vivirá un día, o yo sé que mi Redentor vivía. No, este es el fundamento de la fe de Job, su Redentor vive. Spurgeon predicó a partir de este texto: si estás luchando en el mar y las olas de pecado y duda te golpean una y otra vez, sostente sobre esta verdad: Jesús vive. Job continúa agregando la expectativa de su fe. Leemos: y al fin se levantará sobre el polvo. Creo que la Nueva Traducción Viviente expresa mejor este versículo y dice: y un día por fin estará sobre la tierra. Desde el foso de la desesperación vino esta poderosa verdad profética, y hoy nosotros nos unimos a Job esperando aquel día cuando Cristo venga finalmente, personalmente, literalmente, físicamente a poner sus pies sobre la tierra. Cuando sujete todas las cosas debajo de sus pies, como dice 1 Corintios 15, 27. Esa es la expectativa de su fe. Y finalmente note la motivación de la fe de Job, versículo 26. Y después se desecha mi piel, en mi carne he de ver a Dios. No solo es que su Redentor va a reinar triunfante sobre la tierra, no solo es que habrá un futuro donde Dios y la humanidad tengan comunión tal como una vez la tuvieron en el jardín del Edén. Job dice: yo también voy a estar allí. Yo voy a ver a Dios. No es de sorprenderse que los críticos y los escépticos tratan de eliminar estos versículos de los labios de Job o distorsionan su clara y simple, aunque profunda verdad profética. En esta declaración de fe podemos ver las doctrinas de la encarnación, de la redención expiatoria, de la resurrección de Cristo y aún de la resurrección de los creyentes. Estamos de camino a casa. Nuestro destino final no es la muerte, sino la libertad. Una libertad completa y definitiva, gracias a la vida triunfante de Cristo, nuestro Redentor. Henry Morrison fue un misionero en África a finales de 1800. Él y su esposa habían servido en el campo misionero por 40 años. De hecho, ellos nunca volvieron a su hogar hasta su último viaje, que señalaba el final de su servicio en la obra misionera. Mientras el barco se acercaba al puerto de Nueva York, ellos se preguntaron si alguien se acordaría de ellos, si habría alguien allí para recibirlos. Esto era antes de que existieran teléfonos celulares o el internet, y ellos no sabían si alguien de la misión estaría en el puerto para cuando llegaran. Mientras el barco se acercaba al puerto, Henry Morrison y su esposa subieron a cubierta y quedaron completamente sorprendidos al ver cientos de personas en el puerto con carteles y pancartas diciendo: ¡bienvenidos! Habían globos por todos lados, personas sonriendo, saludando, mientras el barco cada vez se acercaba más a tierra. El corazón de Henry empezó a latir fuerte. Henry miró a su esposa y dijo: querida, ¿se acuerdan de nosotros? ¡Mira, mira cuántos han venido a darnos la bienvenida! Lo que ellos no sabían era que, en un cuarto privado, escondido del resto de los pasajeros, venía el mismísimo presidente Teodoro Roosevelt, viajando de vuelta de un tiempo de vacaciones en África. Los carteles eran para él. Los saludos y los amigos sonrientes estaban allí para el presidente de los Estados Unidos. A Henry Morrison y a su esposa no los dejaron desembarcar hasta que el presidente y toda su delegación saliera primero del barco. Incluso la banda del cuerpo de la Marina estaba allí para recibir al presidente. Henry Morrison dijo: simplemente no parece justo. Nosotros hemos estado sirviendo al Señor fielmente por estos 40 años, servido aún de manera anónima, pero hemos sido fieles al Señor. El presidente viene de África de tomar unas vacaciones y todo el mundo viene a darle la bienvenida. No sé, no me parece bien que nosotros lleguemos a casa y no haya nadie para darnos la bienvenida. Su esposa lo miró y le dio una gran respuesta. Ella le dijo, «Pero Henry, aún no llegamos a casa. Aún no hemos llegado a nuestro verdadero hogar». Un autor escribió, «Si nos dieran todo lo que quisiéramos aquí en la tierra, nuestros corazones se conformarían con este mundo. Pero Dios está siempre atrayéndonos a Él y a su reino, donde ciertamente encontraremos lo que siempre hemos deseado». Escuche, querido oyente, nuestro hogar no está aquí, está allá. ¿Y cómo es que llegaremos de aquí hasta allá? Gracias a nuestro Redentor, el Mesías. Solo recuerde, mientras va de camino a casa, que usted no se encuentra moviendo piedras de un lugar a otro, sufriendo sin propósito, esforzándose y luchando sin razón. Usted está construyendo una vida que no es nada menos que un monumento de fe a los ojos de Cristo. Así que continúe cantando su obra maestra de fe para el Señor. Siga cantando que Él es el Redentor y que un día le verá con sus propios ojos reinando triunfante en gloria. Esa es la canción, esa es la obra maestra de nuestra fe, en nuestro Redentor, Jesucristo.
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0: Según el Diccionario de la Lengua Española, el término envidia oficialmente se define como la tristeza o pesar del bien ajeno, así como el deseo de algo que no se posee. A continuación, el hermano Jorge Guarchi estará enseñándonos de la envidia. Abra su Biblia en la carta de Pablo a los Gálatas, capítulo 5. Allí estaremos leyendo la palabra de Dios para aprender de este tema.
1: Muy bien, un día hermoso, ¿no?, para estudiar la palabra de Dios. Siempre los días son hermosos para estudiar la palabra de Dios. Vamos a tratar un tema hoy, cosas que todavía son pecado, y en este caso vamos a hablar acerca de la envidia y los celos. Y les invito a abrir sus Biblias en el Salmo 73. Salmo 73. Solamente los tres primeros versículos. Dice así la palabra de Dios: ciertamente es bueno Dios para con Israel, para con los limpios de corazón. En cuanto a mí, casi se deslizaron mis pies, por poco resbalaron mis pasos, porque tuve envidia de los arrogantes, viendo la prosperidad de los impíos. Casi, dice, se deslizaron mis pies y por poco resbalaron mis pasos, porque tuve envidia. La envidia es un tema, los celos es un tema que he tratado en las Escrituras en múltiples oportunidades. Y nos muestra ejemplos bien claros de personas que tuvieron envidia en algún momento. Cuando uno estudia la vida de Caín y Abel, se da cuenta que en un momento Caín ardió de envidia contra su hermano y lamentablemente las consecuencias fueron tremendas porque lo mató a su hermano por esa causa. Cuando nosotros miramos, por ejemplo, la historia de el rey Saúl y David, vemos que en un momento determinado, como iba creciendo la figura de David, el rey Saúl tuvo envidia y también estuvo a punto de matarle en alguna oportunidad. De tal manera que David tenía que huir de la presencia del rey porque la situación cada vez se ponía más complicada por causa de la envidia del rey Saúl. En el tiempo del Señor Jesucristo pasó exactamente lo mismo. Y hay algunos versículos en los evangelios que muestran que los fariseos perseguían al Señor por envidia, y querían también matarle. Así que fíjense en los ejemplos que estamos dando hasta dónde puede llegar las consecuencias de la envidia. Y también cuando uno estudia la vida del apóstol Pablo y sus incursiones por distintas ciudades, siempre los primeros que se levantaban eran los judíos que tenían celos del apóstol, por su predicación y por lo que él exponía y por su ministerio. Así que también en alguna oportunidad quisieron matarle. Muchas veces en lugar de la palabra envidia aparece la palabra celos y prácticamente es lo mismo, o la palabra original es la misma. Por ejemplo, en el caso de los judíos que se levantaban contra el apóstol Pablo, dice que lo hacían por celos del apóstol. Así que celos o envidia en este caso serían exactamente lo mismo. La historia secular, así a manera de introducción, nos muestra que la envidia es un pecado reconocido o un sentimiento reconocido desde muy antiguo. Recién llegábamos hasta Caín y Abel, pero las civilizaciones antiguas también reconocían que era un sentimiento maligno en la vida del hombre. Tanto los romanos como los griegos hacen énfasis en lo que implicaba la envidia, y en sus escritos, en sus poemas, hacían siempre referencia a la envidia como algo que no era correcto en la vida de una persona. También en sus pinturas querían expresar lo que la envidia mostraba. Y en alguna oportunidad hicieron un cuadro con una mujer ya anciana, vieja, y que salían serpientes de su cabeza, como los rayos del sol, serpientes. tratando de expresar lo que involucraba la envidia. Así que ya es conocido desde antaño y los hombres han experimentado la envidia desde el principio. El catolicismo romano, a partir del siglo IV y el siglo V, consideró a la envidia como uno de los pecados capitales, de los siete pecados capitales. Y lo nombraban así pecados capitales porque de la envidia surgían otros pecados. Por ejemplo, la malicia, porque por malicia se puede llegar a incluso hasta matar a una persona, como vimos en el caso de Caín y Abel. Así que es reconocido como un pecado y de gran importancia, y necesitamos definirlo, aunque definirlo es muy fácil porque en cierta manera, muchachos, chicas, queridos hermanos, lo hemos expresado, lo hemos sentido en alguna oportunidad la envidia. ¿Quién no ha sentido envidia en algún momento? Es algo que nos alcanza a todos, lamentablemente es así. Gracias a Dios porque tiene solución en la vida de los cristianos, en la vida de las personas, pero muchas veces la cosa se complica y puede producir una raíz de amargura tremenda. Cuando hablamos de definir la envidia, hablamos de tristeza o pesar por el bien ajeno. Nos sentimos tristes o hay amargura en mi corazón por lo bien que le está pasando al otro, por el bien que le está pasando al otro. Y eso es envidia. Por el contrario, y ya mezclado con malicia, es alegrarse o ponerse contento porque al otro le va mal. Así que ya lo vemos involucrado con la malicia en este caso. También cuando hablamos de envidia estamos hablando del deseo que podemos tener en nuestro corazón de tener algo que el otro tiene. Ahora, cuando hablamos de tener algo que el otro tiene, no solamente nos estamos refiriendo a la parte material, algún objeto, una cosa que el otro tiene y yo no tengo y siento envidia por eso, sino que también abarca el área intelectual y abarca el área espiritual también. Y esto es lo tremendo. Así que vemos lo que implica la envidia. Cada uno de nosotros sabe perfectamente qué significa, porque seguramente en algún momento, en mayor o menor medida, hemos experimentado la envidia. Yo quisiera compartir tres cosas relacionadas con la envidia. Bien simples, vamos a ser breves en esta mañana, tres cosas que están relacionadas con la envidia. Lo primero que vamos a ver juntos es lo que la Biblia dice acerca de la envidia, y que es fundamental, por eso lo ponemos en primer lugar. ¿Qué es lo que la Biblia nos enseña acerca de la envidia? Y me gustaría que me acompañen en algunos versículos que vamos a estar viendo juntos para que vean que la palabra de Dios hace énfasis en lo que implica la envidia. En primer lugar, vamos a ir a Gálatas capítulo 6 y vamos a ver que la Biblia dice de la envidia que es un pecado grave. Es un pecado grave. Más allá de lo que implica la envidia, es por las consecuencias de la envidia. Pero en principio la Biblia nos enseña que es un pecado grave que surge de nuestra naturaleza pecaminosa, de nuestro interior. Si ustedes se fijan en el capítulo 5, versículo 19 de Gálatas, dice así: y manifiestas son las obras de la carne, que son adulterio, fornicación, inmundicia, lascivia, idolatría, hechicerías, enemistades, pleitos, iras, celos, iras, contiendas, disensiones, herejías, envidias, versículo 21. Así que está en un conjunto de pecados groseros, graves, involucrada también la envidia. Surge de esa naturaleza pecaminosa, de esa carne que tenemos en nosotros. Allí nace. El Señor Jesucristo hizo referencia a lo que implicaba la envidia, y en Marcos capítulo 7, si me acompañan allí, vamos a ver que el Señor enseña algo que es importante, y dice en Marcos capítulo 7, versículo 21, Dice, porque de dentro del corazón de los hombres salen los malos pensamientos, los adulterios, las fornicaciones, los homicidios, los hurtos, las avaricias, las maldades, el engaño, la lascivia, la envidia, la maledicencia, la soberbia, la insensatez. Todas estas maldades de dentro salen y contaminan al hombre. Así que, evidentemente, no es lo que viene de afuera lo que contamina al hombre, sino lo que sale de su corazón. Y entre las muchas cosas malas que surgen de nuestro corazón, muchas veces es la envidia. La envidia. Es notable que es un proceso muy, muy, muy sutil, porque empieza tal vez naciendo en esa naturaleza pecaminosa, nace allí y se va desarrollando de a poquito, llega a llenar nuestra vida. Y muchas veces podemos llegar a arder de envidia. Así que, evidentemente, es un pecado grave que tenemos que tener mucho cuidado si esto es una realidad en nuestra vida. Así que, en principio, la Biblia nos enseña que es un pecado grave. En segundo lugar, nos enseña que es un daño progresivo. Es un daño progresivo. Vamos a ir a Proverbios capítulo 14. Y es muy interesante lo que dice allí. Porque hace un paralelo de la envidia con un bichito. Proverbios capítulo 14, versículo 30, dice, el corazón apacible es vida de la carne, mas la envidia es carcoma de los huesos. Es carcoma de los huesos. Ahora, ¿qué es una carcoma? Bueno, evidentemente nosotros lo conocemos de otra manera, o de otra forma, o de otro nombre, lo conocemos como la polilla. La polilla que va haciendo su trabajito constante, cric, cric, cric, cric, cric, que va haciendo su trabajo lentamente y va destruyendo. Es un germen destructivo y devastador. Es un bichito tan pequeño cuando en su primera etapa, que no es más, su tamaño no es más de un milímetro y medio, que puede llegar hasta 7, 8 milímetros, pero no más de eso. Lo que implica que nosotros vemos más los resultados de lo que hace que verlo al mismo animalito. Yo recuerdo que hace un tiempo atrás, en el garaje de mi casa tenía el cielo raso de madera, y de pronto cada vez que me bajaba del auto sentía ese ruidito que va haciendo, ¿no? Y bueno, uno no le da demasiada importancia, pero va cumpliendo su trabajo así devastador y destructor. Y de pronto un día parte del techo se cayó. ¿Por qué? Porque todo el andamiaje que había arriba para sostener la madera lo comió la polilla y de pronto la cosa se vino abajo. Y uno podía ver, no se podía ver el bichito, pero evidentemente se podían ver los resultados. Después se puede transformar en una pequeña mariposa, ¿no? También lo llamamos la polilla, que agarra, puede agarrar los vestidos, la vestimenta y hacerle esos agujeritos que le hacen, ¿no es cierto? Es un daño progresivo que va haciendo la envidia en nuestra vida si no lo manejamos con sabiduría. Si no lo atacamos desde el principio al bichito. Y entonces decíamos que nos va llenando, se va desarrollando, y en un momento podemos arder de envidia. Así que es un daño progresivo. En tercer caso, es un poderoso destructor. Poderoso destructor. Fíjense en el mismo Proverbios, capítulo 27. Proverbios 27, versículo 4, dice, cruel es la ira, e impetuoso el furor. Mas, ¿quién podrá sostenerse delante de la envidia? ¿Quién podrá sostenerse delante de la envidia? Es decir, si nos ponemos delante de la envidia, nos lleva por delante y nos voltea. Hace un tiempo atrás sucedió aquí en Buenos Aires un accidente ferroviario muy importante allí en la estación de Once, cuando venía un tren y perdió los frenos y se llevó todo por delante y hubo varias muertes por esta situación. Lo que quiere demostrarnos aquí la palabra de Dios es como si fuera una máquina enorme, como una locomotora que pierde los frenos y se lleva todo por delante, destruyendo, destruyendo, destruyendo. Así que evidentemente es un poderoso destructor. Y como decíamos anteriormente, es necesario manejarlo desde el principio porque puede no solamente destruirnos a nosotros, sino destruir a personas y causar algunos daños tremendos. Otra de las cosas que nos muestra la palabra de Dios, que es un sentimiento oculto. Qué bien que lo disimulamos a la envidia. Lo tenemos allí muy metido y adentro nuestro, y tal vez mostramos, le va bien a alguno y decimos, qué bueno, qué bien que le fue bien, me alegro tanto que le fue bien, y por dentro estamos ardiendo de envidia. Lo sabemos guardar muy bien. Y esto es muy peligroso, porque es muy difícil que alguien venga y te diga, mirá, estoy lleno de envidia, siento una envidia tremenda por tal persona. Nadie te va a decir eso. Lo tenemos muy guardado, muy oculto. Así que también tenemos que tener cuidado por estos pecados ocultos. Luego podemos decir acerca de la envidia, por lo que la Biblia dice, que es un peligroso contaminante. Porque no solamente la envidia me afecta a mí, sino que puede afectar a la persona a quien envidio. Ejemplos de la palabra de Dios. Así que afecta a la persona que tiene envidia y afecta al envidiado. ¿Qué pasó con el rey Saúl y con David? El rey Saúl sentía envidia de David y comenzó a perseguirlo. Y David se sentía muy mal por la actitud que tenía el rey Saúl con él. Escapaba del rey Saúl para que no lo matase. Tuvo que esconderse en la montaña y se sentía muy mal porque el ungido de Dios, el rey de Israel en ese momento, sentía envidia de su vida y le afectaba en forma tremenda a Saúl. Es un peligroso contaminante, afecta también al envidiado. Yo tengo una persona muy cercana, es una chica 10, 10 era en el colegio, pongamos que se llama María. María era 10. En todo sentido era la abanderada de la escuela y tenía una amiga íntima, pero la amiga íntima no tenía tal vez la capacidad que tenía María, y entonces comenzó a surgir en su corazón este sentimiento de envidia contra su compañera, y bueno, hasta lloraba en su casa porque la madre de la compañera le contaba a María acerca de lo que estaba sufriendo por envidia. Y esta chica, María, se sentía tan mal porque la amiga que amaba la envidiaba y la hacía sentir mal a ella, no sabía cómo comportarse. Y la cosa llegó a tal extremo que un día hubo una discusión entre ellas y hubo una pelea y lamentablemente se distanciaron una de otra por causa de la envidia. Es un peligroso contaminante porque no solamente afecta al que envidia, sino al envidiado. Y por último, en cuanto a lo que nos enseña la Biblia, que es un factor contencioso. La Biblia habla en muchas oportunidades, por ejemplo en Filipenses 1:15, dice envidias y contiendas. Por eso muchas veces a partir de la envidia puede terminar en una contienda y consecuencias desastrosas. Así que fíjense que la Biblia nos muestra claramente que es un pecado grave, que es un daño progresivo, que es un poderoso destructor, que produce es un peligroso contaminante y que puede llegar a una contienda, a una división, a un problema grave entre las personas que se envidian. En primer lugar dijimos, vemos en cuanto a la envidia, lo que la Biblia dice. En segundo lugar, el alcance de la envidia. ¿Hasta dónde alcanza la envidia? Bueno, generalmente relacionamos la envidia con las cosas materiales. A mí me gusta, mi amigo o la persona que yo conozco tiene un auto de alta gama y yo lo envidio. Que muchas veces se refiere a eso, ¿no? A la parte comercial o la parte, digamos, de objetos. Pero también, como decíamos al principio, también puede ser que la envidia alcance a la parte intelectual. y sentimos envidia de personas que son tal vez más inteligentes que nosotros, o tal vez más capaces que nosotros. Y lo muestran de una manera que produce envidia en nuestro corazón. Pero lo más lamentable de todo es cuando la envidia alcanza el ámbito espiritual. Y miren, es increíble que dentro de las iglesias, dentro de los grupos, dentro de los de grupos de creyentes, personas creyentes, haya envidias. Haya envidia. Y uno compara, yo he tenido la oportunidad de estar en grupos de creyentes y también en grupos de inconversos y trabajando en lugares difíciles. Sin embargo, a mí me parece que muchas veces la envidia alcanza más a los grupos creyentes que a los otros. Cuando uno va a 2 Corintios, en el capítulo 12, versículo 20, el apóstol está por visitar de nuevo Corinto, la iglesia en Corinto, y va a decir, no sea que llegando encuentre en ustedes envidias y contiendas, porque le habían anticipado que esta era la situación que estaba viviendo la iglesia en Corinto. Ahora, ¿a qué se debía la envidia y las contiendas allí? Bueno, una de las razones era por los dones espirituales. Y resulta que algunos creyentes envidiaban los dones que tenían otros. Y todos querían tener los mismos dones. El don de lenguas, el don de sanidad, el don de milagro. O sea, los dones que mostraban espectacularidad. No se conformaban tal vez por tener otro don más simple. Y entonces venían las envidias, sin entender que esto no depende de los hombres, sino depende de Dios. Y que es el Espíritu Santo soberanamente que Él va colocando los dones en las personas como Él quiere. Así que allí estaban ardiendo de envidia por los dones que los otros tenían. Creyentes, personas que habían creído en Cristo como Salvador personal, sin embargo, estaban ardiendo de envidia. Es algo increíble, ¿no? Pero es así. Es triste ver muchas veces a un hermano envidiando a otro por el don que tiene, o tal vez por el reconocimiento que tiene de los demás, o tal vez por la capacidad que Dios le ha dado. Pero muchas veces sucede esto en nuestra vida, ¿no es así? Que podemos estar envidiando a un hermano por su don, por su reconocimiento, por su capacidad. A veces sentimos envidia por el hecho de que Dios bendice a un hermano de una manera especial, espiritualmente, por los frutos que lleva. Tal vez porque es un gran evangelista, porque es un gran enseñador, por X causa. Pero evidentemente puede surgir la envidia en nuestro corazón. También dentro del ambiente cristiano muchas veces sucede que sentimos envidia por lo que posee el otro, las cosas que Dios le ha dado, como lo ha bendecido Dios, aún en cosas materiales. Es tremendo, pero es así. Miren, tenemos que tener mucho cuidado, muchachos y chicas, hermanos, porque las consecuencias pueden ser muy graves. Yo lo he visto y lo he experimentado y lo he visto en mi iglesia, que esto suceda. De pronto surgió la envidia en un hombre, celos, tal vez porque había un ministerio que estaba dando mayor fruto que el ministerio que él estaba cumpliendo. Surgió la envidia en su corazón y celos por lo que sucedía. ¿Y qué hizo? Comenzó a reclutar personas alrededor de él. Tal vez porque esas personas que reclutaba tenían menor conocimiento, o tal vez porque sentían lo mismo que sentía él. Pero llegó a conformar un bando, un grupo que le respondía, un grupo que lo respaldaba, un grupo que lo defendía a muerte a esta persona. Y cuando quisimos acordar, se produjo una división en la iglesia, una catástrofe. Si hay cosas tristes es cuando se produce una división en una iglesia. Todo comenzó por lo que sucedió en el corazón de un hombre. Reclutó gente, formó un grupo y produjo una división. Fíjense las consecuencias tremendas. Y yo siempre oro a Dios, primero para no ser tropiezo para mis hermanos, ¿no es cierto? En segundo lugar, que Dios me libre de una barbaridad tal de que por mi envidia o por mis celos comience yo a reclutar gente alrededor mío para después producir una división en la iglesia. Dios me libre de tal barbaridad y nos libre a todos los que estamos aquí. Porque es tremendo cómo va progresando. Y aparte se produce una raíz de amargura interior tan grande que es muy difícil poder erradicarla, sacarla. La raíz de amargura va también desarrollándose en nosotros y lamentablemente cuesta mucho después poder solucionar esa situación. Hay amargura en nuestro corazón. Todo como consecuencia de un día como cuando empezó el bichito a hacer el ruidito así y comenzó a cumplir su obra destructora, devastadora. Y puede terminar en estas causas, división de una iglesia o tal vez una raíz de amargura en el corazón. Así que el alcance es tremendo que tiene la envidia en la vida de una persona. La tercera cosa relacionada con la envidia es, ¿cuál es la solución para la envidia? ¿Cuál es la solución? La solución de la envidia tiene que ver con tres cosas muy simples. La primera cosa es confesión. Confesión. Tenemos que tomar conciencia que es un pecado grave, como venimos diciendo, con consecuencias tremendas en nuestra vida y en la vida de los demás. Por lo tanto, la Biblia nos llama a confesar nuestros pecados. Proverbios 28:13 dice que el que confiesa y se aparta alcanzará misericordia. Y 1 Juan 1:9, ya sabemos, si confesamos nuestros pecados, Él es fiel y justo para perdonar nuestros pecados y librarnos de toda maldad, y limpiarnos de toda maldad. Así que, querido, querida, si vos ves, si te das cuenta que hay algo de esto que está sucediendo en tu vida, confesá el pecado al Señor. Parate en el camino, no permitas que se desarrolle esto en tu vida. No permitas que un día puedas arder de envidia por lo que el otro tiene, o ponerte contento por el mal que le está pasando al otro. Es tremendo que algo suceda así en un creyente. Así que la primera cosa que debemos hacer es confesar nuestro pecado a Dios. Dios, quiero confesar mi pecado a ti, con nombre y apellido. Tengo envidia, Señor. Celos por lo que está sucediendo con el otro hermano. Y el perdón está disponible para aquellos que lo confiesan de corazón. Y luego apartarnos, ¿no? Siempre decimos que la confesión tiene lengua y tiene patas. Con la lengua confesamos y con las piernas nos apartamos. La segunda cosa importante es amar a la persona. Amar. 1 Corintios capítulo 13, versículo 4 dice, el amor no tiene envidia. Así que si amamos a la persona, desaparecerá la envidia de nuestro corazón. Y a lo mejor nos cuesta, porque si estamos envidiando a una persona, tal vez nos costará amarle. Pero amar se aprende, viejo. Amar se aprende, querida. Y podemos llegar a amarle con todo el corazón. Y proponete orar por esa persona para que Dios cambie tu corazón y terminemos amando a la persona. Y desaparece la envidia. Amar es importante. ¿Saben? Yo me doy cuenta de la carencia de mi amor cuando hay carencia de amor en mi vida, cuando tengo envidia por otro. Es como un termómetro que me marca la temperatura de mi envidia. Si yo tengo envidia, no amo. Y entonces me doy cuenta de la carencia de mi amor. Segunda cosa entonces es amar. La primera es confesión, la segunda es amar. La tercera cosa es el contentamiento. Contentamiento. Primera Timoteo capítulo 6, versículo 6 dice, qué grande ganancia es la piedad acompañada de contentamiento. Es servir a Dios, estar involucrado en las cosas de Dios y estar contento con lo que tenemos, con lo que hacemos. contentamiento, alegres. En el versículo 8 dice así, así que teniendo sustento y abrigo, estemos contentos con ello. Estemos contentos con eso. A lo mejor Dios va a dar algo más a tu hermano y menos a mí, pero es lo que Dios determina para nuestra vida. Y por eso tenemos que estar contentos, por eso. Por eso tenemos que estar contentos. El apóstol Pablo, él decía allí, creo que es al final de Filipenses, ¿no es cierto? Dice, he aprendido a contentarme cualquiera sea mi situación. Aprendí a tener y a no tener. Pero yo sé de algo, que Dios suplirá todas mis necesidades conforme a sus riquezas en gloria. Y por eso me pongo contento, porque Dios ha querido esto para mi vida y es importante que teniendo sustento y abrigo esté contento con ello. No importa lo que tengan los demás. Y alegrarnos si el otro hermano es bendecido con más que lo que yo tengo. Pero de corazón, ¿eh? De corazón. Tres cosas importantes entonces para solucionar el problema de la envidia en mi vida. Es la confesión, amar al hermano y estar contento con lo que tenemos. ¿Qué dice o qué aprendemos en esta mañana acerca de la envidia? Bueno, que la Biblia lo destaca como un pecado grave, progresivo, contaminante, y que puede producir contiendas y divisiones. Aprendemos de que el alcance no solamente es la parte material, sino también la parte intelectual y la parte espiritual. Y tenemos que tener cuidado de no ser instrumentos de Satanás para, evidentemente, producir un daño, no solamente en nuestra vida, sino también en una iglesia o en un grupo. Y aprendemos entonces que la solución es la confesión, es amar al hermano y estar contento con lo que tenemos. Porque es lo que Dios ha determinado para mi vida. Tal vez yo no conozco, porque no podemos conocernos todos, y sobre todo porque decimos que es algo que tenemos muy escondido, si existe. Yo no sé si hay envidia en tu corazón en esta mañana. No sé si hay un brote, o el bichito ha comenzado a hacer su trabajo. Pero yo te pido en el nombre del Señor, que hagas un alto en el camino y que detengas ese proceso, porque no solamente te va a perjudicar tu vida cristiana, sino que va a ser tropiezo para los demás. Entonces, en algún momento en este día, pararnos en el camino, levantar los ojos al cielo y decir, Señor, yo sé que es cierto, hay envidia en mi corazón. Confieso mi pecado a ti, Señor. Ayúdame a amar al hermano. Y ayúdame a estar contento con lo que me has dado. Que el Señor nos bendiga para que esto así sea. Vamos a orar al Señor. Padre, gracias por este tiempo que hemos compartido juntos. Y Señor, tú que tratas todos los temas en tu palabra. Qué bueno es aprender acerca de este pecado grave delante de tu presencia. Que surge dentro nuestro. No le podemos echar la culpa a nadie. Y te pedimos que si esto es una realidad, confesemos nuestro pecado. Señor, ayúdanos a amar al hermano, a los hermanos, y también a estar contento con lo que tú nos has dado. Te pido por mis queridos hermanos, por mis queridos alumnos y también por mi vida, Señor, para que nos libres de esto que puede ser de un tremendo fracaso en nuestra vida cristiana. Señor, quédate con nosotros y te pedimos que nos guíes durante este día. En nombre de Cristo Jesús. Amén. Bueno, gracias por la atención. Que el Señor les bendiga.
0: La envidia es pecado y dice la Escritura que el que encubre sus pecados no prosperará, mas el que los confiese y se aparta alcanzará misericordia. Debemos también amar a las personas para así no sentir envidia y, como dijo el apóstol Pablo, aprender a contentarnos cualquiera que sea nuestra situación. Damos gracias al hermano Jorge Guarchi por estas enseñanzas. Gracias también a usted por habernos acompañado aquí en Desde el Púlpito. 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

Para despedirme, permítame decirle que solo Jesús nos da verdadero descanso. No tenemos que trabajar para ganarnos la salvación, Él ya lo hizo todo. Por otro lado, también nos ofrece descanso ante las situaciones duras de la vida que son como pesadas cargas. Podemos llevar esas cargas a Él. En Mateo capítulo 11, versículos del 28 al 30 leemos, «Venid a mí, todos los que estáis trabajados y cargados, y yo os haré descansar. Llevad mi yugo sobre vosotros, y aprended de mí, que soy manso y humilde de corazón, y hallaréis descanso para vuestras almas, porque mi yugo es fácil y ligera mi carga». Estimado amigo y amiga, acuda a Jesús para la salvación de su alma. Estimado hermano y hermana, acudamos a Jesús para que podamos descansar de las cargas de la vida. Carlos Mejía se despide y lo invito a que continúe con esta su emisora BBN. Que disfrute de un buen descanso. Bendiciones del Señor.

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1: Momentos de la creación. Una extraña alga que tiene tejidos similares a los músculos ilustra que no existen formas simples de vida. Las fibras musculares de proteína, dicen los evolucionistas, son un desarrollo posterior y más avanzado en las cosas vivientes. Sin embargo, estos científicos también afirman que las algas están entre las primeras cosas vivientes en haber evolucionado. El alga Mongeotia contiene una estructura que realiza fotosíntesis. Esta estructura tiene la forma de un disco plano. Los investigadores encontraron que dependiendo de la brillantez y dirección de la luz, esta estructura se activa para controlar el ritmo en el cual la fotosíntesis se da. Estudios adicionales indican que la estructura en realidad es activada por fibras de proteína que se expanden y contraen igual que nuestros músculos para mantener todo bajo control. Aquí tenemos dos diferentes estructuras que trabajan juntas. La estructura en forma de disco que lleva a cabo la fotosíntesis no podría funcionar muy bien del todo sin la fibra muscular. Si la fibra muscular hubiera evolucionado sin la estructura en forma de disco a la cual controlar, la fibra sería inútil. Las partes individuales de todas las cosas vivientes trabajan juntas como los instrumentos individuales en una orquesta. Son inútiles los unos sin los otros. Estas estructuras fueron creadas para funcionar juntas en cercana armonía. 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
2: ¿Cómo estás? En Japón, una persona no abre un regalo en la presencia del dador. Los japoneses consideran una demostración de autocontrol y aprecio si el que recibe espera unos días para abrirlo. Pero hay un regalo que siempre es abierto en la presencia del dador. Y ese es el regalo que viene cuando el corazón, mente y vida son desencadenados.
3: Los bombardeos americanos están volviendo.
4: ¿Pensabas que esta noche sería diferente?
3: Están tirando sobre las fábricas de municiones otra vez.
4: Por lo menos no tenemos que salir a recoger más los cuerpos.
3: Lo odiaba. Con familias paradas alrededor llorando.
4: Pero aún eso era mejor que para lo que nos están entrenando ahora. Estamos muertos, Norio. No hay forma de salir de esto si no es muerto.
3: Es un honor morir por nuestro país.
4: Pero qué horrible forma de morir. Una bomba humana guiando un torpedo a su meta. Aún si fallan a explotar, nos hundiremos en el océano.
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3: Te estaba buscando.
4: Me estoy emborrachando, ¿ves? Ya escribí mi última carta a casa.
3: ¡No!
4: He recibido grandes honores. Mañana muero.
3: Entonces me emborracharé contigo. ¿Cómo puede ser esto?
4: No quiero morir, Norio. ¡No quiero morir!
2: La semana pasada, escuchamos cómo el hombre de esta historia dejó el desierto del Sahara, en Sudáfrica, para ir a Japón como misionero en 1951. En la conclusión de su testimonio, escucharemos cómo y por qué su ministerio continúa. Esta es la historia real de Neil Berwick, ahora en Desencadenados.
5: Como nuevo creyente en Sudáfrica, no había podido hablar con pacientes. Visitaba los hospitales, pero era tímido. Les daba un folleto y corría. Pero en Japón entregamos folletos y también hablamos y oramos por los pacientes. Uno de ellos era Norio y nos contó su historia.
3: Yo estaba en la Marina japonesa entrenando para ser un torpedo humano.
6: Nunca escuché de tal cosa.
3: Era un escuadrón secreto, pero más que 80 de nosotros murieron de esa forma, trabados adentro del torpedo, guiando el arma a su meta. Tomé mucho después de que mi mejor amigo murió. 3 días antes de que llegara mi turno, la bomba atómica terminó la guerra.
6: ¿Qué te pasó después, Norio?
3: Mi alma estaba llena de angustia por tantos que habían muerto en batallas. Así que pasé mi tiempo tomando y apostando, engañando a la gente. En el invierno de 1948, vi unos predicadores en la calle y me burlé de ellos. Pero me invitaron a su iglesia, donde escuché acerca del amor de Cristo Jesús. Nunca lo había escuchado antes, pero me ofreció paz y esperanza. Había llorado mucho tiempo por mis pecados y Dios los lavó. ¡Era maravilloso!
6: Gracias a Dios.
3: El año pasado me diagnosticaron tuberculosis y aquí estoy.
6: Cuando estés suficientemente bien, ven a nuestra misión y trabaja con nosotros.
5: Norio vino a trabajar con nosotros y era técnico productor de nuestra radio. Todavía necesitábamos a alguien para contestar cartas de oyentes. Alguien que conociese la Biblia y que escribiese los caracteres japoneses muy bien. Preguntamos a otros misioneros y averiguamos en varias iglesias, pero nadie conocía a una persona así. Día tras día, Peggy y yo oramos fervientemente al Señor.
7: Señor, este es tu ministerio. Por favor, mándanos a alguien que pueda contestar estas cartas. Queremos honrarte y contar más y más de ti.
6: Sí, Señor. Sabemos que tienes un plan. Por favor, muéstranos cuál es.
7: Veré quién es.
8: Debo compartir con usted la carga de mi corazón.
7: ¡Neil! ¡Por favor, ven!
8: Soy la señorita Toyo Maeno. Estaba en camino para servir al Señor en Nagoya cuando Dios habló a mi corazón y Él me mandó aquí. ¿Hay un lugar donde pueda servir al Señor en la misión?
6: Cuéntanos de ti, señorita Maeno.
8: Mis padres eran creyentes. Bombas de fuego destruyeron nuestra casa en Tokio durante la guerra y tuvimos que vivir en un rincón de la fábrica donde mi padre trabajaba. Mi madre murió allí de neumonía, así que yo cuidé de mis tres hermanos menores. Un día, bombarderos llegaron y destruyeron la fábrica. Mis hermanos y yo sobrevivimos, pero nunca más vimos a nuestro padre. Eso fue en junio de 1945. Yo tenía 16 años.
7: ¿Y qué hiciste?
8: Oré, como mis padres me habían enseñado. Cuando la guerra terminó en agosto, me diagnosticaron tuberculosis. Un tío se llevó a mis hermanos antes de que fuese al hospital. Los meses se convirtieron en 10 años. Un día escuché niños cantando himnos fuera de mi ventana y me acordé de Jesús.
7: Amén.
8: Puse mi confianza en Él y Él me dio de su salvación maravillosa y paz.
6: El príncipe de paz.
8: Mi fiebre bajó. Mi apetito volvió. Leí el Nuevo Testamento que mi madre me había dejado y pronto estaba compartiendo mi fe con otros pacientes. Uno de ellos era Kimiko.
9: Hola, Toyo.
8: Kimiko, ¿recuerdas nuestro trato?
9: Sí. ¿Qué nos contaríamos si sabíamos que nos estábamos muriendo?
8: Querida amiga, el doctor no piensa que vivirás mucho más.
9: Gracias por avisarme.
8: Lo siento, amiga querida.
9: Mi padre, madre y hermanas todos murieron de esta terrible enfermedad. Yo soy la última de mi familia. Eres todo lo que tengo, Toyo.
8: Si mueres, ¿estarás satisfecha con tu vida?
9: No sabía que sería tan mala.
8: La Biblia dice que todos han pecado y estamos separados de la gloria de Dios. ¿Lo has recibido como tu salvador?
9: No, lo he pensado mucho, pero nunca lo hice. Lo quiero hacer, Toyo.
8: No mucho después, Kimiko me llamó en medio de la noche. Ella estaba segura que el Señor venía a buscarla. Así que le leí algunas palabras de Jesús. No se turbe vuestro corazón. ¿Creéis en Dios? Creed también en mí. En la casa de mi padre muchas moradas hay. De otra manera os la hubiera dicho. Voy pues a preparar lugar para vosotros. Y si me fuere y os preparare lugar, vendré otra vez y os tomaré a mí mismo, para que donde yo estoy, vosotros también estéis.
9: Solo quiero dejar atrás este cuerpo. Tengo tanta paz. Solo quiero estar con el Señor.
7: Querida amiga,
9: no te preocupes por mí, Toyo. Cuídate. Oraré por ti.
8: A las 10 de la mañana, su respiración empezó a fallar, pero se aferró a mi mano. El doctor y los enfermeros pidieron que me fuese, Y mientras me iba lentamente, Kimiko clamó:
9: Toyo, Toyo, ¿dónde estás? Me voy al cielo.
8: Su muerte fue victoriosa. Otros pacientes observaban en la puerta y después, tres de ellos oraron para recibir a Cristo.
7: ¡Ay, qué testimonio maravilloso!
8: Quería pasar el resto de mi vida compartiendo el Evangelio de Cristo. Después de 10 años como paciente de tuberculosis, me fui del hospital y fui a 2 universidades bíblicas.
7: Alabo al Señor. Estuvimos orando por una persona con tus habilidades. El Señor te mandó a nosotros.
8: Así que hay un lugar para mí en la misión.
6: Sí, necesitamos a alguien que pueda contestar las cartas.
5: Toyo tenía todas las cualidades que necesitábamos. Ella escribía un perfecto japonés, tenía excelente entrenamiento de Biblia y muchos años de sufrimiento la ayudaban a entender a aquellos que nos escribían. Después de cada programa, cartas llegaban y Toyo las contestaba, muchas veces llorando.
8: Este hombre quiere un catálogo de cruces.
6: ¡No proveemos cruces! Tira esa carta.
8: Neil, este hombre tiene un corazón con hambre de Dios, pero no sabe cómo expresar su necesidad. Podemos contarle de Jesucristo, quien vino a nuestro mundo para morir por nuestros pecados, quien se levantó de la muerte y ahora está sentado a la derecha de Dios para interceder por nosotros. Pero este hombre, todo lo que puede decir es: mándame una cruz. Así que le contaré de la cruz y el Salvador.
5: ¿Cómo agradecimos al Señor por esta dedicada sierva de Dios? Peggy y yo todavía andábamos en bicicleta por todos lados, pero había ahorrado suficiente como para comprar un auto y estaba buscando una oportunidad.
8: ¿Encontraste un auto, Neil?
6: No. El Señor habló a mi corazón y me hizo recordar que nuestros evangelistas todavía andan en bicicleta a través de la lluvia y el barro.
8: Así es.
6: Me sentí tan avergonzado, Peggy. Nunca tendré un auto hasta que todos nuestros trabajadores tengan el suyo.
8: ¿Te acuerdas del doctor Nishimoto?
6: Sí. Comparte un cuarto del hospital con el señor Kawamoto.
8: Precisamente. Tuvo una cirugía la semana pasada para quitar parte de su pulmón. Otros misioneros cristianos ofrecieron orar con él antes de la cirugía, pero él no quiso.
6: Él cree solamente en la ciencia.

0: escéptico ateo en nuestra reunión de la mañana. Al tiempo, él encontró la respuesta de todas sus preguntas en la persona de Cristo. Sus compañeros de cuarto, el señor Kawamoto, era muy devoto de su religión, así que hice una gran reverencia cuando le ofrecí un folleto un día.
1: He sido budista por 52 años y no pienso cambiar al gran Buda por un pequeño dios extranjero.
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0: Sabiendo de la importancia de hacer regalos como forma de alcanzar a la gente para Cristo, envolvimos un Nuevo Testamento en el papel más caro y colorido que pudimos encontrar en Osaka y lo presentamos al señor Kawamoto con nuestra reverencia más profunda. Su mirada era fría, pero no podía rechazar un regalo envuelto tan hermosamente. Eventualmente él abrió el regalo y leyó los evangelios. Y su actitud hacia nosotros cambió mientras su corazón fue ablandado.
1: He leído el libro que me regalaste.
3: ¿Y qué piensa?
1: Jesús me impresionó grandemente.
3: Él nos ama, señor Kawamoto.
1: Antes me preguntaba si Buda hubiera hecho algo por mí. Seguía rogando por mejor salud, pero solo empeoraba.
3: ¿Y ahora?
1: No he fumado por 3 meses.
3: ¿En serio?
1: Durante la guerra, gateé a través de las líneas del enemigo 6 kilómetros, esperando una bala en la cabeza, solo para conseguir un paquete de cigarrillos.
3: ¿Qué hizo para romper el hábito de fumar?
1: Nada. Años de intentar me habían mostrado que no podía dejar el hábito. Cristo Jesús lo hizo por mí.
0: Aunque sus pulmones estaban casi destruidos con tuberculosis, la recuperación del señor Kawamoto fue tan rápida que los doctores le dejaron ir a casa, justo a tiempo para plantar arroz. El arroz es sagrado para los japoneses y su esposa estaba decepcionada que él se negara a inclinarse ante los dioses y agradecerles por su arroz diario. Él no estaba fuerte todavía, pero trabajó al lado de su esposa día tras día con agua hasta sus rodillas, plantando arroz en el barro.
1: Cristo es el gran cosechador del universo, mi querida esposa, y Él desea cosechar sus preciosos granos de arroz en tu corazón, justo como Él hizo con el mío. Él me ha dado tanta paz y gozo. Él es un regalo sin igual.
3: ¿Y qué dijo tu esposa?
1: Ella oró: Gran cosechador del universo, por favor, quita la maleza que ha crecido en mi corazón por tanto tiempo y cosecha granos de arroz preciosos del cielo, aún en los rincones de mi corazón.
3: ¡Gloria a Dios! El Señor ha bendecido su fidelidad, señor Kawamoto.
1: Gracias por compartir de Jesús conmigo.
0: Nuestra emisora estaba alcanzando todo Japón, aún las cárceles, y empezamos a recibir cartas de prisioneros. Decidí que era hora de visitar a una prisión donde 53 prisioneros habían escrito buscando ayuda espiritual. Pedí reunirme con los hombres y las autoridades al fin cedieron.
3: No importa qué has hecho, Dios te ama y quiere salvarte. La Biblia dice, de tal manera amó Dios al mundo, que ha dado a su Hijo unigénito, para que todo aquel que en Él cree, no se pierda, mas tenga vida eterna. Porque no envió Dios a su Hijo al mundo, para condenar al mundo, sino para que el mundo sea

0: salvo por Él. Jesús murió por nuestros pecados, para que podamos tener victoria sobre el pecado aquí en la tierra y vida eterna en el cielo con Él. Porque la paga del pecado es muerte, mas la dádiva de Dios es vida eterna en Cristo Jesús, Señor nuestro. Ahora lo que debes hacer es confesar tus pecados ante el Dios vivo.
1: ¿Y lo hicieron?
0: Antes que terminara de hablar, esos hombres empezaron a confesar sus pecados al Señor en voz alta.
1: ¡Ay, qué bueno! ¡Qué bueno, qué maravilla!
0: Sí. No sabían cómo orar, así que empezaron diciendo: "Buen día, Dios. ¿Cómo estás?"
1: No puede ser. Sí. Todos deberíamos ser abiertos como niños ante Dios.
2: Estamos invitados a visitar la prisión Sendai y hablar con los asesinos condenados.
0: Esa prisión está muy lejos de nosotros.
2: 1000 kilómetros. Pero no importa, quiero ir. Y muchos otros evangelistas quieren ir también. Dios no quiere que ninguno perezca, sino que todos procedan al arrepentimiento.
0: Desearía poder mandar nuestro folleto a todos los hospitales y prisiones de Japón, pero eso sería demasiado costoso.
2: ¿Y qué de un diario?
0: Lo hicimos una vez en 1960, ¿se acuerda? Y tuvimos una buena respuesta, pero eso también es caro.
2: ¿Sabía que los diarios con más circulación en el mundo no están en Nueva York, sino en Japón? Nuestro país es uno de los más lectores del mundo.
1: Entonces deberíamos embarcarnos en el evangelismo periodístico.
2: Necesitaremos más equipo para manejar correspondencia y miles de nuevos testamentos para aquellos que respondan.
0: Y necesitaremos a alguien para hacer una buena propaganda.
1: ¿Cómo podemos empezar, Sato?
2: No tenemos suficiente dinero ni para una propaganda pequeña.
3: Otra vez procedimos en fe y sin equipo adecuado, ni nuevos testamentos, ni dinero. Peggy y yo firmamos un contrato por un año de propaganda en diario, una cada mes. Dios bendijo nuestra fe. Un misionero ofreció pagar la primera propaganda. Después una ofrenda de 1000 nuevos testamentos llegó. Y después encontramos un hombre que había venido a Cristo y estaba contento de poder usar sus talentos para el Evangelio. Dios también mandó a 2 mujeres para ayudar con la correspondencia y casi 1000 personas escribieron pidiendo Biblias. Dios sabía y proveyó por adelantado. Cartas llegaban cada mes, las cuales contestábamos y llevábamos a un correo cercano.
1: Neil, ¿qué dijeron en el correo?
0: Hicieron una gran reverencia cuando me dieron la bienvenida la primera vez. La segunda vez estaban asombrados. Esta vez estaban en shock. La pila de cartas que llevamos era alta como el mostrador. Espera que me vean volver otra vez.
1: ¿Hola? Es para ti, Neil, del correo.
3: Del correo me rogaron que no llevara más cartas porque no tenían suficientes empleados para procesarlas. Desde entonces, cuando teníamos mucha correspondencia, el correo mandaba un furgón para recogerla. Para entonces teníamos 35 evangelistas japoneses y Sato se convirtió en el líder de los evangelistas de los hospitales. Él empezó a visitar a un hombre en el pabellón 6 que era un suicida.
2: Le rogué por una hora que no terminara con su vida y finalmente cedió.
0: Por lo menos no te echó del cuarto, como hizo al otro evangelista.
2: Quizás mis lágrimas hicieron la diferencia. Le di un Nuevo Testamento y él prometió leerlo.
0: ¿Pero no respondió al Evangelio?
2: No. Parecía estar en esa dirección, pero algo lo detuvo.
0: Como ese amigo electricista mío. Muchas veces tiene los ojos llorosos mientras hablo de Jesús y su sacrificio por nuestros pecados. Pero siempre se aleja.
2: Casi persuadido.
0: Casi no es suficiente.
2: Le prometí al Señor que oraría por él y que lo visitaría cada martes hasta que se convierta.
3: Sato mantuvo su promesa por un año, pero un martes no pudo visitarlo y días después murió de una hemorragia en el pulmón. 3 meses después, Sato recibió una carta de la hermana del hombre. Una carta que lo angustió, vino en bicicleta a nuestra casa.
4: Le fallé al señor. ¡Le fallé!
0: Por favor, cuéntanos cómo, Sato. Siempre eres fiel.
4: El hombre en el pabellón 6 que era suicida. Su hermana me escribió cuando leyó su diario. Ella es creyente y quiere saber a dónde se ha ido su hermano.
0: Algo en su diario le molestó.
4: Él había cometido un pecado terrible durante la guerra. Por eso era suicida. Y eso es lo que lo detuvo de recibir a Cristo. Pero ese último martes, él escribió en su diario que había decidido ser cristiano. Me estaba esperando y no aparecí.
0: Sato, el Señor no está dispuesto a que nadie perezca. Él vio el corazón de ese hombre y el deseo que tenía de profesar su fe en Cristo. Dios conoce el corazón de todos los hombres.
4: Tendría que haber ido ese martes.
0: Sato, el electricista que he estado visitando por tanto tiempo me dijo recientemente que quiere mi amistad, pero no mi religión. Está muriendo de cáncer y ha elegido seguir al diablo y no a Cristo. Dios nos deja elegir y tu amigo había elegido a Jesús.
5: Estoy tan contenta de que tus evangelistas vinieron a mi cama y me contaron de Jesús. Intenté adorar a un diferente Dios cada día para asegurarme de que por lo menos una vez en mi vida hubiese adorado al verdadero Dios.
0: Jesús es el único y verdadero Dios.
5: No entiendo por qué tuve que buscar por 20 años.
0: ¿Has recibido a Cristo como tu Salvador?
5: Oh, sí. Ahora estoy apurada por mejorarme y salir del hospital. Quiero contar a mi familia y amigos que encontré al verdadero Dios, no en un templo, sino en el hospital.
0: Él no vive en edificios, pero Jesús viene a vivir en nuestros cuerpos a través del Espíritu Santo. Somos el templo del Dios vivo.
5: Por favor, dime, en países donde sirven al Dios Creador, ¿no tienen más gente que pueda venir aquí a Japón a contarnos de Él? ¿Por qué tuve que buscar tanto tiempo?
6: Neil, ¿qué le dijiste?
0: No contesté su pregunta.
6: Jesús nos mandó al mundo para predicar el Evangelio, pero muchos creyentes ignoran el llamado.
0: El salmista dice: los cielos cuentan la gloria de Dios y el firmamento anuncia la obra de sus manos. Un día emite palabra a otro día y una noche a otra noche declara sabiduría. No hay lenguaje ni palabras, ni es oída su voz. Todo el mundo está lleno de la gloria de Dios. El hombre niega sus verdades para seguir a un Dios inferior, porque es más fácil. Recientemente, mientras estaba caminando al hospital para una reunión de oración por la mañana, vi a un hombre adorando. Él aplaudía con sus manos para llamar la atención de los dioses y después caminó al este.
6: Seguramente estaba orando al sol.
0: Después caminó al oeste, golpeó sus manos y adoró.
6: Orando a la luna.
0: Lo miré varias mañanas y él era ferviente en su adoración.
6: Interesante.
0: Nunca he visto algo así. Así que esta mañana finalmente le pregunté a qué dioses estaba adorando.
6: ¿Y qué te dijo?
0: Él había escuchado del Dios de la cruz, quien era el único verdadero Dios, así que adoraba en forma de una cruz. Este, oeste, norte y sur.
6: ¡Ay, Neil! ¡Eso es precioso!
0: Mis ojos se llenaron de lágrimas, Peggy. Por un momento no podía ni hablar. Después le llevé a nuestra reunión de oración y le presenté a Jesús, el Dios de la cruz.
3: Eso ha sido nuestra vida, presentando a la gente de Japón al Dios de la cruz. Hemos estado aquí por 50 años. Nuestro hijo David y su esposa Sue son parte de nuestro ministerio. Y nuestra oración es que sus 3 hijos, Jesse, Alex y Chris también sirvan a Cristo de esta manera. No hay mayor gozo que dar el regalo de la nueva vida en Cristo Jesús a otro.
7: Y este es el testimonio, que Dios nos ha dado vida eterna y esta vida está en su Hijo. El que tiene al Hijo, tiene la vida. El que no tiene al Hijo de Dios, no tiene la vida. Si te gustaría recibir el regalo de Dios de la vida eterna, búscalo arrepentido y pídele perdón por tus pecados. La Biblia dice, todo el que invocar el nombre del Señor será salvo. Si necesitas ayuda para tomar esta decisión crucial, comunícate con nosotros. 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

Hola, soy Johnny Erickson Tada. Y no es frecuente que la Biblia nos diga que hagamos algo con temor y temblor. Eso es lo que dice Filipenses. Ocupaos con temor y temblor de vuestra salvación, porque Dios es quien produce en vosotros tanto el querer como el hacer según su buena voluntad. Justo ahí, Dios nos está llamando a estar activamente comprometidos en nuestra propia santificación mientras nos ocupamos con temor y temblor. ¿Por qué tanto temor y temblor? Bueno, si me vuelvo espiritualmente perezosa, estaría menospreciando la sangre que Jesús derramó por mí. Tú y yo necesitamos un sano temor de ofender a Dios con una actitud indiferente hacia la compra de nuestra alma del infierno. Necesitamos un respeto justo por lo que nuestra salvación realmente le costó a nuestro Salvador. Porque no somos nuestros propios dueños. Se derramó mucha sangre, sangre invaluable para salvarte a ti. Así que tómalo en serio y conviértete en la persona que Dios desea que seas.

Las personas que tienen al Hijo, según la primera carta del apóstol Juan, capítulo 5, versículos 11 y 12, son aquellas que han depositado su fe en la obra de Jesucristo, mientras los que no tienen al Hijo, estas son las personas que han rechazado creer en el unigénito Hijo de Dios y por ello están muertos espiritualmente y condenados al infierno. Querido y querido oyente, si usted ha puesto su fe en la persona de Jesús, tiene la vida eterna y nada ni nadie puede arrebatarle ese precioso regalo, ya que su salvación está segura en Jesucristo. Por ello hoy, descanse en la siguiente verdad. Su salvación es segura, pues descansa y depende en la obra y en los méritos de Jesucristo. Y Él murió por usted y resucitó al tercer día para salvarle.

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3: Si en verdad el Espíritu de Dios vive en nosotros y que nuestros cuerpos son templo del Espíritu Santo, entonces no debería haber una inmensa diferencia en la forma como nosotros vivimos. No debiéramos ser cristianos radicales viviendo vidas de victoria y no de fracasos. Los cristianos afirmamos que el Espíritu Santo está dentro de nosotros. Aseguramos que antes de ser cristianos estábamos muertos en nuestros pecados. Sin embargo, cuando los que están fuera de la iglesia nos miran, no ven ninguna diferencia en cómo vivir comparado con cómo viven ellos. ¿Y quién puede culparlos con dudar de que nosotros seamos cristianos?

0: Hoy, en Visión para Vivir, el pastor Carlos Azazueta continúa con la serie de estudios acerca de la persona y la obra del Espíritu Santo que hemos titulado Más cerca de la llama. 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
1: Si en verdad el Espíritu de Dios vive en nosotros y que nuestros cuerpos son templo del Espíritu Santo, entonces no debería haber una inmensa diferencia en la forma como nosotros vivimos. No debiéramos ser cristianos radicales viviendo vidas de victoria y no de fracasos. Los cristianos afirmamos que el Espíritu Santo está dentro de nosotros. Aseguramos que antes de ser cristianos estábamos muertos en nuestros pecados. Sin embargo, cuando los que están fuera de la iglesia nos miran, no ven ninguna diferencia en cómo vivimos comparado con cómo viven ellos. ¿Y quién puede culparlos con dudar de que nosotros seamos cristianos? Realmente el hombre se había enamorado perdidamente de una mujer a primera vista. Era una mujer hermosa, bien vestida, con clase, un peinado increíble, la forma de vestir indiscutible, un cuerpo fenomenal de acuerdo al gusto de este caballero, pero se impresionó muchísimo por su voz. Era una soprano de renombre, entonces hizo todo lo posible por querer conocerla. Cuando terminó la presentación en ese teatro, que causó una ovación de pie por lo hermoso que ella entonó esos cantos con su voz fenomenal, decidió mandarle un ramo de flores y después de eso pasar a saludarle y conocerla. Fue una química al instante, decidieron salir, conocerse y a los pocos meses se casaron. En la noche de bodas, cuando estaban preparándose para ese encuentro especial, él estaba ansioso esperando que ella saliera del baño, ataviada con ese ropaje sexy, sensual, que pudiera cautivar su atención. Se llevó una gran sorpresa. Cuando sale la mujer delante de este hombre, aún vestida con su bata de noche, la mujer se quita la peluca que traía puesta. Se desata el brazo ortopédico que tenía a un lado. Se quita su pierna ortopédica que tenía del otro lado. Y uno de sus ojos, que era de vidrio, y lo guardó en su lugar. Al mismo tiempo que su dentadura postiza, que hacía que su boca se luciera increíble. El hombre estaba aterrado, aterrado. Lo único que pudo decir en ese momento, mujer, por favor, canta, canta, cuando menos. Era lo único que él consideraba que era genuino de esta mujer. Cuando pienso en una historia como esta, aunque es chusca y nos hace reír, es cómica, me pregunto, ¿qué pasaría si a Dios pudiéramos verlo tal cual es? Si dejando a un lado la música y los sonidos de la alabanza, las luces y el estrado y la comodidad de este lugar, y pudiéramos tener a Dios frente a frente con nosotros, ¿qué tan atractivo sería para nosotros? Voy a hacerles una pregunta muy directa a ustedes. ¿Qué pasaría si el Espíritu Santo fuera removido de este lugar, de esta iglesia? ¿Lo notaría usted? ¿O todo seguiría igual que como ha estado siempre, sin que nadie notara la diferencia? El desaparecido predicador A.W. Tozer, quien habló a la generación anterior a la nuestra, me pareciera que hablara a la de nosotros en este instante, dijo con respecto al Espíritu Santo lo siguiente: si el Espíritu Santo fuese removido de la iglesia de hoy, el 95% de lo que hacemos seguiría realizándose de manera normal y nadie notaría la diferencia. Sin embargo, si el Espíritu Santo hubiese sido removido de la iglesia del primer siglo, el 95% de todo lo que ellos hicieron no se hubiera realizado y todos hubieran notado la diferencia. ¡Qué fuerte! ¡Pero qué real! El problema radica es que, aunque todos podemos tener una idea, una noción de lo que es el Espíritu Santo, en realidad no todos lo conocemos personalmente. Y como no lo conocemos personalmente, nuestra falta de conocimiento sobre el Espíritu Santo se ve reflejada en la forma como nos relacionamos con Él. A veces no sabemos cómo tratarlo. Le hablamos de Él, de ella, de esto, de aquello. ¿Le tenemos que orar o no? ¿Qué hacemos con él? No hallamos dónde meterlo. Tenemos confianza con el Padre, Dios el Padre, y tenemos confianza de dirigirnos al Hijo, Dios el Hijo, pero cuando hablamos del Espíritu Santo, de Dios Espíritu Santo, ya tenemos un poco más de dificultad. En muchos círculos cristianos existe ya sea un completo desasosiego o una completa ignorancia acerca del poder y la persona del Espíritu Santo, mientras que en otros se van al extremo malinterpretando sus funciones y sus acciones. Es bien importante que entendamos quién es, pero también que entendamos que necesitamos conocerlo más personalmente. El Espíritu Santo debe ser, por excelencia, el líder de alabanza de esta congregación. Él debe ser el que guíe. No hay otro líder de alabanza porque solamente Él sabe la alabanza que glorifica a Dios. Estoy de acuerdo con lo que expresa el mismo Adolf Tozer cuando dice: usted puede descubrir más acerca del Espíritu Santo en 5 minutos de rodillas en sincera adoración que en 5 años de estudios en un seminario. Palabras sabias, ciertas, pero tristemente no son una realidad en nuestras iglesias contemporáneas. En algunas iglesias, el Espíritu Santo ha sido descuidado, olvidado. En otros, malinterpretado. Por un lado, le relegamos o lo ignoramos. Por otro lado, le atribuimos crédito por el comportamiento raro y manifestaciones extrañas de algunas personas. Es irónico que aquel que fue enviado a nuestro lado para unirnos como cuerpo en Cristo sea el centro de contiendas y de tantas y tantas controversias entre los cristianos. El resultado final es que en lugar de acercarnos a Él para ser abrazados por su presencia, muchos creyentes se alejan por miedo o por precaución. Sí, las iglesias de hoy no niegan la deidad del Espíritu Santo, pero sí lo descuidan. Descuidan su persona, descuidan su señorío. ¿Por qué? ¿Por qué digo esto? Bueno, primero, porque con el compañerismo que hay entre creyentes en las iglesias, muchas veces lo que los une a ellos no es el temor a Dios ni el amor a Dios, sino simple y sencillamente los intereses personales y las cosas que ellos quieren ver reflejadas en su vida, puras apariencias. En segundo lugar, muchas cosas que no son espirituales o antiespirituales ocupan el centro de atención en los servicios de adoración. La iglesia promedio no siente que puede funcionar tan solo con la Biblia, aunque por muchos años la Biblia ha sido el centro de toda su atención. Hoy en día ellos no sienten que la Biblia es suficiente, hay que añadirle más. Algunas personas no pueden servir a Dios sin al menos una bandolada de artefactos para mantenerlos entretenidos. Toda esta atracción, o distracción diría yo, lo hacen para ganar a la gente y hacerlos que sigan asistiendo a la iglesia regularmente. Pero el problema no radica en las cosas que usamos para atraer a la gente, no hay nada de malo con eso. El problema radica es quién está, quién es la estrella del show. Ese es el problema. Debido a que el Espíritu Santo ya no es el centro de atención de muchas iglesias, ya no está el Señor en control de las cosas que ocurren ahí, ya no es el centro de atención de la gente que acude ahí, debemos continuar usando todo este tipo de aparatos y elementos y uso de manipulaciones para mantener a la gente feliz y que siga viniendo a nuestros servicios. Pero ¿saben cuál es la verdadera tragedia? La tragedia no es usar todos esos elementos, es nuestra fuerte dependencia a esas cosas, porque sin ellas nuestro espíritu seco ni siquiera saltara en un instante. Confieso que a menudo yo me dejo seducir por esas cosas. Caigo en la trampa de que siempre necesitamos algo más para alabar mejor a Dios, algo más para poder sentir su presencia, algo más, pero se nos olvida que a Dios debemos adorarlo tal cual es. Simple y sencillamente, cuando pensamos en lo que Él ha hecho por nosotros y en quién es en realidad, ese debiera ser motivo suficiente para poder desbordarnos en adoración. ¿Por qué necesitamos algo más para poder sentir su presencia? Es como si yo quisiera amar a mi esposa por la forma como ella se viste o se peina o lo hermoso que huele. Es ponerle esto y aquello para poder sentir amor hacia ella. Debo amarla tal como es ella, no por las cosas que porte. De igual manera con nuestro Dios. Qué importante es que aprenda yo como hijo, como hija de Dios, a adorarle tal cual es. Sin que haya medios audiovisuales o música entretenida o cosas maravillosas. No es nada de malo con eso, no me malentienda. Pero nunca nos olvidemos que el centro de nuestra atención es el Espíritu Santo, es Dios, no las cosas. Y a veces nos enojamos, nos enfadamos y tenemos tantas presiones por todo lo demás que no vale la pena, y al que verdaderamente vale la pena lo dejamos a un lado y Él está ausente. ¿Se puede tener una iglesia en nuestros días sin el Espíritu Santo? La respuesta es sí. Hay muchas. Consígase usted a un buen orador, a un buen pastor, a un buen director de alabanza, a una buena banda musical, y usted tiene una iglesia y la tendrá por años, aunque el Espíritu Santo no esté en ese lugar. Entonces, ¿qué sucede? La gente llega confundida diciendo, ay, visité la iglesia, pero no sentí el Espíritu de Dios en la alabanza. ¿Sabe por qué? Porque usted está confundiendo lo que es el Espíritu Santo con un sentimiento. Porque le han metido en la cabeza que para que el Espíritu Santo esté presente en este lugar, tiene que haber toda esta faramalla de cosas de enfrente. Entonces usted lo sentirá. ¿Se olvida de la obra quieta del Espíritu Santo? ¿Se olvida usted del fruto del Espíritu Santo? No confundamos las cosas. Aprendamos a alabar a Dios por quien es Él. Sin la ayuda visual ni acústica de nada. Simplemente por estar contemplando su presencia aquí en su palabra. El Espíritu Santo no puede ser manipulado a voluntad de nadie. Ni por nada, ni por nadie. Nadie puede duplicar la obra que el Espíritu Santo realiza en el corazón de una persona. Y aquí radica el problema de los creyentes modernos. Ellos tienen la vaga idea de que lo que se supone que el Espíritu debe hacer y no está haciendo en una iglesia, entonces hay que hacer algo al respecto y hay que inducirlo para que de alguna otra manera la gente lo sienta. El Espíritu Santo no necesita su ayuda y la mía para hacerse presente. Él lo único que necesita es que su corazón se abra para que Él pueda bautizarle y en ese instante quedarse con usted para siempre. Su fe en Cristo es el único requisito. No todo lo demás, que en muchos de los casos se lleva el presupuesto más alto en una iglesia. Vi en esta semana un artículo de una iglesia muy grande. No diré el nombre de ellos, pero sí diré la acción. Me sorprendió que en la portada de la revista se incluían dos columnas muy importantes. Primero, la fotografía del nuevo y recién elaborado templo, con todos los adelantos tecnológicos. Mostraba ahí, paso a paso, todo lo que tenía el santuario principal. Había no solamente luces, espectáculos, pantallas gigantescas, toda una increíble construcción.

ubicados y desorientados de lo que en realidad es Dios y lo que quiere hacer en medio nuestro. Miren, si usted mira a su alrededor, esto es una bendición que Dios nos da. Pero ¿qué pasaría si el día de mañana nos dijeran, ustedes no podrán reunirse más en este lugar? ¿Qué puede suceder? ¿Por qué no? ¿Qué pasaría con el Espíritu Santo? Se queda aquí, nosotros nos vamos, ¿verdad? Porque al Espíritu Santo le gusta estar aquí, está cómodo, aire acondicionado, las sillas. No, ¿verdad? Realmente lo que hace una iglesia no son las paredes ni el edificio. Lo que hace una iglesia son los corazones de personas que han reconocido que Jesús es real en su vida y que permiten que Él les transforme. Eso es lo que tenemos que tener presente. Por eso es necesario conocer al Espíritu Santo. Es necesario saber qué es lo que es, qué es lo que hace en nuestras vidas, por qué es importante para nosotros. Déjeme decirle tres verdades que nos ayudan a entender la significancia, la importancia del Espíritu Santo en nuestras vidas. La primera de ellas, la presencia del Espíritu Santo es permanente dentro de nosotros. Esa es una maravillosa verdad. La presencia del Espíritu Santo es permanente dentro de nosotros. Cuando leemos el pasaje de Juan capítulo 14, nos situamos en el segundo piso de una casa de la Jerusalén del primer siglo. Allí Jesús y sus discípulos estaban reunidos celebrando la Pascua. Cristo sabía la hora en que su arresto y después su crucifixión llegarían. Por eso le dice estas palabras hacia sus discípulos y les dice que tendría que dejarlos muy pronto. Los discípulos inmediatamente palidecieron ante la idea de que su maestro, su líder, los iba a abandonar y comenzaron a sentirse un poco nerviosos. Bueno, Jesús, por esta razón, su maestro amado, les dice estas palabras aquí en Juan 14, versículos 1 al 6. Para que ellos se consolaran. Él dice, no se angustien, confíen en Dios, confíen también en mí. En el hogar de mi Padre hay muchas viviendas. Si no fuera así, ya se lo habría dicho a ustedes. Voy a prepararles un lugar, y si me voy y se los preparo, vendré para llevármelos conmigo. Así que ustedes estarán donde yo esté. Ustedes ya conocen el camino para ir a donde voy. Dice entonces Tomás, Señor, no sabemos a dónde vas, así que ¿cómo podremos entonces conocer el camino? Yo soy el camino, la verdad y la vida, le contestó Jesús. Nadie llega al Padre sino por mí. Puede ser que estas palabras no resulten nada fuera de lo común para usted, para mí en este tiempo. Las hemos escuchado anteriormente, hemos escuchado algún mensaje con estas palabras. Hay un impacto emocional en nosotros, pero ubíquese por un momento en el corazón de aquellos discípulos. Por los últimos 3 años, ellos tuvieron a Jesús como su compañero, como su guía permanente. Estaba junto a ellos todo el tiempo. Y ahora Él amenaza con dejarlos solos. De repente, este pequeño grupo de hombres fornidos, machos, se sintieron como niños temerosos y angustiados porque iban a quedar huérfanos y abandonados. Jesús les dice en el versículo 12, ciertamente, les aseguro que el que cree en mí, las obras que yo hago, también él las hará. Y aún las hará mayores, porque yo vuelvo al Padre. ¿Se imaginan lo que pudieron pensar los discípulos? ¿Qué? ¿Hacer cosas más grandes que tú, Señor? No, de ninguna manera, es imposible. ¿Cómo podríamos nosotros hacer más cosas de las que tú haces? Milagro, levantar muertos, sanar enfermos, partir el pan en tanto. No, no podemos. Y estaban en lo correcto. Ellos no podían hacer nada con sus propias fuerzas. Por eso el Señor les dice que iba a enviarles a aquel cuya fuerza iba a empoderar, si se puede decir esta palabra, a estos temerosos discípulos para que hicieran lo inimaginable. Versículo 16. Y yo le pediré al Padre y les daré otro consolador. Importante señalar esto. Otro consolador significa otro de la misma clase que yo. Para que los acompañe siempre. El Espíritu de verdad a quien el mundo no puede aceptar porque no le ve ni lo conoce. Pero ustedes sí lo conocen porque vive con ustedes y estará en ustedes. Hasta ahora, el Espíritu Santo estaba con los discípulos. Estaba permaneciendo a su lado, ayudándolos en algunas de las tareas que realizarían. Pero a partir de unos cuantos días más tarde, Él estaría en ellos, morando en sus corazones. Una relación completamente distinta a la que ellos habían tenido anteriormente con Jesús. Ahora comenzaban una relación distinta con el Espíritu Santo. Estos asustados pescadores de peces
iban a ser convertidos

0: en pescadores de hombres, pero iban a ser habilitados por un poder superior. Y lo que me llama la atención es la palabra, siempre que aparece al final del versículo 16, no iba a estar temporalmente, iba a estar siempre con ellos. El Espíritu Santo venía para quedarse. Su presencia estaría permanentemente arraigada dentro de su ser. Ya no vendría solo para ayudarles a realizar ciertas tareas, como lo hizo en los tiempos del Antiguo Testamento. Usted recuerda grandes hombres y mujeres. Recuerda a Gedeón, recuerda a Moisés cuando partió el mar. Recuerda a Sansón, ¿verdad? La fuerza que tenía. Y que en un tiempo Sansón hasta se olvidó. No supo en qué momento, al caer en pecado, el Espíritu se había apartado de él. Piensa en el rey David, por ejemplo. Y menciono el caso del rey David porque aquí mucha gente tergiversa en este pasaje, lo confunden, haciendo ver que uno pierde la salvación. Fíjense lo que dice el rey David en el Salmo 51, es interesante. Las palabras que menciona David en este Salmo son muy sentidas. Aquí él está con un sentimiento muy fuerte. Está triste, está arrepentido por el pecado de adulterio que había cometido con Betsabé. El profeta Natán viene y lo confronta y David admite su pecado. Aquí en el Salmo 51, versículo 2 dice, lávame por completo de mi maldad. Reconoce su pecado. Si lee el versículo 3 dice, porque yo reconozco mis transgresiones y mi pecado está siempre delante de mí. Contra ti solo he pecado. ¿Se da cuenta? David está haciendo una oración de arrepentimiento, bastante apasionada. Ah, pero ve el versículo 10. Dice, crea en mí, oh Dios, un corazón limpio y renueva un espíritu recto dentro de mí. Ahora escucha esto. No me eches de tu presencia y no quites de mí tu Santo Espíritu. ¿Se da cuenta? El Espíritu Santo en el Antiguo Testamento y en el tiempo de los discípulos estaba con ellos, pero no permanentemente. El Espíritu podía ser removido al igual que ocurrió con Sansón, quien ni cuenta se dio. David, si hubiese quedado inmerso en la desesperación y en la soledad, completamente vacío, si el Espíritu hubiera sido retirado de él. Por eso es que clama y ora para que no remueva ese Espíritu dentro de él, sino lo renueve. Pero ahora, en este tiempo en el que el Señor estaba haciendo una promesa, los discípulos iban a recibir al Espíritu Santo, no para estar con ellos, sino para estar en ellos. ¿No es esa una buena noticia? Pablo en Romanos 8:9 dice, sin embargo, ustedes no viven según la naturaleza pecaminosa, sino según el Espíritu. Si es que el Espíritu de Dios vive en ustedes. Y si alguno no tiene al Espíritu de Cristo, no es de Cristo. ¿Se da cuenta? Según este versículo, usted y yo que hemos confiado en Jesucristo como nuestro Salvador, tenemos al Espíritu viviendo dentro de nosotros. Voy a hablar más adelante de eso. En ese momento somos bautizados por el Espíritu Santo. Hablaremos más. Tenemos semanas que van a llegar. Más estudios, prepárese. Pero en este momento sabemos que el Espíritu vive porque hemos creído en Jesús. Somos nosotros una morada permanente del Espíritu Santo. En otros pasajes Pablo dice que somos templo del Espíritu Santo. Y esta es la pregunta que no puedo pasar por alto. Si en verdad el Espíritu de Dios vive en nosotros y que nuestros cuerpos son templo del Espíritu Santo, entonces no debería haber una inmensa diferencia en la forma como nosotros vivimos. Si el Espíritu Santo de Dios vive en ti, vive en mí, no debiéramos ser cristianos radicales viviendo vidas de victoria y no de fracasos. Déjeme darle un ejemplo para que comprenda bien este punto, que es muy importante. Si yo le dijera, esto es una suposición, ¿ok? Si yo le dijera que tuve un encuentro muy especial con Dios, en el cual Él entró en mi cuerpo y me dio una capacidad sobrenatural para jugar básquetbol, ¿no esperaría usted ver que tuviera las mejores jugadas de la temporada o de la historia? ¿Los mejores tiros? No importa que viera o no viera, si Dios del universo está en mí, y me da la habilidad para jugar buen básquetbol, no hiciera las mejores jugadas. Usted tuviera que ver algo diferente en mí, si yo estoy clamando que el Espíritu vive en mí, usted estuviera viendo que yo podía ser el mejor jugador de todos los años. Después de todo, estamos hablando de Dios. Pero entonces, cuando usted no ve, y ve que tiro y que a la 20ava ni siquiera encestó una sola canasta, ¿no cuestionaría lo que acabo de decirle? ¿De que de verdad el Espíritu está en mí? ¿De que Dios entró en mi vida? ¿No cuestionaría mi cordura? ¿Mi encuentro con Dios? Los cristianos afirmamos que el Espíritu Santo está dentro de nosotros. Aseguramos que antes de ser cristianos estábamos muertos en nuestros pecados. Pero gracias a nuestra fe en Cristo, ahora tenemos vida nueva. Decimos que Dios nos ha dado una capacidad sobrenatural para seguir a Cristo, para hacer morir el pecado, para servir en la iglesia. Sin embargo, cuando los que están fuera de la iglesia nos miran, no ven ninguna diferencia en cómo vivimos, comparado con cómo viven ellos. ¿Y quién puede culparlos con dudar de que nosotros seamos cristianos?
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1: Si la culpa te tortura, solo en la casa del padre hallarás descanso verdadero. Hola, te saluda Pablo Martini y vamos a estar estudiando una historia que nos habla de la importancia siempre de volver a la casa del padre. Hay una historia bíblica que grafica el amor del Padre Celestial, reflejando su brillo sobre el paño negro del pecado y la rebeldía de sus hijos, sus criaturas. Se trata de una historia narrada por los labios de nuestro Señor Jesús. Probablemente ya estés imaginando de qué historia estemos hablando. La hemos presentado en ediciones anteriores, pero vale considerarla otra vez. Así que en estas próximas dos semanas la transitaremos juntos, ¿te parece? Cuando consideramos el capítulo 15 del Evangelio según San Lucas, pensamos en algunas cosas extraviadas. El sabor de la sal que se ha perdido, una oveja perdida, una moneda perdida y un hijo perdido. ¿Puede el carácter de un hijo amado denigrarse a tal extremo que lastime el corazón de su padre abandonándolo y yéndose lejos? Bueno, la parábola del hijo pródigo o derrochador, hablando en un castellano más cercano, es quizás la historia que mejor nos responda a esta pregunta y nos descubra los encrucijados caminos del ser humano que, apartándose de su creador, se extravió tras la locura de sus deseos de independencia. A la vez, nos trae una exuberante demostración de la gracia del Padre Eterno que espera, perdona y restaura. Sería llamado la parábola del hijo pródigo, aunque en verdad debería haberse llamado la parábola del padre amante. Lo que el hombre más necesita hoy es perdón. Todos hemos experimentado ese sentimiento de culpa como una voz interior acusadora que nos confunde, y lo que debería ser una oportunidad para el cambio de actitud y el arrepentimiento se convierte en un obstáculo en nuestro camino hacia ello. Ante Dios, eso no interesa si en realidad tú reconoces su amor, aceptas su perdón y regresas a su hogar.
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Las pruebas son parte de la vida y de nuestro caminar cristiano. Al atravesar ellas, no debemos olvidar que Dios no nos ha abandonado, sino que está al lado nuestro. Él sigue obrando aún en los momentos más difíciles. La fe no elimina las dificultades, pero nos sostiene en medio de ellas. Cuando ponemos nuestra confianza en Cristo, encontramos la fortaleza necesaria para perseverar y recordar que Él tiene un propósito para nuestra vida. Recuerde, en medio de las pruebas, Jesús sigue siendo el camino, la verdad y la vida, y Él nos guía para caminar con fe, esperanza y confianza en su voluntad.

Puede compartir con nosotros sus peticiones de oración comunicándose con su emisora local de lunes a viernes a partir de las 8 de la mañana a 12 horas. O también puede visitarnos si es que tiene una emisora local allí en su ciudad. Le animamos a que lo haga, querido oyente, y comparta con nosotros sus motivos de oración. Si no puede visitarnos o tal vez le cueste comunicarse telefónicamente con nosotros, también le comparto a continuación nuestro correo electrónico al cual puede escribirnos mencionándonos su nombre, de dónde nos escribe y sus pedidos de oración. Nuestro correo electrónico es red@bbnmedia.org, red@bbnmedia.org. Muy bien, comparto a continuación más música, luego no se pierda el programa Clásicos Cristianos.

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3: Continuamos la lectura del libro Emboscada en Ecuador, La vida de Jim Elliot, escrito por Janet y Geoff Bench. El 24 de diciembre de 1955, Jim, Betty y Valerie, que ya tenía 10 meses, y Pete y Olive Fleming se reunieron con Ed y Mary Lou McCallie y sus dos hijos Stevie y Mike en Arajuno, para pasar reunidos la Navidad. Una gran expectativa inundaba el ambiente. Todo se iba desenvolviendo muy deprisa. A Jim le chocó mucho un incidente que afectó a Mary Lou McCallie dos días antes de llegar los Elliot y los Fleming. Ella lo reveló con todo detalle la primera noche que pasaron juntos. Un viernes, Mary Lou fue despertada a las 5:30 de la madrugada por un indígena quechua llamado Fermín, quien se alojaba en la pequeña escuela de Arajuno. Ed se había ausentado aquella noche para asistir con Pete Fleming a una reunión de evangelización en Puyupungu. Fermín gritó frente a la ventana pidiendo municiones de inmediato. Mary Lou se puso algo de ropa y corrió a ver qué era exactamente lo que decía Fermín. Este le confesó que había visto a un guerrero auca con una lanza a no más de 50 metros de la casa, justo al otro lado de la valla eléctrica. Fermín pidió munición a Mary Lou para perseguir al auca y dispararle. Pero Mary Lou le arrebató la pistola a Fermín y empuñó un machete. Aunque llevaba 7 meses de embarazo, se dirigió hacia la valla gritando: ¡Vito, hueca pomopa! ¡Vito, hueca pomopa! ¡Quiero acercarme a ti! Al mismo tiempo, Fermín gritaba tras ella en quechua: ¡Mujer, te has vuelto loca! ¡Te matarán! ¡No te acerques a la valla! Temblaba de miedo porque sin pistola no podía protegerla. Pero Mary Lou no le hizo caso. Buscó ansiosamente en derredor. Ella quería hacerle saber que sería bienvenido. Pero el indígena auca ya se había esfumado en la oscuridad. Jim, Betty y los demás comentaron durante largo rato el posible significado de aquel suceso. ¿Significaba que los aucas se estaban volviendo más amistosos? ¿Era una señal de que estaban preparados para encontrarse con los misioneros? El grupo lo entendió así y se dispuso a planear la última fase del plan. Casi toda la época navideña fue consumida por la Operación Auca. Jim enseñó a Ed y a Pete algunas frases aucas para que pudiera saludarlos con palabras de cortesía cuando se encontrara con ellos cara a cara. Los hombres planearon también lo que debían hacer una vez que aterrizaran en Playa Las Palmeras. Jim continuó preparando la madera para armar la casa del árbol a buen ritmo. Una vez que Nate la transportara, los hombres la subirían al árbol y comenzarían a armarla. Todos los días, antes de la puesta del sol, Nate Zane regresaría a Arajuno para pasar la noche y mantener la avioneta fuera de peligro, tanto del impredecible río como de las lanzas aucas. Los otros hombres pasarían la noche en la caseta. Por la mañana descenderían y gritarían frases aucas mientras Nate sobrevolaba la ciudad Término, nombre dado al caserío Auca en donde los misioneros hicieron la entrega de regalos. Con la ayuda del altavoz, Nate proclamaría en lengua Auca: «¡Vengan al Curaray! ¡Queremos tener un encuentro con ustedes!». Entonces se dirigiría a la playa Las Palmeras y aterrizaría. Luego los misioneros esperarían a ver qué sucedía. Los hombres ensayaron varias veces cada detalle del plan y examinaron todas las contingencias posibles. Cuando Jim regresó a Shandia pasada la Navidad, estaba seguro de dos cosas: que era el momento oportuno de Dios para encontrarse con los aucas y que habían adoptado todo tipo de precaución posible. Jim esperaba y oraba que la fase final de la operación Auca resultara exitosa. Capítulo 14. Operación Auca. Muchas cosas había que hacer a diario en Shandia. El huerto que tanto trabajo le había costado plantar ofrecía un aspecto magnífico. Jim se sentía orgulloso de poder alimentar a su familia con calabazas y tomates caseros. Los bulbos de gladiolos blancos que su madre le enviara un año antes habían crecido y florecido. Pequeños arbustos de pimientos mexicanos salpicaban el huerto y el aroma de los limoneros perfumaba el aire. Valerie crecía tan rápido como las plantas. Ya había cumplido los 11 meses y andaba tambaleante apoyándose en los muebles. La iglesia indígena también prosperaba. El día de Año Nuevo, Jim finalizó otra conferencia bíblica y, al igual que en años anteriores, fue de gran éxito. El día 2 de enero por la mañana, Jim esperó, preocupado, recibir noticias por radio. Por fin escuchó. Según Nate Zane, todo estaba listo para hacer la visita a sus vecinos. Nate volaría a la hora del almuerzo para recoger a Jim y trasladarlo a Arajuno. Al día siguiente, aterrizarían en la playa Las Palmeras. Con Valerie recostada en su cadera, Betty ayudó a su marido a colocar en una bolsa los últimos objetos necesarios para la misión. Como Jim solo conocía su lengua lo justo para mantener una conversación de 2 minutos, pensó que necesitaba otros recursos para mantener su atención y mostrarles que iba en plan amistoso. Guardó una armónica, un visor de transparencias, Viewmaster, y un yo-yo. También metió una pistola en el bolsillo lateral de la bolsa. Los hombres habían dedicado mucho tiempo en dilucidar si debían o no llevar pistolas. Téngase en cuenta que iban en el nombre de Dios, el Rey de Paz. ¿Qué pensarían los aucas si los misioneros llevaban pistolas? Finalmente decidieron que era una cuestión de sentido común. Habría muchos animales salvajes, pumas, caimanes y serpientes en Playa Las Palmeras, y los hombres necesitaban algún medio de protección. Además, acordaron que si los aucas los atacaban, dispararían al aire como último recurso. Los miembros del equipo se prometieron unos a otros que bajo ningún concepto dispararían directamente a los indígenas. Si había que escoger entre perder sus vidas o la de algún indígena auca, los misioneros estaban dispuestos a entregar las suyas. Antes de que Jean y Betty tuvieran tiempo de despedirse, la Piper Cruiser amarilla ya zumbaba en el cielo. Llegó la hora de partir. Jean y Betty caminaron hasta la pista de aterrizaje, cuando Nate Zane detuvo la avioneta. Jean cargó sus cosas en la parte trasera. Besó a Betty, abrazó a Valerie y subió a la cabina sentándose al lado del piloto. Unos minutos después logró ver la base de Shandia desde lo alto. Cuando Nate enderezaba el rumbo hacia Arajuno, Jean pudo vislumbrar a su esposa y a su hijita. Al anochecer, Jean Elliot, Nate Zane, Ed McCauley, Roger Juderian y Pete Fleming, quien al final decidió incorporarse a la misión, estaban reunidos en Arajuno. Mientras hacían sus últimos preparativos, se contagiaron de un estado de ánimo mezcla de regocijo y nerviosismo. Los hombres se alegraron de lo que estaba por llegar, pero fueron también conscientes del peligro que corrían. Revisaron las listas de todas las cosas que necesitaban transportar a Playa Las Palmeras y después marcaron cada cosa con un número de código según su prioridad. Aquellos artículos marcados con un 1 serían los más necesarios, como los materiales de construcción para la caseta. Todos estuvieron de acuerdo en la importancia de disponer de un techo seguro al anochecer. La radio de manivela también figuró entre los objetos de categoría 1. La comunicación con el mundo exterior sería fundamental desde el principio. Los artículos señalados con el número 2 serían importantes a medida que transcurriera el día. Una olla de cocina, tazas para el café o colchones de aire. Con el número 3 se marcaron otros objetos como cuadernos y libros que resultarían útiles una vez establecida la misión en Playa Las Palmeras. Jean, Ed, Nate, Roger y Pete conversaron hasta que no hubo nada más que decir. A primera hora de la mañana, aún acostado, Jean intentó imaginar lo que podría depararles este día. ¿Verían a los aucas? ¿Tendría él oportunidad de mirar a un auca a los ojos, de sonreír y ser capaz de expresarle que habían venido en son de paz? Si lo conseguían, los misioneros serían los primeros que lograban un encuentro cara a cara con los aucas y vivirían para contarlo. Y si no, Jim prefirió no pensar en esa posibilidad. De cualquier modo, pasara lo que pasara, él sabía que habían adoptado todo tipo de precaución. Ahora, como siempre, su vida y las de los 4 misioneros que le acompañaban estaban en las manos de Dios. Jim se despertó sobresaltado.

0: demasiado emocionado y apenas probó bocado. Luego ayudaron a Nate a pesar cada paquete y a cargar la avioneta. Fue preciso llevar cuenta de cada kilo de carga. Por cada kilo de peso extra, la Piper necesitaría 30 centímetros más de pista para despegar. No sería fácil hacerlo en Playa Las Palmeras, aunque no se volara con exceso de peso. Una carga excesiva provocaría un desastre, pues la avioneta caería en el río Curaray. Esta fue la lectura del libro Emboscada en Ecuador, La vida de Jean Elliot, escrito por Janet y Geoff Bench y publicado por Editorial Hukum.
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La palabra de Dios nos recuerda algo muy importante y que no deberíamos olvidar como hijos de Dios. Leamos juntos Colosenses capítulo 3, versículo 14. Dice: Y sobre todas estas cosas, vestíos de amor, que es el vínculo perfecto. El amor verdadero se demuestra con paciencia, perdón, humildad y servicio, querido oyente. No se trata solo de palabras, sino de acciones que reflejen el carácter de Dios. Deberíamos preguntarnos entonces, al meditar en esto, ¿mis decisiones diarias y todo lo que hago muestran amor hacia los demás?

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0: En esta semana memoricemos el libro de los Salmos, capítulo 59, versículo 16. Pero yo cantaré de tu poder y alabaré de mañana tu misericordia, porque has sido mi amparo y refugio en el día de mi angustia. Memoricemos el Salmo, capítulo 59, versículo 16. Porque yo cantaré de tu poder y alabaré de mañana tu misericordia, porque has sido mi amparo y refugio en el día de mi angustia. Estas son las buenas noticias para memorizar.
2: Escribir nuestro testimonio de salvación en Cristo es contar cómo Dios transformó nuestra vida a través de una estructura sencilla de tres partes: cómo era nuestra vida antes de conocer al Señor, cómo fue que llegamos a conocer al Señor y, por último, cómo es nuestra vida desde entonces. Quizá en el pasado usted buscaba llenar vacíos, tenía luchas, ansiedad, vicios, soledad, pero luego hubo un punto de inflexión en su vida, hubo un momento y un lugar donde usted escuchó el Evangelio y entendió acerca de la gracia de Dios. Fue gracias a eso que su vida cambió y ahora puede enfrentar la vida con otra actitud. Quiero animarlo a que, si aún no lo hizo, comparta su testimonio enviándonos un email a red@bbnmedia.org.
3: Amar te inspira a transformarte en alguien paciente. La paciencia se demuestra cuando no nos apresuramos a sacar conclusiones antes de escuchar a la otra persona, cuando tenemos una buena actitud en lugar de enfadarnos con facilidad y al responder con tranquilidad cuando tenemos diferencias. En vez de ser impaciente, el amor le ayuda a demostrar misericordia y a ser más tolerante. La paciencia nos permite comprender que todos fallamos y que, como humanos, en algún momento también necesitaremos la comprensión y la tolerancia del otro. Cuando somos pacientes, contribuimos a la paz, la tranquilidad y a la felicidad de los demás. A la vez, generamos un ambiente agradable para todos los que nos rodean. Le habla Sixto Porras, de Enfoque a la Familia.
4: Visite enfoquealafamilia.com.

Una vida fructífera es una vida que permanece cerca de Dios y produce frutos que reflejan su carácter, bendicen a otros y cumplen con su propósito. Personalmente pienso que la clave de ello es la permanencia en el Señor, pues Jesucristo mismo mencionó, el que permanece en mí y yo en él, este lleva mucho fruto. Hoy en el espacio Pautas para Vivir aprenderemos sobre una vida fructífera a diferencia de llevar una vida productiva. Acompáñenos en este espacio luego de estas bellas canciones aquí en BBN.

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1: Odio decirle esto, pero no va a haber ningún premio en el otro extremo de la vida para la persona que realizó la mayor cantidad de trabajo. Esto es Pautas para Vivir. El trabajo es algo bueno, pero la idea de Dios de una vida bien vivida no es una vida productiva, sino una vida fructífera. Alice Frailing lo expresa así. Hay una diferencia entre productividad y lo fructífero. La productividad es el resultado de todas las tareas que realizó. Lo fructífero viene de adentro e incluye formas no tangibles en las que me relaciono con los demás. La fecundidad piadosa no proviene de nuestro esfuerzo, sino del consentimiento de dejar que el Espíritu de Dios obre en nosotros. En Gálatas 5:22-23 leemos sobre ese fruto: amor, gozo, paz, paciencia, benignidad, bondad, fe, mansedumbre, templanza. ¿Quién ha compartido ese fruto espiritual con usted? Yo recuerdo a mi pastor en la escuela secundaria. Él se volcaba en las vidas de los líderes juveniles de nuestro grupo. Cada semana nos mostraba el amor de Jesús, se reunía con nosotros individualmente, nos escuchaba con atención, nos guiaba con ternura. Su dedicación impactó nuestras vidas profundamente. Al menos 6 de esos estudiantes se convirtieron en misioneros vocacionales. Una vida fructífera es decirle sí a Dios una y otra vez. No se trata de logros visibles, sino de transformación interior. Al final, es como una gran canasta llena de fruto eterno y de mucha satisfacción a lo largo del camino.
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¿Puede una persona que ama a Dios cometer errores y pecar contra Él? 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
6: Qué gusto recibirles, amigos. Una nueva oportunidad para compartir el programa de estudios de Llamada de Medianoche. Hace ya unos cuantos programas que estamos aprendiendo sobre la vida de Josafat, uno de los grandes reyes de Judá.
7: Exactamente, Victoria, y es impresionante todo lo que está relacionado con el avivamiento. Pero hoy nos toca ver el peligro que le trajo su alianza con Acab para la relación que tenía Josafat con Dios. Fueron peldaños descendentes.
6: Agradecemos a Guillermo Sauchuk por acercarnos este material tomado del libro Josafat, un héroe con pies de barro, de Eduardo Cartea Millos.

Estimado oyente, en primer lugar, leeremos el pasaje bíblico de 2 de Crónicas 18, versículos 1 al 3. Y si tiene cerca una Biblia, puede acompañarnos. Dice el verso 1: Tenía pues Josafat riquezas y gloria en abundancia, y contrajo parentesco con Acab. Y después de algunos años, descendió a Samaria para visitar a Acab, por lo que Acab mató muchas ovejas y bueyes para él y para la gente que con él venía, y le persuadió que fuese con él contra Ramot de Galaad. Y dijo Acab, rey de Israel, a Josafat, rey de Judá, ¿quieres venir conmigo contra Ramot de Galaad? Y él respondió, yo soy como tú, y mi pueblo como tu pueblo, iremos contigo a la guerra. Alguna vez hemos visto el proceso de una caída. Comienza con un tropezón o un resbalón, y la persona va perdiendo estabilidad. Se va cayendo hasta que, al final, inexorablemente, sin poder evitarlo, aterriza en el suelo duro. Ciertamente, muchas veces nos ha producido risa ver ese trágico periplo, pero en general, lo que comienza con un tropezón termina en serio golpe con sus consecuencias. Eso es lo que le pasó a nuestro héroe con pies de barro. El verso 1 nos muestra el gran error de Josafat, error que le causó problemas serios, y no solamente a él, estando a punto de quitarle la vida, sino que trascendió a su descendencia y a todo el pueblo de Israel. El pecado siempre es trascendente, siempre tiene secuelas. Una decisión, unos minutos de nuestra vida pueden ser fatales. El pecado puede ser perdonado si hay arrepentimiento por parte del que lo cometió, pero las consecuencias del pecado se pagan, muchas veces de por vida, y también muchas veces trascienden a otros, a menudo a aquellos a los que más queremos. Pero el capítulo 18 nos muestra no solo un acto, sino un proceso, el proceso de la caída. Hay en este singular relato cuatro peldaños en la caída de Josafat en su descenso espiritual. Leemos en el versículo 2. Y después de algunos años, descendió a Samaria para visitar a Acab. El rey Josafat tenía la base de su reino y su casa en Jerusalén, la capital del reino de Judá. El reino del sur de Israel, que estaba y está situada en un lugar elevado de las montañas de Judea, Samaria, hacia el norte, a unos 60 kilómetros de Jerusalén, era la capital del reino del norte y la sede del trono de Acab. Pero la expresión descendió es sugerente. En la Biblia ocurre muchas veces, y algunas de ellas nos ayudan a entender en forma espiritual los acontecimientos que siguieron a esos descensos. Podemos pensar en casos como Abraham, que dice Génesis 12 que descendió a Egipto y allí tuvo una experiencia triste en su vida. O Sansón, en Jueces 14, descendió a Timnat y vio una mujer, para escribir uno de los capítulos más tristes de su azarosa vida. O también Jonás, que en su capítulo 1 dice, y descendió a Jope y halló una nave que partía para Tarsis. Fue el comienzo de una aventura triste e indigna para un siervo de Dios y una lección durísima para el profeta. Otro descenso conocido es aquel de la parábola de Jesús sobre el buen samaritano que comienza en Lucas 10 diciendo, un hombre descendía de Jerusalén a Jericó y cayó en manos de ladrones. El descenso muchas veces ilustra no solo una acción física, sino una experiencia moral y aún espiritual. Para Josafat, descender a Samaria no solo fue un viaje equivocado, sino el principio de una caída espiritual que, como ya dijimos, le costó casi la vida si no mediara la misericordia de Dios
y queda para nosotros como un ejemplo de lo que no hay que hacer en la relación con aquellos que no son de Cristo, sino con el mundo. El mundo suele ser tan sutil y peligroso como lo fue Acab con Josafat. ¿Quiere venir conmigo? La pregunta era comprometedora. ¿Cómo no ir? ¿Cómo dejar a una persona que pertenecía a su familia, a su consuegro, sin ayuda? La respuesta surgió espontáneamente de su boca, tal vez sin darse cuenta de la trascendencia que tenía. Yo soy como tú, y mi pueblo como tu pueblo. Iremos contigo a la guerra. Por cierto, a pesar de su error, Josafat no era como Acab, y el pueblo de Judá no era como el pueblo de Israel. Había entre ellos una gran brecha. Unos eran adoradores del único y verdadero Dios, y los otros, paganos e idólatras. No sois del mundo. Antes, yo os elegí del mundo, dijo Jesús de los suyos en Juan 14, y agregó, orando al Padre, en el capítulo 17, no son del mundo, como tampoco yo soy del mundo. Josafat era un hombre de paz, y es posible que deseara ver al pueblo unido, el norte con el sur, otra vez, como en tiempos de David y Salomón. Pero no midió los costos. Era peligroso hacerlo así. Y lo peor fue que no consultó primero a Dios. Tomó una decisión por su cuenta. Las buenas intenciones no son suficientes cuando Dios no está presente en nuestras decisiones. Por otra parte, significaba identificarse con el mundo. Identificarse con el mundo es una de las cosas más tristes que le pueden ocurrir a un cristiano. Amistades, relaciones, compromisos, sociedades, gustos, puntos de vista, conceptos, tendencias, música, moda o lugares de diversión pueden ser puntos de identificación con el mundo. Y hacerlo puede tener un costo impredecible que hasta puede quitarnos la vida. Puede sonar como anticuado, pero no por eso vamos a callar, no por eso vamos a cambiar de opinión y no por eso vamos a dejar de insistir. Cada uno es responsable ante el Señor de exhortar lo que dice el apóstol en Romanos capítulo 12. No os conforméis a este siglo, o dicho de otra manera, no toméis la forma, el molde de esta sociedad actual. El mensaje del mundo es siempre, ¿quieres venir conmigo? El mensaje de Dios es como en Isaías 52. Apartaos, apartaos, salid de ahí, no toquéis cosa inmunda, salid de en medio de ella, purificaos los que lleváis los utensilios de Jehová. ¿Qué quiere decir santidad? ¿Qué quiere decir ser santos? ¿Estar juntos con el mundo o separados de él? La iglesia de hoy está muchas veces tan mimetizada con el mundo que es casi imposible hallar diferencias, distinguir entre lo santo y lo profano. La iglesia, es cierto, ha salido del mundo, pero ¡ay! Hoy el mundo ha entrado a la iglesia. La astucia de Acab fue mayor que la perspicacia de Josafat. Al fin terminó en un compromiso para este rey bueno, pero poco sagaz, cuyos frutos pronto resultaron muy amargos. ¿No sucede muchas veces así con los creyentes? El mundo suele ser más astuto que los hijos de Dios. Como Jesús dijo en Lucas 16, los hijos de este siglo son más sagaces en el trato con sus semejantes que los hijos de luz. Y a veces suele meternos en situaciones que terminan en compromisos, en redes, de las cuales no es fácil de salir. Son trampas que el enemigo pone a nuestros pies. Por otro lado, las artimañas de Satanás son conocidas. Él es completamente predecible en sus estrategias y métodos, pues ha usado los mismos desde el Edén. Todas las tentaciones siguen básicamente el mismo modelo. De modo que, si el creyente es sabio en Dios y su conciencia está sensibilizada por su palabra, puede darse cuenta
por dónde viene el ataque y no solo impedir ser vulnerable, sino incluso salir victorioso. Si hubiéramos estado en la corte de Acab y fuésemos consejeros de Josafat, no le hubiéramos dicho: Josafat, piensa, date cuenta que Acab quiere envolverte y tu vida y tu reputación estarán en peligro. ¿Y por qué tantas veces no sucede así con nosotros, que vez tras vez caemos en sus redes? Bien dijo Jesús a los suyos en Mateo 10. Sed mansos como palomas, pero astutos, prudentes como serpientes.

0: Sed mansos como palomas, pero astutos y prudentes como serpientes. Con este consejo de nuestro Señor Jesús nos despedimos hoy.
1: Y muy importantes consejos, pero en general, lo que comienza con un tropezón termina con un serio golpe con sus consecuencias.
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Deseamos que estas palabras sean de bendición para tu vida. El Señor Jesús dijo en uno de sus mensajes: "Yo soy la vid verdadera y ustedes son los pámpanos". ¿Qué enseñanza podemos extraer de este concepto? La naturaleza nos da infinitas enseñanzas y las plantas también nos dejan una lección. Si observamos la vid, ella tiene gran cantidad de ramitas que parecen insignificantes y sin valor para su crecimiento. Pero en una época del año, cada una de ellas es portadora de un hermoso racimo de uvas que resulta delicioso a nuestro paladar. ¿Qué hace de estos pequeños pámpanos algo útil e indispensable en la planta? La respuesta es puntual. Solo la savia que reciben del tronco les da la vida que necesitan para dar el fruto a su debido tiempo. Si tomamos una tijera y cortamos uno de ellos, por más que después lo atemos o lo sujetemos con una cinta, no dará fruto. ¿Y sabes por qué? Porque está muerto. El Señor Jesucristo dijo: "Separados de mí, no pueden hacer nada. El que no permanece en mí se secará y será echado en el fuego". Es necesario que prestes atención a este mensaje porque es de fundamental importancia. Debes creer en el Señor Jesús como tu Salvador personal para que Él te dé su Santo Espíritu, que te unirá a Dios por toda la eternidad, dándote vida eterna. Pero si no lo haces, estarás expuesta al castigo eterno que Dios tiene reservado para los incrédulos. El Evangelio es simple, tanto que hasta un niño puede entenderlo. Pero si no le prestas atención, cuando pases de esta vida a la eternidad, estarás eternamente condenada. Recuerda que el que tiene al Hijo tiene la vida, pero el que no tiene al Hijo, la ira de Dios está sobre él. 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Será hasta nuestro próximo encuentro, si Dios quiere.

Estimado oyente, en la Biblia encontramos muchos ejemplos que nos muestran que aún los hermanos más comprometidos y maduros pueden ceder ante la presión y la tentación. El apóstol Pedro, en la noche que negó a Jesús, unas horas atrás estaba firme y había declarado fidelidad. Sin embargo, cayó. Pero su fracaso no fue el final de su historia, ya que en medio de ello, Jesús demostró su maravillosa gracia, restaurando su vida y dándole una nueva oportunidad. Esto nos recuerda que tenemos un Dios sumamente fiel, dispuesto a restaurarnos cuando nosotros le fallamos. David lo sabía muy bien, conocía que era el perdón de Dios y la restauración, y escribió en el Salmo capítulo 103, versículo 2 y 3, «Bendice, alma mía, a Jehová, y no olvides ninguno de sus beneficios. Él es quien perdona todas tus iniquidades, el que sana todas tus dolencias».

Dice en la carta a los Colosenses capítulo 3 versículo 1 al 2, si habéis pues resucitado con Cristo, buscad las cosas de arriba, donde está Cristo sentado a la diestra de Dios, poned la mira en las cosas de arriba, no en las de la tierra. Querido oyente, su mirada siempre debe estar centrada en Cristo Jesús y no en las de este mundo. Cuando su visión está en Cristo, puede hallar guía, paz y bendición. Es mi oración que en este día nuestros ojos estén puestos en el lugar correcto, en el Señor. Gracias por su fiel sintonía. A continuación más música, luego no se pierda el programa El Camino de la Vida.

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3: ¡Qué alegría para los padres cuando los hijos van aprendiendo a hacer nuevas cosas por sí mismos! Se cuenta de una pareja que se puso contentísima cuando su pequeña hija aprendió a amarrarse los zapatos. Pero ¿cuál no sería la sorpresa de ellos cuando la niña, en vez de estar también contenta y complacida, se echó a llorar? Pero hija, ¿por qué lloras? ¿No te sientes feliz de que has aprendido a amarrarte los zapatos?, preguntaron los padres. Con lloriqueos y con un tono de inconformidad en su voz, la niña dijo: Ahora yo tengo que amarrarme los zapatos el resto de mi vida. Allí estaba el problema. Hasta esos momentos, mamá, papá, abuelita o cualquier otro adulto le amarraba los zapatos, pero de ahora en adelante ya no lo harían para ella. Ella misma tenía que agacharse y hacerlo. Ella misma tenía que tomar tiempo y hacer el esfuerzo. Esto no solo sucede con los niños. A medida que vamos aprendiendo ciertas cosas que definitivamente van a tener que hacerse por el resto de nuestras vidas, hay algunas de ellas que quisiéramos no tener que hacerlas porque significan responsabilidad e involucran esfuerzo y tiempo. Claro, como adulto quizás no te pongas a lloriquear, pero sí es fácil refunfuñar y quejarse de tener que obedecer a los padres, tener que estudiar, tener que ir a trabajar, tener que lidiar día tras día con los mismos y quizás hasta fastidiosos detalles de ser estudiante o un empleado o un padre o una madre. Es que ya estoy cansado, ya estoy aburrido de hacer tal y tal cosa. ¿No son estas palabras con las que te puedes identificar? Quizás por eso es que quisiéramos llegar a ser personas de dinero, personas importantes para que otros nos hicieran todas las cosas que ahora nos toca a nosotros mismos hacer. Pero ¿sabes tú que aún el hombre más rico del mundo, dueño de la compañía más extensa para programación de computadoras, aún él tiene que levantarse todas las mañanas, vestirse y amarrarse los zapatos? Cada quien, por muy importante que llegue a ser, tiene cierta responsabilidad en la vida con la cual debe cumplir. El máximo ejemplo de la obediencia y la responsabilidad y su buena disponibilidad a cumplirla, aun cuando era difícil, está en aquel de quien se escribió que no estimó el ser igual a Dios como cosa a qué aferrarse, sino que se despojó a sí mismo, tomando forma de siervo, hecho semejante a los hombres, y estando en la condición de hombre, se humilló a sí mismo, haciéndose obediente hasta la muerte y muerte de cruz.
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3: Dios envió a Jesucristo con un propósito específico. Desde antes de su nacimiento, este propósito fue expresado a María, a José y a Elizabeth, la parienta de María. En la noche cuando Jesús nació, los pastores en los alrededores de Belén también recibieron una revelación dejándoles saber de la llegada al mundo del Salvador y Mesías. Cuando el niño fue llevado al templo, Simeón y Ana, piadosos servidores de Dios en el templo, también expresaron palabras que daban a conocer que el niño sería luz para revelación a las naciones y gloria de Israel. Indudablemente, a través de los años y a medida que Jesús crecía, hubieron incidentes que daban a conocer la naturaleza especial de su presencia en Israel, pero no fue sino hasta varios años más tarde, cuando Jesús era de unos 30 años, que Juan apareció en Judea, predicando el arrepentimiento de pecados en preparación para el establecimiento del reino de Dios y bautizando a los que expresaban arrepentimiento. Pero también Juan anunciaba la llegada del personaje que habría de inaugurar el reino que había sido prometido a Israel desde antaño. Predicando Juan y bautizando en el Jordán, se presentó también Jesús para ser bautizado. Con esto, Jesús se estaba identificando con el pueblo y se daba la ocasión para ser oficialmente presentado por Dios. Dicen los evangelios que el Espíritu de Dios se manifestó sobre Jesús en forma de paloma y que se escuchó una voz del cielo que exclamó: «Tú eres mi Hijo amado, en ti tengo complacencia». El hecho de identificar a Jesús como el Hijo de Dios y el personaje poderoso que vendría después de Juan en conexión con el establecimiento del reino, daba a entender el propósito de la venida de Jesús. El evangelista Juan lo explica así: «A Dios nadie le vio jamás, pero el unigénito Hijo que está en el seno del Padre, Él le ha dado a conocer». Durante su ministerio, Jesús cumplió con el propósito de dar a conocer a Dios Padre. En su oración en el jardín de Getsemaní, Él dijo: «He acabado la obra que me diste que hiciese. He manifestado tu nombre a los hombres». Es por medio del Hijo que podemos conocer al Padre. Además, como Hijo de Dios, quien habría de ser rechazado por la mayoría, el propósito de Jesús era dar su vida en sacrificio por los pecados del hombre. Juan el Bautista le llamó el Cordero de Dios que quita el pecado del mundo. Y el apóstol Pedro asevera que somos salvos por medio de la sangre preciosa de Cristo, como de un Cordero sin mancha y sin contaminación. Dios envió a Jesús para que los hombres conocieran al Padre y que el Hijo muriese por los pecados del mundo. Esto Él lo cumplió al pie de la letra. Obviamente, no fue fácil para Jesús cumplir con su cometido. El hecho de que Dios oficialmente lo identificó como su Hijo, en quien Él tiene complacencia, no significó la eliminación de todo obstáculo para la realización del propósito. Inmediatamente después de que se escuchó la voz y que el Espíritu se manifestó en forma de paloma, Jesús fue llevado al desierto por 40 días para ser tentado por Satanás, para que hiciera las cosas más fáciles para sí mismo y no de acuerdo con el plan del Padre. El Hijo de Dios, enviado con un propósito tan importante y sublime, tuvo que sobrepasar las dificultades interpuestas por el enemigo y permitidas por Dios para lograr cumplir con su cometido. Terminado el período de tentación en el desierto y habiendo Jesús triunfado, el evangelista Marcos relata que Jesús vino a Galilea predicando el evangelio del reino de Dios diciendo: «El reino de Dios se ha acercado, arrepentíos y creed en el evangelio». Esto nos indica la determinación de Jesús para realizar su responsabilidad. Él sobrepasó el período de tentación y comenzó a proclamar que con su venida el reino de Dios se había manifestado y que era necesario arrepentirse. El evangelio del reino necesitaba ser anunciado por Jesús y autenticado por sus milagros. El Mesías habría de ser rechazado y crucificado para pagar con su muerte por los pecados de un mundo inicuo. Así, Jesús, en obediencia al Padre, cumplió con el propósito encargado. Dios tiene un propósito para todo ser humano, y Él nos pone en situaciones de responsabilidad para cumplir con ese cometido, sea como esposos, esposas, hijos, empleados, jefes o cualquier otra posición. Cada responsabilidad requiere dedicación y esfuerzo de nuestra parte. ¿Refunfuñas tú por lo difícil que se te hace? Dios desea ayudarte y esa responsabilidad se realiza más eficazmente a pesar de las dificultades cuando tú posees una relación de hijo con el Padre Celestial. En efecto, la primera responsabilidad que Dios impone sobre todo ser humano es la de acercarse a Él para recibir perdón de pecados y establecer esa relación. Jesucristo claramente expresó: «Esta es la voluntad del que me ha enviado, que todo aquel que ve al Hijo y cree en Él tenga vida eterna». Y el apóstol Pedro nos explica que Dios no quiere que ninguno perezca, sino que todos procedan al arrepentimiento. El mayor propósito de Dios para ti es que te arrepientas de tu pecado y recibas a Cristo como Salvador y Señor, para que, recibiendo su perdón y la seguridad de vida eterna, vengas a formar parte de la familia de Dios. Habiendo cumplido con esa responsabilidad inicial, las demás responsabilidades que tienes en el hogar, en el empleo o en cualquier otro lugar o circunstancia que te encuentres, no te serán algo de lo que protestarás o de lo que desearás zafarte, porque Dios te proveerá el Espíritu Santo, quien te guiará y ayudará a sobrepasar las dificultades para que puedas cumplir con tu cometido.
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En medio de las dificultades, los miedos o las responsabilidades que parecen abrumadoras, el apóstol Pablo nos enseña un principio animándonos a que podemos enfrentar nuestros problemas confiando plenamente en Cristo Jesús. Dice en Filipenses capítulo 4 versículo 13, todo lo puedo en Cristo que me fortalece. El Señor no nos promete una vida fácil, pero así asegura que su gracia es suficiente. Cuando sienta debilidad, recuerde, estimado oyente, que no son sus propias fuerzas las que le impulsan a seguir adelante, sino la fuerza del Señor. Su verdadera capacidad viene de Él y en su poder puede superar cualquier circunstancia. Gracias por acompañarnos en este primer día del mes de octubre. Qué bendición seguir compartiendo junto a usted. Soy Carlos Rodríguez y a continuación estas hermosas canciones. Luego nos acompañará el hermano Donaldo Strong en el espacio Un Consejo Bíblico.

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4: No sé si a usted le ha sucedido algo similar a esto cuando usted le esté leyendo su Biblia, que algunas palabras parecen saltar de las páginas para atrapar su atención. Bueno, cuando yo encuentro que pase una cosa como esto, pongo un paro a mi lectura y entonces me pongo a meditar en lo que estoy leyendo, lo que me ha atrapado la atención. Y entonces me pregunto, ¿por qué sería que me atrapó este pasaje? ¿Será que me está diciendo algo acerca de Dios? Bueno, si esto le ocurre a usted, de que un pasaje parece saltar de las páginas para usted en forma personal, cuídese de no limitar su reflexión solamente en las palabras que le hayan impactado. Después que ya cree que está comprendiendo lo que este pasaje le está diciendo a usted, vuelva a leerlo juntamente con el contexto que le rodea. Y si el contexto apoya lo que usted ha comprendido como el mensaje central de este pasaje, entonces, como paso siguiente, es el de aplicar lo aprendido a su vida diaria. Sí, cuidadosamente, y un espíritu de oración pidiéndole a Dios que le guíe en cómo usted esté dedicando su vida. Bueno, yo encontré una de estas declaraciones impactantes mientras leía 1 Timoteo capítulo 4, verso 16. 1 Timoteo 4, verso 16. Ten cuidado de ti mismo y de la doctrina. Persiste en ello, pues haciendo esto te salvarás a ti mismo y a los que te oyeren. O sea que hay dos cosas que debemos perseverar. Es en cómo vivimos y en lo que creemos. Al decir entonces cómo vivimos, nos referimos a nuestro comportamiento, mientras que nuestra doctrina se refiere a lo que creemos. Algunos son cuidadosos de su comportamiento, pero descuidan la doctrina, su base para la fe. Otros quizás son muy cuidadosos en cuanto a lo que creen, pero se descuidan de su comportamiento. Y otros también que no le prestan suficiente atención ni a su fe ni a su comportamiento. Es la combinación de la armonía entre lo que creemos y lo que hacemos que crea el poder espiritual para recibir la salvación y para también guiar a otros a nuestro Salvador. Nunca debemos decir a lo que yo digo y no lo que yo hago, sino observa mi vida, escucha lo que digo obedece siguiendo mi ejemplo al seguir a Jesucristo como nuestro Salvador y Señor.

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Qué bendición acompañarle en este primer día del mes de octubre. Soy Carlos Rodríguez. Gracias, querido oyente, por su preferencia. En instantes tendremos el privilegio de abrir nuestras Biblias para estar leyendo dos libros. Se trata del libro de Sofonías y también de Ageo, dos de los profetas menores que, al leer sus mensajes que profetizaron, vemos el carácter del Señor reflejado en ellos. Siga por ello aquí en BBN y en la voz y guía del hermano Samuel Montoya. Leamos juntos el libro de Sofonías y Ageo a la mitad de la hora en la lectura bíblica diaria.

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1: Libro de Sofonías, capítulo 1. Palabra de Jehová que vino a Sofonías, hijo de Cusi, hijo de Gedalías, hijo de Amarías, hijo de Ezequías, en días de Josías, hijo de Amón, rey de Judá. Destruiré por completo todas las cosas de sobre la faz de la tierra, dice Jehová. Destruiré los hombres y las bestias, destruiré las aves del cielo y los peces del mar, y cortaré a los impíos, y raeré a los hombres de sobre la faz de la tierra, dice Jehová. Extenderé mi mano sobre Judá y sobre todos los habitantes de Jerusalén, y exterminaré de este lugar los restos de Baal y el nombre de los ministros idólatras con sus sacerdotes. Y a los que sobre los terrados se postran al ejército del cielo, y a los que se postran jurando por Jehová y jurando por Milcom, y a los que se apartan de en pos de Jehová, y a los que no buscaron a Jehová ni le consultaron. Calla en la presencia de Jehová el Señor, porque el día de Jehová está cercano. Porque Jehová ha preparado sacrificio y ha dispuesto a sus convidados. Y en el día del sacrificio de Jehová castigaré a los príncipes y a los hijos del rey y a todos los que visten vestido extranjero. Asimismo castigaré en aquel día a todos los que saltan la puerta, los que llenan las casas de sus señores de robo y de engaño. Y habrá en aquel día, dice Jehová, voz de clamor desde la puerta del pescado y aullido desde la segunda puerta y gran quebrantamiento desde los collados. Aullad, habitantes de Mactes, porque todo el pueblo mercader es destruido. Destruidos son todos los que traían dinero. Acontecerá en aquel tiempo que yo escudriñaré a Jerusalén con linterna y castigaré a los hombres que reposan tranquilos como el vino asentado, los cuales dicen en su corazón, Jehová ni hará bien ni hará mal. Por tanto serán saqueados sus bienes y sus casas asoladas. Edificarán casas, mas no las habitarán, y plantarán viñas, mas no beberán el vino de ellas. Cercano es el día grande de Jehová, cercano y muy próximo. Es amarga la voz del día de Jehová, gritará allí el valiente. Día de ira aquel día de angustia y de aprieto, día de alboroto y de asolamiento, día de tiniebla y de oscuridad, día de nublado y de entenebrecimiento, día de trompeta y de algazara sobre las ciudades fortificadas y sobre las altas torres. Y atribularé a los hombres, y andarán como ciegos, porque pecaron contra Jehová. Y la sangre de ellos será derramada como polvo, y su carne como estiércol. Ni su plata ni su oro podrá librarlos en el día de la ira de Jehová, pues toda la tierra será consumida con el fuego de su celo. Porque ciertamente destrucción apresurada hará de todos los habitantes de la tierra. Capítulo 2. Congregaos y meditad, oh nación sin pudor, antes que tenga efecto el decreto, y el día se pase como el tamo, antes que venga sobre vosotros el furor de la ira de Jehová, antes que el día de la ira de Jehová venga sobre vosotros. Buscad a Jehová todos los humildes de la tierra, los que pusisteis por obra su juicio. Buscad justicia, buscad mansedumbre, quizás seréis guardados en el día del enojo de Jehová. Porque Gaza será desamparada y Ascalón asolada, saquearán a Asdod en pleno día, y Ecrón será desarraigada. ¡Ay de los que moran en la costa del mar, del pueblo de los cereteos! La palabra de Jehová es contra vosotros, oh Canaán, tierra de los filisteos, y te haré destruir hasta no dejar morador. Y será la costa del mar praderas para pastores y corrales de ovejas. Será aquel lugar para el remanente de la casa de Judá. Allí apacentarán, en las casas de Ascalón dormirán de noche. Porque Jehová su Dios los visitará y levantará su cautiverio. Yo he oído las afrentas de Moab y los denuestos de los hijos de Amón con que deshonraron a mi pueblo y se engrandecieron sobre su territorio. Por tanto, vivo yo, dice Jehová de los ejércitos, Dios de Israel, que Moab será como Sodoma y los hijos de Amón como Gomorra, campo de ortigas y mina de sal y asolamiento perpetuo. El remanente de mi pueblo los saqueará y el remanente de mi pueblo los heredará. Esto les vendrá por su soberbia, porque afrentaron y se engrandecieron contra el pueblo de Jehová de los ejércitos. Terrible será Jehová contra ellos, porque destruirá a todos los dioses de la tierra, y desde sus lugares se inclinaron a él todas las tierras de las naciones. También vosotros los de Etiopía seréis muertos con mi espada. y extenderá su mano sobre el norte y destruirá a Asiria y convertirá a Nínive en asolamiento y en sequedal como un desierto. Rebaños de ganado harán en ella majada todas las bestias del campo. El pelícano también y el erizo dormirán en sus dinteles. Su voz cantará en las ventanas. Habrá desolación en las puertas porque su enmaderamiento de cedro será descubierto. Esta es la ciudad alegre que estaba confiada, la que decía en su corazón, yo y no más. ¿Cómo fue asolada, hecha guarida de fieras? Cualquiera que pasare junto a ella se burlará y sacudirá su mano. Capítulo 3. ¡Ay de la ciudad rebelde y contaminada y opresora! No escuchó la voz ni recibió la corrección. No confió en Jehová, no se acercó a su Dios. Sus príncipes en medio de ella son leones rugientes, sus jueces lobos nocturnos que no dejan hueso para la mañana. Sus profetas son livianos, hombres prevaricadores. Sus sacerdotes contaminaron el santuario, falsearon la ley. Jehová en medio de ella es justo, no hará iniquidad. De mañana sacará a luz su juicio, nunca faltará. Pero el perverso no conoce la vergüenza. Hice destruir naciones, sus habitaciones están asoladas. Hice desiertas sus calles, hasta no quedar quien pase. Sus ciudades están asoladas hasta no quedar hombre, hasta no quedar habitante. Dije, ciertamente me temerá, recibirá corrección y no será destruida su morada según todo aquello por lo cual la castigué. Mas ellos se apresuraron a corromper todos sus hechos. Por tanto, esperadme, dice Jehová, hasta el día que me levante para juzgaros, porque mi determinación es reunir las naciones, juntar los reinos, para derramar sobre ellos mi enojo, todo el ardor de mi ira. Por el fuego de mi celo será consumida toda la tierra. En aquel tiempo devolveré yo a los pueblos pureza de labios, para que todos invoquen el nombre de Jehová, para que les sirvan de común consentimiento. De la región más allá de los ríos de Etiopía me suplicarán, la hija de mis esparcidos traerá mi ofrenda. En aquel día no serás avergonzada por ninguna de tus obras con que te rebelaste contra mí, porque entonces quitaré de en medio de ti a los que se alegran en tu soberbia, y nunca más te ensoberbecerás en mi santo monte. Y dejaré en medio de ti un pueblo humilde y pobre, el cual confiará en el nombre de Jehová. El remanente de Israel no hará injusticia ni dirá mentira, ni en boca de ellos se hallará lengua engañosa, porque ellos serán apacentados y dormirán, y no habrá quien los atemorice. Canta, oh hija de Sión, da voces de júbilo, oh Israel, gózate y regocíjate de todo corazón, hija de Jerusalén. Jehová ha apartado tus juicios, ha echado fuera tus enemigos. Jehová es rey de Israel en medio de ti, nunca más verás el mal. En aquel tiempo se dirá a Jerusalén, no temas, Sión, no se debiliten tus manos. Jehová está en medio de ti, poderoso, Él salvará. Se gozará sobre ti con alegría, callará de amor, se regocijará sobre ti con cánticos. Reuniré a los fastidiados por causa del largo tiempo, tuyos fueron, para quienes el oprobio de ella era una carga. He aquí en aquel tiempo yo apremiaré a todos tus opresores, y salvaré a la que cojea, y recogeré la descarriada, y os pondré por alabanza y por renombre en toda la tierra. En aquel tiempo yo os traeré, en aquel tiempo os reuniré yo, pues os pondré para renombre y para alabanza entre todos los pueblos de la tierra, cuando levante vuestro cautiverio delante de vuestros ojos, dice Jehová. Libro de Ageo, capítulo 1. En el año segundo del rey Darío, en el mes sexto, en el primer día del mes, vino palabra de Jehová por medio del profeta Ageo, a Zorobabel, hijo de Salatiel, gobernador de Judá, y a Josué, hijo de Josadac, sumo sacerdote, diciendo, así ha hablado Jehová de los ejércitos, diciendo, este pueblo dice, no ha llegado aún el tiempo de que la casa de Jehová sea reedificada. Entonces vino palabra de Jehová por medio del profeta Ageo, diciendo, es para vosotros tiempo, para vosotros, de habitar en vuestras casas artesonadas, y esta casa está desierta. Pues así ha dicho Jehová de los ejércitos, meditad bien sobre vuestros caminos. Sembráis mucho y recogéis poco. Coméis y no os saciáis. Bebéis y no quedáis satisfechos. Os vestís y no os calentáis. Y el que trabaja jornal recibe su jornal en saco roto. Así ha dicho Jehová de los ejércitos. Meditad sobre vuestros caminos. Subid al monte y traed madera y reedificad la casa. y pondré en ella mi voluntad, y seré glorificado, ha dicho Jehová. Buscáis mucho y halláis poco, y encerráis en casa, y yo lo disiparé en un soplo. ¿Por qué? Dice Jehová de los ejércitos. Por cuanto mi casa está desierta, y cada uno de vosotros corre a su propia casa. Por eso se detuvo de los cielos sobre vosotros la lluvia, y la tierra detuvo sus frutos. Y llamé la sequía sobre esta tierra, y sobre los montes, sobre el trigo, sobre el vino, sobre el aceite, sobre todo lo que la tierra produce, sobre los hombres y sobre las bestias, y sobre todo trabajo de manos. Y oyó Zorobabel, hijo de Salatiel, y Josué, hijo de Josadac, sumo sacerdote, y todo el resto del pueblo, la voz de Jehová su Dios, y las palabras del profeta Ageo, como le había enviado Jehová su Dios, y temió el pueblo delante de Jehová. Entonces Ageo, enviado de Jehová, habló por mandato de Jehová al pueblo, diciendo, «Yo estoy con vosotros», dice Jehová. Y despertó Jehová el espíritu de Zorobabel, hijo de Salatiel, gobernador de Judá, y el espíritu de Josué, hijo de Josadac, sumo sacerdote, y el espíritu de todo el resto del pueblo, y vinieron y trabajaron en la casa de Jehová de los ejércitos, su Dios, en el día 24 del mes sexto, en el segundo año del rey Darío. Capítulo 2. En el mes séptimo, a los 21 días del mes, vino palabra de Jehová por medio del profeta Ageo diciendo, «Habla ahora a Zorobabel, hijo de Salatiel, gobernador de Judá, y a Josué, hijo de Josadac, sumo sacerdote, y al resto del pueblo, diciendo, ¿quién ha quedado entre vosotros que haya visto esta casa en su gloria primera, y cómo la veis ahora? ¿No es ella como nada delante de vuestros ojos? Pues ahora, Zorobabel, esfuérzate, dice Jehová. Esfuérzate también, Josué, hijo de Josadac, sumo sacerdote, y cobrad ánimo, pueblo todo de la tierra, dice Jehová, y trabajad, porque yo estoy con vosotros, dice Jehová de los ejércitos. Según el pacto que hice con vosotros cuando salisteis de Egipto, así mi espíritu estará en medio de vosotros, no temáis. Porque así dice Jehová de los ejércitos, de aquí a poco yo haré temblar los cielos y la tierra, el mar y la tierra seca, y haré temblar a todas las naciones, y vendrá el deseado de todas las naciones, y llenaré de gloria esta casa, ha dicho Jehová de los ejércitos. Mía es la plata, y mío es el oro, dice Jehová de los ejércitos. La gloria postrera de esta casa será mayor que la primera, ha dicho Jehová de los ejércitos, y daré paz en este lugar, dice Jehová de los ejércitos. A los 24 días del noveno mes, en el segundo año de Darío, vino palabra de Jehová por medio del profeta Ageo diciendo, así ha dicho Jehová de los ejércitos. Pregunta ahora a los sacerdotes acerca de la ley, diciendo, si alguno llevare carne santificada en la falda de su ropa, y con el vuelo de ella tocare pan, o vianda, o vino, o aceite, o cualquier otra comida, ¿será santificada? Y respondieron los sacerdotes y dijeron, no. Y dijo Ageo, si un inmundo a causa de cuerpo muerto tocare alguna cosa de estas, ¿será inmunda? Y respondieron los sacerdotes y dijeron, inmunda será. Y respondió Ageo y dijo, así es este pueblo y esta gente delante de mí, dice Jehová. Y asimismo toda obra de sus manos y todo lo que aquí ofrecen es inmundo. Ahora pues meditad en vuestro corazón desde este día en adelante, antes que pongan piedra sobre piedra en el templo de Jehová. Antes que sucediesen estas cosas, venían al montón de 20 efas y había 10. Venían al lagar para sacar 50 cántaros y había 20. Os herí con viento solano, con tizoncillo y con granizo en toda obra de vuestras manos, mas no os convertisteis a mí, dice Jehová. Meditad pues en vuestro corazón, desde este día en adelante, desde el día 24 del noveno mes, desde el día que se echó el cimiento del templo de Jehová. Meditad pues en vuestro corazón. ¿No está aún la simiente en el granero? Ni la vid, ni la higuera, ni el granado, ni el árbol de olivo.

0: pondré como anillo de sellar, porque yo te escogí, dice Jehová de los ejércitos.
1: Hasta aquí la lectura bíblica diaria. 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

La Biblia dice en Gálatas capítulo 6 versículo 10, así que, según tengamos oportunidad, hagamos bien a todos. Como hijos de Dios, estamos llamados a vivir pensando en las necesidades de quienes nos rodean. Al hacerlo, reflejamos el carácter del Señor. Hoy la hermana María Miranda compartirá una plática sobre este tema. 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

0: 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En esta semana memoricemos el libro de los Salmos, capítulo 59, versículo 16. Pero yo cantaré de tu poder y alabaré de mañana tu misericordia, porque has sido mi amparo y refugio en el día de mi angustia. Memoricemos el Salmo, capítulo 59, versículo 16. Porque yo cantaré de tu poder y alabaré de mañana tu misericordia, porque has sido mi amparo y refugio en el día de mi angustia. Estas son las buenas noticias para memorizar. Todos atravesamos momentos difíciles en nuestras vidas. A veces experimentamos afanes, preocupaciones y necesidades. ¿Pero qué hacemos con esas cargas? La oración es el medio para entregar nuestras cargas a nuestro Señor. 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
2: 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Con ustedes, María Miranda.
3: Practique un deporte con regularidad, procure que su dieta sea balanceada y haga algo bueno por alguien. Este consejo podría dárselo muy pronto su médico, pues cada vez son más las investigaciones cuyos resultados confirman los beneficios de hacer el bien. Los expertos apenas empiezan a comprender la manera como la vida en sociedad propicia la salud y el bienestar. También se ha descubierto la posibilidad de que las buenas acciones beneficien al sistema de inmunidad. Investigadores consideran que el riesgo de un padecimiento cardíaco depende en gran medida de nuestra actitud hacia los demás. La hostilidad, sostienen, aumenta ese riesgo. Las personas emprendedoras, apresuradas y competitivas corren mayor riesgo de sufrir un mal cardíaco. Ornish, médico internista de la Universidad de California en San Francisco, anima constantemente a sus pacientes a que hagan algo en favor de los demás. Habrá quienes se resistan a aceptar que el altruismo sea beneficioso para la persona que lo practica, y puede parecer que si se hace algo bueno para alguien con la intención de obtener ese beneficio, el altruismo se demerita. Pero la realidad es que cada una de nosotras depende de los demás por naturaleza. Así pues, si ayudar al prójimo nos conviene, mucho mejor aún. Pero la más importante razón que nos mueva a hacer el bien debe ser, en primer lugar, porque Dios así lo desea. Si todos entendiéramos cuán diferente sería la vida si tratamos de comprender a los demás haciendo el bien, cuánto nos beneficiaría a nuestra propia salud. Pero muchas personas, aun sabiendo esto, no lo practican y entonces nunca podrán experimentar la sensación maravillosa de lo que significa hacer el bien. Dice la Biblia, la palabra de Dios: no nos cansemos, pues, de hacer el bien, porque si lo hacemos sin desmayar, cosecharemos ricas bendiciones. Hagamos el bien cada vez que podamos. Le insto, mi amiga, a que pueda vivir por su propia experiencia esta realidad tan beneficiosa para su salud y alma. Quizás sienta tristeza por algún resentimiento pasado o tenga alguna enfermedad con síntomas raros de depresión. Pensar en que usted le será de bendición a otra persona le hará sentirse bien, útil y consiguientemente le aliviará de sus malestares. ¿Por qué no hace la prueba? Quizás se sorprenda al notar cuán diferentes resultan las cosas cuando dejamos de pensar egoístamente en nosotras y comenzamos a hacerlo hacia los demás. No hay mayor sensación de placer que sienta nuestra alma que la paz que experimentamos después de hacer el bien. Dios mediante, mañana hablaré de otro tema, no menos importante, titulado El poder curativo de perdonar. María Miranda, ¿qué les dice? Hasta pronto, mis amigas.
4: Esperamos que esta plática haya sido de su agrado y vuelva a escucharnos a esta misma hora y punto del dial. 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Con la ayuda de Dios, volveremos a estar con usted. Nos despedimos con un sincero Dios le bendiga y guarde en todos sus caminos.

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La palabra de Dios en el libro de Proverbios, capítulo 16, versículo 23, nos dice: el corazón del sabio hace prudente su boca y añade gracia a sus labios. La palabra de Dios nos muestra aquí, querido oyente, que lo que sale de nuestros labios reflejan lo que hay en nuestro corazón. Por ejemplo, de un corazón donde abundan cosas buenas, saldrán palabras de bendición, ánimo y de aliento. Pero de uno malo solo pueden salir cosas perversas que destruyen y lastiman. Que en este día reflexione en esta tremenda verdad y decida con compromiso introducir en su corazón las cosas que agradan al Señor. Continúe, por favor, en sintonía de BBN, que en instantes escucharemos el programa Desencadenados, donde conoceremos la historia real de Arthur Seelig. 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
2: ¿Cómo estás? Uno de los proverbios del rey Salomón dice: instruye al niño en su camino y aun cuando fuere viejo, no se apartará de él. El hombre de esta historia hizo justamente eso. Se cansó tanto de los reglamentos y restricciones que se rebeló contra el camino en que había sido instruido. Luego algo asombroso sucedió. El antiguo proverbio comprobó su veracidad y su corazón, mente y vida fueron desencadenados.
3: Los japoneses se están retirando.
4: Sí, pero en mi opinión se están demorando.
3: Así es, estoy de acuerdo.
4: Los alemanes se rindieron hace 2 meses. ¿Cuánto más puede aguantar Japón?
3: Son fanáticos. Más vale que no te ilusiones.
4: Si se retiran de las posiciones del frente, quizás podríamos irnos de este lugar tan terrible y volver a la civilización.
3: No se hagan ilusiones. El ejército precisa este sitio para una base de comunicaciones.
5: ¡Ese es un avión japonés! ¡Escóndanse!
6: ¡Están bombardeando la iglesia!
4: ¿No saben que cambiamos el lugar de nuestra base?
3: Sí, pero algunos de nuestros hombres están todavía en esa iglesia.
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7: ¡Bravo! Este es Alfa, ¿me copia?
8: Copiado, Alfa. Se escucha claramente, cambio.
7: El enemigo se dirige hacia su posición para eliminarlos. Destruye el equipo y salga de allí, ¿entendido? Cambio y fuera.
8: Copiado, Wilco.
4: Muy bien, muchachos. Ustedes escucharon lo que dijo el comandante. Arrojen todo en un montón mientras preparo la bomba. Pronto va a anochecer.
3: Estoy feliz de salir de este lugar.
4: También yo. Pero no será entretenido escaparnos a través de los cultivos de arroz en medio de la oscuridad.
9: Sí, tiene razón, es claro.
10: Tengo que hacer todo.
9: Sí.
4: Recojan sus pertenencias y salgan. Yo voy a prender la carga.
11: ¡Vamos, corran!
2: El hombre de nuestra historia tenía 21 años ese verano del año 1945. Él servía en el Cuerpo Aéreo del Ejército. Entrenado como técnico de radio, su pequeña unidad de comunicaciones estaba asentado en una remota zona en el sudoeste de la China, rodeado en los tres flancos por el enemigo japonés. En esta primera parte de la historia, ustedes escucharán cómo el entrenamiento que tuvo lo llevó a lugares que él nunca había soñado. Esta es la verdadera historia de Arthur Seeley, ahora en Desencadenados.
12: Cuando yo nací, mi padre tenía 50 años y tenía su segunda familia, luego que su primera esposa había fallecido. Él era un granjero en el estado de Washington, criando animales de granja en 7 hectáreas, también plantando verduras y frutas. Yo iba creciendo trabajando con otro hombre que recogía fruta. En el invierno mi padre y yo juntos podábamos los árboles frutales.
13: Aquí tengo un versículo para ti. Veamos si puedes decirme la cita. No os ha dado ninguna tentación que no sea humana, pero fiel es Dios, que no os dejará sobretentados más de lo que podáis soportar, sino que os dará juntamente con la tentación la salida para que podáis resistir.
9: 1 Corintios capítulo 10, versículo 3.
13: Muy bien, hijo. Tu turno.
9: Si confesamos nuestros pecados, Él es fiel y justo para perdonarnos nuestros pecados y limpiarnos de toda maldad.
13: 1 Juan capítulo 1, versículo 9.
9: Papá, en las reuniones de la iglesia, ¿por qué la mayoría de la gente se pone de pie y repite vez tras vez lo mismo? ¿Cómo pueden librarse del pecado? Es tan confuso para mí.
13: La cosa más importante es obedecer la palabra de Dios y alejarse de las personas que no conocen a Dios.
12: Mi padre era un predicador laico, intolerante con las ideas liberales. Por eso yo tenía muchas restricciones, pero nunca realmente entendía por qué. A los 12 años, yo casi muero de neumonía, lo que me dejó muy débil. Yo no practicaba deporte, pero tocaba en una banda y tenía muchos amigos en la escuela secundaria que decían ser cristianos. Me gradué en el año 1941 cuando tenía 17 años.
13: Bien, Art, tus notas no son tan buenas como para que puedas ir a la facultad en Seattle. ¿Dónde está tu hermana?
6: Lo sé, papá.
13: Tú has estado trabajando por un tiempo. ¿Tienes suficiente dinero ahorrado?
6: No. Lo usé para comprar ropa y otras cosas que necesitaba para la escuela.
13: Bien. Trabaja en las huertas este verano y ahorra todo lo que puedas. En el otoño puedes ir a la facultad cristiana en Chicago. La madre de tu amigo es la directora allí.
6: ¿Chicago?
13: Sí. Tendrás que buscarte un trabajo cuando llegues allí para cubrir tus gastos.
6: Lo haré, papá.
13: Tu tía vive allí. Por lo tanto, ella podrá cuidarte.
12: A fines del mes de agosto viajé al este en tren, deseoso de vivir por mi propia cuenta. Yo trabajaba en un almacén grande después de mis clases y me metía en los cines que estaban cruzando la calle. Mi padre me había enseñado muchos versículos de la Biblia, por lo que el primer año fue fácil para mí. Utilizaba mi tiempo libre conociendo la ciudad y me encantaba hacerlo. En una cafetería me hice amigo de un ex alumno con quien salíamos a divertirnos. En enero de 1942 estábamos en guerra con Japón. Yo había elaborado un plan para dejar la escuela cuando el encargado de los varones me llamó a su oficina.
10: Arthur, no parece que te estamos ayudando. Y tú no estás ayudando al buen nombre de la facultad tampoco. Está claro que estás violando las reglas de la escuela. Es por eso que serás expulsado.
6: Igual estaba pensando abandonar la escuela.
10: Tengo un boleto de tren para ti, para que viajes esta noche de regreso a Washington. Nuestra responsabilidad es con tus padres. Por lo tanto, vuelve a tu habitación, empaca tus cosas y espera allí hasta que yo venga a buscarte y te lleve personalmente y te ponga en el tren.
12: A causa de que estaba muy avergonzado, me quedé solo unos pocos días con mis padres. Luego fui a Seattle a buscar un trabajo y estar con mi hermana mayor hasta encontrar un departamento. Trabajé en un aserradero y luego en un almacén. Elegí amigos no cristianos, disfruté de su estilo de vida. Antes que me llamaran para hacer el servicio militar, decidí alistarme en el Cuerpo Aéreo del Ejército, en octubre de 1942. Ellos me asignaron a la banda, donde tocaba la tuba. Finalmente, terminé en una escuela de radio en Wisconsin, donde pasaba mi tiempo libre apostando. Disfrutaba tanto el juego del póker como el cerdo ama al barro. Aprendí a bailar e insultar y a contar chistes sucios, pero fumar no era para mí. Justo después del Día de Acción de Gracias en el año 1943, mi compañía fue a Norfolk para embarcarse hacia el extranjero. Antes de embarcar tuve una pelea con un hombre irascible quien me golpeó en la cara, rompiéndome la nariz en 5 partes. Después de la cirugía me dieron una licencia para que me recuperara y fui a casa.
13: ¿Cómo te rompiste la nariz, Arturo?
6: Alguien me hizo la cama turca y yo acusé al hombre equivocado. Él me golpeó la nariz.
13: Bien, por lo menos el ejército se hizo cargo del daño de tu nariz.
6: Ahora puedo respirar mejor que nunca.
12: En abril de 1944 finalmente navegué por el Océano Atlántico a un destino desconocido. Viajando por el río en un barco a vapor, comencé a tener fiebre. Me mandaron por avión a Kunming, en China, donde pasé 2 semanas en el hospital con malaria. Finalmente me uní a mi compañía.
4: ¡Hey, Art! ¡Estás de regreso! ¡Y tu nariz está arreglada también!
6: Sí, me encontré con Tony y él me pidió disculpas por haberme golpeado. Los dos estábamos equivocados.
4: ¿Supiste del gran desembarco en Normandía?
6: Sí, me alegro de no haber estado ahí.
4: Yo también. Este lugar es hermoso, ¿eh?
6: Así es. Las montañas me hacen acordar a mi casa.
4: Una misionera tiene una escuela aquí y ella nos invita a jugar básquet en nuestro tiempo libre.
6: ¡Qué suerte!
12: Pronto fui asignado a una nueva base aérea, al este de Kunming. Edificamos un centro de comunicaciones en chozas primitivas cerca de la pista de aterrizaje. Experimenté los bombardeos japoneses por primera vez. Comencé a beber mucho para calmar mis miedos. Cuando la base estuvo en condiciones, los aviones B-29 aterrizaban para cargar combustible en su trayecto hacia Japón. Yo volé en un avión C-46 a mi nuevo destino. El avión estaba cargado con 6.000 litros de combustible en tambores de 200 litros. Volamos sobre montañas de cumbres escarpadas a través de una tormenta que causó una horrible turbulencia. Los rayos caían sobre las alas y me preguntaba si íbamos a llegar a destino.
2: Escucharemos más acerca de esta historia en unos instantes. 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
12: Llegamos a la remota base aérea al atardecer. Cuando por fin aterrizamos, fue un gran alivio. Nuestra tarea era la de establecer una base de comunicaciones para informar a la base principal la posición del enemigo. A la vez, el estado del clima. Cuando llegamos, un civil nos salió al encuentro.
11: Bienvenidos a Supuyen.
6: ¿Usted es norteamericano?
11: Sí, de Filadelfia.
4: ¿Pero usted es militar?
11: No, soy un misionero. He estado aquí por muchos años. Si hay algo en que puedas ayudarles, háganmelo saber.
14: ¿Dónde hay un buen lugar para acampar por esta noche?
11: Ustedes pueden estar en la iglesia hasta que encuentren un lugar.
4: Nosotros hemos venido a establecer una unidad de comunicaciones.
11: Hay una base a algunos kilómetros de aquí. Ha estado un poco abandonada por algún tiempo.
12: Encontramos la base aérea abandonada y pusimos nuestro equipo de radio allí. Y en nuestro tiempo de descanso muy a menudo íbamos al pueblo y visitábamos al misionero. Cuando él supo que yo tenía un trasfondo cristiano, me animó a ponerme bien con Dios.
11: Tú no tienes que venir a mi iglesia, pero sí a la fe en la que fuiste instruido, Arthur.
6: Quizá algún día.
11: ¿Por qué no ahora?
6: Toda mi vida la religión me fue impuesta. Ahora quiero vivir como cualquier persona.
11: Te entiendo. Dios ha hecho la vida tan interesante y tan hermosa.
6: Y no me dejaron experimentarla.
11: Algún día podrás entender que tus padres trataron de protegerte.
6: Yo no veo que hay de malo en jugar al póker. Y aún beber.
11: Estamos en guerra. ¿Lo recuerdas? La muerte puede llegar en cualquier momento.
6: Es por eso que bebo.
11: Arthur, el alcohol nunca puede tomar el lugar de Dios. Él da paz que es eterna, que no se compara con nada en este mundo.
6: El alcohol no es tan mal sustituto bajo ciertas circunstancias.
15: Sí, él es un hombre de Dios. Muy bien.
16: Sí, es verdad.
15: Él ha sido muy bueno con nosotros, dejándonos quedar en la iglesia.
16: Él cree intervenir en nuestras vidas.
17: Él podría tener razón. Unas semanas atrás los japoneses intentaron capturar Chongqing, pero algo los detuvo y retrocedieron. Fui enviado a investigar y ver qué había pasado. Llegamos al lugar donde el río Yangtze pasa por una garganta angosta. Había un acantilado bordeando el río y esa noche, mientras las tropas japonesas dormían, hubo un deslizamiento y todo se derrumbó y los enterró.
16: Quizá la lluvia aflojó la tierra.
17: Soy un geólogo experto y ese acantilado es granito sólido. Nada de erosión ni grietas, nada. Eso fue algo imposible. Tuvo que ser un milagro.
12: Unos cuantos años después, pude enterarme de lo que había ocurrido aquella noche. Poco después, nos enteramos por la radio que la bomba atómica había sido lanzada en Hiroshima.
4: Eso debería poner fin a la guerra.
6: Estoy sorprendido. Hay una central de energía atómica a unos 30 kilómetros de mi casa.
4: ¿Sí? ¿Tienen uranio allí?
6: Algo se me vino a la mente.
4: ¿Qué estás buscando?
6: Mi Biblia.
4: ¿Una Biblia? Nunca te vi con una Biblia.
6: Mi madre me la dio, pero yo nunca la he vuelto a leer desde que me fui de mi casa. Hay un versículo en algún lugar que dice que los elementos serán derretidos por un calor intenso.
4: ¿Quieres decir que la Biblia habla acerca de eventos futuros?
6: Así es, y ese versículo parece describir la bomba atómica.

0: que llegó a Nueva York en octubre de 1945, exactamente 3 años después que yo me había alistado en el ejército. Volé a mi casa y me dieron una estrella de bronce por mi heroísmo en China, antes de ser dado de baja con honores. Después fui a Chicago a visitar a mi novia y de camino a casa hice una parada en Canadá para visitar a mi hermana menor, Muriel, que estaba en una escuela bíblica en Alberta. Una visita que cambiaría mi vida.
1: ¿Cómo fue tu viaje en tren, Art?
2: Aburridísimo. Praderas interminables.
1: Yo pensé que estarías disfrutando del aburrimiento después de tanto combate.
2: Estoy feliz de que la guerra terminó, pero no me gusta estar aburrido. Tú tampoco deberías disfrutarlo, Muriel.
1: Me anima a saber que estás a salvo y en casa. Oramos tanto por ti, Art.
2: ¿Sí?
1: Por supuesto.
2: Conocí a algunos misioneros allí en China.
1: El seminario tiene un programa misionero, el cual te podría interesar.
2: De ninguna manera.
1: ¿Por qué?
2: Renuncié a la religión antes de irme de casa.
1: Te quedarás en un cuarto para huéspedes.
2: Esta es una escuela grande.
1: Ajá, la más grande en Canadá. Hay más de 1000 estudiantes aquí. Ven, te mostraré tu habitación.
2: Suena como el servicio militar.
1: Volveré a buscarte para recorrer el lugar antes de la cena.
0: Era principios de diciembre y hacía mucho frío. Tomé un libro que dejaron en mi habitación que hablaba acerca del amor de Jesús y cuál debería ser mi respuesta. Yo no quería leerlo, así que elegí otro acerca de un misionero en China. Cuando Muriel vino a buscarme para la cena, descubrí que los varones y las mujeres estaban separados para comer, pero mi hermana y yo nos sentamos en una mesa especial donde comían los profesores y el personal y las visitas. Yo no sabía que ella tenía personas que estaban orando por mí.
2: ¿Realmente te gusta estar aquí?
1: Ay, yo no podría pensar en estar en otro lugar.
2: Pero es tan estricto. Es peor que la escuela bíblica que yo fui en Chicago.
1: Todos aquí aman al Señor y es un gozo al servirle donde Él nos coloca.
2: Bueno, me alegro por ti, pero un lugar como este no es para mí.
0: Todos los estudiantes se veían radiantes y tenían un gozo que yo nunca había visto antes. El domingo por la mañana desayunamos juntos y luego fuimos a un salón enorme para la reunión. Cerca de 2000 personas llenaban el lugar en varios grupos y yo estaba impresionado de cuán alegres y llenos de vida se veían. Muchos de los militares usábamos nuestros uniformes. Después me senté en un palco donde estaba la línea divisoria entre hombres y mujeres. Muriel estaba sentada a mi lado.
3: Amigo, la Biblia dice en Efesios capítulo 2, versículo 10, porque somos hechura suya, creados en Cristo Jesús para buenas obras, las cuales Dios preparó de antemano para que anduviésemos en ellas. Tu vida no te pertenece, mi amigo. Fuiste comprado por precio. Si has recibido a Cristo como tu Salvador, tú eres su hechura y Él está obrando su plan para tu vida. Y es bueno, puedes estar seguro de eso. Aunque vengan las pruebas y van a venir, Dios va a utilizarlas para su gloria y para tu crecimiento espiritual, para mostrarte su fidelidad y su amor. En Jeremías capítulo 29, versículo 11 dice, porque yo sé los pensamientos que tengo acerca de vosotros, dice el Señor, pensamientos de paz y no de mal, para daros el fin que esperáis. ¿Qué es el fin que esperas? ¿Esperas ir al infierno? ¿Esperas ir al cielo o al infierno? Mi amigo, tú debes venir a Cristo confesando tus pecados a Él y arrepintiéndote de ellos. Pídele que venga a tu corazón y vive en ti y te salve. Él lo hará si tú se lo pides. Él quiere darte una vida nueva hoy.
0: Después de la reunión fuimos al comedor donde una vez más nos sentamos en la cabecera de la mesa. Yo estaba atormentado por lo que había oído y la necesidad de tener un cambio en mi vida. El predicador hablaba de una forma animada con todos menos conmigo, pero cuando nos paramos, él me habló.
4: Arthur, tengo entendido que has avanzado.

0: abandonado la fe desde la niñez.
1: Se puede decir así. No voy a la iglesia ni leo la Biblia.
0: ¿Aunque sea la palabra de Dios?
1: Así dice mi padre también. Yo tenía que memorizar muchos versículos cuando era muchacho.
0: ¿Has memorizado Juan capítulo 3, versículo 16?
1: Porque de tal manera amó Dios al mundo que ha dado a su Hijo unigénito para que todo aquel que en él cree no se pierda, mas tenga vida eterna. Sí, Señor.
0: Ese es el corazón del Evangelio, Arthur. Que Jesucristo murió por nuestros pecados. Él murió por ti, Arthur.
1: Yo no creo todo eso.
0: ¿Tú no crees que Dios envió a su único hijo para morir en tu lugar?
1: No he pensado mucho acerca de eso. Estuve ocupado peleando una guerra.
0: ¿No has considerado que Dios te ha traído salvo de esa guerra porque te ama y tiene un plan para tu vida?
1: Yo no sé. No estoy seguro de que Dios exista o si es posible conocerlo.
2: Esa tarde Muriel y yo fuimos invitados a la casa de unos misioneros quienes habían servido en el sudoeste de China, donde yo había sido destinado. Mientras las mujeres estaban en la cocina, él advirtió mi condición espiritual y luego me dijo: quizás usted no sabe lo que se está perdiendo. Una ola de remordimiento inundó mi corazón y sentí que él tenía razón. Sin embargo, yo quería huir. El culto por la noche trajo más convicción e inquietó mi alma y tomé una decisión.
1: Muriel, me voy a casa.
3: ¿Ya? Yo pensé que te quedarías 3 o 4 días más.
1: No, voy a tomar el primer tren que me saque de aquí.
3: Art, ¿te sucede algo?
1: No, solamente que es tiempo de volver a casa y buscar un trabajo.
2: Durante el viaje en tren a Seattle, mi miseria creció. Muchos textos de la Biblia vinieron a mi mente y los desafíos de los dos hombres que hablaron conmigo resonaban en mi cabeza. Yo quería la paz y el gozo que era tan real y evidente en el corazón de mi hermana y en el de otros estudiantes. No podía comprender cómo sería experimentar el perdón por los muchos pecados que había cometido. Tampoco podía imaginar cómo abandonar los placeres que disfrutaba o someterme otra vez a las restricciones. No pude conseguir un trabajo en el pueblo donde mis padres vivían, pero me negué a ir a los cultos con ellos. Mi primo estaba predicando y se iría en enero. En la noche del año nuevo yo fui a bailar, pero me sentía muy miserable y me quedé en medio de la multitud con una sensación de vacío profundo. Prometí entonces escuchar el último mensaje de mi primo el 6 de enero, pero fui a ver una película y llegué tarde a la reunión donde mi primo estaba predicando.
4: Mis amigos, no hay despedidas en el cielo, no hay lágrimas. La Biblia dice: enjugará Dios toda lágrima de los ojos de ellos, y ya no habrá más muerte, ni habrá más llanto, ni clamor, porque las primeras cosas pasaron. Esa es la herencia de quienes ponen su confianza en Jesucristo. Él dijo: yo soy el camino, la verdad y la vida. Nadie viene al Padre sino por mí. Si tú nunca has puesto tu confianza en Él, no esperes más. Dale a Cristo tu vida. Ven a Él ahora.
2: Me quedé sentado con una sensación de agitación a medida que otros pasaban adelante. Luego yo oré en mi mente: Dios, si tú realmente existes y puedes hacer algo por mí, hazlo, estoy dispuesto. Yo sabía que no era la oración adecuada de un pecador y que debía pasar adelante. Pero el Señor conocía mi corazón e inmediatamente supe que Dios existía y había hecho algo especial en mí. Mi padre estaba renuente a creer que mi corazón había sido cambiado tan rápidamente, pero así sucedió. Nadie creyó que yo había sido salvo, pero el gozo que fluía desde mi corazón a la mañana siguiente testificaba de que sí. Tenía una nueva relación con Dios. Temía ceder a la tentación, así que le escribí a Muriel al colegio bíblico, pidiendo que me aceptaran como alumno allí. Ellos se rehusaron, diciéndome que esperar un año en mi deseo. desesperación les escribí pidiendo que me reconsideraran. La respuesta era que esperara hasta el otoño. Decidí llamarlos.
4: ¿Sí, Arthur?
1: Se lo ruego, por favor, necesito estar en su escuela. Yo soy salvo ahora, pero temo caer en tentación aquí.
4: Jesús también fue tentado. Tú tienes que permanecer firme en la tentación en tu vida, como Él lo hizo. Usa la palabra de Dios cuando seas tentado, y el Señor te librará.
1: Pero yo soy débil, y lo sé. No quiero volver al estilo de vida que tenía antes de conocer a Cristo. No sé cuánto más podré soportar. Necesito el apoyo de la familia de Dios y el estudio de la palabra de Dios.
4: Muy bien, Arthur. Nos vamos a reservar el derecho de expulsarte en caso de que vuelvas a tu antigua vida. Bajo esas condiciones, puedes venir.
5: La próxima semana escucharemos acerca del desafío de Arthur y cómo él regresó a la tierra de sus antiguos enemigos. Hasta entonces, querido amigo, ¿te gustaría tener el poder del Cristo resucitado? Si es así, ora con nosotros ahora. Padre Celestial, yo confieso que soy un pecador que necesita tu perdón. Creo que Jesús murió por mis pecados, resucitó y vive para darme victoria sobre el pecado y la muerte. Gracias por enviar a Jesús. Gracias por darme vida eterna a través de Él. En su nombre oro. Amén. Haznos saber si has orado así y te enviaremos literatura para ayudarte en tu nueva vida. 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
1: Presentamos La Buena Semilla, una reflexión para cada día del año. La buena semilla para hoy se encuentra en Lucas 23:34. Jesús oró por los que le crucificaron. Padre, perdónalos, porque no saben lo que hacen. Y en Mateo 5:44 y 45. Amad a vuestros enemigos y orad por los que os ultrajan y os persiguen, para que seáis hijos de vuestro Padre que está en los cielos. La reflexión de hoy se titula Ama a tus enemigos. Un profesor cristiano pidió a sus alumnos que citaran unas palabras de Jesús. La respuesta fue, amad a vuestros enemigos. Estos jóvenes, en su mayoría no creyentes, consideraron extraordinario el llamado de Jesús a amar a los enemigos. Tal cosa parece imposible. ¿Cómo puede Dios exigir algo tan contrario a nuestra naturaleza? Amigos cristianos, por nuestra propia fuerza no podemos amar a quienes nos agravian, solo podemos hacerlo mediante el poder del Espíritu de Dios. Amar a nuestros enemigos, aunque nos maltraten, es alejar de nuestro corazón todo resentimiento y deseo de venganza y dejar que Dios lo llene de su amor. Dios, nuestro Padre, nos invita a imitarle a Él, quien es amor, quien hace salir el sol sobre malos y buenos y hace llover sobre justos e injustos. Mateo 5:45. Cualquiera puede amar a sus amigos, dice Jesús. Los hijos de Dios están llamados a una dimensión superior, vivir el amor de Dios delante de todas las personas sin distinción. Jesús nos dice, orad por los que os ultrajan y os persiguen, pero sobre todo nos mostró el ejemplo supremo cuando en la cruz, rodeado de una multitud perversa, pidió a su Padre, perdónalos porque no saben lo que hacen. Por medio de la oración, estimado oyente, vamos hacia nuestro enemigo, nos ponemos a su lado y rogamos a Dios por él. 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

La salvación es la mayor muestra del amor y la gracia de Dios hacia la humanidad. La Biblia enseña que nosotros, los seres humanos, no podemos alcanzar la salvación por nuestros propios esfuerzos, ya que es un regalo que Dios ofrece por medio de Jesucristo. En la cruz, Jesús tomó nuestro lugar y abrió el camino para que podamos ser reconciliados con Dios. Querido oyente, ¿usted ya ha tomado el regalo de la salvación que ofrece Dios? La Biblia dice que para recibirla debe reconocer que es pecador, arrepentirse de sus pecados y creer que Cristo murió en la cruz y resucitó al tercer día. 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

Hola, soy Johnny Erickson Tada. En Lucas 6, Jesús va directo al grano y dice: el que quiera ser discípulo mío, niéguese a sí mismo, tome su cruz cada día y sígame. Porque quien quiera salvar su vida la perderá, pero quien pierda su vida por mí la salvará. Solía pensar que Jesús solo hablaba de teoría, dándonos un ideal al que aspirar. Pero cuando me rompí el cuello, empecé a tomarme esas palabras más en serio, al leerlas de los labios de mi Salvador. ¿Cómo podría disfrutar del consuelo de quejarme de mi cuadriplegia? Tenía que morir a la queja y al espíritu de queja. No era fácil ni divertido, pero al perder mi vida por causa de Cristo, ¡oh Dios mío!, encontré la vida, una vida nueva en Cristo. La vida cristiana es morir y resucitar diariamente con Jesús, porque cuando Jesús nos quita algo, siempre nos espera algo mucho mejor.

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Con esta invitación cierro mi participación en este primer día del mes de octubre, deseándole bendiciones del Señor. Mi nombre es Carlos Rodríguez, será hasta la próxima. Bendiciones, siga por favor en BBN.

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3: El obedecer es mejor que los sacrificios. Bienvenido a través de la Biblia, el programa donde conocemos a Dios en su palabra. Soy su anfitrión, Jehiel Ortiz, y en el día de hoy descubriremos la historia detrás de este concepto en nuestro estudio en el primer libro de Samuel, capítulo 15. Oremos para dar inicio a nuestro estudio. Padre Celestial, ayúdanos a aprender más sobre la importancia de honrarte a través de nuestra obediencia. Estamos agradecidos por las muchas bendiciones que nos brindas cada día. Te pedimos que nos dirijas y nos guíes en este estudio. En el nombre de Jesús oramos. Amén. Y ahora, iniciamos nuestro recorrido bíblico de hoy con las enseñanzas del Dr. McGee en la voz de nuestro maestro Samuel Montoya.
4: Continuamos hoy nuestro estudio en el capítulo 15 del primer libro de Samuel, leyendo los versículos 4 hasta el 6 de este capítulo 15 del primer libro de Samuel. Saúl pues convocó al pueblo y les pasó revista en Telaim, 200,000 de a pie y 10,000 hombres de Judá. Y viniendo Saúl a la ciudad de Amalec, puso emboscada en el valle. Y dijo Saúl a los ceneos: idos, apartaos y salid de entre los de Amalec, para que no os destruya juntamente con ellos, porque vosotros mostrasteis misericordia a todos los hijos de Israel cuando subían de Egipto. Y se apartaron los ceneos de entre los hijos de Amalec. Vemos aquí que Saúl convocó al pueblo y los contó. Luego llegó a una ciudad de Amalec y les dijo a los ceneos que salieran de entre los amalecitas antes de que fueran destruidos. Este era un acto de misericordia que ninguna nación pagana habría practicado en aquel entonces. Ahora, hasta aquí Saúl es obediente. Continuemos con los versículos 7 hasta el 9 de este capítulo 15 del primer libro de Samuel. Y Saúl derrotó a los amalecitas desde Avila hasta llegar a Shur, que está al oriente de Egipto. Y tomó vivo a Gag, rey de Amalec, pero a todo el pueblo mató a filo de espada. Y Saúl y el pueblo perdonaron a Gag, y a lo mejor de las ovejas y del ganado mayor, de los animales engordados, de los carneros y de todo lo bueno, y no lo quisieron destruir, mas todo lo que era vil y despreciable, destruyeron. Saúl casi cumple con la orden que Dios le había dado, pero creyó que era una lástima destruirlo todo, de modo que le salvó la vida a Gag, soberano de los amalecitas. Ahora Saúl no tenía más derecho de salvarlo a él que el que tenía de salvar al campesino más humilde entre los amalecitas. Esta nación estaba entregada completamente a la maldad, y el rey, más que todos los demás, debía ser matado y juzgado en aquel entonces. Saúl no tenía, pues, derecho alguno de salvar lo mejor del ganado. Parece que lanzó este ataque con el solo objetivo de obtener un gran botín y despojo, precisamente lo que Dios le había prohibido hacer. Los israelitas fueron el instrumento que Dios usó en esta ocasión para traer su juicio sobre los amalecitas. Continuemos ahora con los versículos 10 y 11 de este capítulo 15 del primer libro de Samuel. Y vino palabra de Jehová a Samuel diciendo: Me pesa haber puesto por rey a Saúl, porque se ha vuelto de en pos de mí y no ha cumplido mis palabras. Y se apesadumbró Samuel y clamó a Jehová toda aquella noche. No era solamente el pueblo el que había elegido a Saúl, sino Samuel también. Samuel amaba a Saúl y quería que saliera bien como rey. Él quizá quería que Saúl, aún más que David, tuviera buen éxito. Sin embargo, Dios ahora ha desechado a Saúl y Samuel, quien es obediente a Dios, debe ejecutar las órdenes de Dios. Saúl ha sido desobediente y el juicio entonces viene. Leamos los versículos 12 y 13 ahora. Madrugó luego Samuel para ir a encontrar a Saúl por la mañana, y fue dado aviso a Samuel diciendo: Saúl ha venido a Carmel, y he aquí se levantó un monumento, y dio la vuelta, y pasó adelante, y descendió a Gilgal. Vino pues Samuel a Saúl, y Saúl le dijo: Bendito seas tú de Jehová, yo he cumplido la palabra de Jehová. Saúl dice que había sido obediente, pero fíjese usted la réplica mordaz que Samuel le da. Aquí en los versículos 14 y 15, leamos. Samuel entonces dijo: Pues qué balido de ovejas y bramido de vacas es este que yo oigo con mis oídos. Y Saúl respondió: De Amalec los han traído, porque el pueblo perdonó lo mejor de las ovejas y de las vacas para sacrificarlas a Jehová tu Dios, pero lo demás lo destruimos. Escuche usted a Saúl al comenzar a hacer uso del lenguaje ambiguo y del subterfugio en un esfuerzo por encubrir su mala conducta bajo falsas apariencias. Dice que tenía un motivo muy piadoso para salvar algunos animales. Quería tener animales excelentes para ofrecer de sacrificio al Señor. Esto, claro, fue su esfuerzo por tratar de encubrir su desobediencia. Le aseguro que usted conoce muy bien este mismo tipo de hipocresía en nuestra cultura contemporánea. Causa molestia, por ejemplo, escuchar reportes sobre las ganancias que el consumo de licor genera y que han sido donadas para hermosos jardines y sitios escénicos, como también para obras de caridad. A las organizaciones involucradas siempre les gusta que esto se dé a conocer, y parece que los periódicos se gozan informando cuánto es que los intereses licoreros pagan cada año en impuestos. Claro que todo el mundo sabe que los alcohólicos le cuestan muchísimo más a nuestros gobiernos que los impuestos que pagan los intereses del licor. Pero hay una tendencia de tomar lo que es malo y tratar de cambiar su imagen como si tuviera algún fin piadoso. Y lo más lamentable, amigo oyente, es que muchos del pueblo de Dios tratan de cambiar la desobediencia en algo bueno. Todos, amigo oyente, todos somos culpables de eso. Un predicador nos cuenta que cuando salió del seminario y entró en el ministerio, tenía un automóvil viejo que se hallaba en un estado bastante ruinoso. Era un viejo Chevrolet y como él era un predicador joven, pues estaba satisfecho con ese vehículo. No se había casado todavía y se divertía mucho manejándolo. Pero su congregación se quedó escandalizada, dice él, de su viejo cacharro. Y el hecho es que creían que se trataba de algún tipo de broma. Luego cuenta él que conoció a una señorita y empezó a orar que el Señor le diera un nuevo carro. Este predicador le decía al Señor que necesitaba un nuevo carro para poder ser más eficaz en la visitación. Pero con toda franqueza, dice él, la visitación más eficaz realmente no figuraba en el asunto. Simplemente quería tener un carro nuevo para impresionar a esta señorita que había conocido. Es tan fácil, amigo oyente, para nosotros, siendo seres humanos, seamos creyentes o inconversos, hacer lo que hizo Saúl. Ahora, cuando su desobediencia se descubrió, note usted que trató de culpar al pueblo por lo que pasó. Dijo: «Mas el pueblo tomó del botín ovejas y vacas, las primicias del anatema». Pero la evidencia indicó que Saúl lo hizo también, y siendo que él era el rey, él fue el responsable. Samuel informa luego a Saúl lo que el Señor le ha dicho, y le dice que Dios le ha desechado como rey. Y fíjese usted lo que Saúl responde a Samuel aquí en los versículos 20 y 21. Y Saúl respondió a Samuel: «Antes bien he obedecido la voz de Jehová, y fui a la misión que Jehová me envió, y he traído a Agag, rey de Amalec, y he destruido a los amalecitas. Mas el pueblo tomó del botín ovejas y vacas, las primicias del anatema, para ofrecer sacrificios a Jehová tu Dios en Gilgal». Saúl aquí no solamente trata de culpar a otros, sino que ahora hasta dice que obedeció la voz del Señor. Ahora fíjese usted cuidadosamente en que él no dice mi Dios ni nuestro Dios, sino Jehová tu Dios en Gilgal. Salvó a Agag, pero culpa al pueblo de salvar las ovejas y las vacas. No está dispuesto, pues, a tomar ninguna responsabilidad, aunque quedó establecido sin duda alguna que él es el culpable. Y Samuel le dice aquí en los versículos 22 y 23, ¿se complace Jehová tanto en los holocaustos y víctimas como en que se obedezca a las palabras de Jehová? Ciertamente el obedecer es mejor que los sacrificios y el prestar atención que la grosura de los carneros. Porque como pecado de adivinación es la rebelión, y como ídolos e idolatría la obstinación. Por cuanto tú desechaste la palabra de Jehová, él también te ha desechado para que no seas rey. Este es un pasaje muy interesante, amigo oyente. Aquí vemos cómo Saúl es desechado como rey debido a su rebelión y desobediencia a Dios. Este es un mensaje importante para cualquiera que sin serlo en realidad alega ser hijo de Dios. Hoy en día, amigo oyente, hay un peligro similar cuando entre nosotros parece que está de moda un acercamiento informal y amigable hacia el Señor Jesucristo. Por ejemplo, hay muchos coritos que se cantan que dicen algo así como «Jesús es un amigo mío». Pero debemos tener mucho cuidado de no crear una impresión errónea de Jesucristo al presentar nuestra comunión con Él usando este tipo de expresiones. Cuando usted, amigo oyente, dice que Jesús es amigo suyo, ¿qué es lo que quiere decir? En realidad, usted le está rebajando a su propio nivel. Si yo dijera que el presidente de mi país, por ejemplo, es un amigo mío, estaría colocándole a mi propio nivel. Pero suponga usted que el presidente de mi país dijera por radio y televisión que yo soy su amigo. ¡Ajá! Eso me elevaría a su nivel. Cuando empezamos a hablar acerca de Jesús como nuestro amigo, lo hacemos descender a nuestro nivel. Por otra parte, tenemos esta declaración inequívoca del Señor Jesucristo allá en el Evangelio según San Juan, capítulo 15, versículo 14. Jesús dijo, «Vosotros sois mis amigos si hacéis lo que yo os mando». Amigo oyente, ¿es usted obediente a Jesús? ¿Cómo se atreve a llamarle entonces su amigo si no le está obedeciendo? Desobedecer a Dios es peor que la brujería, dice aquí. Es rebelión contra Dios. Hay tantos hoy en día que son como Saúl. Cuando uno se encuentra con alguien que es totalmente desobediente al Señor, debe concluir que tal persona no pertenece al Señor. Ahora, no estamos diciendo que las obras tienen algo que ver con la salvación. Estamos diciendo simplemente que si usted es, en realidad, hijo de Dios, y llega a conocerle mediante Jesucristo, le obedecerá. Él también dijo allá en el mismo Evangelio según San Juan, capítulo 14, versículo 15, «Si me amáis, guardad mis mandamientos». ¿Creemos que si usted le dijera al Señor, «No te amo», Él le diría, «Olvídate entonces de guardar mis mandamientos». Lo importante, amigo oyente, es estar correctamente relacionado con el Señor Jesucristo. Ser hijo de Dios es conocerle de una manera muy personal. Eso es lo que distingue al cristianismo de todas las demás religiones del mundo. Usted puede ser budista sin conocer a Buda. Puede ser seguidor de Confucio sin conocerle. Puede ser miembro de cualquier religión sin conocer su fundador. Pero usted, amigo oyente, no puede, repito, no puede ser cristiano sin conocer de una manera personal al Señor Jesucristo. Conocerle es vida eterna. Volvamos ahora a este capítulo 15 del primer libro de Samuel y continuemos leyendo el versículo 24. Entonces Saúl dijo a Samuel, «Yo he pecado, pues he quebrantado el mandamiento de Jehová y tus palabras, porque temí al pueblo y consentí a la voz de ellos. Perdona, pues, ahora mi pecado». Fíjese usted cómo Saúl admite aquí su rebelión y los motivos que da por haber actuado así. Dice que tenía miedo al pueblo y, por tanto, obedeció los deseos de ellos. Es decir, que Saúl quería agradar a todos. Y hoy en día, amigo oyente, hay muchos que son como Saúl. Hay muchos predicadores, inclusive, que tratan de agradar a todos. Hasta comprometen su mensaje porque quieren llevarse bien con todo el mundo. Permítanos decir, amigo oyente, que así también fue como Saúl abordó la situación. Ahora, es verdad que Saúl confiesa que ha pecado, pero su contrición no es genuina. Y continúa hablando aquí en los versículos 25 al 29, «Y vuelve conmigo para que adore a Jehová». Y Samuel respondió a Saúl, no volveré contigo, porque desechaste la palabra de Jehová, y Jehová te ha desechado para que no seas rey sobre Israel. Y volviéndose Samuel para irse, él se asió de la punta de su manto, y éste se rasgó. Entonces Samuel le dijo, Jehová ha rasgado hoy de ti el reino de Israel, y lo ha dado a un prójimo tuyo mejor que tú. Además, el que es la gloria de Israel no mentirá ni se arrepentirá, porque no es hombre para que se arrepienta. Cuando las Escrituras dicen que Dios se arrepiente, amigo oyente, no quiere decir que se arrepiente como se arrepienten los hombres. Quiere decir que según nuestro punto de vista humano, parece que Dios se haya arrepentido. Dios hizo rey a Saúl y ahora le quita el reino debido a su pecado. Ahora parece que Dios haya cambiado de idea cuando en realidad no ha cambiado de ninguna manera. No es Dios el que ha cambiado, sino Saúl. Saúl ha pecado y por tanto Dios tiene que juzgarle. Y dice Saúl entonces aquí en el versículo 30 del capítulo 15 del primer libro de Samuel, y él dijo, yo he pecado, pero te ruego que me honres delante de los ancianos de mi pueblo y delante de Israel, y vuelvas conmigo para que adore a Jehová tu Dios. No creemos que el arrepentimiento de Saúl sea genuino. Mire usted cómo encubre su pecado. Le dice a Samuel, vamos a cumplir juntos los ritos de adoración, y así el pueblo no sabrá que he sido desechado. Quiere arrepentirse, pero no de una manera genuina. No quería pagar la pena de su desobediencia. Era hipócrita hasta el fin. Y los versículos 31 al 33 dicen, y volvió Samuel tras Saúl, y adoró Saúl a Jehová. Después dijo Samuel, traedme a Agag, rey de Amalec. Y Agag vino a él alegremente. Y dijo Agag, ciertamente ya pasó la amargura de la muerte. Y Samuel dijo, como tu espada dejó a las mujeres sin hijos, así tu madre será sin hijo entre las mujeres. Entonces Samuel cortó en pedazos a Agag delante de Jehová en Gilgal. Y Samuel mató a Agag. Ahora, ¿por qué fue necesario el uso de esta cirugía extrema y matar a todos los amalecitas y a Agag? Amalec era hijo de Esaú. Los amalecitas pelearon contra los hijos de Israel cuando estos trataban de entrar en la tierra prometida. Y Dios dijo que haría guerra contra Amalec de generación en generación y que por fin los juzgaría. Los amalecitas tuvieron como unos 500 años para cambiar su manera de ser. Pero ellos volvieron sus espaldas en definitiva contra Dios y por tanto Dios los juzgó. Ahora, ¿qué le parece a usted Agag? Era miembro de la familia real. 500 años después de los tiempos de Saúl, veremos la historia de un hombre llamado Amán, que también era agageo, como los veremos en el libro de Esther, capítulo 3. Este hombre terrible tramó la destrucción de todos los judíos.

quien juzgará. Damos gracias a Dios que nadie puede obrar maldad impunemente. Puede haber aquellos, aun los que están en algún puesto de eminencia, que creen que no serán juzgados o condenados por su pecado e improbidad, homicidio y adulterio. Pero Dios los juzgará. Nadie se sale con el pecado y necesitamos dejar eso muy en claro. De modo que Samuel ejecutó aquí el juicio de Dios sobre este soberano vil y malo Agag. Leamos ahora los versículos finales, versículos 34 y 35 de este capítulo 15 del primer libro de Samuel. Se fue luego Samuel a Ramá y Saúl subió a su casa en Gabá de Saúl. Y nunca después vio Samuel a Saúl en toda su vida. Y Samuel lloraba a Saúl. Y Jehová se arrepentía de haber puesto a Saúl por rey sobre Israel. Claro que usted recordará que cuando la Biblia dice que Dios se arrepintió, quiere decir que sus acciones lucen como si hubiera cambiado de parecer. Pero la verdad es que Dios no ha cambiado de parecer. Dios siempre dijo que si Saúl no salía bien, lo quitaría. Saúl pecó y por tanto Dios lo quitó de su puesto como rey. Simplemente cumplió su palabra. Dios todavía aborrece el pecado y lo juzga. Saúl había sido la selección del pueblo y fracasó. Sin embargo, vemos aquí que Samuel lloraba por él. Creemos que Samuel amaba sinceramente a Saúl. Lo amaba muchísimo, muchísimo más que lo que amaba a David. Y no quería ver fracasar a este hombre. Es por eso que sus palabras a Saúl fueron tan duras y acérrimas. Procedían de una persona que le amaba. Además, estas palabras de Samuel también procedían del corazón de Dios. Amigo oyente, el amor de Dios no le disuadirá de juzgar a los pecadores. Él puede amarlos y todavía ejecutar su juicio. Recordemos que nuestro Dios es un Dios santo y justo, tanto como amante. Y bien, así concluimos nuestro estudio de este capítulo 15 del primer libro de Samuel. Llegamos ahora al capítulo 16. En este capítulo vemos que Samuel es enviado por Dios a Belén. Allí unge a David como rey de Israel. Y Saúl manda a buscar a David para calmar su espíritu malo. En este capítulo veremos que Dios elige a David como rey para suceder a Saúl y envía a Samuel a Belén para ungirle como rey. Se presenta también aquí otro gran principio de Dios. Este es el método de Dios para elegir a los hombres para cualquier oficio o tarea. Debido a que Saúl es desechado por Dios, como lo veremos en el versículo 14, David es traído a la corte para tocar el arpa, para librar así el espíritu malo de Saúl. El capítulo 16 nos trae a un nuevo tema. Veremos que hay un contraste marcado entre Saúl y David. David es un hombre de Dios, mientras que Saúl es hombre de Satanás. En el capítulo 15 vimos que Dios desechó a Saúl. Dios no le había dado a Saúl solamente una oportunidad, sino varias oportunidades para que le obedeciera, pero Saúl se mostró totalmente desobediente a Dios. Dios le dio toda oportunidad posible para que saliera bien, pero no salió bien. Al Señor no le era necesario esperar para ver los resultados del reinado de Saúl. Él ya lo sabía de antemano, pero Saúl necesitaba saberlo. También Samuel necesitaba saberlo porque él amaba a Saúl. El pueblo tenía que saberlo porque ellos habían elegido a Saúl. Y hoy en día, amigo oyente, nosotros también necesitamos saber cuáles son nuestros resultados. Seremos sometidos a prueba y necesitamos la ayuda del Espíritu de Dios, porque como nos dice el escritor a los Hebreos en el capítulo 12 de su carta, versículo 6, dice, «Porque el Señor al que ama disciplina y azota a todo el que recibe por hijo». El Señor somete a prueba a aquellos que ama. Este era el método de Dios en los tiempos de Saúl y es su método también hoy. El apóstol Santiago en su carta universal capítulo 1 versículo 12 dice, «Bienaventurado el varón que soporta la tentación, porque cuando haya resistido la prueba, recibirá la corona de vida que Dios ha prometido a los que le aman». Saúl fue sometido a prueba y le fue dada amplia oportunidad de salir bien, pero con todo eso fracasó. Llegamos ahora al lugar donde Dios elige a David para suceder a Saúl como rey. Dios envía a Samuel a Belén para ungir a David como rey, como ya dijimos. En contraste, con Saúl, que fue elegido por el pueblo, David es escogido por Dios mismo. Dios tuvo sus dificultades con él, pero Dios tiene dificultad con todos nosotros, ¿no le parece? Leamos pues el primer versículo de este capítulo 16 del primer libro de Samuel. Dijo Jehová a Samuel,

0: ¿Cuándo llorarás a Saúl, habiéndolo yo desechado para que no reine sobre Israel? Llena tu cuerno de aceite y ven, te enviaré a Isaí de Belén, porque de sus hijos me he provisto de rey. Como usted puede ver, amigo oyente, Samuel estaba a favor de Saúl. Samuel amaba a Saúl y no quería verlo desechado por Dios. Le dolió a Samuel dar a Saúl el ultimátum de que había sido desechado y despedido como rey. La tristeza de Samuel hace más impresionante todo esto. Pero vamos a detenernos aquí, amigo oyente, porque nuestro tiempo ha llegado a su fin por el día de hoy. Continuaremos, Dios mediante, en nuestro próximo programa. Hasta entonces, pues, que las bendiciones del Señor reposen en usted, ahora y siempre.
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Entienda que Satanás anda alrededor como el león rugiente buscando a quien devorar, pero debemos descansar en el Señor, en sus promesas. El apóstol Pablo dice a los Corintios en su primera carta, capítulo 15, versículo 57, «Más gracias sean dadas a Dios, que nos da la victoria por medio de nuestro Señor Jesucristo». Así que no hay que desanimarse, hay que seguir confiando en el Señor, en Él somos más que vencedores. ¿Qué tal, estimado oyente? Orlando Rosario saludándole en este jueves, primero de octubre. Gracias por acompañarnos en este nuevo día. Vamos a seguir en las próximas horas compartiendo con usted la palabra de Dios y la bella música. Me animo para que me acompañe.

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3: Muchas gracias. Bueno, vamos a considerar en el día de hoy la segunda parte del capítulo 12 de Génesis y también vamos a ingresar a capítulo 13. Así que tome su Biblia, por favor. Vamos a Génesis capítulo 12. Y muchas gracias por acompañarnos una vez más en Hora de Estudio Bíblico. Pero antes de avanzar con nuestro estudio bíblico de hoy, vamos a orar a Dios. Amado Padre, gracias por este día de vida que nos has dado. Gracias porque podemos depender de ti. No queremos, Señor, cometer el mismo error que cometió Abraham, el de no confiar en ti, el de no andar por fe, sino por vista. No queremos mirar hacia el mundo, no queremos descender a Egipto. Así que, Padre, nuestra dependencia está en ti. Queremos estar junto al altar. Preferimos ser conscientes de que somos peregrinos en esta tierra y nuestra dependencia debe estar en ti. Así que, Padre Celestial, te pedimos que nos hables a nuestro corazón en esta hora. Que este estudio sea una bendición para nosotros y para muchos. Te lo pedimos en el nombre del Señor Jesucristo. Amén. Génesis, entonces, vamos a considerar allí segunda parte del capítulo 12. El otro día estaba contemplando una colección de monedas y me di cuenta de algo. Toda moneda tiene dos caras distintas. Bueno, eso no es nada nuevo, pero yo reflexioné. De la misma manera que toda moneda tiene dos caras, en nuestras vidas hay una cara que nos atrae a Dios y otra que nos aleja de Él. En la vida de Abraham, el hambre en la tierra fue un punto de inflexión. Ahora, si Abraham hubiera tenido fe en ese momento, se hubiera quedado en la tierra de Canaán con raciones limitadas hasta llegar al último bocado, y ahí hubiera esperado que Dios hiciera un milagro. Pero él no lo hizo así. Ahora quiero decirles, no es fácil. Abraham, en vez de continuar por fe, se movió por vista. Ahora, Abraham caminó cientos de kilómetros por fe, pero en este punto él comenzó a caminar rumbo al fracaso. Parece que siempre hay una gran victoria por fe y luego viene una prueba más difícil. Una prueba más difícil se avecina en el horizonte. Y mis amigos, yo he aprendido que se necesita más gracia para permanecer en la tierra prometida que para llegar hasta allí. En otras palabras, fue bastante sencillo para mí creer en Cristo para salvación. No fue tan difícil, ¿verdad? En aquel tiempo escuchamos el Evangelio y un día creímos, recibimos al Salvador, fuimos salvos por la fe. Dios nos declaró justos. Pero saben, los años pasaron y en mi vida se me hizo más difícil andar por fe que haber dado aquel primer paso de creer en Cristo. ¿No es verdad? ¿No le ha acontecido a usted y acontece algo similar? Ahora, la prueba que Abraham enfrentó fue resultado de circunstancias, y me gustaría mencionar que se trata de un pecado circunstancial. Vamos allí a versículo 10 y desde allí hasta el final del capítulo 12. Y mientras buscamos, usted tal vez me diga, bueno, circunstancial o no, fue un pecado. Sí, mis amigos, fue pecado. Él estaba fuera de la voluntad de Dios, y no hay dudas en cuanto a eso. Pero fue un pecado circunstancial. ¿No cree usted que existen pecados circunstanciales o accidentales? Bueno, yo creo que sí. Yo creo que el pecado de David, por ejemplo, cuando cometió adulterio, fue algo circunstancial. No entiendo que David era un hombre lascivo, adúltero, que iba siempre detrás de mujeres. No creo que David haya tenido relaciones con cualquier mujer atractiva que se le cruzaba. Para nada. Ese fue el único caso de adulterio en la vida de David. Fue algo grave, pero circunstancial. Cuando David pecó con Betsabé y luego ella quedó embarazada, a mi juicio, ese fue un pecado circunstancial. Sea como fuere, fue pecado al fin y fue algo bien grave. Pero se da cuenta, después de pecar le fue sencillo recurrir a la carne, y lo que él hizo fue poner al esposo de Betsabé en una posición en la cual lo mataran en la batalla. Y en ese momento David pasó a ser un homicida. Aquel primer pecado de adulterio, y David nunca más lo hizo, hasta donde sabemos, fue circunstancial. No cometió adulterio de nuevo. Muy bien, ahora regresemos a nuestro tema. Regresemos a la vida de Abraham. Y cuando encontramos a Abraham allí en Egipto, en el mundo, comienza a preocuparse. Repito, Egipto es un tipo del mundo. En el libro de Santiago, capítulo 4, versículo 4, leemos, ¿no sabéis que la amistad del mundo es enemistad contra Dios? Bueno, Dios a Abraham lo llamaba amigo, pero Abraham en ese momento estaba haciéndose amigo del mundo. El hambre había llegado a la tierra, la prueba llegó a su vida, y Abraham buscó su sustento en el mundo, no en Dios. Ese fue su gran error, sin dudas, pero no voy a ponerme a criticar a Abraham. Y usted podrá decirme, doctor Strauss, usted está siendo muy generoso con Abraham. Bueno, permítame decirle algo, yo he estado en el mismo lugar, yo he tenido debilidades en mi vida cristiana, he tenido experiencias en las cuales no he andado en fe. Veo la situación de Abraham y es exactamente como la mía en alguna oportunidad. Entienda y entiendo que Dios puso a Abraham en el mundo para que fuera una bendición. Dios dijo, bendeciré a los que te bendijeren y a los que te maldijeren, maldeciré. Y Dios dijo luego, serás bendición. Lo leemos allí en el capítulo 12, versículo 2. Abraham tuvo una maravillosa oportunidad de ser una bendición, pero no fue una bendición mientras estuvo en Egipto. Ahora, vemos que Dios intervino y envió una plaga a Faraón. ¿Y por qué una plaga al Faraón? Bueno, hubo una razón para que esto sucediera. El pacto que Dios hizo con Abraham fue un pacto incondicional. Le reitero algo, en la Biblia encontramos pactos condicionales y pactos incondicionales. Un pacto incondicional es un pacto que Dios inicia, instituye, pone en marcha. No importa lo que nosotros hagamos, si Dios hace un pacto incondicional, va a cumplirlo. El pacto abrahámico fue un pacto incondicional. Dios no le dijo a Abraham que tendría una tierra, una posteridad y una protección solo si obedecía. No, ese no fue el pacto. Se trataba de un pacto incondicional. En 2 Timoteo 2:13 leemos, y Pablo le estaba escribiendo a Timoteo, un creyente, y le dice, si fuéremos infieles, él permanece fiel. Él no puede negarse a sí mismo. ¿Entiende esa frase? Dios no puede negarse a sí mismo. Significa que no puede negar su propia naturaleza, su propio pacto. En otras palabras, cuando Dios hace una promesa, la guarda. Todas las promesas de Dios son sí en Él y Dios nunca titubea. Los sí de Dios son sí y los no de Dios son no. Ahora, aquí tenemos un pacto incondicional, así que Dios tiene que enviarle una plaga al faraón, tiene que proteger a Abraham y a Sara, tiene que librar a Abraham, porque inclusive cuando Abraham fue infiel, Dios permaneció fiel. Déjeme decirle que para mí esta es una gran lección que ilustra en cuanto a la seguridad eterna del creyente. Creo que esta es una verdad muy importante, porque sé que la iglesia está dividida en este tema. Sabemos que hay creyentes que no creen que una vez que uno es salvo para siempre. Pero permítame preguntarle algo. ¿Pecó alguna vez usted desde el momento en que fue salvo? Creo que si es sincero dirá, por supuesto que sí. ¿Y por qué no perdió su salvación? ¿Por qué Dios no lo envió al infierno? Bueno, por la misma razón que no envió a Abraham al infierno cuando Abraham pecó contra él. En el Salmo 37, versículos 23 y 24 leemos así. Por Jehová son ordenados los pasos del hombre, y él aprueba su camino. Cuando el hombre cayere, no quedará postrado. Porque Jehová sostiene su mano. Joven fui y he envejecido, y no he visto justo desamparado, ni su descendencia que mendigue pan. ¿Lo puede ver? Cuando el hombre cayere, no quedará postrado, porque Jehová sostiene su mano. Abraham cayó. Por supuesto, pecó. Estaba fuera de la voluntad de Dios. Pero él era un buen hombre. Era amigo de Dios. Y el Señor sostuvo su mano. En el Evangelio de Juan, en el capítulo 10, versículos 27 y 28, tenemos una hermosa expresión del Señor Jesús. Un versículo muy familiar que la mayoría de los creyentes lo saben de memoria. Juan 10, 27, 28. El Señor Jesús está hablando y dice, «Mis ovejas oyen mi voz, yo las conozco y me siguen, y yo les doy vida eterna». Y no perecerán jamás, ni nadie las arrebatará de mi mano. Mi amigo, ¿es usted una de las ovejas del Señor? ¿Por qué entonces es que cuando usted pecó Dios no lo dejó de lado? ¿Por qué no lo mató o lo envió al infierno? ¿Cómo es que usted aún es salvo si pecó? La respuesta está en esa escritura. El Señor nos da vida eterna. Nada puede sacarnos de la mano de Dios. Filipenses 1:6 dice, estando persuadido de esto, que el que comenzó en vosotros la buena obra, la perfeccionará hasta el día de Jesucristo. Dios comenzó nuestra salvación y Dios va a concluirla. Todos hemos pasado por una situación similar que Abraham, pero aún así, ninguna persona salva ha perdido su salvación. Salmo 103, versículo 10, dice, «No ha hecho con nosotros conforme a nuestras iniquidades, ni nos ha pagado conforme a nuestros pecados». Imagínese qué nos sucedería si Dios nos hubiera retribuido cada uno de nuestros pecados. Si nos hubiera dado lo que merecíamos a causa de nuestras iniquidades. Y el versículo 11 dice luego, porque como la altura de los cielos sobre la tierra, engrandeció su misericordia sobre los que le temen. Cuanto está lejos el oriente del occidente, hizo alejar de nosotros nuestras rebeliones. Como el Padre se compadece de los hijos, se compadece Jehová de los que le temen, porque Él conoce nuestra condición, se acuerda de que somos polvo. Sí, Dios sabe cuán débiles somos, Él es paciente. Entonces, permítame decirle de nuevo, fue un pecado circunstancial en la vida de Abraham. Fue un tiempo muy triste cuando Abraham descendió a Egipto. Pero él nunca perdió su salvación. Él era amigo de Dios. Había sido justificado por Dios. Ahora bien, avanzando por capítulo 12, versículos 18, 19, 20, vemos a Abraham dejando Egipto. ¿Se imagina a Abraham dejando Egipto? Piense que al comenzar ese viaje de regreso a Canaán, él le dijo a Sarai: bueno, Sarai, la verdad que la sacamos barata con Faraón, ¿verdad? Es más, tenemos de todo, plata, oro, ganados, sirvientes. En Canaán jamás tuvimos todo esto. Hicimos las cosas bien, ¿no te parece? No, mis amigos, yo no creo que Abraham haya dejado Egipto con esa actitud. Creo que Abraham hubiera dado cualquier cosa por borrar esa experiencia de su memoria. Pero él ahora tenía que convivir con esa triste experiencia, ese recuerdo de un triste espectáculo de un creyente siendo reprendido por un incrédulo. Y el faraón supo que Abraham estaba viviendo como los egipcios, vio la diferencia y se deshizo de Abraham. El versículo 20 dice: entonces Faraón dio orden a su gente acerca de Abraham, y le acompañaron y a su mujer con todo lo que tenía. En otras palabras, se cercioraron de que se fuera de aquel lugar. Ahora, lo lindo de esta historia es lo que leemos en el capítulo 13. Aquí tenemos la confirmación de una vida de fe. Confirmar significa fortalecer, restablecer, dar seguridad. Y creo que aquí todos podemos animarnos de nuevo. Cuando la fe fracasa, aún hay esperanza. ¿Se da cuenta? Cuando David cometió adulterio y mandó a matar a Urías, Dios le dio otra oportunidad. Y finalmente se dice que David era un hombre conforme al corazón de Dios. ¿Cómo puede ser que Dios diga eso de David? Bueno, David confesó y dejó de lado sus pecados. ¿Y cómo podía Abraham seguir siendo el amigo de Dios? Bueno, Abraham confesó y dejó su pecado. Él nunca más descendió a Egipto. No recuerdo haber leído ningún pasaje en la Escritura que dijera que Abraham haya regresado a Egipto. Bueno, esto nos lleva a capítulo 13. Subió pues Abraham de Egipto hacia el Negev. Recuerde, por favor, capítulo 12, versículo 10. Hubo entonces hambre en la tierra y descendió Abraham a Egipto. Pero ahora leemos que Abraham sube desde Egipto y sale de Egipto. Dice él, su mujer, con todo lo que tenía y

allí Abraham el nombre de Jehová. Eso es exactamente lo que había hecho en capítulo 12. Él estaba nuevamente donde había comenzado. En otras palabras, descubrió que podía encontrar a Dios exactamente a donde lo había dejado. Abraham regresó al lugar de bendición. Está ahora nuevamente en aquel altar. Está nuevamente viviendo en esas tiendas. Está nuevamente dependiendo de Dios. Mis amigos, Primera de Juan 1:9 dice, y nunca lo olvide, si confesamos nuestros pecados, Él es fiel y justo para perdonar nuestros pecados y limpiarnos de toda maldad. Primera Juan 1:9 se cumple aquí también en la vida de Abraham. Abraham regresó al lugar donde pertenecía. Y ahora él tiene riquezas, pero entiendo que son riquezas mal habidas. Él salió de la voluntad de Dios. Y lo que leemos aquí, en los primeros dos versículos del capítulo 13, es que todo esto le trajo problemas a Abraham. Ahora bien, él está nuevamente delante de aquel altar, y eso es bueno. En Egipto no hubo altar, no había vida de oración, no había comunión con Dios. Él estaba fuera de la voluntad de Dios, pero afortunadamente no fue una experiencia muy larga. ¿Cuánto tiempo permaneció en Egipto? No lo sabemos concretamente, pero lo importante es que él salió de Egipto. Él ahora está nuevamente en el lugar de bendición, donde Dios lo puede usar nuevamente. Y esta historia tiene un final triste. En Gálatas 6, versículo 7 leemos, no os engañéis, Dios no puede ser burlado. Todo lo que el hombre sembrare, eso también cosechará. Yo he escuchado algunos sermones muy buenos basados en este versículo, y es muy buen versículo para una predicación, para inconversos. Pero mis amigos, Gálatas 6, 7 no fue escrito a incrédulos. Pablo no se dirigía a inconversos. Gálatas 6, 7 fue escrito para los hijos de Dios, para los creyentes, personas salvas. Cuando Pablo escribió, dice, no se engañen, creyentes, Dios no puede ser burlado, todo lo que el hombre sembrare, eso también cosechará. Estaba escribiéndoles a personas que habían nacido de nuevo, a verdaderos cristianos. Mis amigos, Abraham era un creyente, lo que en el Nuevo Testamento llamaríamos un hombre salvo, un hombre justificado, alguien que ha sido declarado justo por Dios. Pero él se había salido de la voluntad de Dios y logró algunas cosas fuera de la voluntad de Dios. Por ejemplo, se hizo rico. Ahora, uno debe preguntarse, ¿esas riquezas van a ser de beneficio para él? Y yo creo que no, de ninguna manera. Quiero que se fijen dos cosas. Primero, que se hizo rico en bienes materiales, ganado, plata, oro, pero también era rico en algunas cosas más. Fíjese que allí leemos que tenía sirvientes y tiendas. Al salir de Egipto no solo salió con riquezas, sino que también salió con sirvientes y siervas. Y vamos a ver cómo toda la fortuna que acumuló en Egipto, junto a sus sirvientas y sirvientes, no le hicieron para nada bien. En versículo 5 del capítulo 13 leemos así. También Lot, que andaba con Abraham, tenía ovejas, vacas y tiendas, y la tierra no era suficiente para que habitasen juntos, pues sus posesiones eran muchas y no podían morar en un mismo lugar. Y hubo contienda entre los pastores del ganado de Abraham y los pastores del ganado de Lot. Y el cananeo y el fereceo habitaban entonces en la tierra. Bueno, aquí tenemos una pelea en el mismo hogar de fe. Lot era un creyente también, pero era un creyente carnal. Él nunca anduvo por fe, solo seguía a Abraham. Y desde luego, entiendo que Abraham fue un mal ejemplo para Lot al descender a Egipto. Esa fue una de las tragedias de esta experiencia. Cuando él descendió a Egipto, afectó a otros también, afectó a su familia. Se da cuenta,
Su comportamiento en Egipto afectó al faraón.

0: Porque Abraham perdió su testimonio y no fue de bendición para Faraón. Tuvo un efecto negativo en la vida de Sarai, porque expuso a su esposa al peligro, y ahora vemos que al estar fuera de la voluntad de Dios, también perjudicó a Lot. Lot acumuló riquezas y luego los pastores se pelearon entre ellos. De modo que, si bien Abraham acumuló riquezas, vemos que cosechó lo que sembró. No nos engañemos, Dios no puede ser burlado. Todo lo que el hombre sembrare, eso también cosechará. Y mis queridos oyentes, vamos a ver otros dolores de cabeza que Abraham experimentó como resultado de haber estado fuera de la voluntad de Dios en Egipto. Porque les adelanto algo, desde allá también trajeron e incorporaron en la familia, en el hogar, a Agar, la sirvienta. Y a través de ella también hubieron muchas complicaciones que marcaron la convivencia y la descendencia de Abraham. Bueno, pero muchas de estas cosas las vamos a ver en el programa que viene y en los sucesivos. Hoy debemos hacer una pausa porque el tiempo se nos ha agotado. Mi querido oyente, le recomiendo leer Génesis 13 y meditar en la lectura. Nunca nos favorece descender a Egipto. Abraham perdió su testimonio, afectó la vida del faraón, afectó a Sara, afectó a Lot, trajo complicaciones, sus riquezas no fueron bendición. Meditemos en esto, queridos hermanos, y tengamos cuidado en nuestra actual vida de fe, en nuestra actual vida cristiana. Bueno, será hasta nuestro próximo programa. Tome tiempo para leer y meditar en la palabra de Dios, especialmente en Génesis capítulo 13. Ah, y no deje nunca de lado el altar de la oración. Caminemos en esta vida y en este tiempo transitorio por la fe y no por vista. Dios les bendiga grandemente y será, si Él lo permite, hasta nuestro próximo encuentro.
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2: Las buenas noticias para esta semana se encuentran en el libro de los Salmos, Salmo 59, 16. Pero yo cantaré de tu poder y alabaré de mañana tu misericordia, porque has sido mi amparo y refugio en el día de mi angustia. Salmos 59, 16. Pero yo cantaré de tu poder y alabaré de mañana tu misericordia, porque has sido mi amparo y refugio en el día de mi angustia. Salmos 59, 16. Buenas noticias que estamos memorizando esta semana. Dios usa a hombres ordinarios en formas extraordinarias cuando están dispuestos a hacerse completamente obedientes a Él. Palabras de Hudson Taylor, misionero inglés a China. 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

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Más bella música y en breve el corto espacio Manantiales en el desierto. 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

Dice la primera carta de Pablo a los Corintios en el capítulo 10, versículo 12. Así que el que piensa estar firme, mire que no caiga. Los ángeles cayeron en el cielo, Adán en el paraíso y Pedro en la presencia de Cristo. Si deseas saber cómo se llega a la corona, te lo diré. Se llega por la cruz. A la montaña se llega por el valle, a la exaltación a través de la humillación. Escrito por J.H. Evans. Entre las grandes cosas que no podemos hacer y las cosas pequeñas que no haremos, está el peligro de no hacer nada. Se necesitan 360 grados para completar el círculo. 90 centavos no forman un peso. La rueda está formada por muchos rayos. Eso significa que no hay cosas chicas. Una batalla se pierde por una demora de un instante. El hombre muere de hambre por un bocado de alimento o por un vaso de agua. Por tanto, no hay cosas pequeñas. Si dices, estoy abrumado, no puedo hacer nada, ayudaría gustoso, pero no puedo. Lo que anhelas es ayuda. ¿No es cierto que no somos colaboradores? Donde hay un corazón ferviente, hay un siervo de Dios, y para él hay siempre trabajo y recompensa. De Roberto Collier. Encontramos gigantes cuando nos hallamos en el camino del deber. Cuando Israel avanzó, halló gigantes. Cuando retrocedió hacia el desierto, no halló ninguno. Es necesario que los siervos de Dios recuerden que cuando el Señor coloca a un hombre en un lugar de responsabilidad, lo capacitará para el servicio y lo mantendrá allí. Es completamente diferente si alguien va al campo de servicio o algún puesto de dificultad o peligro sin ser enviado. En tal caso, podemos esperar con toda seguridad un quebrantamiento completo que vendrá tarde o temprano. Pero cuando Dios llama al hombre a cierto puesto, lo dotará de la gracia necesaria para ocuparlo. Esto es bueno en todos los casos. No podemos fracasar si nos aferramos al Dios viviente. No podemos volver secos si sacamos agua de la fuente. Nuestros pequeños manantiales se secan pronto, pero nuestro Señor Jesucristo declara: el que cree en mí, como dice la Escritura, ríos de agua viva fluirán de su vientre. De un autor desconocido.

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4: Un joven abogado sufría de una depresión tan grande que sus amigos concluyeron que lo mejor era quitarle todas las navajas y cuchillos que pudiera tener en casa. Cuando él tenía 22 años, el negocio que había emprendido fracasó. Luego se postuló para un cargo estatal y perdió. Otro emprendimiento financiero fracasó prontamente después de aquello. Luego, a sus 26 años, el amor de su vida, con quien él anhelaba casarse, murió inesperadamente, rompiendo su corazón. A sus 27 años, él sufría de lo que la mayoría de las personas hoy consideran como una crisis nerviosa. Años más tarde, este abogado se postuló para el Congreso y perdió. Trató una vez más a sus 39 años, pero perdió nuevamente. A sus 46 años perdió en un intento de trabajar como senador y un año más tarde perdió la carrera hacia la vicepresidencia. A sus 49 años sufrió otra derrota devastadora en el Senado y fue durante ese tiempo que también sufrió de otra crisis emocional. Él escribió en su diario personal: «Ahora soy el hombre más miserable sobre la tierra». Si alguna vez lograré estar mejor, no sabría decir. Este no es el tipo de palabras que esperaríamos del icónico presidente de los Estados Unidos, Abraham Lincoln. Pero en ese momento él estaba sumergido en el dolor. Logró estar mejor. De hecho, fue capaz de dirigir el país durante uno de sus periodos más difíciles, la Guerra Civil. Las dificultades en su vida, sin duda, habían preparado a Abraham Lincoln para soportar heroicamente el peso del liderazgo. John Henry Jowett, quien murió en 1923, llegó a ser considerado como el profesor de Biblia más influyente en el mundo anglosajón. Y sin embargo, él escribió a su amigo: Desearía que no pensaras acerca de mí como un gran santo. Pareciera como que te imaginas que yo no tengo altibajos, solo una vida llena de logros espirituales y un gozo inquebrantable. Pero de ninguna manera. A veces me siento completamente miserable. Y todo parece ser totalmente oscuro. El gran escritor y profesor de la Biblia de los 1800, F.B. Meyer, era un erudito extremadamente culto. Y sin embargo, en su diario privado, él derramó esta oración en una gran muestra de frustración y dijo: Señor, ¿por qué tu mano de bendición siempre está sobre otra persona? Esa pregunta no suena muy espiritual, ¿o sí? Pero es una pregunta honesta. Es quizás una pregunta con la que usted ha luchado en algún punto de su vida. Señor, ¿por qué derramas tus bendiciones sobre todos, menos sobre mí? Esta es una de las preguntas primordiales que pasan por la mente de Job para cuando llegamos al capítulo 21. Quizás es porque Zofar acaba de terminar de hablar en el capítulo 20 en su segundo discurso lleno de condenación y orgullo. Zofar comenzó a decir lo que piensa en Job 22 y dijo: Por esto mis pensamientos me hacen responder, a causa de mi inquietud interior. He escuchado la reprensión que me insulta, y el espíritu de mi entendimiento me hace responder. Increíble. Zofar se hace la víctima, y dice que siente que Job lo ha insultado. Escuche, querido oyente, es Job quien ha recibido un insulto tras otro de parte de estos hombres descorazonados que dicen ser sus amigos. Job es quien está aún lamentando la reciente pérdida de sus hijos, sufriendo de una enormidad de dolencias. Pero ¿qué importa?, piensa Zofar. Esto es lo que pienso y no me voy a contener. Lo que Zofar va a hacer en el capítulo 20 es dar una charla que luego, en el próximo capítulo, Job va a desglosar y responder parte por parte. Podríamos bosquejar el discurso de Zofar en 4 puntos. El primero sería: los impíos no viven por mucho tiempo. Vayamos a Job 20, versículos 4 al 5. ¿No sabes esto? Que así fue siempre, desde el tiempo que fue puesto el hombre sobre la tierra, que la alegría de los malos es breve, y el gozo del impío por un momento. Saltémonos al versículo 8. Como sueño volará, y no será hallado, y se disipará como visión nocturna. El ojo que le veía nunca más le verá, ni su lugar le conocerá más. O sea, Zofar está diciendo: Job, los impíos no duran por mucho tiempo. Sin embargo, la evidencia bíblica e histórica nos muestra lo contrario. A veces los impíos viven por mucho tiempo y aún prosperan. Pero la verdad es que para nosotros lo más inquietante no es que los impíos viven por mucho tiempo, sino que las personas piadosas parecen vivir vidas cortas. Misioneros, escritores, pioneros como Jim Elliot, David Brainerd y muchos más, todos murieron antes de llegar a sus 30 años. Y sin embargo, Zofar está convencido de que esta es la regla, de que la gente mala muere joven y la gente buena vive largos años. Job va a destruir este argumento más adelante, pero Zofar continúa por ahora con su segundo punto, y es que el impío no disfruta nada en la vida. Note qué dice en Job 20:18. Restituirá el trabajo conforme a los bienes que tomó, y no los tragará, ni los gozará. Saltémonos al versículo 23. Cuando se pusiere a llenar su vientre, Dios enviará sobre él el ardor de su ira, y la hará llover sobre él y sobre su comida. O sea, los impíos ni siquiera pueden disfrutar de un almuerzo. Pero si esto fuera verdad, entonces, ¿por qué hay tantos programas de televisión seculares que no muestran nada más que comida? Mire, ciertamente el no creyente disfruta de comer. Los no creyentes y aún los impíos disfrutan de su dinero y disfrutan de su entretenimiento. El doctor Howard Hendricks solía decir en el seminario: todas esas cosas son la anestesia que ayuda a aplacar el dolor de una vida vacía. Los impíos y los no creyentes disfrutan de lo que la Biblia llama los deleites temporales del pecado. Hebreos 11:25. El tercer punto de Sofar es que los impíos no mueren felices. Él dice que Dios se va a encargar de que esto suceda en Job 20:24. Huirá de las armas de hierro y el arco de bronce le atravesará. O sea, Dios personalmente va a cazar al incrédulo que está tratando de huir. En el versículo 25 continúa diciendo que sobre él vendrán terrores. Y Sofar termina su discurso con un pensamiento más. En cuarto lugar, los impíos no dejan descendencia ni herencia sobre la tierra. Él dice en Job 20:28, los renuevos de su casa serán transportados, serán esparcidos en el día del furor de Dios. Pero Job sabe que la vida no es como Sofar la ha descrito. Mientras que estos hombres están diciendo un cliché tras otro, Job está luchando con preguntas profundas. Preguntas de verdad, preguntas honestas. Preguntas que solo Dios y su palabra pueden responder. Sin embargo, Job no tenía una copia de la ley de Moisés, o los profetas, o los salmos de David, o alguna porción del Nuevo Testamento. Mientras que Sofar está diciéndole a Job que los impíos no viven por mucho tiempo, Job quiere saber por qué la vida demuestra lo contrario, que los impíos viven vidas largas, pero sus propios hijos piadosos murieron jóvenes. Mientras que Sofar está declarando que los impíos no disfrutan su dinero, Job está diciendo, ¿ah, sí? ¿Has salido de tu casa últimamente? ¿Has visto los asados y las fiestas que hace tu vecino? Las preguntas honestas de Job solo van a enfurecer más a Sofar, Elifaz y Bildad, porque Job está cuestionando la respuesta tradicional al problema del sufrimiento. Job está cuestionando, tal como el rey David, quien lamentó en el Salmo 13:1, ¿hasta cuándo, Jehová? ¿Me olvidarás para siempre? No se supone que la gente espiritual hable de esta manera. Los buenos cristianos no hacen ese tipo de preguntas. ¿O sí? Dios, ¿por qué tus bendiciones parecen estar siempre sobre otras personas y no sobre mí? Eso es lo que los cristianos quieren saber, pero tienen miedo de preguntar. Job, de hecho, va a hacer 8 preguntas que todo cristiano ha pensado en hacer o ha querido preguntar, pero quizás no se ha atrevido por temor al qué dirán. Al menos 8 preguntas encontramos implícitas en la respuesta de Job a Sofar, que demuestran 8 luchas internas en la vida de Job. Pregunta número 1. ¿Por qué Dios trata al impío mejor de lo que me trata a mí? Job 21:7 dice, ¿por qué viven los impíos y se envejecen y aún crecen en riquezas? Continuemos en el versículo 9. Sus casas están a salvo de temor, ni viene azote de Dios sobre ellos. O sea, ¿por qué sufro yo, mientras que mis vecinos y mis compañeros de trabajo que no aman a Dios parecieran recibir todas sus bendiciones? Pregunta número 2. ¿Por qué tengo problemas financieros que otros parecen no tener? Job 21:10 dice, sus toros se engendran y no fallan. Paren sus vacas y no malogran su cría. Versículo 13, pasan sus días en prosperidad. Job está preguntando honestamente, Señor, ¿por qué el que nunca dobla sus rodillas delante de ti, el que nunca sacrifica en el altar, el que nunca te agradece o te reconoce, ve cómo sus posesiones se multiplican gracias a ti? Y por el otro lado, yo que te he alabado, te he reconocido, te he presentado sacrificios, vivo en la miseria. Quizás usted también ha sentido, como Job, que Dios lo ha tratado injustamente. Pregunta número 3. ¿Por qué el impío tiene muchos hijos, mientras que yo no puedo tener siquiera uno? Mire qué dice en Job 21:11. Salen sus pequeñuelos como manada, y sus hijos andan saltando. Job está describiendo al impío como alguien que goza de sus muchos hijos felices. De vuelta en Job 21:8, él dice, su descendencia se robustece a su vista, y sus renuevos están delante de sus ojos. O sea, no solo los impíos tienen muchos hijos, sino que todos ellos están en su presencia. Los puede ver crecer. Y Job está preguntando, ¿por qué me has quitado a todos mis hijos mientras que los impíos alrededor mío están disfrutando en familia? Querido oyente, si pensaba que solo los cristianos poco espirituales luchan con estas preguntas, piénselo otra vez. Pregunta número 4. ¿Por qué los impíos disfrutan de mejor salud que yo? Job 21:13 dice, pasan sus días en prosperidad y en paz descienden al Seol. O sea, los impíos mueren sin enfermedades o problemas. Note lo que dice Job 21:23, este morirá en el vigor de su hermosura, todo quieto y pacífico. En otras palabras, el impío está fuerte físicamente, no necesita ir al doctor, no necesita tomar vitaminas o fibra o usar lentes. Sofar, estás equivocado, los impíos mueren felices. Las personas que merecen castigo viven en prosperidad. La gente impía goza de una salud impecable. ¿Por qué? Job está dispuesto a hacer estas preguntas en voz alta. Pregunta número 5. ¿Por qué aquellos que no tienen interés alguno por las cosas de Dios parecieran tener una vida libre de problemas? Él dice en Job 21:12, al son de tamboril y de cítara saltan, se regocijan al son de la flauta. Aquí estoy sufriendo, dice Job, y soy alguien que teme al Señor. Los impíos son los que están tocando música sin parar. Sus vidas no son más que fiestas y diversión y juegos y placer. Job continúa en los versículos 14 al 16 diciendo, aunque no lo creas, los impíos dicen a Dios, apártate de nosotros, porque no queremos el conocimiento de tus caminos. ¿Quién es el Todopoderoso para que le sirvamos? ¿Y de qué nos aprovecha que oremos a Él? Job aquí insinúa, Dios es el soberano que permite que el impío prospere. ¿Por qué Dios entonces no termina con esa injusticia? El salmista Asaf, quien luchó con este asunto también, escribió en el Salmo 73:5, los impíos no pasan trabajos como los otros mortales, ni son azotados como los demás hombres. O sea, no tienen problemas, preocupaciones, dificultades. Su vida parece fácil, mientras que la vida del creyente está llena de luchas y problemas. Señor, ¿por qué la balanza parece estar al revés? Esa es una pregunta que

La paja delante del viento y como el tamo que arrebata el torbellino. Esa es una pregunta retórica que espera una respuesta negativa. Job está diciendo, vivir para Dios no trae éxito. La pureza no es recompensada con una promoción. ¿Por qué no? Pregunta número 7. ¿Por qué no juzga Dios la hipocresía de los pecadores? Note lo que dice Job en el capítulo 21, versículos 19 al 21. Zofar, tú dices, Dios está guardando la iniquidad de un hombre para sus hijos. Pero déjame responderte que Dios le pague para que aprenda, vea en sus ojos su ruina, beba de la furia del Todopoderoso, pues, ¿qué le importa la suerte de su casa después de él, cuando el número de sus meses haya sido cortado? Job está diciendo, los impíos se salen con la suya, se jactan de su pecado, corren hacia el pecado, alardean de su pecado y así le comunican a la próxima generación que vale la pena pecar. En el libro de Eclesiastés, Salomón escribió, por cuanto no se ejecuta luego sentencia sobre la mala obra, el corazón de los hijos de los hombres está en ellos dispuesto para hacer el mal. Eclesiastés 8:11. La mentira acerca del pecado que no se castiga pronto es que quizás Dios realmente no ve el pecado, o si lo ve, realmente no le importa. Job está preguntándose por qué Dios no juzga al impío, por qué pareciera juzgar a los creyentes fieles. Esa es una pregunta que muchos cristianos tienen miedo de hacer. Pregunta número 8. ¿Por qué Dios no destaca y favorece a aquellos que lo siguen fielmente? Cuando vemos una obrita en la iglesia o en el jardín de infantes, tan pronto como sale un niño al escenario disfrazado de oveja o de flor, un par de personas empiezan a sacar muchas fotos, a saludar desde lejos, y es obvio que son los padres del niño. Orgullosos dicen, ese es nuestro hijo. Aunque el niño está parado al frente asustado, sin saber qué hacer, disfrazado ridículamente, y ellos le sacan 1000 fotos. Nosotros somos hijos de Dios, y ahora estamos sobre el escenario de la vida. Y, hola, ¿hay alguien allí? No hay cámaras, flashes, saludos. No hay siquiera alguien que nos proteja del niño más grande que nos empuje y nos dice cuán ridículos nos vemos en el disfraz de flor. Job dice, no entiendo por qué Dios no deja en claro que sus hijos son especiales para él. Ese es el problema que plantea en Job 21, del 23 al 26. El impío morirá en el vigor de su hermosura, todo quieto y pacífico. Sus vasijas estarán llenas de leche y sus huesos serán regados de tuétano, mientras que el justo morirá en amargura de ánimo y sin haber comido jamás con gusto. Igualmente yacerán ellos en el polvo, y gusanos los cubrirán. O sea, al final pareciera no haber ninguna diferencia, ya sea justo o impío. El espiritual y el pagano terminan juntos en la tumba al final del día. El sepulturero entierra a los dos igual, y al final no hay diferencia. Pero el funeral no es el fin. ¿O sí, querido oyente? Job dice en el versículo 30, porque el impío es preservado para el día de la destrucción. Ellos serán conducidos en el día de la ira. O sea, ellos podrán haber tenido una vida libre de problemas durante sus pocos días sobre la tierra, pero en la eternidad sufrirán de la ira justa de Dios. Permítame sacar dos conclusiones de estos dos capítulos de Job. Uno es que a Dios no lo derrota ni interrumpe la incredulidad del impío. Y dos, que a Dios no le avergüenza ni entristece las preguntas del creyente. Eso es cierto aun cuando preguntamos en voz alta, ¿por qué Dios siempre parece bendecir a otra persona y no a mí? ¿No es esto lo que significa buscar sabiduría? Quizás esa es la razón por la que Santiago prometió que cuando pedimos sabiduría al Señor, Él nos la da sin reproche o reprensión. Santiago 1:5.

0: He estado disfrutando el comentario acerca de la vida de Job escrito por Chuck Swindoll. Y en ese comentario él cuenta la historia de una pareja que vivía en su mismo vecindario cerca del seminario de Dallas. Chuck y Dennis eran estudiantes del seminario a principios de los años 60. Dennis y su esposa, Lucy, se convirtieron en muy buenos amigos de los Swindoll. Dennis y Lucy tuvieron un bebé mientras estaban en el seminario. Dennis amaba a su hijo. Eran casi inseparables. El sueño de Dennis y el motivo de continuar sus estudios en el seminario era aprender a ayudar a personas que luchan con pasados difíciles. En medio de su doctorado, su hijito se cayó en la piscina de su vecino y murió ahogado. Ambos quedaron devastados, especialmente Dennis. Años más tarde, Dennis le confesó a Chuck Swindoll la forma en que él había reaccionado ante la pérdida. Dijo: "Me metí a mi auto habiendo recién perdido a mi hijo y manejé por toda la ciudad. Durante ese tiempo grité, le mostré al Señor todo mi dolor y mi enojo y mi tristeza y mi confusión desde lo más profundo de mi alma. Dije cosas en ese auto que nunca habría dicho en frente de otras personas. Lo dije y lo grité con todas mis fuerzas. Simplemente desaté toda mi frustración delante del Señor. Antes de que se hiciera de noche, Dennis finalmente manejó de vuelta a casa, su camisa empapada en sudor, sus manos aún apretadas sobre el volante. Apagó el motor del auto. Dejó caer su cabeza sobre el volante, llorando. Y él dijo: "Me consolé con este pensamiento. Dios puede soportarlo. Dios puede manejar todo lo que le acabo de decir". Y qué gran verdad. Cuán cierto es que Dios nos sostiene en su gracia aún en esos momentos. Ahora, no estoy diciendo que está bien faltarle el respeto a Dios. No estoy sugiriendo que está bien enojarse con Dios, pero cuando usted finalmente se decide a preguntarle lo que tiene en su corazón, aun cuando no lo está preguntando de la mejor manera, Dios está escuchando. Él está escuchando, incluso cuando usted le hace esas preguntas prohibidas, que nunca pensó en hacerle. Al final del capítulo 21, no vemos a Dios empuñando un bate de béisbol y diciendo: "Ok, Job, esta vez te pasaste de la raya". No, Dios puede soportarlo. Dios puede soportar las preguntas de Job. Él puede ser soberano mientras que al mismo tiempo sus hijos sufren e incluso están confundidos. Para concluir, permítame darle tres sugerencias. Si es que en este momento usted se encuentra sufriendo y preguntándole a Dios esas preguntas prohibidas. Primero, deje de comparar su vida con la de los demás. Simplemente deje de comparar el número de hijos, nietos que tiene, las cosas que tiene y las que no, la posición en el trabajo con la de otro, el valor de su ropa o dónde sale de vacaciones. En segundo lugar, deje de competir con otros creyentes. Y es que frecuentemente estamos compitiendo por cosas temporales e ignorando nuestra herencia eterna. Y en tercer lugar, comience a apreciar lo que Dios le da hoy. El mundo de Job no cambió. Es Job quien va a cambiar. Más adelante en este libro, Dios le va a mostrar todo lo que él ha estado ignorando. ¿Sabe que muy frecuentemente demandamos que Dios cambie nuestras circunstancias, mientras que Dios usa nuestras circunstancias para cambiarnos a nosotros? Así que, querido oyente, deje de compararse, deje de competir, y comencemos a apreciar lo que tenemos hoy por la gracia de Dios, a través de nuestro Señor y Salvador, Jesucristo.
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2: Las buenas noticias para esta semana se encuentran en el libro de los Salmos, Salmo 59, 16. Pero yo cantaré de tu poder y alabaré de mañana tu misericordia, porque has sido mi amparo y refugio en el día de mi angustia. Salmos 59, 16. Pero yo cantaré de tu poder y alabaré de mañana tu misericordia, porque has sido mi amparo y refugio en el día de mi angustia. Salmos 59, 16. Buenas noticias que estamos memorizando esta semana.
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1: Eres amado con amor eterno. Eso es lo que dice la Biblia. Y te rodean sus brazos eternos. Soy tu amiga Elizabeth Elliot, hablando sobre la santidad en los tiempos modernos. Y haciendo hoy algo que me encanta, voy a leerte una carta de un esposo. Resulta ser un esposo no cristiano, o era no cristiano, pero que fue muy bendecido por la obediencia y respeto de su esposa. La palabra obediencia nunca ha sido precisamente la más popular y me da la impresión de que hoy en día lo es menos que nunca. Al fin y al cabo, es natural preguntarse ¿por qué tendría alguien que someterse o rendir cuentas a otra persona? Pero te habla alguien que confía plenamente en el mensaje de la Biblia. Y si algo nos enseña la Escritura, es que la verdadera libertad no se encuentra al hacer lo que nos da la gana, sino justo al otro lado de la obediencia. Las autopistas de las grandes ciudades son un ejemplo perfecto de esto. Nadie podría fluir a alta velocidad sin contratiempos si la gran mayoría no respetara las normas de tránsito. Al final, es precisamente esa obediencia la que nos da la libertad de avanzar de forma ágil y segura. Bueno, Jesús dijo algo muy similar. Jesús nos dio el principio. Él dijo, «Si ustedes permanecen en mis palabras, entonces serán verdaderamente mis discípulos, y conoceréis la verdad, y la verdad os hará libres». Solemos escuchar muchísimo esa última frase sobre la verdad liberadora, pero la verdadera pregunta que debemos hacernos es, ¿estamos obedeciendo esa verdad? Porque la verdad, en el vacío y sin acción, no libera a nadie. En Camino al Gozo siempre leemos cartas, pero hoy seleccioné una que habla de la santidad que solo produce la comunión con Dios. Esta maravillosa carta que recibí hace poco es de un esposo que abría su corazón alabando a su esposa. Él decía, «Llevamos 42 años de casados, pero los últimos han sido los más felices de mi vida, ya que fue entonces cuando nuestro Señor se apoderó de su corazón. Así es, todo cambió». El Señor transformó el pensamiento de mi esposa, su vida, mostrándole con amor que debía tratar su problema con la comida e impulsándola a buscar ayuda en una entidad especial. Desde entonces, el Espíritu Santo tomó el control y ella no ha dejado de crecer espiritualmente. Al principio, cuando compartía su experiencia en las reuniones acerca de lo que Dios estaba haciendo en ella, le decían que no debía mezclar la religión allí. Lo que no entendían es que ella no estaba promoviendo una religión, sino hablando de una relación personal y viva con Jesucristo. Con el tiempo, no solo logró sus metas físicas de manera impresionante, sino que el Señor transformó su mente, la sumergió en su palabra y sanó su cuerpo. Su presión arterial se estabilizó y su problema del corazón mejoró por completo. Al confesar sus faltas y recibir el perdón de Dios, toda la ira, el resentimiento y la amargura desaparecieron. Su esposo cuenta lo maravilloso que ha sido ser testigo de esta transformación, viendo cómo aprendió a ser honesta con Dios y a orar de corazón. Él lo resume así. «Tengo una esposa completamente nueva. Es una persona encantadora porque cada día se parece más a Cristo. Por la gracia de Dios, dejó atrás el egoísmo. Ahora sirve con una disposición alegre, llena de la energía y con la motivación que solo da el Espíritu Santo». Luego cuenta con detalles los graves problemas de espalda que ha tenido su esposa y lo difícil que le resultaba encargarse de la casa. Y sin embargo, cada vez que había algo por hacer, el Señor le daba las fuerzas y a veces hasta la libraba del dolor, permitiéndole cumplir con sus tareas. Él continúa diciendo: «Tengo 65 años y me dedico a cuidar jardines, cortar el césped y esas cosas. Como trabajo jornadas tan largas y mi esposa es tan servicial y desea ser la ayuda idónea que Dios diseñó, Dios mismo le ha dado las fuerzas para tomar la pala y limpiar nuestro propio jardín. Ella valora tanto lo que Dios hace. Al ver su poder en acción, comienza a llorar, alabando a Dios y no deja de expresarle lo especial que Él es para ella. Lo ve como su Padre Celestial, ocupando el lugar del padre que nunca tuvo, ya que sus padres se divorciaron cuando ella tenía apenas 6 años. Dios es el único padre que ha conocido». Permíteme hacer un breve comentario aquí. A veces escucho a personas decir: «Bueno, yo no puedo ver a Dios como un padre porque jamás tuve uno, o porque mi padre fue un desastre». Escúchame bien. Dios es todo lo que siempre anhelaste tener. Dios es todo lo que te faltó en la vida. Este esposo que envió la carta sigue diciendo: «Al leer las Escrituras, ella le confiesa a su padre que desea obedecerle, pero reconoce que no puede hacerlo a menos que el Espíritu Santo tome el control y se lo permita, pues comprende que esta es una batalla espiritual. Su caminar con el Señor es hermoso de contemplar. Yo no estoy seguro de ser salvo o no. Por eso ella siente la responsabilidad de lo que Dios enseña en 1 Pedro 3:1. Asimismo, vosotras mujeres, estad sujetas a vuestros maridos, para que también los que no creen a la palabra sean ganados sin palabra por la conducta de sus esposas». ¿Hay alguna esposa escuchándome hoy cuyo marido no sea creyente? Tal vez has estado predicándole, regalándole Biblias o mis propios libros. Te aconsejo que no lo hagas más. Déjaselo a Dios. En lugar de eso, permítele que Él observe un carácter tranquilo, amable y afectuoso en ti. Tu estilo de vida despierta en Él la curiosidad de preguntarse: ¿qué es lo que ha cambiado tanto en mi esposa? Este mismo hombre nos cuenta: «Puedo ver con toda claridad el amor de Dios reflejado en mi esposa. Soy testigo del carácter de Cristo en ella, y eso me transforma por dentro. Como trabajo tantas horas cuidando jardines, llego a casa exhausto a atender las cabras que tenemos en nuestra granja, a cenar, ducharme e irme directo a la cama. Sin embargo, ella jamás murmura ni se queja. La gracia de Dios la sostiene. Nunca me busca discusión. Me da su opinión solo cuando se la pido, respetando siempre mis decisiones sin reprocharme un "te lo dije" si las cosas salen mal. Siempre está dispuesta a reconfortarme cuando me siento cansado. Si necesito algo, lo deja todo por ayudarme. Cada mañana me despide con una gran sonrisa y al regresar por la tarde me recibe en la puerta con la misma alegría. Siento que verdaderamente estoy experimentando un pedazo de cielo en la tierra». Me imagino algunos de nuestros oyentes pensando: «Esa carta la debe haber escrito una mujer. No puedo creer que existan esposas así». O tal vez alguna diga: «¿Por qué tendría yo que actuar de esa manera?». Bueno, se trata de una de las más grandes y hermosas paradojas del Evangelio. Al dar, recibimos. Al morir, damos vida y nacemos de nuevo a la vida eterna. Al perdonar, somos perdonados. ¿Sabes? Quizás estoy citando aquella maravillosa oración de San Francisco de Asís. Decía: «Señor, haz de mí un instrumento de tu paz. Donde haya odio, déjame sembrar amor. Donde haya injuria, perdón. Donde haya duda, fe. Donde haya desesperación, esperanza. donde haya oscuridad, luz, donde haya tristeza, alegría. Señor, concédeme que no busque tanto ser consolado como consolar, ser comprendido como comprender, porque es dando como recibimos, es perdonando como somos perdonados y es muriendo como nacemos a la vida eterna. San Francisco no hacía más que hacer eco de lo que dijo nuestro Señor Jesús. Es más bienaventurado dar que recibir. Ser bienaventurado significa ser profundamente feliz. Hay mayor gozo en entregarse que en exigir. Qué hermoso es escuchar el testimonio de un hombre que ve a Dios obrar en su hogar a través del ejemplo de su esposa. Por otro lado, si hay esposos escuchando que oran por un cambio en sus esposas, les animo a pedirle también a Dios que les muestre cómo demostrarles un amor genuino y sacrificial. Recuerdo a un hombre que contó que en el instante en que, rindiéndose a Cristo, fue transformado por el Espíritu Santo, escuchó una voz interior muy clara que le decía: «Ve a tu casa y ama a tu esposa». Ahí es donde la fe se vuelve real, cuando impacta nuestra vida cotidiana de forma visible. De eso se trata todo esto, de la diferencia radical que marca Jesucristo. Recuerda que no tienes que lograrlo por tus propias fuerzas. Él te dará la gracia. Somos salvos por gracia y somos santificados día a día por esa misma gracia. No dudo que haya muchas historias como la de esta esposa en la que Dios ha obrado profundamente, pero es difícil conocer cada una. Me encantaría hacerte un desafío. Cuéntale a otras mujeres tu testimonio de esposa con una vida transformada por Jesucristo. Que escuchen y a su vez ellas sean desafiadas a cambiar siguiendo las enseñanzas de la palabra de Dios. Quiero terminar citando nuevamente la enseñanza del Señor a través de Pedro, en 1 Pedro 3, 1 y 2. «Asimismo vosotras, mujeres, estad sujetas a vuestros maridos, para que también los que no creen a la palabra sean ganados sin palabra por la conducta de sus esposas, considerando vuestra conducta casta y respetuosa. ¿Tomarás este desafío de santidad? El Señor te espera».
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Es maravilloso pensar que el Señor haya enviado a su Hijo a esta tierra para que muriera por usted y por mí, pecadores que no merecían el favor de Dios, no merecían su misericordia, mas por su amor Él se despojó de su Hijo. 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Vamos a seguir, mientras tanto, disfrutando de la música de BBN.

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2: Un pescador acompañado por su perro salió a pescar en su pequeño bote. Llegó a un lugar adecuado del lago, puso la carnada en el anzuelo y se sentó a esperar tranquilamente que los peces picaran. De pronto su perro comenzó a ladrar fuertemente, asustando a los peces que se acercaban. El hombre, furioso, tomó una anzuela, cercenó las patas del animal y lo tiró al río. El perro, sin patas para nadar, se ahogó. Amigos, si yo pudiera mirar sus rostros ahora mismo, seguro que vería una expresión de ¡oh, qué hombre tan malo! ¡Eso es horrible! He visto a gente más disgustada por la muerte de un perro que conmovida viendo al Hijo de Dios colgado en la cruz en sangrienta agonía para poder redimirnos. En general parece que fracasamos en entender el precio que Él pagó por nuestra redención. Hoy terminaremos nuestro estudio bíblico sobre el amor redentor basado en el libro de Ruth.
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2: Un muy afectuoso saludo para cada uno de ustedes. Amigos, sean bienvenidos a nuestro programa El Amor que Vale. En el capítulo 5 de Apocalipsis, el apóstol Juan relata que Dios tenía en su mano derecha un libro sellado y no había nadie digno de abrirlo. Ningún político, ningún gobernante, ningún religioso, ningún científico, ningún filósofo, ningún economista, nadie podía abrir el libro. Y la cuestión no es quién desea abrirlo, sino quién es digno de abrirlo. Juan no ve a nadie digno de hacerlo hasta que mira al Cordero y el ángel le dice, «No llores, Juan. El Cordero es digno de abrir el libro». Ahora quiero que me escuche atentamente. Nuestro mundo es un verdadero desorden. Y usted lo sabe, ¿verdad? Y sabe cómo se describe a Satanás. Primero como un dragón. Sabe cómo se describe al anticristo, como una bestia. Así que tenemos a este enorme y feroz dragón y a la bestia con sus miles de servidores. ¿Y sabe a quién envía a Dios para que enfrente al dragón y a la bestia? A un cordero que nos ha redimido con su sangre. Solo Él es digno, el Cordero es digno, Jesús es legalmente digno. Pero no solo es Jesús legalmente digno, Jesús es ilimitadamente adinerado. Para poder redimir a Ruth, vos debía tener dinero. En el capítulo 2, versículo 1, se describe a Boaz, se le llama un hombre rico. Recuerde que el pariente redentor tenía que ser un pariente cercano. Número 2, él tenía que tener lo suficiente para volver a comprar la propiedad. En otras palabras, tenía que ser una persona adinerada, y Boaz lo era. Jesús es ilimitadamente adinerado. Jesús pagó un precio más alto por todos nosotros que el que vos pagó por Ruth. Primera de Pedro capítulo 1, versículos 18 y 19 dicen: sabiendo que fuisteis rescatados de vuestra vana manera de vivir, la cual recibisteis de vuestros padres, no con cosas corruptibles como oro o plata, sino con la sangre preciosa de Cristo, como de un cordero sin mancha y sin contaminación. Anote Efesios 1, versículo 7. En quien tenemos redención por su sangre. Y luego recuerde Apocalipsis 5, 9. Y con tu sangre nos has redimido para Dios. No puede haber ningún tipo de redención sin un precio. Jesús pagó ese precio. Anote 1 de Pedro 3, versículo 18. Porque también Cristo padeció una sola vez por los pecados, el justo por los injustos, para llevarnos a Dios. He estado predicando por mucho tiempo como para saber que la gente escuche estas verdades sin prestar mayor atención. ¿Sabe lo que está mal con nosotros? Es que hemos escuchado tantas veces la historia del Calvario que fracasamos en entender el precio que se pagó por nuestra redención. Jesús, con la plata de sus lágrimas y el oro de su sangre, nos redimió. Jesús fue legalmente digno. Jesús es inmensamente rico porque nos redimió con su propia sangre. Y por último, Jesús estaba amorosamente deseoso. Escuche, legalmente digno, ilimitadamente adinerado y amorosamente deseoso. Verá, vos no tenía que comprar a Ruth, ni el Señor Jesús tenía que comprarnos. No hay nada que diga que Él tenía que redimirnos. Bien, no solo tenemos una ilustración de nuestro Señor Redentor, sino también tenemos una ilustración de nuestra vida renovada. Quiero que piense en quién era Ruth, en quién era ella y cómo era Ruth. Ruth tenía tres grandes problemas. Por favor, busque en la Biblia el libro de Efesios, capítulo 2. Hay dos versículos aquí que delinean muy claramente lo que estoy tratando de decir. Usted va a ver los tres problemas de Ruth, y si usted es una persona no salva, estos son sus tres problemas. Aquí están. Ella tenía tres problemas mayores. Estos se encuentran en Efesios 2, versículos del 12 al 13. Pablo está describiendo lo que éramos antes de entregarnos al Señor Jesucristo, y dice: en aquel tiempo estabais sin Cristo, y todos los que me escuchan este mismo momento están o con Cristo o sin Cristo. Ahora, esta es la descripción de los que están sin Cristo, alejados de la ciudadanía de Israel y ajenos a los pactos de la promesa, sin esperanza y sin Dios en el mundo. Pero ahora en Cristo Jesús, vosotros que en otro tiempo estabais lejos, habéis sido hechos cercanos por la sangre de Cristo. Ahora, amigo, esta es la historia de Ruth. Ruth tenía tres problemas: su pasado, su presente y su futuro. Y todo hombre, mujer, muchacho o niño sin Cristo está como Ruth y tiene tres problemas. Su pasado. ¿Cuál fue su pasado? Ella nació en Moab. Era una forastera. Note, por favor, de nuevo, en este pasaje de la Escritura, Efesios 2:12, alejados de la ciudadanía de Israel. Ella era una moabita, ella estaba bajo una maldición, vivía bajo una maldición. Deuteronomio 23, versículo 3 dice: no entrará amonita ni moabita en la congregación de Jehová. Los moabitas eran descendientes de Lot, quien tuvo un niño como resultado de una relación incestuosa con su hija. Ellos eran una espina en el costado de Israel. Tenían una maldición sobre ellos, y según la ley no podría admitir a Ruth. Según la ley, ella estaba excluida. Espiritualmente, ella nació en los barrios bajos. Y así estamos todos nosotros. En Adán todos morimos. Ella era una forastera. y este era su pasado. Ahora, su presente. Mire su presente en el versículo 12. Ajenos a los pactos de la promesa. Ella no disfrutaba las cosas de Dios. Ella estaba sin las cosas de Dios. Ella no conocía estas cosas. El gozo de la vida con Cristo no era suyo. Lo suyo era una vida marcada por la tragedia y el dolor, y sus sueños se habían vuelto polvo y sus esperanzas se habían disipado. Ese era su presente. Y si usted está sin Cristo, ese es su presente. Ahí es donde usted se encuentra hoy. Y luego Efesios capítulo 2, versículo 12 sigue diciendo, sin esperanza. Ese era su futuro. Sin esperanza. Su pasado maldito, su presente destrozado, su futuro condenado. Que Dios le ayude a entender dónde se encuentra. Ahí es donde está. Asistir en la iglesia no cambiará nada. Usted necesita a Jesús. Ruth es una ilustración de todos nosotros y tenía tres problemas mayores. Resumidos en tres palabras, pecado, dolor y muerte. Y ese es nuestro enemigo. Pero espere un minuto, quiero que vea lo que pasó. Anote, por favor, este versículo, Efesios 2, versículo 19. Así que ya no sois extranjeros ni advenedizos, sino conciudadanos de los santos y miembros de la familia de Dios. ¿Por qué? Porque vos la había redimido. ¿Sabe usted lo que significa la palabra redimir? Quiere decir comprar. Volver a comprar, liberar, sacar del mercado de esclavos. Él la había redimido. Hice un estudio de la palabra redimir y descubrí que tiene varios significados. Comprar, sacar del mercado, sacar a un esclavo de la esclavitud. Cuando nuestro Señor nos redimió, no solo nos compró, sino que nos sacó del mercado de esclavos. O sea, ya no estamos a la venta. Eso habla de nuestra eterna seguridad. Redimir también significa liberar a una persona. Y eso es lo que sucedió con Ruth. Eso es lo que sucedió con Adrian Rogers. Yo he sido comprado, he sido sacado del mercado de esclavos y he recibido la libertad en el Señor Jesucristo. Eso es redención. Esa es la maravillosa doctrina de la redención de la cual leemos tanto en las Escrituras. Déjeme le muestro algo interesante que le ayudará a clarificar todo este asunto. Recuerde que vos y los ancianos están sentados a la puerta de la ciudad y que el pariente más cercano de Ruth dijo que no podía redimirla, ya que no quería poner en peligro su propia herencia. Leamos Ruth capítulo 4, versículo 7. Había ya desde hacía tiempo esta costumbre en Israel tocante a la redención y al contrato, que para la confirmación de cualquier negocio, el uno se quitaba el zapato y lo daba a su compañero, y esto servía de testimonio en Israel. Entonces el pariente dijo a Boaz, tómalo tú, y se quitó el zapato. Esto funcionaba de la siguiente manera. El uno decía, mira, ¿quieres comprar a Ruth? Y el otro respondía, no, no puedo comprar a Ruth, tú cómprala por mí. Y se sacaba el zapato diciendo, ella es tuya. Esa era la forma de confirmar el trato, quitarse el zapato y dárselo a la otra persona. Esa es una extraña costumbre, pero ¿sabe qué? Hay tanta riqueza en esto, y creo que de este incidente bíblico tenemos la expresión, no me gustaría estar en sus zapatos. Habla de una persona tomando el lugar de otra persona, y eso es lo que hizo Jesús cuando nos salvó. Se puso nuestros zapatos. Lleva en él todo el pecado, el infierno, la degradación, todo lo nuestro, y paga el precio que nosotros no podemos pagar, como diciendo, estaré en tus zapatos, como vos lo estuvo en los zapatos de ese pariente cercano, la carne, la vieja naturaleza adámica. Jesús dice, haré por ti lo que tú no puedes hacer por ti mismo. Le pidieron a un anciano creyente, que era casi analfabeto, que explicara lo que significaba para él ser salvo. Y contestó, bueno, no sé si puede explicarlo como para que lo entiendan. Pero para mí la salvación es como si yo estuviera en los zapatos de Jesús y Jesús estuviera en los míos. Amigo, ningún teólogo pudo haberlo dicho mejor. Eso es lo que es. Al que no conoció pecado, por nosotros lo hizo pecado para que nosotros fuésemos hechos justicia de Dios en él. Aquí estaba esta mujer. Su pasado era una extranjera. Su presente no era ciudadana de Israel, ajena a las promesas de Dios. Su futuro, sin esperanza. Pero Boaz dijo, yo tomo su lugar. Yo la redimiré. Ahora la tercera ilustración que quiero que vea. Hemos estudiado dos ilustraciones, hemos visto a nuestro Señor Redentor, hemos visto nuestra vida renovada. Ahora deseo que usted vea nuestro legado restaurado y algunas cosas que Ruth recuperó. Solo tengo tiempo para mencionarlas rápidamente. Ruth obtuvo 5 regalos, empezando en el versículo 10. Por favor, mire el versículo 10. Primero, mire la familia que ella recibió. Y que también tomo por mi mujer a Ruth la Moabita, mujer de Malón, para restaurar el nombre del difunto sobre su heredad, para que el nombre del muerto no se borre de entre sus hermanos. Ruth pasa a ser parte de una familia y cuando usted se salva, entra en la familia de Dios. Me alegra tanto ser parte de la familia de Dios. Ella recibió como legado una familia. Segundo, mire la fortuna que recibió. Boaz era un hombre poderosamente rico y se casó con Ruth. Ya no está Ruth espigando en los campos, recogiendo los manojos de granos. Escuchen, cuando ella se casó con Boaz, pasó a ser la dueña de todo. Ella está casada con él. Ella comparte su riqueza. ¿Sabía que la Biblia dice que somos herederos de Dios y coherederos con el Señor Jesucristo? ¿Sabe lo que significa coheredero? Significa compartir en porciones iguales. Es decir, todo lo que pertenece a Jesús pertenece a nosotros. ¿Ha pensado alguna vez acerca de esto? La Biblia dice que el manso heredará la tierra. Ella recibió una familia, ella recibió una fortuna. Nunca, jamás, siente envidia de la prosperidad de los malos. Nunca. Amigo, usted es un plutócrata. Usted está casado con el Señor Jesús. Tercero, mire la fama que ella recibió. El versículo 11 de este mismo capítulo, la Biblia dice, sea de renombre en Belén. El nombre Ruth hoy se habla con reverencia. Es uno de los nombres más bonitos en el mundo y estamos hablando de ella ahora, miles de años después de su vida. Ella es famosa. Sin Jesús usted va a morir, su cuerpo va a descomponerse en la tumba, su alma se quemará en el infierno. Pero si conoce a Jesús, usted resplandecerá con el resplandor de las estrellas por la eternidad. Si conoce a Jesús, usted tiene fama, usted es de sangre real, es un príncipe, es una princesa, es parte de la familia de Dios.

0: fructífero. Ella llegó a ser fructífera, ella llegó a ser fértil. Cuando muera, ¿qué impacto tendrá su vida? Jesús dijo, no me elegisteis vosotros a mí, sino yo os elegí a vosotros y os he puesto para que vayáis y llevéis fruto. Ella llegó a ser fructífera. Por último, amigo, mire el futuro que ella recibió. Versículo 16. Ella tuvo un bebecito. Y tomando Noemí el hijo, lo puso en su regazo y fue su aya. Y le dieron nombre las vecinas diciendo, le ha nacido un hijo a Noemí y lo llamaron Obed. Este es padre de Isaí, padre de David. David, por supuesto, como sabe, es del linaje del Señor Jesucristo. ¡Qué futuro el que tuvo esta mujer! Ruth está en el cielo sirviendo al Señor ahora mismo y glorificándose en el Señor. Desearía tener más tiempo para ahondar en este tema, pero no lo tengo. Si las personas supieran lo que tienen en el Señor Jesucristo y tuvieran algo de inteligencia, amigo, usted no podría mantenerlas alejadas como una ametralladora. Verá, aquí está usted. Su pasado, usted es un forastero. Su presente, usted es ajeno a los pactos de la promesa. Su futuro, usted está sin esperanza. Pero hay un Booz, un pariente redentor. Él es legalmente digno, él es ilimitadamente adinerado, él está amorosamente deseoso y él dice, yo quiero casarme contigo, quiero darte una familia, quiero darte una fortuna, quiero darte fertilidad, quiero darte fama, quiero darte un futuro, quiero casarme contigo. Y eso es lo que Jesús está diciendo hoy. Yo di mi vida para redimirte, yo quiero que tú seas mi prometida. Eso es lo que es la iglesia, la esposa del Señor Jesucristo. En el versículo 11, cuando se casaron, la Biblia dice que todos aquellos testigos estaban de pie en derredor. ¿Puede usted imaginarse a Ruth diciendo, bueno, vos, me gustaría casarme contigo, pero no quiero que nadie lo sepa? ¿Lo podríamos hacer en secreto? No, ella no pensaba así. Ella estaba contenta que todos se enteraran que ella amaba a vos. Cuando tengo el privilegio de unir a una pareja en los sagrados lazos del matrimonio, caminando lenta y majestuosamente, se acerca la novia vestida de blanco y ahí está el novio, tal vez nervioso. Ella no está deseando que nadie la vea, por el contrario, ella quiere que todos la veamos. Ella se acerca al novio, viene a él sin avergonzarse de él. Jesucristo dijo, porque el que se avergüenza de mí y de mis palabras en esta generación adúltera y pecadora, el Hijo del Hombre se avergonzará también de él cuando venga en la gloria de su Padre con los santos ángeles. ¿Cómo puede avergonzarse del que murió en agonía y derramó su sangre en la cruz por usted? No puede hacerlo. Él es un pariente redentor, legalmente digno, ilimitadamente adinerado y amorosamente deseoso. Y él le dijo a usted, sí, te acepto. Es tiempo que usted le diga a él, sí, te recibo. Amigo, Juan 1:12 dice, mas a todos los que le recibieron, a los que creen en su nombre, les dio potestad de ser hechos hijos de Dios. Reciba la familia, la fortuna, la fama, la fertilidad y el extraordinario futuro que Cristo desea obsequiarle al orar. Amado Señor, sé que soy pecador. Jesús, yo creo que tú eres el Hijo de Dios, quien murió en la cruz para pagar por mis pecados. Creo que resucitaste de entre los muertos. Abandono mis pecados y por medio de la fe te recibo como mi Salvador y Señor personal. Entra en mi corazón, perdona mis pecados y sálvame, Señor Jesús. Amén. Ahora, si usted hizo esa decisión por Cristo, quisiera que comparta esa alegría espiritual con nosotros. Por eso le invito a que nos escriba y nos cuente al respecto. Así podremos también orar por usted y su nuevo caminar como creyente en el Señor Jesucristo.
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2: BBN no se solidariza con los detalles o conceptos emitidos en este espacio. Solo nos circunscribimos a utilizar los servicios proporcionados por la agencia de noticias F, América. Las ventas de café en Honduras en el año de cosecha que finalizó ayer generaron al país 2.285 millones de dólares. El café es el principal producto de exportación de Honduras. Más noticias. Las autoridades de Honduras detuvieron en San Pedro Sula, en el norte del país, a 14 colombianos y 2 hondureños, supuestos miembros de una banda de delincuentes que se dedicaba a hacer préstamos ilegales a través de una modalidad conocida como gota a gota. Continuamos con más información. La policía de Ecuador incautó 6,65 kilos de cocaína líquida que iban a ser enviadas a Europa, escondida en 7 frascos que simulaban contener productos capitales y alimenticios, según confirmó la institución. También militares de Ecuador incautan 1,3 toneladas de marihuana en una zona fronteriza con Colombia. Perú y Alemania destacan el dinamismo de su relación bilateral y la intención de reforzar su cooperación económica. Por último, Javier Milei prometió no descansar hasta que su país se convierta en la nación con más libertad económica del mundo y pidió la reelección a finales de 2027. Informó para BBN Santiago Carrasco. A continuación, las buenas noticias.
3: Las buenas noticias para esta semana se encuentran en el libro de los Salmos, Salmo 59:16. Pero yo cantaré de tu poder y alabaré de mañana tu misericordia, porque has sido mi amparo y refugio en el día de mi angustia. Salmos 59:16. Pero yo cantaré de tu poder y alabaré de mañana tu misericordia, porque has sido mi amparo y refugio en el día de mi angustia. Salmos 59:16. Buenas noticias que estamos memorizando esta semana.
4: Porque el mismo Señor con voz de mando, con voz de arcángel y con trompeta de Dios descenderá del cielo, y los muertos en Cristo resucitarán primero. Luego nosotros, los que vivimos, los que hayamos quedado, seremos arrebatados juntamente con ellos en las nubes, para recibir al Señor en el aire, y así estaremos siempre con el Señor.
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8: Todos enfrentamos problemas en nuestras vidas, situaciones difíciles de las que anhelamos escapar. Buscamos soluciones, pero nos damos cuenta de una verdad innegable. Hay soluciones temporales y soluciones permanentes. Las temporales suelen estar relacionadas con aspectos humanos y terrenales, mientras que las soluciones permanentes tienen un componente espiritual. El relato que nos ofrece el Señor Jesucristo sobre un hombre atormentado por un espíritu inmundo ejemplifica esta realidad de manera impactante. Dice el texto bíblico: de un hombre sale un espíritu inmundo, quien anda por lugares secos buscando reposo, y no hallándolo, dice: volveré a mi casa de donde salí. Y cuando llega, la halla barrida y ordenada. Entonces va y toma otros 7 espíritus peores que él, y entrados moran allí, y el postrer estado de aquel hombre viene a ser peor que el primero. En este relato vemos cómo el hombre es liberado de la opresión espiritual, lo que parece ser una solución para sus problemas. Sin embargo, al no experimentar un cambio verdadero en su ser, el espíritu regresa con más fuerza y el estado del hombre empeora aún más. Esta dinámica se repite en la vida de muchas personas, como podemos observar en el ejemplo de los alcohólicos, quienes prometen dejar su adicción, pero recaen en ella. La Biblia nos ofrece un consejo sabio en medio de esta lucha. El que hurtaba, no hurte más, sino trabaje, haciendo con sus manos lo que es bueno para que tenga que compartir con el que padece necesidad. Este consejo va más allá del simplemente dejar de hacer lo malo. Implica un cambio profundo en el corazón y en las actitudes. Para solucionar nuestros problemas, necesitamos una transformación interior que solo puede ocurrir con la presencia de Dios en nuestras vidas. Él es el único que puede cambiar nuestros corazones y darnos la fuerza para vivir de acuerdo con sus principios. Por lo tanto, no se trata solo de dejar de hacer cosas negativas, sino de permitir que Dios transforme nuestras vidas por completo. Solo así encontraremos la paz y la plenitud que anhelamos.
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Cuando una persona pertenece a Cristo, cuando ha nacido de nuevo, se espera que escuche cuidadosamente la palabra de Dios y que obedezca lo que el Señor ordena en su santa palabra. En el Evangelio según San Juan capítulo 10, versículo 27, el Señor dice, «Mis ovejas oyen mi voz, y yo las conozco y me siguen». Dice, «Mis ovejas oyen mi voz». Si ya usted pertenece a Cristo, debe obedecer la palabra de Dios, debe seguirle, hacerlo de todo corazón. 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Más bella música y en breve el corto espacio, Principios para Vivir, siga con BBN.

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1: A continuación, un principio para vivir, con el pastor Jim Getz.
2: Tal vez el Salmo 23 es uno de los más citados del Antiguo Testamento. Sencillamente empieza con, el Señor es mi pastor. Cuando David identificó a su pastor como el Señor, usó el nombre personal para Dios, que primero se reveló a Moisés en la zarza ardiente. El nombre significa yo soy el que soy, el que existe eternamente. Este era Dios, a quien David llamaba su pastor. Piensa en esta realidad impresionante. David identifica a Dios mismo como a alguien que se hizo un humilde pastor, el que existe eternamente. Fue hecho carne y habitó entre nosotros. Pensando en esto, escucha el Salmo 23. Ojalá que lo escuches con un nuevo enfoque.
1: Jehová es mi pastor. Nada me faltará. En lugares de delicados pastos me hará descansar. Junto a aguas de reposo me pastoreará. Confortará mi alma. Me guiará por sendas de justicia, por amor de su nombre. Aunque ande en valle de sombra de muerte, no temeré mal alguno, porque tú estarás conmigo. Tu vara y tu cayado me infundirán aliento. Aderezas mesa delante de mí, en presencia de mis angustiadores. Unges mi cabeza con aceite, mi copa está rebosando. Ciertamente, el bien y la misericordia me seguirán todos los días de mi vida, y en la casa de Jehová moraré por largos días.
2: Así que hoy y en los días venideros, recordemos este principio para vivir. Al considerar que el Señor Jesucristo es nuestro pastor, también debemos recordar que es el Dios eterno que no tiene principio ni fin.
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Es normal para una persona que ha nacido de nuevo tener deseo e interés de leer y estudiar la palabra de Dios, memorizarla, compartirla con otros. Ahora, si decimos que ya nacimos de nuevo y no tenemos ese deseo, ese interés, esto debe ser una alarma, una preocupación. ¿Por qué no estamos interesados en venir a la Biblia cada día? ¿Qué está tomando el lugar de la palabra de Dios? Porque debemos tener ese interés de venir a la Biblia. Aquí en BBN vamos a seguir compartiéndola con usted en breve en el programa Palabras de Alabanza. El doctor Donald Hubbard, en la voz de nuestro hermano Rubén Tejerina, seguirá enseñándonos en el libro de Apocalipsis y estamos aprendiendo de el mensaje a las iglesias de Asia Menor. Hoy estaremos aprendiendo de la iglesia de Filadelfia, así que le animo para que esté pendiente. En breve, palabras de alabanza. Gracias por estar con BBN.

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0: Así comienza Palabras de Alabanza, un programa basado en los estudios del Dr. Donald Hubbard, pastor y profesor de la Biblia. 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
1: Mensaje a las siete iglesias de Asia Menor. Filadelfia, una iglesia elevada. En la carta de nuestro Señor a la iglesia de Filadelfia, Él destaca tres puntos. En primer lugar, llama la atención sobre su presencia, y por su presencia aprendemos que la iglesia es amada. En segundo lugar, llama la atención sobre su alabanza, y a la luz de su alabanza, aprendemos que la iglesia es leal. Hoy vamos a echar un vistazo a los versículos 10 al 12 de Apocalipsis capítulo 3. Y aquí el Señor llama la atención sobre su promesa. Y en esa promesa, vemos que la iglesia es elevada. Por lo tanto, si puede, le animo a que busque su Biblia en el Nuevo Testamento. Vaya conmigo al libro de Apocalipsis y lea conmigo el capítulo 3, versículos 10 al 12. Allí el Señor dice lo siguiente: Por cuanto has guardado la palabra de mi paciencia, yo también te guardaré de la hora de la prueba que ha de venir sobre el mundo entero, para probar a los que moran sobre la tierra. He aquí, yo vengo pronto. Retén lo que tienes, para que ninguno tome tu corona. Al que venciere, yo lo haré columna en el templo de mi Dios, y nunca más saldrá de allí, y escribiré sobre él el nombre de mi Dios, y el nombre de la ciudad de mi Dios, la Nueva Jerusalén, la cual desciende del cielo de mi Dios, y mi nombre nuevo. La carta concluye con esta declaración: El que tiene oído, que oiga lo que el Espíritu dice a las iglesias. En esta sección aprendemos sobre el ministerio de aliento, ya que aquí se da un verdadero aliento al pueblo de Dios. El Señor les habla directamente. Una vez más, recordemos que en esta carta no hay reprensión. En esta carta no se expresa ninguna condena. Más bien, la carta está llena de alabanzas. Todos son elogios. Aquí hay una iglesia situada en una zona que necesitaba tanto el testimonio del Evangelio de la gracia de Dios. Habían muchas fuerzas en contra de ellos, pero ellos perseveraban en su fuerza, obedecían su palabra y reverenciaban su nombre. En esta división del capítulo 3 de Apocalipsis, versículos 10 al 12, se puede ver que el Señor Jesucristo hace varias promesas a los suyos en Filadelfia, y estas promesas son seguras. Dios es capaz de cumplir lo que ha prometido, ya que nada es demasiado difícil para Dios. ¿Cuáles son entonces estas promesas? Son promesas que usted y yo necesitamos aprender incluso en nuestro mundo actual. No es fácil servir a nuestro Señor Jesucristo en el sentido bíblico hoy en día. La Trinidad del mal, el mundo, la carne y el diablo, se han alzado contra nosotros. Entendemos que la carne, el mundo y el diablo exigen mucho de los hijos de Dios. Por lo tanto, estas promesas no son solo para ellos en aquel entonces, sino también para nosotros hoy en día. La primera promesa que el Señor hace se encuentra en el versículo 10. Es la promesa de su liberación. Él, el Señor, la cumplirá. Esto es lo que leemos. Por cuanto has guardado la palabra de mi paciencia, yo también te guardaré de la hora de la prueba que ha de venir sobre el mundo entero para probar a los que moran sobre la tierra. Una promesa de liberación. El Señor los guardará. La palabra traducida como prueba en el versículo 10 es una palabra que también puede entenderse como tentación o examen. Obviamente, lo que el Señor Jesucristo dice en su promesa es que no solo los guardará de la prueba, sino también de la hora de la prueba, por así decirlo. Es decir, del periodo de tiempo en el que esa prueba vendrá sobre la tierra. En el versículo 10 se utiliza una preposición. Yo también te guardaré de la hora de la prueba. Ahora bien, esa palabra en griego significa de o fuera de. Francamente, no se puede traducir de ambas maneras. No se puede insistir en una liberación absoluta en ese verbo y preposición usados juntos. Pero para mí, el contexto del libro indica la liberación de este tiempo de angustia. Fíjese, por favor, que la promesa de Dios no los guardará durante la hora de la prueba, como algunos enseñan al enfatizar el regreso del Señor hoy, sino que el énfasis está en el hecho de que el Señor les promete la liberación de la hora de la prueba. ¿Cómo entendemos esta hora de la prueba? ¿Podría ser el periodo de la tribulación? Muchos de nosotros creemos que sí. Si eso es cierto, entonces esta es una promesa relativa al rapto de la iglesia, antes de que comience la tribulación. Por supuesto, esto no es una prueba concluyente del rapto antes de la tribulación. Pero me parece que un estudiante imparcial tendría que concluir que la sugerencia es ciertamente fuerte. Sea lo que sea que el Señor quiso decir con la expresión la hora de la prueba, podemos concluir que su promesa es real. Aquí está la promesa de su liberación. Él los guardará. En el versículo 11 observamos la segunda promesa que Él da. Esta es la promesa de su aparición. Él vendrá. El Señor dijo: he aquí, yo vengo pronto. Retén lo que tienes, para que ninguno tome tu corona. ¿No es sorprendente que se mencione la liberación en el versículo 10 y luego se mencione su venida en el versículo 11? ¿No sería una exégesis correcta vincular su liberación con su venida? Sin duda, está claro que se enfatiza el regreso del Señor. Ahora bien, ¿qué hay de la palabra pronto que leemos en el versículo 11? He aquí, yo vengo pronto. Sé que hay quienes han leído ese texto en el sentido de que el Señor, en ese entonces, dio una indicación de su pronto regreso, cuando escribió esta carta a la iglesia de Filadelfia. Por supuesto, quienes afirman eso atacan la idea del inminente regreso del Señor Jesucristo, es decir, que Jesucristo podría venir en cualquier momento. Sin embargo, una comprensión profunda del versículo 11 del capítulo 3 de Apocalipsis nos llevaría a concluir que la palabra pronto no significa inmediatamente en lo que respecta a los creyentes de Filadelfia, sino que conlleva la idea de que, cuando suceda, el acontecimiento será repentino e inesperado. El Señor no está diciendo en el versículo 11 que vendrá pronto por los creyentes de Filadelfia, sino que cuando venga, su venida será rápida, es decir, muy repentina y sin duda inesperada. A la luz del hecho que el regreso del Señor será repentino e inesperado, se les ordena a los creyentes que se mantengan firmes. Sin duda, nosotros, que hoy vivimos a la luz del regreso del Señor, necesitamos mantener firme lo que se nos ha confiado. La exhortación es entonces: retén lo que tienes, para que nadie te quite tu corona. Las coronas pueden ser quitadas. Los honores y las recompensas por el servicio pueden perderse. Las presiones serán fuertes. Pero todo valdrá la pena cuando veamos al Señor Jesucristo. La tercera promesa que se nos da aquí se encuentra en la primera parte del versículo 12. Aquí está la promesa de su continuidad. Él hará. ¿Y qué hará? Bueno, leámoslo. Al que venciere, yo lo haré columna en el templo de mi Dios. Los creyentes que entran en el reino son llamados piedras vivas según Efesios capítulo 2, versículos 19 al 22. Estos creyentes serán hechos columnas. Por supuesto, el lenguaje es ricamente simbólico. Muchos templos paganos se encontraban en la ciudad de Filadelfia y muchos de ellos se presentaban con columnas muy imponentes. Cuando los habitantes de la ciudad de Filadelfia contemplaban estos templos paganos, quedaban impresionados por su arquitectura. Pero el pueblo de Dios será columnas más grandes. Hay que tener en cuenta la historia de Filadelfia. Los terremotos devastaban la ciudad de vez en cuando. Los habitantes tenían que huir de sus hogares al aire libre en busca de seguridad. Aquellos a quienes el Señor convierte en columnas, dice el Salvador, permanecerán en pie cuando todo lo demás haya caído. Nunca tendrán que huir. Nunca más saldrá de allí, dice el texto. Ya no estarán expuestos a las tentaciones y pruebas de esta vida. ¡Qué gozo confiar plena y completamente en la obra consumada de Jesucristo para permanecer siempre ante Dios! En cuarto y último lugar, se da la promesa de su seguridad. El Señor escribirá. La Escritura dice: y escribiré sobre él el nombre de mi Dios y el nombre de la ciudad de mi Dios, la Nueva Jerusalén, la cual desciende del cielo de mi Dios y mi nombre nuevo. Se escribirán tres nombres que identificarán de manera indeleble y eterna al cristiano como perteneciente a Dios. Dios escribe su nombre sobre los suyos. Llegará el día en que el anticristo escribirá su marca sobre los suyos durante la tribulación, según Apocalipsis 13, versículo 17. Y ese será el número 666. Los nombres indicados en nuestro texto, Apocalipsis 3:12, son claros. En primer lugar, está el nombre de Dios. En segundo lugar, está el nombre de la ciudad de Dios, la Nueva Jerusalén, descrita en los capítulos 21 y 22 de Apocalipsis. Con toda probabilidad, esa será una ciudad literal para los creyentes. El nuevo nombre de Cristo es el tercer nombre que se escribirá. ¿Cuál es ese nuevo nombre? Basta con leer, por ejemplo, el capítulo 19 de Apocalipsis, versículos 12 y 16. ¿Podría ser esa la respuesta? Aquí está la mayor seguridad posible para los creyentes de Filadelfia a la luz de la presión que soportan, a la luz de las luchas a las que se enfrentan. Aquí está el verdadero aliento para estos creyentes de Filadelfia y aquí está el verdadero aliento para nosotros. Mantengámonos firmes en las cosas de Dios y permanezcamos fieles al Señor Jesucristo. La carta concluye con esto: el que tiene oídos, que oiga lo que el Espíritu dice a las iglesias. Aquí hay otra advertencia para escuchar con atención y obedecer completamente lo que el Espíritu dice a las iglesias. Estas no son palabras vacías. Estas no son promesas vanas. Son verdaderas y contienen tanto un testimonio como una advertencia. Oh, que Dios nos encuentre fieles en esta hora de la lucha en la que damos testimonio de la gracia de Dios en Cristo Jesús. Padre, te damos gracias por nuestro Salvador. Te damos gracias por esta carta. ¿Cuánto nos ha animado? ¡Qué hermoso es conocer la fidelidad de nuestro Salvador! Señor, anima nuestros corazones y haznos valientes en la fe. Oramos en el nombre de Jesús. Amén.
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La Biblia enseña que todos somos pecadores y que la paga del pecado es la muerte. Y no está hablando solamente de muerte física, sino lo que es peor, la muerte espiritual, separación eterna de Dios, ir a un lugar de tormento, de castigo, un lugar donde la Biblia dice que el gusano no muere. Y el fuego nunca se apaga. Ahora, ¿cómo usted puede escapar de esa condenación eterna? Qué bueno que lo pregunta. Dice el Señor Jesús en San Juan 5:24. De cierto os digo, el que oye mi palabra y cree el que me envió tiene vida.

eterna y no vendrá a condenación, mas ha pasado de muerte a vida. También en San Juan 10, versículo 28, el Señor dice: y yo les doy vida eterna y no perecerán jamás, ni nadie las arrebatará de mi mano. ¿Desea aprender más acerca de esta vida eterna? 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
3: BBN no se solidariza con los detalles o conceptos emitidos en este espacio. Solo nos circunscribimos a utilizar los servicios proporcionados por la agencia de noticias EFE. Conflictos y guerras. Moldavia citó hoy al embajador ruso en el país, Oleg Osiorov, por la violación de su espacio aéreo por unos drones rusos, informaron fuentes oficiales. Más información. El gobernador de la región fronteriza rusa de Briansk informó de un ataque masivo de drones contra una conocida empresa agrícola. En otros incidentes con drones enemigos en la región fronteriza resultaron heridas dos personas, una de ellas un joven de 16 años que fue hospitalizado. La península ucraniana de Crimea, anexionada por Rusia en 2014, ha sufrido un apagón parcial por un ataque de drones lanzados por Kiev, informaron las autoridades locales. Las defensas antiaéreas rusas derribaron durante la pasada noche 330 drones ucranianos de largo alcance sobre 12 regiones rusas. Continuamos con más información internacional. El avance de los rebeldes chiíes hutíes en Yemen y el recrudecimiento de los combates en el sur del país ha cortado la principal carretera. También Yemen advierte a la ONU de una amenaza hutí a los vuelos internacionales sobre el Mar Rojo. Hasta aquí la mención de los hechos y acontecimientos más relevantes de la hora, informó Santiago Carrasco.
4: Las buenas noticias para esta semana se encuentran en el libro de los Salmos, Salmo 59, 16. Pero yo cantaré de tu poder y alabaré de mañana tu misericordia, porque has sido mi amparo y refugio en el día de mi angustia. Salmos 59, 16. Pero yo cantaré de tu poder y alabaré de mañana tu misericordia, porque has sido mi amparo y refugio en el día de mi angustia. Salmos 59, 16. Buenas noticias que estamos memorizando esta semana.
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2: No sé si a usted le ha sucedido algo similar a esto cuando usted le esté leyendo su Biblia, que algunas palabras parecen saltar de las páginas para atrapar su atención. Bueno, cuando yo encuentro que pase una cosa como esto, pongo un paro a mi lectura y entonces me pongo a meditar en lo que estoy leyendo, lo que me ha atrapado la atención. Y entonces me pregunto, ¿por qué sería que me atrapó este pasaje? ¿Será que me está diciendo algo acerca de Dios? Bueno, si esto le ocurre a usted, de que un pasaje parece saltar de las páginas para usted en forma personal, cuídese de no limitar su reflexión solamente en las palabras que le hayan impactado. Después que ya cree que está comprendiendo lo que este pasaje le está diciendo a usted, vuelva a leerlo juntamente con el contexto que le rodea. Y si el contexto apoya lo que usted ha comprendido como el mensaje central de este pasaje, entonces, como paso siguiente, es el de aplicar lo aprendido a su vida diaria. Sí, cuidadosamente, y un espíritu de oración pidiéndole a Dios que le guíe en cómo usted esté dedicando su vida. Bueno, yo encontré una de estas declaraciones impactantes mientras leía 1 Timoteo capítulo 4, verso 16. 1 Timoteo 4, verso 16. Ten cuidado de ti mismo y de la doctrina. Persiste en ello, pues haciendo esto te salvarás a ti mismo y a los que te oyeren. O sea que hay dos cosas que debemos perseverar. Es en cómo vivimos y en lo que creemos. Al decir entonces cómo vivimos, nos referimos a nuestro comportamiento, mientras que nuestra doctrina se refiere a lo que creemos. Algunos son cuidadosos de su comportamiento, pero descuidan la doctrina, su base para la fe. Otros quizás son muy cuidadosos en cuanto a lo que creen, pero se descuidan de su comportamiento. Y otros también que no le prestan suficiente atención ni a su fe ni a su comportamiento. Es la combinación de la armonía entre lo que creemos y lo que hacemos que crea el poder espiritual para recibir la salvación y para también guiar a otros a nuestro Salvador. Nunca debemos decir a lo que yo digo y no lo que yo hago, sino observa mi vida, escucha lo que digo, obedece siguiendo mi ejemplo al seguir a Jesucristo como nuestro Salvador y Señor.

Oh, cuánto amo yo tu ley, todo el día es ella mi meditación. Salmo 119, versículo 97. Amamos la palabra de Dios, la estamos estudiando cada día, estamos obedeciendo lo que el Señor dice en este libro santo en la Biblia. Recuerde, si amamos al Señor, debemos también amar su santa palabra. Y a propósito, en breve estaremos compartiéndola con usted en el programa Visión para Vivir. No se pierda el mensaje que el pastor Chuck Swindoll, en la voz del pastor Carlos Azazueta, estará compartiéndonos en breve. Esté pendiente a la mitad de la hora, Visión para Vivir. 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

0: A veces asumimos que el Espíritu Santo llegó en Pentecostés, cuando descendió del cielo como un poderoso viento. No obstante, según las Escrituras, el Espíritu Santo ha estado presente desde el día de la creación. Hoy en Visión para Vivir, el pastor Carlos Azazueta nos recordará que este mismo Espíritu Santo es aquel que existió desde el inicio. Es nuestro compañero y guía espiritual hasta el día de hoy. Esta audición es la conclusión del mensaje que iniciamos hace unos días, titulado Un reencuentro con el Espíritu.
1: La verdad es que no estoy muy convencido de que nosotros como cristianos hayamos interiorizado en nuestras mentes lo que significa la persona del Espíritu Santo en nuestras vidas, lo que significa disfrutar de sus bendiciones tal como Él quiere que lo hagamos. Tal parece que tenemos del Espíritu solo un mero conocimiento intelectual. Es algo que buscamos únicamente para ponernos en la ropa porque se ve. Pero no, el Espíritu Santo quiere ser el todo en su vida. No quiere ser un aditamento que si usted se ponga y al rato se quita. Cuando el Espíritu Santo llega a la vida de un creyente, la vida del creyente se vuelve creyente radical. No podrá ser igual. Si el Espíritu Santo no es el Señor de su vida, no es el Señor del todo. Él no quiere tener nada que ver con usted si no está usted dispuesto a ser controlado por Él. Y eso es la llenura del Espíritu Santo. Entonces, vemos que el Espíritu Santo iba a ser enviado por Jesús. Él mismo lo dijo aquí en Juan 16:7. Por eso les digo la verdad, les conviene que yo me vaya. Si no lo hago, el Consolador no vendrá a ustedes. En cambio, si me voy, se los enviaré a ustedes. ¿Cómo podría ser mejor cambiar a Jesús de carne y hueso, que podían tocar, que podían escuchar, que podían ver, por un espíritu que era invisible? ¿Cómo es posible? ¿Saben qué? Lo mismo que los discípulos del tiempo de Jesucristo sintieron, lo sentimos ustedes y yo. Nosotros preferiríamos que Cristo estuviera con nosotros. Pero Jesús dice, el no estar con ustedes les conviene a ustedes, porque entonces el Consolador estará en ustedes. A mí me tendrán temporalmente, pero a Él lo tendrán permanentemente. Esa es una gran verdad. Estamos en mejor condición que la que estaban los discípulos del primer siglo. Pero como no conocemos al Espíritu Santo, no entendemos lo que eso significa. Por eso confundimos al Espíritu con sentimiento. Confundimos al Espíritu con emoción. Confundimos al Espíritu con entusiasmo. Y el Espíritu Santo, tiene sentimientos, pero no es sentimiento. El Espíritu Santo tiene emociones, pero no es una emoción. El Espíritu Santo tiene entusiasmo, pero Él no es el sentimiento de entusiasmo. Él es Dios. Él es una persona. Él piensa, Él razona, Él ama, pero también se entristece, llora, sufre cuando lo lastimamos con nuestras acciones y con nuestros pecados en contra de Él. Póngase a pensar por un momento. ¿Cómo podría ser yo cambiar? ¿Cómo podría ser yo mejor al saber que tengo al Espíritu Santo? ¿Cómo podría cambiar como ser humano? ¿Cómo podría ser un hombre con quien realmente la gente pueda ver a Cristo reflejado en mí y no en nadie más? Me pongo a pensar, cuando el hijo y la hija de Dios descubre que ahora su vida ha cambiado, que el Espíritu Santo vive en sus vidas, ¿no debería sorprendernos de saber que el Espíritu de Dios, ese poder maravilloso que resucitó a Cristo de los muertos, el que estuvo al principio en la creación, el que creó las cosas tan solo con el sonido de la voz de Dios, aquel que hizo que Moisés abriera el mar rojo en dos, aquel que hizo que agua brotara de la roca, ese mismo Espíritu está disponible para usted y para mí en nuestro tiempo, en este instante, cuando hemos confesado a Jesucristo como nuestro Señor? ¿No se sorprende por eso? Si no se sorprende es porque todavía no lo conoce. Porque si conociera quién es la tercera persona de la Trinidad, su vida jamás sería igual. Usted no estaría viviendo la vida que hasta este momento viviría. Estuviera viviendo, viviría por encima del nivel de la mediocridad cristiana. Su vida, su testimonio impactaría. Atraería a las masas. La gente correría a preguntarle, ¿qué tienes? ¿Qué te pasa? ¿Qué es lo que tienes? Porque veo en ti un brillo especial. Algo tienes. Y usted, gustoso, podría decir, el Espíritu Santo vive en mí. Pero tenemos vergüenza, porque nuestro testimonio a veces ofende al Espíritu Santo y a veces lo avergüenza. Por la forma como conducimos nuestras finanzas, por la forma en como hacemos nuestras transacciones comerciales, por la forma en como engañamos al gobierno con los impuestos, por la forma en como engañamos al cónyuge con otra persona cuando andamos coqueteando en el Facebook y en cualquier otra cosa, por la forma como actuamos siendo cristianos, nosotros estamos agraviando al Espíritu Santo y no nos damos cuenta porque no lo conocemos. Si lo conociera, su vida no sería igual. Yo no quiero seguir viviendo así, sabiendo que Dios me ha dado una vida mucho mejor. Yo no sé usted, Pero quiero seguir pensando que el Espíritu Santo hace una diferencia en mi corazón y la va a hacer en las personas que me rodean. No me importa que usted predique muy bien el Evangelio. No me importa que salga a las calles a tocar puertas. Si su vida en su casa no demuestra que tiene temor de Dios y es ejemplo para su esposa y para sus hijos, no me venga con cosas de que usted es cristiano. Dudaría de su fe, simple y sencillamente porque el Espíritu no ha sido tan poderoso para cambiar su vida. Someta su voluntad al Espíritu Santo. Entonces hablaremos de vidas transformadas. Segunda verdad, su dinámica es sin precedente entre nosotros. No solamente tenemos una presencia permanente en nuestras vidas, el dinamismo, la fuerza del Espíritu Santo está entre nosotros. En Hechos 1, versículo 4 al 8, dice lo siguiente. Aquí el Señor estaba por ascender a los cielos, por retirarse. Estaba por dejarlos. Pero les está diciendo las últimas instrucciones con respecto al Espíritu Santo. Hechos 1, versículo 4. Una vez más, mientras comía con ellos, les ordenó. No se alejen de Jerusalén, sino esperen la promesa del Padre, de la cual les he hablado. Juan bautizó con agua, pero dentro de unos pocos días ustedes serán bautizados con el Espíritu Santo. Entonces los que estaban reunidos con él le preguntaron, Señor, ¿es ahora cuando vas a restablecer el reino de Israel? No les toca a ustedes conocer la hora ni el momento determinado por la autoridad misma del Padre, les contestó Jesús. Pero cuando venga el Espíritu Santo sobre ustedes, recibirán poder y serán mis testigos tanto en Jerusalén como en toda Judea y Samaria y hasta los confines de la tierra. Noten que no dijo, si viene el Espíritu, dijo, no, cuando venga el Espíritu. Jesús no dijo que ellos podían comenzar a existir a partir de ese momento, porque el poder siempre ha existido, lo dije anteriormente, en la creación, en las maravillas que Dios hizo a través de grandes hombres y mujeres del Antiguo Testamento. Cristo les prometió un poder capacitador, y no confunda la palabra poder. La palabra poder que se emplea en este pasaje es el griego dunamín, que significa fortaleza, fuerza, capacidad especial. No es el poder acerca del que estaban interesados por la pregunta que hicieron en una organización política o un gobierno conforme al modelo que tenían de Roma. La pregunta indicaba la necesidad que tenían de ese nuevo poder, pero Jesús estaba prometiendo un poder especial. Recibirían una nueva capacitación, una nueva dinámica, es la palabra más adecuada, una nueva dinámica totalmente diferente de lo que hayan experimentado hasta ahora. Dicho poder transformador también incluía una fuerza interior, un valor para enfrentarse a la oposición. Estos discípulos que antes se reunían a puerta cerrada por temor al gobierno, ahora que el Espíritu Santo había llegado en sus vidas, lo primero que hicieron fue proclamar el nombre de Cristo y lo hicieron de manera maravillosa en los dialectos, en los idiomas de todo el pueblo que se había reunido para celebrar la Pascua. La gente se preguntaba, ¿cómo estos hombres ignorantes de Galilea pueden hablar el idioma mío y entiendo lo que me dicen acerca del Cristo? Era un poder maravilloso. Era el poder de un imprudente, de un testarudo como el apóstol Pedro, que llegó a pronunciar un mensaje que al final del día trajo 3,000 convertidos a Cristo. Es un poder especial, un poder que me hace hablar con denuedo, con valor, con urgencia, con convicción, con autoridad. No mía, sino de la palabra de Dios. Como lo explica un comentarista bíblico, en lugar del poder político que una vez fuera el objeto de sus ambiciones, un poder mucho más grande y noble sería de ellos. Cuando viniera sobre ellos el Espíritu Santo, les aseguró Jesús, serían investidos del poder celestial, ese poder por el cual llevaron a cabo sus poderosas obras y se hizo efectiva su predicación. Así como Jesús había sido ungido en su bautismo con el Espíritu Santo y con poder, así sus seguidores ahora iban a ser ungidos de un modo similar y capacitados para llevar a cabo su obra. Esa unción del Espíritu es un poder para hablar la verdad. No es tanto para que me traten de manera diferente a mí, porque soy el ungido del Señor. Esa unción es la que me da valor de tocar la puerta a una persona que no conozco y decirle que Cristo le ama y que tiene un plan maravilloso para su vida. Esa unción especial es la que me permite hablar como estoy haciendo en este instante, aún no confiando en mis propias capacidades, sino en las capacidades de Dios, que es el que habla y puede hablar a través de un pecador como yo. Esa es la unción especial que está disponible para usted, que ha creído en Cristo Jesús. No menospreciemos al Espíritu Santo. Si el Espíritu Santo le llama a algo, es porque Él lo va a capacitar para hacerlo. El mundo llama a los capacitados. Dios llama a los elegidos y los capacita. Número 3. Su voluntad afirmadora para nosotros. En este mismo contexto, en el libro de los Hechos, encontramos algo muy especial. Por ejemplo, en el versículo 8 de Hechos 1, dice, seréis mis testigos. El Espíritu va a librar los labios a fin de poder dar testimonio coherente de Cristo. Testigos, la palabra en griego aquí es martúres, de donde obtenemos la palabra mártires. Aquí está Jesús designando a sus discípulos como mártires, testigos principales de las cosas que él estaba enseñándoles. Un espacio importante. En Hechos 1:21 vemos que se busca un reemplazo para Judas, el Iscariote. Están buscando un nuevo apóstol y aquí Lucas, el autor del libro de los Hechos, escribe lo siguiente en Hechos 1:21. Así que tenemos que elegir a uno que haya estado con nosotros durante todo el tiempo que estuvimos con el Señor. Versículo 22. Desde que Juan comenzó a bautizar hasta el día en que Jesús subió al cielo, tendrá también que dar testimonio con nosotros de la resurrección de Cristo. ¿Se da cuenta? Un apóstol tenía que haber sido primero que nada testigo de la resurrección de Cristo. En segundo lugar, de acuerdo a Hechos 10:39, ser testigo de la vida y la obra de Jesús. Por ello, no se confunda. Aparte del apóstol Pablo, a quien Jesús mismo se le apareció y narró toda su vida, no puede haber apóstoles después de esa primera generación de apóstoles, porque la palabra del Señor es clara. Sin embargo, aquí en Hechos a los apóstoles se les designa como mis testigos, mis mártires, que estaban dispuestos a dar su propia vida por la causa de Cristo. Eso es lo que usted y yo somos, llamados a ser testigos, mártires, a sufrir por la causa de Cristo. Sin embargo, tenemos un dinamismo, un poder especial que nos va a capacitar para no acobardarnos, para seguir de frente a que se cumpla la obra del Señor. Ellos fueron de Jerusalén hasta Judea y Samaria y a todas las religiones circundantes, hasta llegar a lo último en la tierra. El Espíritu Santo quiere hacer lo mismo con usted. Quiere darle poder para hablarle a su esposo que es inconverso, a su esposa que es incrédula, a sus hijos que no quieren saber nada del Señor. Ese es su Jerusalén. Quiere hablarle a sus vecinos con los cuales usted no se comunica. Vea eso como su Samaria. Quiere hablarle a las personas de alrededor de la iglesia. Vea eso como su Judea. Vea a las misiones hasta el último en la tierra, literalmente. Pero el mismo poder reside en usted. En Hechos 4:13 vemos un ejemplo bien claro porque Juan y Pedro fueron apresados. Cuando fueron llevados ante el concilio, al Sanedrín, les prohibieron terminantemente que hablaran de Cristo. Les dijeron que si lo hacían, los podían matar. Ellos no hicieron caso a las amenazas y siguieron predicando el Evangelio. Pero algo interesante, ellos observaban que algo había distinto en estos hombres. Hechos 4:13 dice, los gobernantes al ver la osadía con la que hablaban Pedro y Juan, al darse cuenta de que eran gente sin estudios ni preparación, quedaron asombrados y reconocieron que habían estado con Jesús. ¿Se da cuenta? Esto es el empoderamiento, una palabra que no existe así en español, pero la podemos utilizar. Esto es capacitar con un poder especial, habilitarlo de una manera particular, dándole el mismo espíritu que reside en Dios mismo. Está disponible para usted. ¿Se atribularon estas personas? ¿Se fueron a la esquina a llorar, a sufrir, esperar que toda la crisis pasara? No. Nadie. Con todo y las amenazas y los latigazos que le dieron, en el versículo 30 dice, el Dios de nuestros antepasados resucitó a Jesús, a quien ustedes mataron colgándolo de un madero. ¡Qué valor decirle a alguien que puede poner su mano de esta manera y aniquilarme en ese instante por un poder! Dice, Dios lo exaltó como príncipe y salvador para que diera a Israel arrepentimiento y perdón de pecados. Nosotros somos testigos de estos acontecimientos. También el Espíritu Santo que les ha dado a quienes le obedecen. Ese poder que ayudó a los primeros discípulos para ser verdaderos testigos de todo lo que Dios hizo, de todo lo que Cristo hizo en la cruz, de la respuesta que hay cuando confiamos en Él, es el mismo poder que está accesible para usted que ha creído en Él. No puede quedarse callado. No puede guardar el Evangelio como si fuera algo que es sin importancia. Si usted lo ha hecho por cobardía, en este momento se está descubriendo una gran verdad. El Espíritu quita su cobardía y le da el valor para que usted hable con toda la entereza y la autoridad de quién es Cristo en su vida. Yo no sé cuántos de ustedes pretendan ser cristianos, pero si lo que ha escuchado con estas tres verdades, de saber que el Espíritu está permanentemente en su vida, de que el Espíritu le da la dinámica necesaria para hablar con poder, para que usted exprese lo que ha visto y oído, y de que la voluntad de Dios ha sido puesta para usted, entonces usted no ha creído. Ha creído en Dios, pero no le ha creído a Dios lo que Él puede hacer en y a través de usted. El otro pecado que cometemos contra el Espíritu Santo es agraviar al Espíritu Santo. En Efesios 4:29 leemos lo siguiente, dice, eviten toda conversación obscena. Obscena es una palabra en griego que significa podrido. Podrido, echado a perder. Por el contrario, que sus palabras contribuyan a la necesaria edificación y sean de bendición para quienes escuchan, dice. Versículo 30, no agravien al Espíritu Santo de Dios, con el cual fueron sellados para el día de la redención. Abandonen, dice, porque esto es lo que agravia al Espíritu Santo, toda amargura, ira, enojo, gritos y calumnias y toda forma de malicia. Más bien, sean bondadosos y compasivos unos con otros y perdónense mutuamente, así como Dios los perdonó a ustedes en Cristo. ¿Qué es lo que agravia al Espíritu Santo? El lenguaje grosero y abusivo. La palabra aquí es podrida, esa palabra, algo que se ha echado a perder. En Mateo 2:34 nos dice que de la abundancia del corazón habla la boca. Y a veces escucho a un hermano que dice una grosería y le digo, ¿qué pasó, hermano? Ay, disculpe, hermano, se me salió. No, hermano, no se le salió, desbordó. Porque de la abundancia del corazón habla la boca. La siguiente vez que escucho a un cristiano decir una grosería, acuérdese de este pasaje. No, no se le salió, desbordó. Y eso es lo que hay que tratar aquí en el corazón. Lo segundo, la amargura. Si le han herido, no es este el único o la única. Si usted ha herido, no es este el único o la única. Todos de alguna manera hemos sido lastimados. Todos de alguna manera hemos herido o lastimado a alguien. Pero cuidado con guardar resentimiento, con guardar amargura. Eso agravia al Espíritu Santo. Aquí está en esta lista. La amargura incluye un espíritu resentido que rehúsa reconciliarse. Sabe lo que es correcto hacer, pero no lo hace. Cuidado, esa amargura que usted trae empieza a notarse y usted tiene que ponerle un alto porque eso agravia al Espíritu Santo. Otra cosa que agravia al Espíritu Santo son los arrebatos de ira, la rabia incontrolada. Eso entristece al Espíritu. Dice, abandonen toda amargura, ira, enojo, gritos y calumnias y toda forma de malicia. Hay personas que en el temperamento su mecha es muy corta. Rápido se enciende, no les hace a alguien nada porque se encienden. La calumnia es hablar mal de una persona cuando no está presente. Óigalo muy bien. Calumnia es una mentira que lleva dolo. Usted que es calumniador o calumniadora, no sé qué voy a hacer con usted, pero el Espíritu sí sabe. Mis palabras es para usted que presta oído a los calumniadores. Si usted no les pone un alto, si usted no se pone los oídos en las orejas, usted es peor que esa persona, porque usted comparte y disemina la calumnia. ¿Qué va a hacer? ¿Me ofendieron? Y a mí también me han ofendido. Yo también he ofendido. ¿Qué, nos vamos a armar siempre con problemas y con amargura o vamos a calumniar a los demás? No, dice la Escritura, pidan perdón o extiendan perdón. ¿Por qué nos comportamos como gente mundana cuando sabemos que el Espíritu vive en nosotros y debemos vivir como hijos e hijas de Dios? No se vale agraviar el Espíritu Santo. Dice Romanos 12:19, para aquellos que dicen, es que esta no se lo merece. No tomen venganza, hermanos míos, sino dejen que el castigo esté en las manos de Dios, porque escrito está, mía es la venganza, yo pagaré, dice el Señor. Yo sé que el Espíritu está hablando a su corazón, porque yo sé que usted ha sido víctima o ha sido causante de esas injusticias. Y si usted realmente no pone las cosas en cuenta y se atreve a pedir perdón, usted está agraviando al Espíritu Santo. Un consejo, antes de hablar, piensa las cosas antes de decirlas. Y para que no se le olvide, armé este acróstico, piensa, P-I-E-N-S-A. P, lo que va a decir es positivo. I, es inspirador. E, es ético. N, es necesario. S, es sensible. Y A, es de ayuda. Si no reúne esas letras, no las diga. Quédese calladito porque calladito se ve más bonito. Ay, pastor, entonces ya no vamos a tener que hablar con mi comadre. Pues qué bueno. Use la palabra para lo que fue diseñada, para glorificar el nombre del Señor, para contar sus verdades y maravillas y para edificar a su hermano o su hermana en Cristo. Para eso tiene boca. ¿Cómo es posible, dice Santiago en su carta, que con la misma boca promulgamos bendición y también digamos maldición hacia nuestros semejantes? Eso es hipocresía. Otro pecado, apagar al Espíritu Santo. Apagar al Espíritu Santo. No apaguen al Espíritu, dice. La idea aquí es de extinguir un fuego. Imagínese que va al bosque, a la playa y se enciende una fogata. Usted se va y extingue el fuego. Eso es apagar.

0: está indicando que aunque sepa usted que es verdad, aunque sepa usted que tiene que confesar a Cristo, aunque sepa que Dios existe, usted se resiste y diga, sí, Dios existirá, pero yo soy ateo gracias a Dios. El problema con resistir al Espíritu Santo es que eso es una espiral descendente. Le lleva a insultar al Espíritu Santo, como dice Hebreos 10:29. ¿Cuánto mayor castigo piensan ustedes que merece el que ha pisoteado al Hijo de Dios, que ha profanado la sangre del pacto por la cual había sido santificado y que ha insultado al Espíritu de la gracia? Eso significa que el que habla mal de Jesús, mucho más que eso, el que desprecia la sangre que derramó en Cristo, aquel que dice, ¿a mí qué me importa que Cristo haya muerto en la cruz? Yo no creo esas cosas, no me importa ni la sangre ni la muerte de Cristo, eso no significa nada para mí. Yo necesito la salvación, no el infierno, ¿y qué? Eso es insultar al Espíritu Santo. Y hacer estas dos cosas le lleva a un pecado imperdonable, porque es una espiral descendiente. Llega entonces a blasfemar en contra del Espíritu Santo. ¿Y cuál peor pecado puede ser que blasfemar contra el Espíritu Santo? ¿Adulterio? ¿Asesinato? ¿Violación? Para todos esos pecados hay perdón. Pero dice la Escritura que no para que blasfema en contra del Espíritu Santo. ¿Qué significa blasfemar en contra del Espíritu Santo? Negar la misión que Él vino a realizar aquí, que es presentarnos a todos ante Cristo. Cuando nosotros con irreverencia desafiamos a Dios y decimos, nah, Cristo es un Dios menor. No, Cristo es el arcángel Miguel. Hay sectas que lo dicen. Eso es blasfemia en contra del Espíritu Santo. Los fariseos dijeron esto cuando Cristo hacía milagros. Dijeron, este hace las cosas porque su padre Belcebú es el que le da esas fuerzas para hacer. Eso es la blasfemia. Nosotros no podemos blasfemar en contra del Espíritu Santo de la misma manera porque hoy en día Cristo no está físicamente haciendo milagros delante de nosotros. No podemos decir que lo que hace es impulsado por un demonio maligno. La forma en que nosotros blasfemamos contra el Espíritu Santo es cuando negamos la obra redentora de Cristo, cuando nos resistimos a esa salvación, cuando queremos montarnos en nuestro macho y no movernos a nuestro lado porque simple y sencillamente no nos da la gana creer en Dios, confiar en Él. Judas Iscariote es un gran ejemplo de eso. Toda la vida estuvo con él, pero nunca creyó en él. ¿Usted cree en Dios? Lo felicito. Ahí no tiene ninguna gracia. Créale a Dios. Entonces estamos hablando de una transformación en su vida. ¿Cómo podemos escapar, dice el apóstol Pablo, si descuidamos una salvación tan grande? Francamente, creo que ninguno de ustedes tiene que preocuparse por la blasfemia del Espíritu Santo. A menos que sea la primera vez que usted está viniendo a esta iglesia y que ha escuchado el Evangelio por primera vez. La persona que está en verdaderos problemas es el inconverso, que aunque sepa que Dios es real, no quiera creer en Él. Ojalá y que no sea demasiado tarde, porque su camino lo va a llevar a un punto de no retorno. Es importante recordar, y con eso termino, el Espíritu Santo fue enviado para poner a la par de nosotros y ayudarnos. El Espíritu de Dios ha sido provisto para consolar mejor que nadie. Él le ama, Él nunca le va a dejar, Él le apoya y le fortalece. Amigos, si usted nos está escuchando por primera vez y usted no ha declarado a Jesús como el Señor de su vida, si usted persiste en su necedad de no creer en Dios, de ser ateo, quiero decirle que está llevando su vida demasiado lejos. Un día se le va a acabar la oportunidad de confiar en Jesús. No sé cuándo, porque he conocido gente tan loca que en ningún momento de su vida se arrepienten y ahora son los mejores creyentes que he conocido. No sé yo, pero Dios sí sabe y usted lo sabe. No se resista más. No se resista al Espíritu Santo, porque terminará insultando al Espíritu Santo. Y lo que es peor, a lo mejor blasfemando en contra del Espíritu Santo. Y ese es un pecado imperdonable. Dios ha enviado su Espíritu. Ese Espíritu que le está diciendo a usted, ven, ven a Jesús hoy. Ven en este momento. Si eres un pecador, si tienes necesidad, ven, ora. Él te va a perdonar. Si usted nunca ha creído en Él, tenga la seguridad de que si confía en Él, si se confía en Jesús como su Señor y Salvador, el Espíritu Santo hará algo especial. El Salmo 107, versículo 13 al 15, dice, entonces, en su angustia pidieron ayuda al Señor y Él los libró de sus dificultades. Dios los sacó de esta profunda oscuridad y rompió sus cadenas. Den gracias al Señor por su fiel amor, porque Él hace hasta lo imposible a favor de los seres a quienes están. Escuche las palabras del Señor en este momento. Cierre sus ojos ahí donde está.
1: En este momento, si usted puede, cierre sus ojos y dele gracias a Dios por su fiel amor y porque Él hace hasta lo imposible a favor de los seres a quienes ama. 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
3: BBN no se solidariza con los detalles o conceptos emitidos en este espacio. Solo nos circunscribimos a utilizar los servicios proporcionados por la Agencia de Noticias F. Asia. La Administración de la Guardia Costera de Taiwán capturó dos pesqueros chinos que faenaban ilegalmente en aguas cercanas al archipiélago de pescadores controlado por Taipei y situado a unos 50 kilómetros de la costa occidental de la isla, informó la institución. Continuamos con más noticias. La Guardia Costera de Filipinas desplegó hoy su mayor buque y una aeronave para intentar expulsar a un barco chino del que afirma que lleva 4 días en sus aguas frente a la provincia de los Batanes en el norte del país, según informaron las autoridades. Continuamos con más información. La confianza empresarial entre las grandes manufactureras niponas hiló entre julio y septiembre su sexto trimestre consecutivo de mejora y alcanzó su nivel más alto desde marzo de 2018. Por último, en Asia, Japón elevó las tasas para renovar o modificar los permisos de residencia de extranjeros, incluido un aumento de 20 veces para obtener la residencia permanente que pasa de $63 a $1,268, parte del endurecimiento de la política inmigratoria del gobierno nipón. Hasta aquí la mención de los hechos y acontecimientos más relevantes de la hora, informó Santiago Carrasco.
0: Las buenas noticias para esta semana se encuentran en el libro de los Salmos, Salmo 59:16. Pero yo cantaré de tu poder y alabaré de mañana tu misericordia, porque has sido mi amparo y refugio en el día de mi angustia. Salmos 59:16. Pero yo cantaré de tu poder y alabaré de mañana tu misericordia, porque has sido mi amparo y refugio en el día de mi angustia. Salmos 59:16. Buenas noticias que estamos memorizando esta semana.
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6: ¿Cómo puede Dios ayudarte a reaccionar con amabilidad ante alguien enojado? ¿Qué le dirás hoy a alguien que necesita una respuesta amable de tu parte? El pensamiento de hoy está escrito por James Banks. James escribe: ciérrala, ya he visto suficiente, me dijo un apicultor mayor y experimentado mientras yo aprendía a cuidar una colmena. Mis movimientos habían sido rápidos y enérgicos, provocando vibraciones que alarmaron a las abejas y generaron un enjambre alrededor de mi cabeza. Aunque intentaba cuidarla, se las hice enojar. Mi amigo me mostró la importancia de desplazarse suavemente con movimientos amables que no molestaran a las abejas. Hoy, años después, cuando voy a una colmena, me muevo con tanta suavidad que mi esposa dice que parece que bailara. A veces, las conversaciones difíciles son como bailar con abejas. Cuando los demás están disgustados y tensos, reaccionar con ira empeora las cosas. La respuesta amable calma la ira. La respuesta grosera aumenta el enojo. Puede llevar tiempo aprender a responder con amabilidad a quienes están enfadados o son irracionales. Pero como la amabilidad es fruto del espíritu que actúa en nosotros, con la ayuda de Dios podemos desarrollarla. Estos días estoy aprendiendo a orar por sabiduría y amabilidad cada vez que abordo una colmena o una conversación difícil. Si caminamos con Dios en momentos de tensión, nuestro pronto auxilio está cerca. Oremos, Jesús, ayúdame a hablarles amablemente a otros en tu amor. Amén. El pensamiento de hoy fue traído a ustedes de parte de Ministerios Nuestro Pan Diario.

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1: Bienvenidos a Respuestas Hoy. Soy Joe Owen de Respuestas en Génesis. La epidemia de la ignorancia respecto a la Biblia. La ignorancia en cuanto a la Biblia es cada vez mayor en nuestras iglesias. Solo la mitad de los cristianos puede nombrar los cuatro evangelios. Y casi la mitad cree que la regla de oro es uno de los 10 mandamientos. La gente en nuestras iglesias simplemente no sabe lo que la Biblia enseña. Esto explica en parte por qué tantas creencias no bíblicas se introducen en la iglesia. Los supuestos libros y líderes cristianos enseñan cosas que contradicen las escrituras. Y muchos en la iglesia las aceptan con entusiasmo. Papás y mamás de familia, es su responsabilidad dada por Dios de enseñarles a sus hijos la palabra de Dios. Tenemos que enseñarles a nuestros hijos su palabra al sentarnos, levantarnos, al caminar y acostarnos. En otras palabras, en todo tiempo. No dejen este trabajo para la iglesia, sino papás y mamás enseñan la palabra.
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4: En la carta de Santiago, capítulo 1 y versículo 18, dice: el fruto de justicia se siembra en paz, para aquellos que hacen la paz.
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6: Dios, te damos muchas gracias por poder estar aquí reunidos un grupo de tus hijos para avanzar por la carta de Santiago. Te pedimos, Dios, que nos hables en esta oportunidad al ingresar al capítulo 3, que es como el corazón de la carta. Te pedimos que nos hables a cada uno en particular, hombres y mujeres aquí presentes, jóvenes y mayores, jóvenes en la fe y ya de años en la fe también. Tu palabra es viva y eficaz, Señor. Este capítulo es muy profundo, nos enseña a vivir de una manera diferente a la natural que recibimos. Antes de convertirnos éramos pecadores perdidos y el mundo nos ha enseñado una manera de vivir que se contrapone a la sabiduría que viene de lo alto. Así que, Dios, te pedimos nos enseñes, nos hables a cada uno en particular en esta noche. Gracias porque tú nos amas, has dejado tu palabra implantada en nosotros, sembrada en nosotros, pero también escrita en este libro maravilloso que tenemos en nuestras manos, la Escritura, la Biblia, y en este caso específico, la Carta de Santiago. Dios, una vez más, te rogamos, háblanos en esta noche, por favor, en el nombre de Cristo. Amén. Vamos a leer juntos Santiago 3, del 1 al 13. ¿Listos? Hermanos míos, no os hagáis maestros mucho de vosotros, sabiendo que recibiremos mayor condenación, porque todos ofendemos muchas veces. Si alguno no ofende en palabra, este es varón perfecto, capaz también de refrenar todo el cuerpo. He aquí nosotros ponemos freno en la boca de los caballos para que nos obedezcan y dirigimos así todo su cuerpo. Mirad también las naves, aunque tan grandes y llevadas de impetuosos vientos, son gobernadas con un muy pequeño timón por donde el que las gobierna quiere. Así también la lengua es un miembro pequeño, pero se jacta de grandes cosas. He aquí cuán gran bosque enciende un pequeño fuego, y la lengua es un fuego, un mundo de maldad. La lengua está puesta entre nuestros miembros y contamina todo el cuerpo e inflama la rueda de la creación, y ella misma es inflamada por el infierno. Porque toda naturaleza de bestias y de aves y de serpientes y de seres del mar se doma y ha sido domada por la naturaleza humana. Pero ningún hombre puede domar la lengua, que es un mal que no puede ser refrenado, llena de veneno mortal. Con ella bendecimos al Dios y Padre, y con ella maldecimos a los hombres, que están hechos a la semejanza de Dios. De una misma boca proceden bendición y maldición. Hermanos míos, esto no debe ser así. ¿Acaso alguna fuente hecha por una misma abertura agua dulce y amarga? Hermanos míos, ¿puede acaso la higuera producir aceitunas o la vid higos? Así también ninguna fuente puede dar agua salada y dulce. ¿Quién es sabio y entendido entre vosotros? Muestre por la buena conducta sus obras en sabia mansedumbre. Versículo clave el 13. Lo vamos a citar concluyendo esta primera parte y lo vamos a volver a citar como prosiguiendo hacia la segunda parte del capítulo. Les invito a leerlo de nuevo todos juntos, bien fuerte. Versículo 13. ¿Quién es sabio y entendido entre vosotros? Muestre por la buena conducta sus obras en sabia mansedumbre. ¡Qué desafío! ¡Qué desafío! ¿No? Pero vamos versículo por versículo. Santiago 3 lo titulé Procuremos buena conducta y correcto lenguaje en sabia mansedumbre. ¡Ah! Es una larga carrera de estudios. Más que ingeniería, más que medicina, son años de estudios y años de práctica y años de examinarnos y controlarnos a nosotros mismos. Gálatas capítulo 5 nos habla del fruto del Espíritu Santo. ¿Se acuerdan los 9 componentes del fruto del Espíritu Santo? A ver, vamos a repasar a ver si se acuerdan. Amor, gozo, paz, paciencia, benignidad, bondad, fe, mansedumbre, templanza. Esa palabra significa dominio propio, autocontrol. En un momento del texto Santiago dice, la lengua no puede ser refrenada, no puede ser controlada, es fatal, está llena de veneno mortal. Pero gracias a Dios que Él nos da, en un momento, en la segunda sección vamos a leer de esa sabiduría. Dios nos da sabiduría de lo alto y Dios nos ha dado su Espíritu Santo en nosotros para poder controlar, tener dominio propio de dominar la lengua, de controlarnos a nosotros mismos, controlar nuestro lenguaje, controlar nuestras reacciones. Por mí mismo no podría, por ti mismo no puedes, hermano, pero Dios nos ha provisto sabiduría, nos ha provisto su palabra escrita, nos ha provisto el Espíritu Santo en nuestro interior para que sí podamos. Así que está planteado el desafío. Procuremos buena conducta y correcto lenguaje en sabia mansedumbre.

En el capítulo 2 de esta carta se enfatiza que el obrar, las buenas obras. Si tengo fe y soy creyente verdadero, tendré buenas obras. Eso es capítulo 2. En capítulo 3 el énfasis estará en el hablar del hombre de Dios. Repito, capítulo 2 en las obras del hombre y la mujer de Dios. Capítulo 3 en el hablar, en la actitud del hombre de Dios. Tenemos allí en versículos 1 y 2 el planteo de esa responsabilidad. Tenemos allí un consejo y se nos da o se nos desafía un compromiso. Fíjense, versículo 1 dice: hermanos míos, no os hagáis maestros muchos de vosotros sabiendo que recibiremos mayor condenación. ¿Qué quiere decir? Bueno, varias cosas hay que tener en cuenta en este texto. Primero, no os hagáis maestros. El maestro no se hace a sí mismo. El maestro debe ser alguien que se levanta en la iglesia porque Dios, por medio del Espíritu Santo, le capacita con el don de enseñanza o con el don de pastor maestro. Luego sí, se prepara, se desarrolla, estudia y enseña, sí. Pero Santiago dice, no os hagáis maestros. La tendencia es que todos seamos maestros. Cuando viene el Mundial de Fútbol, todos somos directores técnicos, hasta la abuela sabe más que el director técnico, ¿sí? ¿Sí o no? ¡Claro! Ah, porque miramos todos los partidos del Mundial y todo el mundo sabe. Ah. A veces somos así en la iglesia, todos somos maestros. Tenemos que tener cuidado. El consejo es, no os hagáis a sí mismos, muchos de vosotros, maestros. Necesitamos maestros, hermanos, pero los debe levantar el Espíritu de Dios con capacidad, con sabiduría, proceso de madurez, etc. Al respecto, Santiago nos da una palabra de advertencia, dice, porque los maestros recibiremos, dice él, se incluye, mayor condenación. Es decir, mejor sería traducir o tener el concepto allí, un examen más riguroso delante del Señor en el tribunal de Cristo. No está hablando de una condenación de perdición, sino un examen más riguroso. Santiago nos dice que los maestros recibiremos un examen más riguroso delante del Señor. El escritor parece anticipar el juicio del tribunal de Cristo, donde, según Santiago, el maestro recibirá un veredicto más severo. Ojo que el maestro es también un miembro de la iglesia, que si enseña y predica, bueno, ¿por qué? En primer lugar, porque fue por la gracia de Dios capacitado para hacerlo. Y en segundo lugar, va añadiendo conocimiento a su vida, sabiduría, y bueno, tiene que responder delante del Señor un día de acuerdo a todo lo que recibió. Así que es delicada la cosa, ¿eh? Es delicada la tarea. En versículo 2, Santiago dice, porque todos ofendemos muchas veces. Ah, y esto me encanta. ¿Qué? ¿Que ofendamos? No me encanta. Me encanta la sinceridad y la franqueza de un hombre recto como Santiago. Ya vimos que él era considerado una de las columnas de la iglesia en Jerusalén. Santiago, Pedro y Juan. Las tres columnas, dice el texto allí, de la iglesia del Señor en Jerusalén. Sin embargo, siendo recto, y vemos en la carta cómo enseñaba, etcétera, le vemos recto allí también en el libro de los Hechos. Sin embargo, él reconoce con franqueza, con sinceridad, todos ofendemos muchas veces. Tenemos que comenzar ese curso, el curso del arquero de fútbol. No sé por qué hoy estoy pensando en fútbol, ¿eh? Cuanto menos goles metan en mi arco, mejor, ¿no? Si me meten 15, vamos a perder por goleada. Pero si me meten 4, bueno, y si me meten 2 no está tan mal. Pero mejor que no entre ningún gol en mi arco, ¿entienden? Así es con la ofensa en la vida cristiana. Tengo que entrar en ese curso, en esa carrera, en ese estudio, en ese control mío propio. Cuanto menos ofendo, mejor. Y si no ofendiese, llegase a la perfección de no ofender nunca, es como si nunca me metieran un gol en el arco, ¿entienden? Pero de todas maneras, todos ofendemos muchas veces. La palabra ofensa es como poner tropiezo o decir palabras de tropiezo a otros.
Aquí está en una acción continua, es como si Santiago dijera, porque todos seguimos ofendiendo muchas veces. Pero dice después, si alguno, versículo 2, no ofende en palabra, ese es varón perfecto, o señora, dama, señorita, capaz de refrenar también todo su cuerpo. Así que la meta es procurar ser un varón perfecto. Cuanto menos ofensas digo o hago, voy allí perfeccionando mi hablar, mis actitudes, mi vida. Y esa es la meta. No vengo simplemente a las reuniones para escuchar el mensaje y después irme. Tengo que aprender, tengo que crecer, tengo que bajar el índice de ofensas en mi vida. Y no solamente en el ámbito de estas cuatro paredes del templo, sino en todo ámbito de mi vida. Y es un gran desafío, hermano. Y más para el maestro, el que enseña la escritura. Voy a leer algo aquí que escribí en el apunte. Dice, el gran desafío es que por el poder de Dios y por la sabiduría de Dios podamos refrenar esa mala tendencia innata en nosotros de ofender. Eso reclama un gran compromiso de nuestra parte, de mi parte. El varón perfecto, al cual apunta Santiago desde capítulo 1, versículo 4 que leíamos recién, perfectos y cabales en Cristo, es aquel que llega a no tener palabras de ofensa o de tropiezo, y que incluso también llega a ser capaz de refrenar todo su cuerpo. Ahora, atención, sus enseñanzas deben ser correctas, correctos sus propósitos de edificar la gente, y además, hermanos, la meta debe ser perfectos y cabales en Cristo. Además, hermanos, no debe errar con las palabras que pronuncia fuera de su actividad didáctica. ¿Entiende eso? O sea, yo puedo ser correcto en todo lo que digo acá. Vamos a suponerlo, porque no sé, no estoy seguro. Pero vamos a suponer, yo hablo 50 minutos y puedo ser correcto en lo que digo, pero salgo afuera y la embarro. O porque digo una palabra inadecuada, o porque digo una palabra incorrecta. Bueno, este es el desafío. Debo tener no solo una enseñanza correcta, sino que también debo procurar no errar con mis palabras fuera de mi actividad didáctica, o de mi predicación en este caso, o de mi enseñanza. ¿Entiendes? Ese es el desafío del hombre de Dios. Digámoslo así, más sencillo, ese es el desafío de todo creyente. A eso debemos apuntar, hermanos. Miren que si no apuntamos a algo, no le pegamos a nada. Miren que si no tenemos una meta, un foco allí, un enfoque hacia algo, no llegamos a nada. Y el mundo nos influye, ¿eh? Y la televisión y todo, y nos olvidamos de que el Señor dijo, sed perfectos como vuestro Padre que está en los cielos es perfecto. Bueno, es un modelo inalcanzable, pero a eso tenemos que tender. Yo he escuchado cristianos decir, pero nadie es perfecto al fin y al cabo. Eso es cierto, pero es una excusa y no debe ser así, no debe ser mi meta. ¿De acuerdo? Entonces, versículos 1 y 2 está el planteo de nuestra responsabilidad y de nuestro desafío, nuestro compromiso. La meta es procurar ser perfectos y cabales en Cristo. Eso es lo que debo procurar en la vida. Ahora bien, desde versículos 3 al 12 que hemos leído juntos, tenemos una serie de ejemplos breves. Santiago va a dar varios ejemplos de lo que pueden hacer pequeñas cosas en ámbitos grandes. Como por ejemplo, versículo 3. El ejemplo del freno en la boca de los caballos, ese metal que se pone en la boca, ¿para qué? Versículo 3, es para que obedezcan, para que tirando de ese freno nos obedezcan y dirigimos así toda la boca del caballo. ¿Cómo dice ahí? No, todo el cuerpo, todo el caballo, tirando de su boca. Bueno, primera ilustración. Segundo ejemplo, el ejemplo en versículo 4 de un timón, un pequeño timón en un barco grande. Y ese pequeño timón es el que controla la nave. Versículo 4, fíjense, mirad también las naves, aunque tan grandes y llevadas de impetuosos vientos, son gobernadas con un muy pequeño timón por donde el que las gobierna quiere.
El primer ejemplo habla de obediencia y dirigir. El segundo ejemplo habla de gobernar, conducir un barco. Y allí tenemos en el apunte la idea de controlar y la idea de conducir. Y así debería ser con nuestra lengua, porque Santiago va a poner ejemplos buenos y ejemplos malos. Con nuestra lengua podemos hacer lo bueno y hacer lo malo. Con nuestra lengua podemos controlar todo lo que decimos, y con nuestra lengua podemos manejar todo lo que enseñamos y decimos y aconsejamos y conducimos nuestra vida, aún todo nuestro cuerpo. ¿Entienden? Ahora, a continuación va a poner ejemplos muy claritos y muy conocidos de cosas malas. Fíjense, versículo 5 y 6. Habla de cómo un pequeño fueguito descontrolado puede hacer que se queme un bosque o un parque forestal entero. Y ha sucedido, nosotros sabemos eso. Versículo 5. De la misma manera, dice, la lengua es un miembro pequeño, pero se jacta de grandes cosas. Sí, puede gobernar y conducir bien, pero también puede provocar un incendio. Cuidado, hermano, con la lengua, la murmuración, la crítica, el comentario, porque puede provocar un gran fuego. Dice, he aquí cuán grande bosque enciende un pequeño fuego. Y la lengua es un fuego, un mundo de maldad. La lengua está puesta entre nosotros, entre nuestros miembros, y contamina todo el cuerpo e inflama la rueda de la creación, y ella misma es inflamada o provocada por el infierno. Fíjense entonces, se puede conducir y controlar, pero también puede encender un gran bosque. Se levanta una murmuración, una crítica contra alguien, y se puede quemar todo, destruir familias, destruir matrimonios, destruir

habla de que los animales se pueden domar. Se pueden domar los caballos, ¿qué más? Se pueden domar, hemos visto en esos mundos marinos, se pueden domar los delfines y acostumbrarlos a hacer piruetas y a obedecer. Y se doman muchísimos animales. Pero va a decir Santiago, la lengua es indomable, incontrolable. Humanamente no se puede controlar. Gracias a Dios por la ayuda de su palabra y del Espíritu Santo, como decíamos recién. Tiene veneno mortal. El mismo concepto que va a usar Pablo al escribir Romanos. La lengua del ser humano tiene veneno mortal, mortal. Leemos allí versículos 7 y 8. Porque toda naturaleza de bestias y de aves y de serpientes y de seres del mar se doma y ha sido domada por la naturaleza humana. Pero ningún hombre puede domar la lengua. Es un mal que no puede ser refrenado, llena de veneno mortal. Hasta aquí todo es trágico. No se puede refrenar, no se puede domar, no se puede controlar. Está llena de veneno mortal. Si aquí termináramos, esto sería una tragedia, porque no tendríamos solución realmente. Pero Dios nos da la salida. En Cristo nos da una nueva vida, nos da su palabra, nos da su sabiduría, nos da el Espíritu Santo.

0: Versículos 9 y 10 habla de que de nuestra boca, de la boca del creyente, muchas veces salen maldiciones y también salen bendiciones. Con ellas bendecimos al Dios y Padre. Sí, cantamos himnos, damos alabanzas al Señor en la cena del Señor y después criticamos a un hermano. Hermano, eso no debe ser así. Así dice Santiago de Sencillito. Versículo 9. Con ella bendecimos al Dios y Padre, y con ella maldecimos a los hombres, que están hechos a la semejanza de Dios, ellos como yo también. Versículo 10, de una misma boca proceden bendición y maldición. Después va a poner otra ilustración, de una misma fuente procede agua, no puede proceder agua dulce y agua salada, no. Y ahí traza el punto clave, Santiago, en el versículo 12. Hermanos míos, ¿puede acaso la higuera producir aceitunas o la vid higos? Terminando el versículo 10 dice, hermanos míos, esto no debe ser así. Esa es la frase clave. Vino hablando del fuego que enciende el bosque, del veneno, que no se puede domar, que sale lo bueno y lo malo de nuestra boca y traza la raya, pone allí un punto, diga, vamos a parar acá. Hermanos míos, esto no debe ser así. Ahora somos hijos de Dios, ahora tenemos nuevos recursos. No es que tu lengua y mi lengua ahora ya no se pueden domar, ni refrenar, ni controlar. Eso humanamente hablando, de acuerdo a la sabiduría humana. Pero ahora, eso no debe ser así con el creyente. Sí tenemos recursos para controlar nuestra lengua. Es más, transformar todo nuestro lenguaje y todas nuestras actitudes, todo nuestro hablar, que pueda ser de bendición y no de maldición a los que nos rodean.
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3: BBN no se solidariza con los detalles o conceptos emitidos en este espacio. Solo nos circunscribimos a utilizar los servicios proporcionados por la agencia de noticias F. Europa. El desempleo en la Unión Europea y en la eurozona se mantuvo estable en agosto entre el 6,1% y el 6,4% respectivamente, mientras que España repite como segundo país con más paro del bloque, con una tasa del 10% detrás de Finlandia, según los datos publicados por la Oficina Europea de Estadística Eurostat. La Unión Europea aprobó con el único voto en contra de España y la abstención de Bélgica al reglamento de retornos que permitirá, entre otras cosas, crear en terceros países centros para migrantes que deban ser repatriados, agilizar las deportaciones y endurecer la política migratoria. Más noticias. Más de un centenar de académicos, antiguos comisarios europeos y eurodiputados, entre otras figuras, enviaron una misiva al Ejecutivo comunitario en la que critican su inacción ante los controles fronterizos temporales que se aplican mutuamente Italia y España a raíz de la crisis migratoria de Ceuta. Más noticias en Europa. Cientos de presos son liberados en Inglaterra y Gales ante el hacinamiento en las cárceles. Por último, el primer ministro francés abre un gabinete de crisis por la creciente protesta estudiantil, informó Santiago Carrasco.
4: Las buenas noticias para esta semana se encuentran en el libro de los Salmos, Salmo 59:16. Pero yo cantaré de tu poder y alabaré de mañana tu misericordia, porque has sido mi amparo y refugio en el día de mi angustia. Salmos 59:16. Pero yo cantaré de tu poder y alabaré de mañana tu misericordia, porque has sido mi amparo y refugio en el día de mi angustia. Salmos 59:16. Buenas noticias que estamos memorizando esta semana.

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4: Continuamos la lectura del libro Emboscada en Ecuador. La vida de Jim Elliot, escrito por Janet y Geoff Bench. El 24 de diciembre de 1955, Jim, Betty y Valerie, que ya tenía 10 meses, y Pete y Olive Fleming se reunieron con Ed y Mary Lou McCallie y sus dos hijos Stevie y Mike en Arajuno para pasar reunidos la Navidad. Una gran expectativa inundaba el ambiente. Todo se iba desenvolviendo muy deprisa. A Jim le chocó mucho un incidente que afectó a Mary Lou McCallie dos días antes de llegar los Elliot y los Fleming. Ella lo reveló con todo detalle la primera noche que pasaron juntos. Un viernes, Mary Lou fue despertada a las 5:30 de la madrugada por un indígena quechua llamado Fermín, quien se alojaba en la pequeña escuela de Arajuno. Ed se había ausentado aquella noche para asistir con Pete Fleming a una reunión de evangelización en Puyupungu. Fermín gritó frente a la ventana pidiendo municiones de inmediato. Mary Lou se puso algo de ropa y corrió a ver qué era exactamente lo que decía Fermín. Este le confesó que había visto a un guerrero auca con una lanza a no más de 50 metros de la casa, justo al otro lado de la valla eléctrica. Fermín pidió munición a Mary Lou para perseguir al auca y dispararle. Pero Mary Lou le arrebató la pistola a Fermín y empuñó un machete. Aunque llevaba 7 meses de embarazo, se dirigió hacia la valla gritando: ¡Vito, hueca pomopa! ¡Vito, hueca pomopa! ¡Quiero acercarme a ti! Al mismo tiempo, Fermín gritaba tras ella en quechua: ¡Mujer, te has vuelto loca! ¡Te matarán! ¡No te acerques a la valla! Temblaba de miedo porque sin pistola no podía protegerla. Pero Mary Lou no le hizo caso. Buscó ansiosamente en derredor. Ella quería hacerle saber que sería bienvenido. Pero el indígena auca ya se había esfumado en la oscuridad. Jim, Betty y los demás comentaron durante largo rato el posible significado de aquel suceso. ¿Significaba que los aucas se estaban volviendo más amistosos? ¿Era una señal de que estaban preparados para encontrarse con los misioneros? El grupo lo entendió así y se dispuso a planear la última fase del plan. Casi toda la época navideña fue consumida por la Operación Auca. Jim enseñó a Ed y a Pete algunas frases aucas para que pudiera saludarlos con palabras de cortesía cuando se encontrara con ellos cara a cara. Los hombres planearon también lo que debían hacer una vez que aterrizaran en Playa Las Palmeras. Jim continuó preparando la madera para armar la casa del árbol a buen ritmo. Una vez que Nate la transportara, los hombres la subirían al árbol y comenzarían a armarla. Todos los días, antes de la puesta del sol, Nate Zane regresaría a Arajuno para pasar la noche y Marian a armarla. Todos los días, antes de la puesta del sol, Nate Zane regresaría a Arajuno para pasar la noche y mantener la avioneta fuera de peligro. Tanto del impredecible río como de las lanzas aucas. Los otros hombres pasarían la noche en la caseta. Por la mañana descenderían y gritarían frases aucas mientras Nate sobrevolaba la ciudad término, nombre dado al caserío Auca en donde los misioneros hicieron la entrega de regalos. Con la ayuda del altavoz, Nate proclamaría en lengua auca: «¡Vengan al Curaray! ¡Queremos tener un encuentro con ustedes!». Entonces se dirigiría a la playa Las Palmeras y aterrizaría. Luego los misioneros esperarían a ver qué sucedía. Los hombres ensayaron varias veces cada detalle del plan y examinaron todas las contingencias posibles. Cuando Jim regresó a Shandia pasada la Navidad, estaba seguro de dos cosas: que era el momento oportuno de Dios para encontrarse con los aucas y que habían adoptado todo tipo de precaución posible. Jim esperaba y oraba que la fase final de la operación Auca resultara exitosa. Capítulo 14. Operación Auca. Muchas cosas había que hacer a diario en Shandia. El huerto que tanto trabajo le había costado plantar ofrecía un aspecto magnífico. Jim se sentía orgulloso de poder alimentar a su familia con calabazas y tomates caseros. Los bulbos de gladiolos blancos que su madre le enviara un año antes habían crecido y florecido. Pequeños arbustos de pimientos mexicanos salpicaban el huerto y el aroma de los limoneros perfumaba el aire. Valerie crecía tan rápido como las plantas. Ya había cumplido los 11 meses y andaba tambaleante apoyándose en los muebles. La iglesia indígena también prosperaba. El día de Año Nuevo, Jim finalizó otra conferencia bíblica y, al igual que en años anteriores, fue de gran éxito. El día 2 de enero por la mañana, Jim esperó, preocupado, recibir noticias por radio. Por fin escuchó: según Nate Zane, todo estaba listo para hacer la visita.

0: visita a sus vecinos. Nate volaría a la hora del almuerzo para recoger a Jim y trasladarlo a Arajuno. Al día siguiente, aterrizarían en la playa Las Palmeras. Con Valerie recostada en su cadera, Betty ayudó a su marido a colocar en una bolsa los últimos objetos necesarios para la misión. Como Jim solo conocía su lengua lo justo para mantener una conversación de 2 minutos, pensó que necesitaba otros recursos para mantener su atención y mostrarles que iba en plan amistoso. Guardó una armónica, un visor de transparencias, Viewmaster, y un yo-yo. También metió una pistola en el bolsillo lateral de la bolsa. Los hombres habían dedicado mucho tiempo en dilucidar si debían o no llevar pistolas. Téngase en cuenta que iban en el nombre de Dios, el Rey de Paz. ¿Qué pensarían los Aucas si los misioneros llevaban pistolas? Finalmente decidieron que era una cuestión de sentido común. Habría muchos animales salvajes, pumas, caimanes y serpientes en Playa Las Palmeras, y los hombres necesitaban algún medio de protección. Además acordaron que si los Aucas los atacaban, dispararían al aire como último recurso. Los miembros del equipo se prometieron unos a otros que bajo ningún concepto dispararían directamente a los indígenas. Si había que escoger entre perder sus vidas o la de algún indígena Auca, los misioneros estaban dispuestos a entregar las suyas. Antes de que Jim y Betty tuvieran tiempo de despedirse, la Piper Cruiser amarilla ya zumbaba en el cielo. Llegó la hora de partir. Jim y Betty caminaron hasta la pista de aterrizaje, cuando Nate Zane detuvo la avioneta. Jim cargó sus cosas en la parte trasera. Besó a Betty, abrazó a Valerie y subió a la cabina sentándose al lado del piloto. Unos minutos después logró ver la base de Shandia desde lo alto. Cuando Nate enderezaba el rumbo hacia Arajuno, Jim pudo vislumbrar a su esposa y a su hijita. Al anochecer, Jim Elliot, Nate Zane, Ed McCauley, Roger Juderian y Pete Fleming, quien al final decidió incorporarse a la misión, estaban reunidos en Arajuno. Mientras hacían sus últimos preparativos, se contagiaron de un estado de ánimo mezcla de regocijo y nerviosismo. Los hombres se alegraron de lo que estaba por llegar, pero fueron también conscientes del peligro que corrían. Revisaron las listas de todas las cosas que necesitaban transportar a Playa Las Palmeras y después marcaron cada cosa con un número de código según su prioridad. Aquellos artículos marcados con un 1 serían los más necesarios, como los materiales de construcción para la caseta. Todos estuvieron de acuerdo en la importancia de disponer de un techo seguro al anochecer. La radio de manivela también figuró entre los objetos de categoría 1. La comunicación con el mundo exterior sería fundamental desde el principio. Los artículos señalados con el número 2 serían importantes a medida que transcurriera el día. Una olla de cocina, tazas para el café o colchones de aire. Con el número 3 se marcaron otros objetos como cuadernos y libros que resultarían útiles una vez establecida la misión en Playa Las Palmeras. Jim, Ed, Nate, Roger y Pete conversaron hasta que no hubo nada más que decir. A primera hora de la mañana, aún acostado, Jim intentó imaginar lo que podría depararles este día. ¿Verían a los Aucas? ¿Tendría él oportunidad de mirar a un Auca a los ojos, de sonreír y ser capaz de expresarle que habían venido en son de paz? Si lo conseguían, los misioneros serían los primeros que lograban un encuentro cara a cara con los Aucas y vivirían para contarlo. Y si no, Jim prefirió no pensar en esa posibilidad. De cualquier modo, pasara lo que pasara, Él sabía que habían adoptado todo tipo de precaución. Ahora, como siempre, su vida y las de los cuatro misioneros que le acompañaban estaban en las manos de Dios. Jim se despertó sobresaltado con el silbido de una cafetera hirviendo. Por un momento no recordó que estaba en casa de los McCallum, pero enseguida se acordó del viaje y lo embargó la más grande emoción. ¡Había llegado el día! Se levantó de un salto, se vistió y salió a la sala. Miró el reloj. Eran las 6:30. Nate debía salir hacia la playa Las Palmeras 1 hora y media antes. Como habían empacado todo la noche anterior, los 5 hombres se sentaron para tomar un sabroso desayuno. Pero Jim estaba demasiado emocionado y apenas probó bocado. Luego ayudaron a Nate a pesar cada paquete y a cargar la avioneta. Fue preciso llevar cuenta de cada kilo de carga. Por cada kilo de peso extra, la Piper necesitaría 30 centímetros más de pista para despegar. No sería fácil hacerlo en Playa Las Palmeras, aunque no se volara con exceso de peso. Una carga excesiva provocaría un desastre, pues la avioneta caería en el río Curaray. Esta fue la lectura del libro Emboscada en Ecuador, la vida de Jim Elliot, escrito por Janet y Geoff Bench y publicado por Editorial Hukum.
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Si no estamos obedeciendo la palabra de Dios, no podemos agradarle, entienda, debemos seguir sus instrucciones. El rey Saúl fue desechado por el Señor porque ignoró lo que se le había ordenado, y en breve estaremos aprendiendo de esta porción en el primer libro de Samuel, capítulo 15. Allí estará enseñándonos el hermano Samuel Montoya en el programa A Través de la Biblia. Primer libro de Samuel, capítulo 15, desde el versículo 4 en adelante. 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
2: El obedecer es mejor que los sacrificios. Bienvenido a través de la Biblia, el programa donde conocemos a Dios en su palabra. Soy su anfitrión, Geyel Ortiz, y en el día de hoy descubriremos la historia detrás de este concepto en nuestro estudio en el primer libro de Samuel, capítulo 15. Oremos para dar inicio a nuestro estudio. Padre Celestial, ayúdanos a aprender más sobre la importancia de honrarte a través de nuestra obediencia. Estamos agradecidos por las muchas bendiciones que nos brindas cada día. Te pedimos que nos dirijas y nos guíes en este estudio. En el nombre de Jesús oramos. Amén. Y ahora, iniciamos nuestro recorrido bíblico de hoy con las enseñanzas del Dr. McGee en la voz de nuestro maestro Samuel Montoya.
3: Continuamos hoy nuestro estudio en el capítulo 15 del primer libro de Samuel, leyendo los versículos 4 hasta el 6 de este capítulo 15 del primer libro de Samuel. Saúl pues convocó al pueblo y les pasó revista en Telaim, 200,000 de a pie y 10,000 hombres de Judá. Y viniendo Saúl a la ciudad de Amalec, puso emboscada en el valle. Y dijo Saúl a los ceneos: idos, apartaos y salid de entre los de Amalec, para que no os destruya juntamente con ellos, porque vosotros mostrasteis misericordia a todos los hijos de Israel cuando subían de Egipto. Y se apartaron los ceneos de entre los hijos de Amalec. Vemos aquí que Saúl convocó al pueblo y los contó. Luego llegó a una ciudad de Amalec y les dijo a los ceneos que salieran de entre los amalecitas antes de que fueran destruidos. Este era un acto de misericordia que ninguna nación pagana habría practicado en aquel entonces. Ahora, hasta aquí Saúl es obediente. Continuemos con los versículos 7 hasta el 9 de este capítulo 15 del primer libro de Samuel. Y Saúl derrotó a los amalecitas desde Avila hasta llegar a Shur, que está al oriente de Egipto. Y tomó vivo a Gag, rey de Amalec, pero a todo el pueblo mató a filo de espada. Y Saúl y el pueblo perdonaron a Gag, y a lo mejor de las ovejas y del ganado mayor, de los animales engordados, de los carneros y de todo lo bueno, y no lo quisieron destruir, mas todo lo que era vil y despreciable, destruyeron. Saúl casi cumple con la orden que Dios le había dado, pero creyó que era una lástima destruirlo todo, de modo que le salvó la vida a Gag, soberano de los amalecitas. Ahora Saúl no tenía más derecho de salvarlo a él que el que tenía de salvar al campesino más humilde entre los amalecitas. Esta nación estaba entregada completamente a la maldad, y el rey, más que todos los demás, debía ser matado y juzgado en aquel entonces. Saúl no tenía, pues, derecho alguno de salvar lo mejor del ganado. Parece que lanzó este ataque con el solo objetivo de obtener un gran botín y despojo, precisamente lo que Dios le había prohibido hacer. Los israelitas fueron el instrumento que Dios usó en esta ocasión para traer su juicio sobre los amalecitas. Continuemos ahora con los versículos 10 y 11 de este capítulo 15 del primer libro de Samuel. Y vino palabra de Jehová a Samuel diciendo: me pesa haber puesto por rey a Saúl, porque se ha vuelto de en pos de mí y no ha cumplido mis palabras. Y se apesadumbró Samuel y clamó a Jehová toda aquella noche. No era solamente el pueblo el que había elegido a Saúl, sino Samuel también. Samuel amaba a Saúl y quería que saliera bien como rey. Él quizá quería que Saúl, aún más que David, tuviera buen éxito. Sin embargo, Dios ahora ha desechado a Saúl y Samuel, quien es obediente a Dios, debe ejecutar las órdenes de Dios. Saúl ha sido desobediente y el juicio entonces viene. Leamos los versículos 12 y 13 ahora. Madrugó luego Samuel para ir a encontrar a Saúl por la mañana y fue dado aviso a Samuel diciendo: Saúl ha venido a Carmel, y he aquí se levantó un monumento, y dio la vuelta y pasó adelante y descendió a Gilgal. Vino pues Samuel a Saúl, y Saúl le dijo: «Bendito seas tú de Jehová, yo he cumplido la palabra de Jehová». Saúl dice que había sido obediente, pero fíjese usted la réplica mordaz que Samuel le da, aquí en los versículos 14 y 15, leamos. Samuel entonces dijo: «Pues qué balido de ovejas y bramido de vacas es este que yo oigo con mis oídos». Y Saúl respondió: «De Amalec los han traído, porque el pueblo perdonó lo mejor de las ovejas y de las vacas para sacrificarlas a Jehová tu Dios, pero lo demás lo destruimos». Escuche usted a Saúl al comenzar a hacer uso del lenguaje ambiguo y del subterfugio en un esfuerzo por encubrir su mala conducta bajo falsas apariencias. Dice que tenía un motivo muy piadoso para salvar algunos animales. Quería tener animales excelentes para ofrecer de sacrificio al Señor. Esto, claro, fue su esfuerzo por tratar de encubrir su desobediencia. Le aseguro que usted conoce muy bien este mismo tipo de hipocresía en nuestra cultura contemporánea. Causa molestia, por ejemplo, escuchar reportes sobre las ganancias que el consumo de licor genera y que han sido donadas para hermosos jardines y sitios escénicos, como también para obras de caridad. A las organizaciones involucradas siempre les gusta que esto se dé a conocer, y parece que los periódicos se gozan informando cuánto es que los intereses licoreros pagan cada año en impuestos. Claro que todo el mundo sabe que los alcohólicos le cuestan muchísimo más a nuestros gobiernos que los impuestos que pagan los intereses del licor. Pero hay una tendencia de tomar lo que es malo y tratar de cambiar su imagen como si tuviera algún fin piadoso. Y lo más lamentable, amigo oyente, es que muchos del pueblo de Dios tratan de cambiar la desobediencia en algo bueno. Todos, amigo oyente, todos somos culpables de eso. Un predicador nos cuenta que cuando salió del seminario y entró en el ministerio, tenía un automóvil viejo que se hallaba en un estado bastante ruinoso. Era un viejo Chevrolet, y como él era un predicador joven, pues estaba satisfecho con ese vehículo. No se había casado todavía y se divertía mucho manejándolo. Pero su congregación se quedó escandalizada, dice él, de su viejo cacharro. Y el hecho es que creían que se trataba de algún tipo de broma. Luego cuenta él que conoció a una señorita y empezó a orar que el Señor le diera un nuevo carro. Este predicador le decía al Señor que necesitaba un nuevo carro para poder ser más eficaz en la visitación. Pero con toda franqueza, dice él, la visitación más eficaz realmente no figuraba en el asunto. Simplemente quería tener un carro nuevo para impresionar a esta señorita que había conocido. Es tan fácil, amigo oyente, para nosotros, siendo seres humanos, seamos creyentes o inconversos, hacer lo que hizo Saúl. Ahora, cuando su desobediencia se descubrió, note usted que trató de culpar al pueblo por lo que pasó. Dijo: «Mas el pueblo tomó del botín ovejas y vacas, las primicias del anatema». Pero la evidencia indicó que Saúl lo hizo también, y siendo que él era el rey, él fue el responsable. Samuel informa luego a Saúl lo que el Señor le ha dicho, y le dice que Dios le ha desechado como rey. Y fíjese usted lo que Saúl responde a Samuel aquí en los versículos 20 y 21. Y Saúl respondió a Samuel: «Antes bien he obedecido la voz de Jehová, y fui a la misión que Jehová me envió, y he traído a Agag, rey de Amalec, y he destruido a los amalecitas. Mas el pueblo tomó del botín ovejas y vacas, las primicias del anatema, para ofrecer sacrificios a Jehová tu Dios en Gilgal». Saúl aquí no solamente trata de culpar a otros, sino que ahora hasta dice que obedeció la voz del Señor. Ahora fíjese usted cuidadosamente en que él no dice «mi Dios» ni «nuestro Dios», sino «Jehová tu Dios» en Gilgal. Salvó a Agag, pero culpa al pueblo de salvar las ovejas y las vacas. No está dispuesto, pues, a tomar ninguna responsabilidad, aunque quedó establecido sin duda alguna que él es el culpable. Y Samuel le dice aquí en los versículos 22 y 23, «¿Se complace Jehová tanto en los holocaustos y víctimas como en que se obedezca a las palabras de Jehová? Ciertamente el obedecer es mejor que los sacrificios y el prestar atención que la grosura de los carneros. Porque como pecado de adivinación es la rebelión, y como ídolos e idolatría la obstinación. Por cuanto tú desechaste la palabra de Jehová, él también te ha desechado para que no seas rey». Este es un pasaje muy interesante, amigo oyente. Aquí vemos cómo Saúl es desechado como rey debido a su rebelión y desobediencia a Dios. Este es un mensaje importante para cualquiera que, sin serlo en realidad, alega ser hijo de Dios. Hoy en día, amigo oyente, hay un peligro similar cuando entre nosotros parece que está de moda un acercamiento informal y amigable hacia el Señor Jesucristo. Por ejemplo, hay muchos coritos que se cantan que dicen algo así como «Jesús es un amigo mío». Pero debemos tener mucho cuidado de no crear una impresión errónea de Jesucristo al presentar nuestra comunión con Él usando este tipo de expresiones. Cuando usted, amigo oyente, dice que Jesús es amigo suyo, ¿qué es lo que quiere decir? En realidad, usted le está rebajando a su propio nivel. Si yo dijera que el presidente de mi país, por ejemplo, es un amigo mío, estaría colocándole a mi propio nivel. Pero suponga usted que el presidente de mi país dijera por radio y televisión que yo soy su amigo. ¡Ajá! Eso me elevaría a su nivel. Cuando empezamos a hablar acerca de Jesús como nuestro amigo, lo hacemos descender a nuestro nivel. Por otra parte, tenemos esta declaración inequívoca del Señor Jesucristo allá en el Evangelio según San Juan, capítulo 15, versículo 14. Jesús dijo, «Vosotros sois mis amigos si hacéis lo que yo os mando». Amigo oyente, ¿es usted obediente a Jesús? ¿Cómo se atreve a llamarle entonces su amigo si no le está obedeciendo? Desobedecer a Dios es peor que la brujería, dice aquí. Es rebelión contra Dios. Hay tantos hoy en día que son como Saúl. Cuando uno se encuentra con alguien que es totalmente desobediente al Señor, debe concluir que tal persona no pertenece al Señor. Ahora, no estamos diciendo que las obras tienen algo que ver con la salvación. Estamos diciendo simplemente que si usted es en realidad hijo de Dios y llega a conocerle mediante Jesucristo, le obedecerá. Él también dijo allá en el mismo Evangelio según San Juan, capítulo 14, versículo 15, «Si me amáis, guardad mis mandamientos». Creemos que si usted le dijera al Señor, «No te amo», Él le diría, «Olvídate entonces de guardar mis mandamientos». Lo importante, amigo oyente, es estar correctamente relacionado con el Señor Jesucristo. Ser hijo de Dios es conocerle de una manera muy personal. Eso es lo que distingue al cristianismo de todas las demás religiones del mundo. Usted puede ser budista sin conocer a Buda. Puede ser seguidor de Confucio sin conocerle. Puede ser miembro de cualquier religión sin conocer su fundador. Pero usted, amigo oyente, no puede. Repito, no puede ser cristiano sin conocer de una manera personal al Señor Jesucristo. Conocerle es vida eterna. Volvamos ahora a este capítulo 15 del primer libro de Samuel y continuemos leyendo el versículo 24. Entonces Saúl dijo a Samuel, «Yo he pecado, pues he quebrantado el mandamiento de Jehová y tus palabras, porque temí al pueblo y consentí a la voz de ellos. Perdona, pues, ahora mi pecado». Fíjese usted cómo Saúl admite aquí su rebelión y los motivos que da por haber actuado así. Dice que tenía miedo al pueblo y, por tanto, obedeció los deseos de ellos. Es decir, que Saúl quería agradar a todos. Y hoy en día, amigo oyente, hay muchos que son como Saúl. Hay muchos predicadores, inclusive, que tratan de agradar a todos. Hasta comprometen su mensaje porque quieren llevarse bien con todo el mundo. Permítanos decir, amigo oyente, que así también fue como Saúl abordó la situación. Ahora, es verdad que Saúl confiesa que ha pecado, pero su contrición no es genuina. Y continúa hablando aquí en los versículos 25 al 29. «Y vuelve conmigo para que adore a Jehová». Y Samuel respondió a Saúl, «No volveré contigo, porque desechaste la palabra de Jehová, y Jehová te ha desechado para que no seas rey sobre Israel». Y volviéndose Samuel para irse, él se asió de la punta de su manto, y éste se rasgó. Entonces Samuel le dijo, «Jehová ha rasgado hoy de ti el reino de Israel, y lo ha dado a un prójimo tuyo mejor que tú. Además, el que es la gloria de Israel no mentirá ni se arrepentirá, porque no es hombre para que se arrepienta». Cuando las Escrituras dicen que Dios se arrepiente, amigo oyente, no quiere decir que se arrepiente como se arrepienten los hombres. Quiere decir que según nuestro punto de vista humano, parece que Dios se haya arrepentido. Dios hizo rey a Saúl y ahora le quita el reino debido a su pecado. Ahora parece que Dios haya cambiado de idea, cuando en realidad no ha cambiado de ninguna manera. No es Dios el que ha cambiado, sino Saúl. Saúl ha pecado y por tanto Dios tiene que juzgarle. Y dice Saúl entonces aquí en el versículo 30 del capítulo 15 del primer libro de Samuel, y él dijo, yo he pecado, pero te ruego que me honres delante de los ancianos de mi pueblo y delante de Israel, y vuelvas conmigo para que adore a Jehová tu Dios. No creemos que el arrepentimiento de Saúl sea genuino. Mire usted cómo encubre su pecado. Le dice a Samuel, vamos a cumplir juntos los ritos de adoración, y así el pueblo no sabrá que he sido desechado. Quiere arrepentirse, pero no de una manera genuina. No quería pagar la pena de su desobediencia. Era hipócrita hasta el fin. Y los versículos 31 al 33 dicen, y volvió Samuel tras Saúl, y adoró Saúl a Jehová. Después dijo Samuel, traedme a Agag, rey de Amalec. Y Agag vino a él alegremente. Y dijo Agag, ciertamente ya pasó la amargura de la muerte. Y Samuel dijo, como tu espada dejó a las mujeres sin hijos, así tu madre será sin hijo entre las mujeres. Entonces Samuel cortó en pedazos a Agag delante de Jehová en Gilgal. Y Samuel mató a Agag. Ahora, ¿por qué fue necesario el uso de esta cirugía extrema y matar a todos los amalecitas y a Agag? Amalec era hijo de Saúl. Los amalecitas pelearon contra los hijos de Israel cuando estos trataban de entrar en la tierra prometida. Y Dios dijo que haría guerra contra Amalec de generación en generación y que por fin los juzgaría. Los amalecitas tuvieron como unos 500 años para cambiar su manera de ser. Pero ellos volvieron sus espaldas en definitiva contra Dios y por tanto Dios los juzgó. Ahora, ¿qué le parece a usted Agag? Era miembro de la familia real. 500 años después de los tiempos de Saúl, veremos la historia de un hombre llamado Amán, que también era agageo, como los veremos en el libro de Esther, capítulo 3. Este hombre terrible tramó la destrucción de todos los judíos. Ahora, si Saúl hubiera obedecido a Dios, una gran multitud de israelitas habría sido salvada de mucho sufrimiento. Dios, amigo oyente, conoce lo que vendrá desde el principio y conoce lo mejor que debe hacerse en cualquier situación inmediata. Usted y yo no estamos en ninguna posición de darle sugerencias ni consejos a Dios. No estamos en ninguna posición de juzgar a Dios. Es Él quien nos juzga a nosotros. No olvidemos nunca, amigo oyente, que Dios es un Dios de juicio, que Él juzgará todo pecado y maldad. Y nos alegramos que sea Dios quien juzgará. Damos gracias a Dios que nadie puede obrar maldad impunemente. Puede haber aquellos, aun los que están en algún puesto de eminencia, que creen que no serán juzgados o condenados por su pecado e improbidad, homicidio y adulterio. Pero Dios los juzgará. Nadie se sale con el pecado y necesitamos dejar eso muy en claro. De modo que Samuel ejecutó aquí el juicio de Dios sobre este soberano vil y malo Agag. Leamos ahora los versículos finales, versículos 34 y 35 de este capítulo 15 del primer libro de Samuel. Se fue luego Samuel a Ramá y Saúl subió a su casa en Gabá de Saúl. Y nunca después vio Samuel a Saúl en toda su vida. Y Samuel lloraba a Saúl. Y Jehová se arrepentía de haber puesto a Saúl por rey sobre Israel. Claro que usted recordará que cuando la Biblia dice que Dios se arrepintió, quiere decir que sus acciones lucen como si hubiera cambiado de parecer. Pero la verdad es que Dios no ha cambiado de parecer. Dios siempre dijo que si Saúl no salía bien, lo quitaría. Saúl pecó y por tanto Dios lo quitó de su puesto como rey. Simplemente cumplió su palabra. Dios todavía aborrece el pecado y lo juzga. Saúl había sido la selección del pueblo y fracasó. Sin embargo, vemos aquí que Samuel lloraba por él. Creemos que Samuel amaba sinceramente a Saúl. Lo amaba muchísimo, muchísimo más que lo que amaba a David. Y no quería ver fracasar a este hombre. Es por eso que sus palabras a Saúl fueron tan duras y acérrimas. Procedían de una persona que le amaba. Además, estas palabras de Samuel también procedían del corazón de Dios. Amigo oyente, el amor de Dios no le disuadirá de juzgar a los pecadores. Él puede amarlos y todavía ejecutar su juicio. Recordemos que nuestro Dios es un Dios santo y justo, tanto como amante. Y bien, Así concluimos nuestro estudio de este capítulo 15 del primer libro de Samuel. Llegamos ahora al capítulo 16. En este capítulo vemos que Samuel es enviado por Dios a Belén. Allí unge a David como rey de Israel. Y Saúl manda a buscar a David para calmar su espíritu malo. En este capítulo veremos que Dios elige a David como rey para suceder a Saúl y envía a Samuel a Belén para ungirle como rey. Se presenta también aquí otro gran principio de Dios. Este es el método de Dios para elegir a los hombres para cualquier oficio o tarea. Debido a que Saúl es desechado por Dios, como lo veremos en el versículo 14, David es traído a la corte para tocar el arpa, para librar así el espíritu malo de Saúl. El capítulo 16 nos trae a un nuevo tema. Veremos que hay un contraste marcado entre Saúl y David. David es un hombre de Dios, mientras que Saúl es hombre de Satanás. En el capítulo 15 vimos que Dios desechó a Saúl. Dios no le había dado a Saúl solamente una oportunidad, sino varias oportunidades para que le obedeciera, pero Saúl se mostró totalmente desobediente a Dios. Dios le dio toda oportunidad posible para que saliera bien, pero no salió bien. Al Señor no le era necesario esperar para ver los resultados del reinado de Saúl. Él ya lo sabía de antemano, pero Saúl necesitaba saberlo. También Samuel necesitaba saberlo porque él amaba a Saúl. El pueblo tenía que saberlo porque ellos habían elegido a Saúl. Y hoy en día, amigo oyente, nosotros también necesitamos saber cuáles son nuestros resultados. Seremos sometidos a prueba y necesitamos la ayuda del Espíritu de Dios porque, como nos dice el escritor a los Hebreos en el capítulo 12 de su carta, versículo 6, dice: «Porque el Señor al que ama disciplina y azota a todo el que recibe por hijo». El Señor somete a prueba a aquellos que ama. Este era el método de Dios en los tiempos de Saúl y es su método también hoy. El apóstol Santiago en su carta universal, capítulo 1, versículo 12, dice: «Bienaventurado el varón que soporta la tentación, porque cuando haya resistido la prueba, recibirá la corona de vida que Dios ha prometido a los que le aman». Saúl fue sometido a prueba y le fue dada amplia oportunidad de salir bien, pero con todo eso, fracasó. Llegamos ahora al lugar donde Dios elige a David para suceder a Saúl como rey. Dios envía a Samuel a Belén para ungir a David como rey, como ya dijimos. En contraste, con Saúl, que fue elegido por el pueblo, David es escogido por Dios mismo. Dios tuvo sus dificultades con él, pero Dios tiene dificultad con todos nosotros, ¿no le parece? Leamos pues el primer versículo de este capítulo 16 del primer libro de Samuel. Dijo Jehová a Samuel: «¿Hasta cuándo llorarás a Saúl, habiéndolo yo desechado para que no reine sobre Israel? Llena tu cuerno de aceite y ven, te enviaré a Isaí de Belén, porque de sus hijos me he provisto de rey». Como usted puede ver, amigo oyente, Samuel estaba a favor de Saúl. Samuel amaba a Saúl y no quería verlo desechado por Dios. Le dolió a Samuel dar a Saúl el ultimátum de que había sido desechado y despedido como rey. La tristeza de Samuel hace más impresionante todo esto. Pero vamos a detenernos aquí, amigo oyente, porque nuestro tiempo ha llegado a su fin por el día de hoy. Continuaremos, Dios mediante, en nuestro próximo programa. Hasta entonces, pues, que las bendiciones del Señor reposen en usted, ahora y siempre.
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3: En el Evangelio según San Juan capítulo 10, versículo 14, el Señor dice: Yo soy el buen pastor y conozco mis ovejas, y las mías me conocen. Ahora, ¿qué significa para usted y para mí que conocemos a Cristo, que Él es nuestro buen pastor? Esto estará enseñándonos a continuación el hermano Jorge Huerchi. Recuerde que Él estuvo dispuesto a entregar su vida por usted y por mí. Vamos a pasar al mensaje, preste mucha atención.
4: En este día vamos a hablar un poquito acerca de Jesucristo como Yo soy el buen pastor. Se trata de una obra majestuosa del Señor. Y quisiera leer tres versículos de la palabra de Dios en Juan capítulo 10, así como introducción al tema que vamos a compartir. Juan capítulo 10, comenzando en el versículo 14, dice: Yo soy el buen pastor y conozco mis ovejas y las mías me conocen. Así como el Padre me conoce y yo conozco al Padre, y pongo mi vida por las ovejas. También tengo otras ovejas que no son de este redil. Aquellas también debo traer y oirán mi voz, y habrá un rebaño y un pastor. Evidentemente, cuando hablamos de el Señor Jesucristo como el pastor y las ovejas, estamos hablando de una obra majestuosa del Señor. No solamente Él es el buen pastor, sino que nos enseñó también a cómo debemos pastorear, ya sea como pastores de iglesias o tal vez pastoreando pequeños grupos o pastoreando tal vez a alguna persona. Es evidente que el pastor y las ovejas es un cuadro que aparece en múltiples oportunidades en la Biblia. Se calcula que hay aproximadamente 500 alusiones a este tema de el buen pastor y las ovejas. Aquí lo vemos al Señor presentándose como el buen pastor y nosotros como las ovejas. Ahora, ¿cuál es la propuesta para este tema que vamos a compartir juntos? Bueno, yo quiero ver con ustedes cinco cuadros muy cortitos acerca de esta realidad, de que Jesucristo fue el buen pastor y que sigue siéndolo y lo será por siempre. Cinco cuadros que nos muestran esta realidad. Ahora vamos a empezar por el primer de los cuadros. A mí me encanta mirar los cuadros y ver detalles de los cuadros. Y hay infinidad de cuadros que muestran al pastor y las ovejas, haciendo alusión a la obra del Señor Jesucristo en este sentido. El primer cuadro que quiero ver con ustedes es un cuadro lamentable. Un cuadro lamentable que encontramos en Ezequiel capítulo 34. Y allí vamos a leer algunos versículos que son importantes para mostrar la falencia de los pastores humanos. Y dice así Ezequiel capítulo 34, versículo 1. Vino a mí palabra de Jehová diciendo: Hijo de hombre, profetiza contra los pastores de Israel. Profetiza y di a los pastores: Así ha dicho Jehová el Señor. Ay de los pastores de Israel que se apacientan a sí mismos. ¿No apacientan los pastores a los rebaños? Coméis la grosura y os vestís de la lana, la engordada degolláis, mas no apacentáis a las ovejas. Fíjense lo que dice el versículo 4. No fortalecisteis las débiles, ni curasteis la enferma, no vendasteis la perniquebrada, ni volvisteis al redil la descarriada, ni buscasteis la perdida, sino que os habéis enseñoreado de ellas con dureza y con violencia. Y andan errantes por falta de pastor, y son presa de todas las fieras del campo, y se han dispersado. Anduvieron perdidas mis ovejas por todos los montes y en todo collado, y en toda la faz de la tierra fueron esparcidas mis ovejas, y no hubo quien las buscase, ni quien preguntase por ellas. Por tanto, pastores, oíd la palabra de Jehová. Vivo yo, ha dicho Jehová el Señor, que por cuanto mi rebaño fue para ser robado, y mis ovejas fueron para ser presa de todas las fieras del campo, sin pastor, ni mis pastores buscaron mis ovejas, sino que los pastores se apacentaron a sí mismos, y no aparecieron mis ovejas, y no apacentaron mis ovejas. Por tanto, pastores, oíd palabra de Jehová. Así ha dicho Jehová el Señor, he aquí yo estoy contra los pastores y demandaré mis ovejas de su mano y les haré dejar de apacentar las ovejas, ni los pastores se apacentarán a sí mismos, pues yo libraré mis ovejas de su boca y no les serán más por comida. Agregamos el versículo 11 que es fundamental. Porque así ha dicho Jehová el Señor, he aquí yo mismo iré a buscar mis ovejas y las reconoceré. Yo mismo iré a buscar mis ovejas y las reconoceré. Cuando miramos este cuadro, un cuadro realmente lamentable, lo llamamos así, un cuadro lamentable, vemos tres o cuatro cosas que son importantes para destacar. Algunos detalles que quiero ver con ustedes. En primer lugar, la ineficacia de los pastores humanos. Evidentemente fallaron estos hombres, porque en lugar de apacentar las ovejas, se apacentaron a sí mismos. También podemos ver como segundo detalle el hecho de que la condición en que se encontraban las ovejas. Evidentemente hemos visto allí en los versículos 3 y 4, específicamente en el versículo 4, cuando dice, no fortalecéis las débiles, ni curasteis la enferma, no vendasteis la perniquebrada, ni volvisteis al redil la descarriada, ni buscasteis la perdida, sino que habéis enseñoreado de ellas con dureza y con violencia, y andan errantes por falta de pastor. Tremendo, ¿no? Ahora uno piensa en esa condición que se encontraban las ovejas en ese momento, las personas, las multitudes en ese tiempo, y uno piensa en este tiempo que nos toca vivir, que evidentemente podíamos trazar un paralelo. Así están las personas en este mundo. Pero seguimos mirando los detalles y vemos que aquí, a través del profeta, Dios emite juicio contra estos pastores. Y evidentemente muestra que va a demandar las ovejas de su mano y les hará dejar de apacentar las ovejas, y ni los mismos pastores se apacentarán a sí mismos. Pues yo libraré mis ovejas de sus bocas y no les serán más por comida. Así que Dios emite juicio contra estos pastores, falsos pastores. Pastores que no cumplieron con su servicio. Y encontramos a las ovejas en esas condiciones que hemos mencionado. Pero gloria a Dios porque hay una promesa tremenda en el versículo 11, cuando dice, he aquí yo mismo iré a buscar mis ovejas y las reconoceré. Qué hermoso que es pensar que el Señor, que Dios mismo se comprometía a venir a buscar las ovejas y reconocerlas. Así que podemos ver que en este cuadro que faltaba un verdadero pastor. Y cuando hablamos de apacentar, la palabra en el original es la palabra ra, que significa cuidar, gobernar, sustentar. Asociarse con, es decir, tenía que haber una asociación entre el pastor y las ovejas, que esa es la realidad que nos muestra después cuando hablamos de Jesucristo como el buen pastor. Pero vamos al segundo cuadro rápidamente. El segundo cuadro nos muestra un cuadro desgarrador. Ya no es un cuadro lamentable, sino un cuadro desgarrador. Y para eso vamos a ir a Mateo capítulo 9. En Mateo capítulo 9 encontramos este cuadro, este segundo cuadro, que nos muestra un panorama muy difícil. Y comenzamos en el versículo 35. Mateo 9:35 dice: recorría Jesús todas las ciudades y aldeas, enseñando en las sinagogas de ellos y predicando el evangelio del reino y sanando toda enfermedad y toda dolencia en el pueblo. Y al ver las multitudes, tuvo compasión de ellas, porque estaban desamparadas y dispersas como ovejas que no tienen pastor. Aquí tenemos otro cuadro, es un cuadro desgarrador, del cual podemos sacar también algunos detalles para compartir. En primer lugar, vemos que el Señor, dejando el cielo, vino y comenzó en su momento, cuando estuvo aquí, en esta tierra, a recorrer las ciudades, a recorrer los pueblos y a ver las multitudes, a predicar el evangelio del reino y a curar a los enfermos y haciendo milagros de todo tipo. Pero en un momento se queda como extasiado o le llama la atención al ver las multitudes. Y podemos ver una segunda cosa que aparece, porque dice que al ver las ovejas, refiriéndose a las multitudes, al ver las ovejas, vio que estaban desamparadas, dispersas y sin pastor. Cuando hablamos de ovejas desamparadas, estamos hablando de sin refugio, sin amparo, sin ayuda. Así estaban las ovejas. Y cuando hablamos acerca de dispersas, estamos hablando sin rumbo, sin rumbo fijo. Están como perdidas. Evidentemente en esa condición estaban. Pero lo más lamentable es que estaban sin pastor. Evidentemente los pastores en el tiempo de Jesucristo, los pastores religiosos, no cumplían tampoco con su misión. Y se apacentaban a sí mismos. Y las ovejas se encontraban en esta situación, desamparadas y dispersas y sin pastor. ¿Y qué pasó con el Señor Jesucristo al ver esto? Dice el versículo que hemos mencionado que tuvo compasión de ellos. Tuvo compasión al ver este cuadro. Un cuadro realmente desgarrador. Y se desgarró su interior. Tuvo compasión. Le afectó a su alma, a su corazón al ver esta situación. Y evidentemente una lástima cubrió su vida y las encontró como desamparadas, como dispersas y sin pastor. Un cuadro desgarrador. Ahora vamos al tercer cuadro y ya va cambiando la cosa, porque el tercer cuadro nos muestra un cuadro alentador. Y para eso vamos a ir a Lucas capítulo 15. Lucas capítulo 15 muestra que Dios busca a los pecadores. Y en este caso toma un ejemplo, una parábola acerca de el pastor y las ovejas. Dice en el versículo 3 del capítulo 15 de Lucas: entonces él refirió esta parábola diciendo: ¿qué hombre de vosotros, teniendo 100 ovejas, si pierde una de ellas, no deja las 99 en el desierto y va tras la que se perdió hasta encontrarla? Y cuando la encuentra, la pone sobre sus hombros gozoso. Y al llegar a casa, reúne a sus amigos y vecinos, diciéndoles: gozaos conmigo porque he encontrado mi oveja que se había perdido. Os digo que así habrá más gozo en el cielo por un pecador que se arrepiente que por 99 justos que no necesitan de arrepentimiento. Aquí nos encontramos con un cuadro alentador. ¿Por qué? Porque se cumple aquí lo que él había prometido en Ezequiel 34:11. ¿Se acuerdan? El versículo decía: porque así ha dicho el Señor, he aquí yo, Yo mismo iré a buscar mis ovejas y las reconoceré. Es el cumplimiento de esa promesa que encontramos allí en la profecía de Ezequiel. Ahora, también en este cuadro, que es un cuadro alentador, podemos encontrar algunos detalles importantes. En primer lugar, un amor que el cielo no pudo contener. Evidentemente, el amor del Señor, pensando en las ovejas que estaban perdidas, desamparadas, dispersas y sin pastor, vino a este mundo para presentarse Él como el buen pastor que da su vida por las ovejas. Aquí nos encontramos otro detalle, que Él nos buscó y nos encontró. Es un cuadro que se va desarrollando. El Señor mismo vio, buscó y halló, y nos encontró, y encontró la oveja que se había perdido. Ahora, qué interesante que dice aquí que el pastor, cuando encontró la oveja que se había perdido, la puso sobre sus hombros, es decir, cargó con ella. Y evidentemente el Señor cargó con nuestras cargas. Pero también es interesante destacar el gozo del pastor. El gozo del pastor y también de las ovejas. Y lo quiso compartir con sus amigos. Y es el gozo de la salvación, porque había encontrado la oveja que se había perdido. Cargó con ella a sus hombros y la trajo al redil. Ahora, el pastor podría haber dicho tranquilamente: bueno, tengo 99, ¿qué importa por una sola más? Con esta, con 99 yo me arreglo. Pero evidentemente había una que se había perdido y había que buscarla. Y siempre decimos que si vos o tú y yo fuéramos la única oveja perdida, Jesucristo igual hubiera venido por nosotros, porque Él es el buen pastor. Así que tenemos entonces allí un cuadro alentador. El Señor vio, buscó y halló. Vamos al cuarto cuadro. Es un cuadro consolador. Y vamos a ir entonces rápidamente a Juan capítulo 10. Evidentemente, Juan capítulo 10 es el capítulo del buen pastor. Y allí se presenta el Señor, y vamos a leer algunos versículos interesantes. Comenzamos en el versículo 8. Todos los que antes de mí vinieron, ladrones son y salteadores, pero no los oyeron las ovejas. Yo soy la puerta, el que por mí entrare será salvo, y entrará y saldrá y hallará pastos. El ladrón no viene sino para hurtar y matar y destruir. Yo he venido para que tengan vida y para que la tengan en abundancia. Yo soy el buen pastor. El buen pastor su vida da por las ovejas. Mas el asalariado, y que no es el pastor, de quien no son propias las ovejas, ve venir al lobo y deja las ovejas y huye, y el lobo arrebata las ovejas y las dispersa. Así que el asalariado huye porque es asalariado y no les importa las ovejas. Y no le importa las ovejas. Yo soy el buen pastor y conozco mis ovejas y las mías me conocen. Así como el Padre me conoce y yo conozco al Padre y pongo mi vida por las ovejas. También tengo otras ovejas que no son de este redil. Aquellas también debo traer y oirán mi voz y habrá un rebaño y un pastor. Por eso me ama el Padre, porque yo pongo mi vida para volverla a tomar. Nadie me la quita, sino que yo de mí mismo la pongo. Tengo poder para ponerla y también poder para volverla a tomar. Este mandamiento recibí de mi Padre. Y unos versículos más adelante, allí en el versículo 27 dice, en el mismo capítulo 10, mis ovejas oyen mi voz, y yo las conozco y me siguen. Y yo les doy vida eterna, y no perecerán jamás, ni nadie las arrebatará de mi mano. Mi Padre que me las dio es mayor que todos y nadie las puede arrebatar de la mano de mi Padre. Yo y el Padre uno somos. Aquí tenemos algunos detalles importantes para destacar, pero primero quería hacer mención de los peligros y de las ayudas que encontramos aquí en este capítulo 10 y en los versículos que hemos leído. En primer lugar, los peligros. Aquí en el versículo 10 nos habla del ladrón. El ladrón es el enemigo. El ladrón es Satanás, que tiene como objetivo hurtar, matar y destruir. ¿Y qué es lo que viene a hurtar, matar y destruir? Bueno, viene a destruir nuestras ilusiones, viene a destruir nuestros propósitos, viene a destruir nuestra comunión con el Señor, viene a destruir nuestros deseos de servirle, viene a hurtar y matar todo lo que hemos pensado y dicho. Así que cuidado con el enemigo, porque el enemigo es poderoso. Y somos llamados a luchar y a estar atentos, porque está como león rugiente buscando a quien devorar. En segundo lugar, otro peligro es el asalariado. Y en aquel tiempo, en el tiempo del Señor Jesucristo, los asalariados, indudablemente el Señor se está refiriendo a los fariseos, aquellos que se consideraban a sí mismos como los pastores religiosos, pero evidentemente hemos dicho que no apacentaban las ovejas. No apacentaban las ovejas porque no las tenían en cuenta para nada. No las tenían en cuenta. No le importaban las ovejas. Y también en este tiempo podemos ver que los asalariados también podrían ser los falsos maestros, la falsa doctrina que enseñan. Y evidentemente lo hacen porque no le importan las ovejas. Le están enseñando algo que no corresponde. Así que tenemos que tener cuidado con los peligros. Pero gloria a Dios por las ayudas que encontramos aquí. En primer lugar, en el versículo 14 dice que nos conoce. Sabe quién somos. Sabe quién eres. Sabe quién soy yo. Nos conoce por nombre. Así que evidentemente nos conoce. Y gloria a Dios porque nosotros le hemos conocido a Él. En segundo lugar, el pastor da su vida por nosotros. Y qué interesante que lo repite en tres oportunidades en este pasaje. Allí dice, en el versículo 11, yo soy el buen pastor su vida da por las ovejas. En el versículo 15 dice, así como el Padre me conoce y yo conozco al Padre y pongo mi vida por las ovejas. Versículo 17, por eso me ama el Padre, porque yo pongo mi vida para volverla a tomar. El pastor está dispuesto a dar su vida por las ovejas. Qué maravilla, ¿no? Y así lo hizo. Dio su vida por cada uno de nosotros, para encontrarnos y para apacentarnos. Y en cuarto lugar, en esta parte, lo que podemos reconocer es la seguridad de salvación. Allí en el versículo 27 dice, mis ovejas oyen mi voz y yo las conozco y me siguen, y yo les doy vida eterna. Y no perecerán jamás, ni nadie las arrebatará de mi mano, ni tampoco de la mano de mi Padre. Así que qué hermoso es pensar que el Señor, como el buen pastor, es aquel que nos conoce, que nos da vida en abundancia. Yo he venido para que tengan vida y para que la tengan en abundancia. Nos da esa vida a cada uno de nosotros. Dio su vida por cada uno de nosotros y nos da seguridad de salvación. Ahora, una cosita más que quisiera rescatar de este capítulo 10, antes de llegar al último cuadro, es lo que dice en el versículo 16. También tengo otras ovejas que no son de este redil. Aquellas también debo traer y oirán mi voz y habrá un rebaño y un pastor. Se está refiriendo a nosotros los gentiles, que también, gloria a Dios, hemos podido conocer al yo soy el buen pastor. Así que se acordó de nosotros también en esa oportunidad del Señor. Qué bueno es pensar en todo esto, ¿no? La paz, la tranquilidad, el consuelo que trae. Pensar que en este tiempo tan difícil podemos disfrutar de eso, de saber que hay un pastor que nos conoce, que dio su vida, que nos da vida y que evidentemente también nos da seguridad de salvación. Y vamos al quinto y último cuadro, y el último cuadro lo llamamos el cuadro motivador. Y para eso vamos a ir a 1 Pedro capítulo 5. Una sola línea, allí para leer 1 Pedro capítulo 5, un pasaje muy conocido, y dice capítulo 5, versículo 4, y cuando aparezca el príncipe de los pastores. Acá encontramos un cuadro motivador, cuando aparezca el príncipe de los pastores. Aquí se está refiriendo a la venida del Señor a buscarnos. Qué hermoso es pensar en esto, ¿no? La aparición del príncipe de los pastores para buscar a sus ovejas. Saben, allí en Juan capítulo 14 prometió un redil para nosotros. Un redil eterno allí en el cielo. Voy pues a preparar lugar para vosotros. En la casa de mi Padre muchas moradas hay. Voy pues a buscar lugar para vosotros. Así que nos prometió un redil celestial. Lo interesante de esto, y como nos enseña 1 Corintios capítulo 15 y 1 Tesalonicenses capítulo 4, que el pastor mismo vendrá a buscarnos. No mandará un ángel, no mandará a otra persona, sino que él mismo vendrá a buscarnos y allí le veremos cara a cara. Nos encontraremos con el Señor. Y entonces el Señor vendrá a buscarnos y los muertos en Cristo resucitarán primero y luego nosotros, los que vivimos, seremos arrebatados juntamente con ellos en el aire para ver al Señor y así estaremos con el Señor por toda la eternidad. Por tanto, dice al final, alentaos unos a otros con estas palabras. Así que es un cuadro motivador, motivador. Y me encanta esa frase al final, ¿no? Y habrá un rebaño y un pastor. Así que es una motivación de consuelo, pero también para alentarnos al servicio para el Señor, ¿no? Por el hecho de que un día Él vendrá a buscarnos para estar para siempre con Él. Hemos hablado de un cuadro lamentable. Pastores que no cumplieron con su labor. Hemos hablado de un cuadro desgarrador. Cuando el Señor vio que las multitudes estaban como ovejas sin pastor. Hemos hablado de un cuadro alentador, cuando el Señor fue a buscar a la oveja que se había perdido. Hemos hablado de un cuadro consolador. Evidentemente, allí en Juan capítulo 10, el pastor que nos da vida, que dio su vida por nosotros, y que nos da vida en abundancia y seguridad de salvación. Y también hemos hablado de un cuadro motivador. El príncipe de los pastores vendrá a buscarnos. ¡Qué esperanza maravillosa que tenemos! Concluimos con estas palabras en este día y sacamos algunas conclusiones prácticas. Evidentemente se repite la condición de las ovejas. Están desamparadas, dispersas y sin pastor, también en este tiempo. Podemos ver también la compasión del Señor al ver las multitudes de las ovejas sin pastor. ¿Ahora esa compasión es la misma que tenemos nosotros? ¿Sentimos esa compasión cuando vemos a las personas, a las multitudes que están como ovejas sin pastor? ¿Estamos dispuestos a llevar las cargas como el Señor hizo, lo puso sobre sus hombros? ¿Somos llamados a soportarnos unos a otros y cargar con los problemas y situaciones que otros tienen? ¿Estamos dispuestos a cargar con todo esto? ¿Estamos dispuestos a guiar a las ovejas a través de la palabra de Dios? ¿Enseñarles lo que Dios quiere de nuestras vidas? Queridos hermanos, alumnos, muchachos, chicas, hay premio, hay compensación para aquellos que están dispuestos a hacerlo. Quiero terminar el mensaje compartiendo algo que podemos hacer juntos, yo aquí y ustedes desde su lugar. Y me gustaría que leamos juntos el Salmo 23. Para terminar. Vamos al Salmo 23 que conocemos ya por mucho tiempo. Pero para que lo podamos hacer juntos. Entonces, allí nos encontramos con el Salmo del Buen Pastor. Dice el Salmo 23, ¿lo leemos juntos? Ustedes en sus lugares y yo aquí. Jehová es mi pastor, nada me faltará. En lugares de delicados pastos me hará descansar. Junto a aguas de reposo me pastoreará. Confortará mi alma. Me guiará por sendas de justicia por amor de su nombre. Aunque ande en valle de sombra de muerte, no temeré mal alguno, porque tú estarás conmigo. Tu vara y tu cayado me infundirán aliento. Aderezas mesa delante de mí en presencia de mis angustiadores. Unges mi cabeza con aceite. Mi copa está rebosando. Ciertamente el bien y la misericordia me seguirán todos los días de mi vida. Y en la casa de Jehová moraré por largos días. Amén. Bien, que el Señor les bendiga. Y nunca nos olvidemos que el Señor se manifestó como yo soy el buen pastor, aquel que está dispuesto a dar su vida por las ovejas.
3: ¡Qué bendición! Pertenecemos al buen pastor y él va a seguir supliendo para nuestras necesidades, va a proteger a su pueblo. Y podemos traer a Él nuestras cargas, nuestras preocupaciones, sabiendo que Él nos ama. Espero que usted haya sido animado, animada a seguir confiando en el Señor, seguir cumpliendo con el ministerio que Él ha puesto en sus manos. Agradecemos al hermano Jorge Guarchi por estas enseñanzas y a usted por habernos acompañado aquí en Desde el Púlpito. 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

Gloria sea al Señor, que el buen pastor su vida da por las ovejas, y el Señor Jesucristo es ese buen pastor. Él murió por nuestros pecados allí en la cruz y quiere salvar a todo aquel que cree, no rechace la vida eterna que el Señor está ofreciendo a través de su muerte en la cruz. 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

acabamos de hacer bien una pausa aquí. Gracias a la hermana Adelina, ella se comunicó a través del correo red@bbnmedia.org. Contáctenos usted también el correo electrónico red@bbnmedia.org. Orlando Rosario se despide. Gracias por haberme acompañado. Siga con BBN.

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3: BBN no se solidariza con los detalles o conceptos emitidos en este espacio. Solo nos circunscribimos a utilizar los servicios proporcionados por la agencia de noticias F, América. Las ventas de café en Honduras en el año de cosecha que finalizó ayer generaron al país 2.285 millones de dólares. El café es el principal producto de exportación de Honduras. Más noticias. Las autoridades de Honduras detuvieron en San Pedro Sula, en el norte del país, a 14 colombianos y 2 hondureños, supuestos miembros de una banda de delincuentes que se dedicaba a hacer préstamos ilegales a través de una modalidad conocida como gota a gota. Continuamos con más información. La policía de Ecuador incautó 6,65 kilos de cocaína líquida que iban a ser enviadas a Europa, escondida en 7 frascos que simulaban contener productos capitales y alimenticios, según confirmó la institución. También militares de Ecuador incautan 1,3 toneladas de marihuana en una zona fronteriza con Colombia. Perú y Alemania destacan el dinamismo de su relación bilateral y la intención de reforzar su cooperación económica. Por último, Javier Milei prometió no descansar hasta que su país se convierta en la nación con más libertad económica del mundo y pidió la reelección a finales de 2027. Informó para BBN Santiago Carrasco. A continuación, las buenas noticias.
4: Estas son las buenas noticias para memorizar durante esta semana y las encontramos en el Salmo 59:16. Pero yo cantaré de tu poder y alabaré de mañana tu misericordia, porque has sido mi amparo y refugio en el día de mi angustia. Pero yo cantaré de tu poder y alabaré de mañana tu misericordia, porque has sido mi amparo y refugio en el día de mi angustia. Salmo 59:16. Estas son las buenas nuevas para memorizar. 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

Muy buenas tardes, estimado oyente. Dios le bendiga ricamente en este día jueves primero de octubre. Mi nombre es Guillermo Olivera Celdrán y para mí es un privilegio poderle acompañar al micrófono en la jornada de hoy. Me gustaría comenzarla con un verso breve de 2 de Timoteo capítulo 3. Ahí en el verso 10 leemos: pero tú has seguido mi doctrina, conducta, propósito, fe, entereza, amor y paciencia. Después de la música tendremos a Pablo Martini con una pausa en tu vida.

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1: Si la culpa te tortura, solo en la casa del padre hallarás descanso verdadero. Hola, te saluda Pablo Martini y vamos a estar estudiando una historia que nos habla de la importancia siempre de volver a la casa del padre. Hay una historia bíblica que grafica el amor del Padre Celestial, reflejando su brillo sobre el paño negro del pecado y la rebeldía de sus hijos, sus criaturas. Se trata de una historia narrada por los labios de nuestro Señor Jesús. Probablemente ya estés imaginando de qué historia estemos hablando. La hemos presentado en ediciones anteriores, pero vale considerarla otra vez. Así que en estas próximas dos semanas la transitaremos juntos, ¿te parece? Cuando consideramos el capítulo 15 del Evangelio según San Lucas, pensamos en algunas cosas extraviadas. El sabor de la sal que se ha perdido, una oveja perdida, una moneda perdida y un hijo perdido. ¿Puede el carácter de un hijo amado denigrarse a tal extremo que lastime el corazón de su padre abandonándolo y yéndose lejos? Bueno, la parábola del hijo pródigo o derrochador, hablando en un castellano más cercano, es quizás la historia que mejor nos responda a esta pregunta y nos descubra los encrucijados caminos del ser humano que, apartándose de su creador, se extravió tras la locura de sus deseos de independencia. A la vez, nos trae una exuberante demostración de la gracia del Padre Eterno que espera, perdona y restaura. Sería llamado la parábola del hijo pródigo, aunque en verdad debería haberse llamado la parábola del Padre amante. Lo que el hombre más necesita hoy es perdón. Todos hemos experimentado ese sentimiento de culpa como una voz interior acusadora que nos confunde, y lo que debería ser una oportunidad para el cambio de actitud y el arrepentimiento se convierte en un obstáculo en nuestro camino hacia ello. Ante Dios, eso no interesa si en realidad tú reconoces su amor, aceptas su perdón y regresas a su hogar.
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Espero que haya disfrutado esa interesantísima reflexión de Pablo Martini en cuanto al hijo pródigo. A mí me quedó una frase que él mencionó: de vuelta a casa, el descanso verdadero solo se halla ahí. Sabe, si usted está en Cristo, si es una nueva criatura, si nació de nuevo, entonces no pertenece al mundo, pertenece al cuerpo de Cristo, a la iglesia, y allí es donde debe de estar. Si en este momento me está escuchando y está lejos de los caminos del Señor, lo insto a que regrese, a que enmiende su relación con Dios y con los hermanos. Mi nombre es Guillermo Olivera Celdrán y lo invito a que siga en sintonía de BBN, porque en breve tendremos el altar familiar a donde va a poder disfrutar de un breve devocional y luego vamos a tener un tiempo de oración los unos por los otros.

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0: Contentos de contar con su sintonía, BBN le da la bienvenida a este tiempo del espacio Altar Familiar, donde estaremos orando por los pedidos que nuestra audiencia nos ha compartido. Puede enviarnos sus motivos de oración escribiéndonos a red@bbnmedia.org. En preparación para escuchar las peticiones y orar juntos, escuchemos una reflexión bíblica.
1: En esta semana estuvimos viendo la liberación de Pedro en Hechos capítulo 12. Vimos la importancia de la oración colectiva, el fervor de la primera iglesia y la mano de Dios obrando directamente para librar a Pedro de un fin que parecía inevitable. Hoy vamos a continuar con esta historia y vamos a ver qué sucede una vez que Pedro es liberado y se reencuentra con los hermanos. Hechos 12, versículo 12, dice: y habiendo considerado esto, es decir, Pedro considerando su liberación, llegó a casa de María, la madre de Juan, que tenía por sobrenombre Marcos, donde muchos estaban reunidos orando. Cuando llamó Pedro a la puerta del patio, salió a escuchar una muchacha llamada Rode, la cual, cuando reconoció la voz de Pedro, de gozo no abrió la puerta, sino que corrió adentro, dando la nueva de que Pedro estaba a la puerta. Y ellos le dijeron: «Estás loca». Pero ella aseguraba que así era. Entonces ellos decían: «Es su ángel». Es interesante ver que la iglesia estaba reunida en la casa de Juan Marcos. Los padres del evangelista eran personas de clase alta y a la vez personas con corazones sensibles, ya que siempre abrían las puertas de su casa. Algunos creen que ellos fueron los que proveyeron para que el Señor Jesús viviera allí durante sus años de ministerio. Esa casa, que había sido de tanta bendición para muchos, luego se convertiría, por lo que vemos aquí, en una iglesia. Allí se reunían los hermanos para estudiar y orar. Ahora, cuando Pedro llega a la casa y golpea la puerta, la congregación estaba orando. Recordemos que Pedro fue liberado en el medio de la noche. ¿Cuánto tiempo habían pasado orando? ¿Se turnaban? Es posible. Lo que debemos notar es el fervor de estos creyentes y la importancia que ellos le daban a la oración. Lo interesante de todo esto es que cuando Pedro aparece, es decir, cuando las oraciones han sido contestadas, los hermanos no lo pueden creer. Eso no es incoherente, ya que Herodes había encarcelado antes a Jacobo, y seguramente la iglesia también hizo oración por él. Sin embargo, en esa oportunidad, Jacobo perdió la vida. La respuesta de Dios había sido diferente. No obstante, como vemos aquí, estos creyentes no se dieron por vencidos. La fe de ellos no disminuyó. Se pusieron a orar y orar hasta que, cuando menos lo esperaban, Dios respondió sorprendiéndolos. Muchas veces Dios nos sorprende. Lo importante es que le busquemos y que, tal como dice la palabra de Dios en Tesalonicenses, oremos sin cesar. La respuesta es de Dios y Él sabe qué es lo mejor. Nuestra parte, nuestra responsabilidad es orar.
2: Gracias por acompañarnos aquí en el Altar Familiar. Les saluda su amigo Carlos Rodríguez y a continuación comienzo este tiempo compartiendo diferentes peticiones. Y el primero que nos llega viene desde Argentina. Se trata de una oyente que pide por la salud de su papá y también por provisión para poder terminar una construcción en su casa. También desde Argentina, una hermana pide por su hermano para que termine una relación que arrastra de yugo desigual y también por toda su familia. Desde México, una oyente pide por su marido que se encuentra enfermo y no saben lo que tiene, por fortaleza en su vida y por el desánimo que están atravesando. Desde Perú, una oyente pide que oremos por su hermano y por su sobrino para que puedan conseguir un trabajo. Desde los Estados Unidos, un oyente pide que pueda conseguir un empleo y para que sus papeles de visa puedan llegar a su final y los trámites avancen, y para que sus hijos puedan tener una mejor relación. Desde México, un oyente nos pide que oremos por el esposo de su hija para que pueda salir del alcohol. Desde Argentina, un oyente pide por sabiduría para su hija, ya que tiene muchas deudas y está pasando momentos difíciles. Desde Perú, una oyente pide por su salud. Hace mucho tiempo que no se siente bien y necesita un diagnóstico correcto para hacer un tratamiento. Desde Ecuador, una oyente nos pide oración por sus compañeros de promoción en la universidad para que puedan conocer a Jesús. Por medio de internet, una hermana pide por una de sus hijas que está teniendo conductas agresivas y también que oremos por su familia. Desde Ecuador, un oyente pide por la salvación de toda su familia y por provisión para su iglesia para hacer algunos arreglos. Desde Argentina, una hermana pide por la salud de su papá y para que pronto salga del hospital. Por último, para que pueda superar algunos problemas que tiene en la casa y en la familia. Un hermano desde Argentina pide por consuelo de la familia de un hermano suyo en la fe, ya que ha fallecido, nos cuenta que estaba con cáncer. Desde Ecuador, un oyente pide por un trabajo, nos cuenta que es médico y necesita encontrar un empleo para seguir adelante. Y por último, desde Chile, una hermana pide por su esposo, que es diabético y ha tenido varios problemas en este tiempo. Bien, querido oyente, gracias por estar en sintonía. Recuerde compartir con nosotros sus motivos de oración escribiéndonos a nuestro correo electrónico red@bbnmedia.org. Allí indíquenos su nombre, de dónde nos sintoniza y sus peticiones de oración. red@bbnmedia.org. También puede visitar su emisora local o comunicarse telefónicamente con ella y compartir allí sus motivos. Recuerde que atendemos a partir de las 8 de la mañana a 12 del mediodía. Muy bien, gracias por estar aquí en el altar familiar. A continuación, más peticiones. Desde Ecuador, una hermana pide que oremos por su negocio y para que pueda crecer en su mayordomía y dependencia de Dios. Desde Argentina, un oyente pide por sabiduría para su hijo, ya que tiene que aprobar unas materias. Una hermana desde Argentina pide por la salud de un señor y de su papá, también por la salvación y la salud de una señora, y da gracias al Señor por una amiga que aceptó al Señor y pide que oremos por el esposo de esta amiga. Un oyente desde Ecuador pide oración por una amiga que se está haciendo estudios médicos, especialmente por provisión del Señor y por su salud. Desde Brasil, una hermana pide oración por fortaleza y sabiduría en su vida y también por la vida de su esposo para que vuelva a Cristo y por restauración en su matrimonio. También por sus hijos para que vuelvan al Señor. Desde Colombia, una oyente pide que oremos por la salud de su esposo. Nos cuenta que está muy delicado y que tiene que viajar a otro país para que el Señor le bendiga en este proceso. Y también que oremos por su mamá y su hija para que pronto se recuperen. Desde Argentina, una hermana pide por sus estudios para que el Señor le dé inteligencia y sabiduría, por su trabajo, que el Señor le fortalezca. Desde Honduras, una oyente pide por su salud y para que su familia vuelva al Señor. Desde Bolivia, una oyente pide por el corazón de sus hijos, para que el Señor obre en cada uno de ellos y haga su obra en ellos. También desde Bolivia, un oyente pide por la salud de su esposa para que le fortalezca en este tiempo. Desde Ecuador, un oyente pide por la salud de su hijo para que el Señor le dé ánimo y le acompañe en este tiempo. Desde Colombia, un oyente pide que oremos por la salvación de una persona. También desde Colombia, un oyente pide por su salud y crecimiento espiritual. Desde Chile, un oyente pide por salvación de sus hijos. Desde Bolivia, un oyente pide por la salvación de sus amigos, especialmente que oremos por un amigo que está con cáncer y otros se están recuperando en cuanto a la salud. Desde Colombia, un oyente pide por su salud y provisión económica. Desde Paraguay, un oyente pide por su matrimonio y sus hijos. Desde Colombia, un oyente pide por la vida espiritual de su esposo y de su hijo y por crecimiento espiritual para su familia. Desde Paraguay, un oyente pide por un familiar, en este caso, que oremos por la salud. Desde Bolivia, un oyente pide oración por su familia y el sustento que ellos necesitan, y que oremos por la vida de nuestro hermano, para que siga firme en el camino del Señor. Y por último, desde Honduras, un oyente pide por la salud de toda su familia, que el Señor les provea lo que necesiten. Muy bien, querido oyente, hasta aquí comparto con usted los motivos de hoy. A continuación, oremos juntos al Señor. Querido Dios, te damos tantas gracias por la oportunidad que nos das de hablar contigo a través de la oración. Gracias por la salvación que tenemos en Cristo y por ser tus hijos. Queremos rogarte en este tiempo por la salvación de todas las personas. Oramos, Señor, por nuestros familiares, nuestros amigos, conocidos que aún no tienen a Cristo como su Señor y Salvador. Pedimos que obres en sus corazones. Señor, es nuestro deseo ver a nuestros familiares, amigos y todas las personas de este mundo venir a tus pies, salir de la oscuridad y tener vida eterna. Padre Santo, permite que tu palabra sea esparcida hoy por medio de las iglesias locales, los misioneros y también por medio de ministerios como BBN y otros que comparten cada día tu palabra. Señor, también queremos rogarte por cada uno de los enfermos de esta lista. Pedimos por aquellos que están luchando contra el cáncer. Oramos, Señor, para que en ti puedan hallar fortaleza, consuelo y también la provisión que necesitan para los tratamientos a realizar, pero especialmente que confíen en ti. Pedimos por aquellos que hoy están postrados en cama o tal vez hospitalizados, que en tu gracia, Señor, puedan superar las enfermedades. Pedimos por aquellos que necesitan una cirugía, que pronto lo puedan obtener. Pedimos, Padre, por aquellos que están buscando algún empleo. Rogamos, Señor, para que en tu gracia lo puedan hallar. También, Señor, queremos pedirte por aquellos que están buscándote y están queriendo crecer en la relación contigo y en su vida espiritual, que tú puedas generar en ellos el crecimiento y que puedan glorificarte en todo. Padre Santo, oramos por aquellos que están viajando, que les guardes. Oramos por aquellos que necesitan realizar trámites, que les des sabiduría. Oramos por aquellos que están en la universidad, que les des inteligencia para afrontar las pruebas que necesitan pasar. Oramos, Señor, por diferentes matrimonios, relaciones familiares que tú puedas restaurar. Padre Santo, oramos por aquellos que están en los vicios, atrapados en el alcohol y las drogas, que los puedan superar en ti. Y pedimos por nuestras autoridades, nuestras naciones, que tú bendigas a nuestros líderes y los guíes para que podamos vivir quieta y reposadamente. Entregamos cada motivo de hoy en tus manos, en el nombre de Cristo Jesús. Amén. Gracias por habernos acompañado aquí en el altar familiar. Sigan en sintonía de BBN. Que Dios le bendiga.

Muy bien, estimado oyente, quiero animarlo a que siga con nosotros en esta media hora especial en la cual tenemos un tiempo de oración, porque ya tuvimos el altar familiar, pero a continuación tendremos oración por nuestras naciones, donde vamos a aprender algo nuevo, algo curioso, algo interesante en cuanto a una nación en particular, pero también vamos a aprender cómo orar por la misma, cómo orar por la obra de Dios y por los perdidos allí. Y luego, al comienzo de la hora siguiente, Dios va a hablarnos a nosotros por medio de su palabra. En la lectura bíblica diaria de hoy, vamos a ver dos libros, Sofonías y Ageo. Sofonías nos habla de el día de Jehová. Es el juicio inminente de Dios contra el pecado. Pero también ofrece una promesa de restauración y esperanza para los humildes. Y Ageo es un libro muy hermoso de la palabra de Dios porque anima al pueblo judío a reconstruir el templo de Jerusalén y a poner a Dios en el primer lugar de sus vidas. Dicho esto, lo animo a que vaya preparando su corazón y su Biblia para la lectura de hoy y espero que pueda disfrutar del programa Oración por nuestras naciones.

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1: La palabra de Dios dice en 1 de Timoteo, capítulo 2, versículos 1 al 4, exhorto ante todo a que se hagan rogativas, oraciones, peticiones y acciones de gracias por todos los hombres, por los reyes y por todos los que están en eminencia, para que vivamos quieta y reposadamente en toda piedad y honestidad. Porque esto es bueno y agradable delante de Dios nuestro Salvador, el cual quiere que todos los hombres sean salvos y vengan al conocimiento de la verdad.
2: Bienvenido, estimado oyente, a otra entrega de oración por nuestras naciones. En el día de hoy vamos a estar juntos orando por Taiwán, también conocida como Formosa. Es una isla de unos 36.000 kilómetros cuadrados que se encuentra frente a las costas de la China continental. Ambos territorios se encuentran separados por el estrecho de Taiwán. Al norte de la isla se encuentra el mar de la China Oriental, al sur el mar de la China Meridional, mientras que la costa oriental de la isla está bañada por el Océano Pacífico y está próxima al archipiélago de las islas Ryukyu pertenecientes al Japón. Ahora, el nombre de Formosa data de 1542, cuando los marinos portugueses avistaron la isla y la anotaron en sus mapas como Isla Formosa o Isla Hermosa. A principios del siglo XVII, la compañía holandesa de las Indias Orientales estableció un puesto comercial en un banco de arena costero llamado Taiyuan, por su etnónimo, de una tribu aborigen taiwanesa cercana, posiblemente el pueblo Taiyuan, escrito por los holandeses y portugueses como Taiyuan, y de ahí sale el nombre Taiwán. Su capital es Taipei, su población es de 24 millones de habitantes y sus idiomas son el chino mandarín, el hakka y el llamado taiwanés. La población es de mayoría china, pero también hay una cantidad muy significante de habitantes originarios, que son malayos o polinesios. Es interesante notar que durante 1894 hasta el final de la Segunda Guerra, en 1945, Taiwán estuvo bajo dominio japonés. También cabe destacar que es uno de los países más libres de Asia. Taiwán suele considerarse así no solo por libertad de expresión, sino también por libertades civiles y libertad política. Tienen un sistema de gobierno democrático con elecciones periódicas y un panorama político multipartidista. Además, Taiwán ocupa un lugar destacado en varios índices mundiales.

que miden la libertad y la democracia. En cuanto a religión se refiere, también existe libertad, y un 35% de la población practica el budismo, un 33% se profesa taoísta, un 26% no profesa religión alguna y un 4% profesa el cristianismo. Este es un porcentaje bastante alto. Así que tenemos que orar por estos hermanos en la fe allí en Taiwán. Tenemos que orar para que la iglesia siga creciendo. ¿Qué le parece entonces si lo hacemos juntos? Amado Dios, queremos darte gracias porque podemos orar. Y queremos darte gracias porque podemos interceder por una nación en particular y por nuestros hermanos en la fe. La iglesia, el cuerpo de Cristo, diseminado por todo el planeta Tierra. Y hoy te pedimos por nuestros hermanos en Taiwán, para que tú los utilices, los empoderes, los fortalezcas y ellos puedan multiplicarse, puedan compartir con otros. Señor, es un país con mucha necesidad. Te rogamos para que más personas puedan conocer al Salvador y que muchos puedan escuchar también BBN en chino. Te pedimos, Señor, para que hagas una gran obra y protejas a tus siervos. Te agradecemos por el privilegio que tenemos de orar por ellos. Bendícelos, oh Dios. Te lo pedimos en el nombre de Cristo Jesús. Amén.

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3: BBN no se solidariza con los detalles o conceptos emitidos en este espacio. Solo nos circunscribimos a utilizar los servicios proporcionados por la agencia de noticias EFE. Conflictos y guerras. Moldavia citó hoy al embajador ruso en el país, Oleg Osiorov, por la violación de su espacio aéreo por unos drones rusos, informaron fuentes oficiales. Más información. El gobernador de la región fronteriza rusa de Briansk informó de un ataque masivo de drones contra una conocida empresa agrícola. En otros incidentes con drones enemigos en la región fronteriza resultaron heridas 2 personas, una de ellas un joven de 16 años que fue hospitalizado. La península ucraniana de Crimea, anexionada por Rusia en 2014, ha sufrido un apagón parcial por un ataque de drones lanzados por Kiev, informaron las autoridades locales. Las defensas antiaéreas rusas derribaron durante la pasada noche 330 drones ucranianos de largo alcance sobre 12 regiones rusas. Continuamos con más información internacional. El avance de los rebeldes chiíes hutíes en Yemen y el recrudecimiento de los combates en el sur del país ha cortado la principal carretera. También Yemen advierte a la ONU de una amenaza hutí a los vuelos internacionales sobre el Mar Rojo. Hasta aquí la mención de los hechos y acontecimientos más relevantes de la hora, informó Santiago Carrasco.
4: Estas son las buenas noticias para memorizar durante esta semana y las encontramos en el Salmo 59:16. Pero yo cantaré de tu poder y alabaré de mañana tu misericordia, porque has sido mi amparo y refugio en el día de mi angustia. Pero yo cantaré de tu poder y alabaré de mañana tu misericordia, porque has sido mi amparo y refugio en el día de mi angustia. Salmo 59:16. Estas son las buenas nuevas para memorizar.
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1: Libro de Sofonías, capítulo 1. Palabra de Jehová que vino a Sofonías, hijo de Cusi, hijo de Gedalías, hijo de Amarías, hijo de Ezequías, en días de Josías, hijo de Amón, rey de Judá. Destruiré por completo todas las cosas de sobre la faz de la tierra, dice Jehová. Destruiré los hombres y las bestias, destruiré las aves del cielo y los peces del mar, y cortaré a los impíos, y raeré a los hombres de sobre la faz de la tierra, dice Jehová. Extenderé mi mano sobre Judá y sobre todos los habitantes de Jerusalén, y exterminaré de este lugar los restos de Baal y el nombre de los ministros idólatras con sus sacerdotes. Y a los que sobre los terrados se postran al ejército del cielo, y a los que se postran jurando por Jehová y jurando por Milcom, y a los que se apartan de en pos de Jehová, y a los que no buscaron a Jehová ni le consultaron. Caiga en la presencia de Jehová el Señor, porque el día de Jehová está cercano. Porque Jehová ha preparado sacrificio y ha dispuesto a sus convidados. Y en el día del sacrificio de Jehová castigaré a los príncipes y a los hijos del rey y a todos los que visten vestido extranjero. Asimismo castigaré en aquel día a todos los que saltan la puerta, los que llenan las casas de sus señores de robo y de engaño. Y habrá en aquel día, dice Jehová, voz de clamor desde la puerta del pescado y aullido desde la segunda puerta y gran quebrantamiento desde los collados. Aullad, habitantes de Mactes, porque todo el pueblo mercader es destruido. Destruidos son todos los que traían dinero. Acontecerá en aquel tiempo que yo escudriñaré a Jerusalén con linterna y castigaré a los hombres que reposan tranquilos como el vino asentado, los cuales dicen en su corazón, Jehová ni hará bien ni hará mal. Por tanto serán saqueados sus bienes y sus casas asoladas. Edificarán casas, mas no las habitarán, y plantarán viñas, mas no beberán el vino de ellas. Cercano es el día grande de Jehová, cercano y muy próximo. Es amarga la voz del día de Jehová, gritará allí el valiente. Día de ira aquel día de angustia y de aprieto, día de alboroto y de asolamiento, día de tiniebla y de oscuridad, día de nublado y de entenebrecimiento, día de trompeta y de algazara sobre las ciudades fortificadas y sobre las altas torres. Y atribularé a los hombres, y andarán como ciegos, porque pecaron contra Jehová. Y la sangre de ellos será derramada como polvo, y su carne como estiércol. Ni su plata ni su oro podrá librarlos en el día de la ira de Jehová, pues toda la tierra será consumida con el fuego de su celo, porque ciertamente destrucción apresurada hará de todos los habitantes de la tierra. Capítulo 2. Congregaos y meditad, oh nación sin pudor, antes que tenga efecto el decreto y el día se pase como el tamo, antes que venga sobre vosotros el furor de la ira de Jehová, antes que el día de la ira de Jehová venga sobre vosotros. Buscad a Jehová todos los humildes de la tierra, los que pusisteis por obra su juicio. Buscad justicia, buscad mansedumbre, quizás seréis guardados en el día del enojo de Jehová. Porque Gaza será desamparada y Ascalón asolada, saquearán a Asdod en pleno día, y Ecrón será desarraigada. ¡Ay de los que moran en la costa del mar, del pueblo de los cereteos! La palabra de Jehová es contra vosotros, oh Canaán, tierra de los filisteos, y te haré destruir hasta no dejar morador. Y será la costa del mar praderas para pastores y corrales de ovejas. Será aquel lugar para el remanente de la casa de Judá. Allí apacentarán, en las casas de Ascalón dormirán de noche, porque Jehová su Dios los visitará y levantará su cautiverio. Yo he oído las afrentas de Moab y los denuestos de los hijos de Amón con que deshonraron a mi pueblo y se engrandecieron sobre su territorio. Por tanto, vivo yo, dice Jehová de los ejércitos, Dios de Israel, que Moab será como Sodoma y los hijos de Amón como Gomorra, campo de ortigas y mina de sal y asolamiento perpetuo. El remanente de mi pueblo los saqueará y el remanente de mi pueblo los heredará. Esto les vendrá por su soberbia, porque afrentaron y se engrandecieron contra el pueblo de Jehová de los ejércitos. Terrible será Jehová contra ellos, porque destruirá a todos los dioses de la tierra, y desde sus lugares se inclinaron a él todas las tierras de las naciones. También vosotros los de Etiopía seréis muertos con mi espada. y extenderá su mano sobre el norte, y destruirá a Asiria, y convertirá a Nínive en asolamiento y en sequedal como un desierto. Rebaños de ganado harán en ella majada todas las bestias del campo. El pelícano también y el erizo dormirán en sus dinteles. Su voz cantará en las ventanas. Habrá desolación en las puertas, porque su enmaderamiento de cedro será descubierto. Esta es la ciudad alegre que estaba confiada, la que decía en su corazón, yo y no más. ¿Cómo fue asolada, hecha guarida de fieras? Cualquiera que pasare junto a ella se burlará y sacudirá su mano. Capítulo 3. ¡Ay de la ciudad rebelde y contaminada y opresora! No escuchó la voz ni recibió la corrección. No confió en Jehová, no se acercó a su Dios. Sus príncipes en medio de ella son leones rugientes, sus jueces lobos nocturnos que no dejan hueso para la mañana. Sus profetas son livianos, hombres prevaricadores. Sus sacerdotes contaminaron el santuario, falsearon la ley. Jehová en medio de ella es justo, no hará iniquidad. De mañana sacará a luz su juicio, nunca faltará. Pero el perverso no conoce la vergüenza. Hice destruir naciones, sus habitaciones están asoladas. Hice desiertas sus calles, hasta no quedar quien pase. Sus ciudades están asoladas, hasta no quedar hombre, hasta no quedar habitante. Dije, ciertamente me temerá. Recibirá corrección y no será destruida su morada según todo aquello por lo cual la castigué. Mas ellos se apresuraron a corromper todos sus hechos. Por tanto, esperadme, dice Jehová, hasta el día que me levante para juzgaros, porque mi determinación es reunir las naciones, juntar los reinos, para derramar sobre ellos mi enojo, todo el ardor de mi ira. Por el fuego de mi celo será consumida toda la tierra. En aquel tiempo devolveré yo a los pueblos pureza de labios, para que todos invoquen el nombre de Jehová, para que les sirvan de común consentimiento. De la región más allá de los ríos de Etiopía me suplicarán, la hija de mis esparcidos traerá mi ofrenda. En aquel día no serás avergonzada por ninguna de tus obras con que te rebelaste contra mí, porque entonces quitaré de en medio de ti a los que se alegran en tu soberbia, y nunca más te ensoberbecerás en mi santo monte. Y dejaré en medio de ti un pueblo humilde y pobre, el cual confiará en el nombre de Jehová. El remanente de Israel no hará injusticia ni dirá mentira, ni en boca de ellos se hallará lengua engañosa, porque ellos serán apacentados y dormirán, y no habrá quien los atemorice. Canta, oh hija de Sión, da voces de júbilo, oh Israel, gózate y regocíjate de todo corazón, hija de Jerusalén. Jehová ha apartado tus juicios, ha echado fuera tus enemigos. Jehová es rey de Israel en medio de ti, nunca más verás el mal. En aquel tiempo se dirá a Jerusalén, no temas, Sión, no se debilite en tus manos. Jehová está en medio de ti, poderoso, Él salvará. Se gozará sobre ti con alegría, callará de amor, se regocijará sobre ti con cánticos. Reuniré a los fastidiados por causa del largo tiempo. Tuyos fueron, para quienes el oprobio de ella era una carga. He aquí en aquel tiempo yo apremiaré a todos tus opresores, y salvaré a la que cojea, y recogeré la descarriada. Y os pondré por alabanza y por renombre en toda la tierra. En aquel tiempo yo os traeré, en aquel tiempo os reuniré yo, pues os pondré para renombre y para alabanza entre todos los pueblos de la tierra, cuando levante vuestro cautiverio delante de vuestros ojos, dice Jehová. Libro de Ageo, capítulo 1. En el año segundo del rey Darío, en el mes sexto, en el primer día del mes, vino palabra de Jehová por medio del profeta Ageo, a Zorobabel, hijo de Salatiel, gobernador de Judá, y a Josué, hijo de Josadac, sumo sacerdote, diciendo, así ha hablado Jehová de los ejércitos, diciendo, este pueblo dice, no ha llegado aún el tiempo de que la casa de Jehová sea reedificada. Entonces vino palabra de Jehová por medio del profeta Ageo, diciendo, es para vosotros tiempo, para vosotros, de habitar en vuestras casas artesonadas, y esta casa está desierta. Pues así ha dicho Jehová de los ejércitos, meditad bien sobre vuestros caminos. Sembráis mucho y recogéis poco. Coméis y no os saciáis. Bebéis y no quedáis satisfechos. Os vestís y no os calentáis. Y el que trabaja jornal recibe su jornal en saco roto. Así ha dicho Jehová de los ejércitos. Meditad sobre vuestros caminos. Subid al monte y traed madera y reedificad la casa. y pondré en ella mi voluntad, y seré glorificado, ha dicho Jehová. Buscáis mucho y halláis poco, y encerráis en casa, y yo lo disiparé en un soplo. ¿Por qué? Dice Jehová de los ejércitos. Por cuanto mi casa está desierta, y cada uno de vosotros corre a su propia casa. Por eso se detuvo de los cielos sobre vosotros la lluvia, y la tierra detuvo sus frutos. Y llamé la sequía sobre esta tierra, y sobre los montes, sobre el trigo, sobre el vino, sobre el aceite, sobre todo lo que la tierra produce, sobre los hombres y sobre las bestias, y sobre todo trabajo de manos. Y oyó Zorobabel, hijo de Salatiel, y Josué, hijo de Josadac, sumo sacerdote, y todo el resto del pueblo, la voz de Jehová su Dios, y las palabras del profeta Ageo, como le había enviado Jehová su Dios, y temió el pueblo delante de Jehová. Entonces Ageo, enviado de Jehová, habló por mandato de Jehová al pueblo, diciendo, «Yo estoy con vosotros», dice Jehová. Y despertó Jehová el espíritu de Zorobabel, hijo de Salatiel, gobernador de Judá, y el espíritu de Josué, hijo de Josadac, sumo sacerdote, y el espíritu de todo el resto del pueblo, y vinieron y trabajaron en la casa de Jehová de los ejércitos, su Dios, en el día 24 del mes sexto, en el segundo año del rey Darío. Capítulo 2. En el mes séptimo, a los 21 días del mes, vino palabra de Jehová por medio del profeta Ageo diciendo, «Habla ahora a Zorobabel, hijo de Salatiel, gobernador de Judá, y a Josué, hijo de Josadac, sumo sacerdote, y al resto del pueblo, diciendo, ¿quién ha quedado entre vosotros que haya visto esta casa en su gloria primera, y cómo la veis ahora? ¿No es ella como nada delante de vuestros ojos? Pues ahora, Zorobabel, esfuérzate, dice Jehová, esfuérzate también, Josué, hijo de Josadac, sumo sacerdote, y cobrad ánimo, pueblo todo de la tierra, dice Jehová, y trabajad, porque yo estoy con vosotros, dice Jehová de los ejércitos. Según el pacto que hice con vosotros cuando salisteis de Egipto, así mi espíritu estará en medio de vosotros, no temáis. Porque así dice Jehová de los ejércitos, de aquí a poco yo haré temblar los cielos y la tierra, el mar y la tierra seca, y haré temblar a todas las naciones, y vendrá el deseado de todas las naciones, y llenaré de gloria esta casa, ha dicho Jehová de los ejércitos. Mía es la plata, y mío es el oro, dice Jehová de los ejércitos. La gloria postrera de esta casa será mayor que la primera, ha dicho Jehová de los ejércitos. Y daré paz en este lugar, dice Jehová de los ejércitos. A los 24 días del noveno mes, en el segundo año de Darío, vino palabra de Jehová por medio del profeta Ageo, diciendo, así ha dicho Jehová de los ejércitos. Pregunta ahora a los sacerdotes acerca de la ley, diciendo, si alguno llevare carne santificada en la falda de su ropa, y con el vuelo de ella tocare pan, o vianda, o vino, o aceite, o cualquier otra comida, ¿será santificada? Y respondieron los sacerdotes y dijeron, no. Y dijo Ageo, si un inmundo a causa de cuerpo muerto tocare alguna cosa de estas, ¿será inmunda? Y respondieron los sacerdotes y dijeron, inmunda será. Y respondió Ageo y dijo, así es este pueblo y esta gente delante de mí, dice Jehová. Y asimismo toda obra de sus manos y todo lo que aquí ofrecen es inmundo. Ahora pues meditad en vuestro corazón desde este día en adelante, antes que pongan piedra sobre piedra en el templo de Jehová. Antes que sucediesen estas cosas, venían al montón de 20 efas y había 10. Venían al lagar para sacar 50 cántaros y había 20. Os herí con viento solano, con tizoncillo y con granizo en toda obra de vuestras manos, mas no os convertisteis a mí, dice Jehová. Meditad pues en vuestro corazón desde este día en adelante, desde el día 24 del noveno mes, desde el día que se echó el cimiento del templo de Jehová. Meditad pues en vuestro corazón. ¿No está aún la simiente en el granero? Ni la vid, ni la higuera, ni el granado, ni el árbol de olivo ha florecido todavía. Mas desde este día os bendeciré. Vino por segunda vez palabra de Jehová a Ageo, a los 24 días del mismo mes, diciendo, habla a Zorobabel, gobernador de Judá, diciendo, yo haré temblar los cielos y la tierra, y trastornaré el trono de los reinos, y destruiré la fuerza de los reinos de las naciones. Trastornaré los carros, y los que en ellos suben, y vendrán abajo los caballos y sus jinetes, cada cual por la espada de su hermano. En aquel día, dice Jehová de los ejércitos, te tomaré, oh Zorobabel, hijo de Salatiel, siervo mío, dice Jehová, y te pondré como anillo de sellar, porque yo te escogí, dice Jehová de los ejércitos.
0: Hasta aquí la lectura bíblica diaria. Lo invitamos para mañana. Continuaremos con la presentación de otros capítulos de la Palabra de Dios.

Espero que haya disfrutado de la lectura bíblica diaria. Ageo es un libro muy lindo de leer. Es breve, pero el mensaje del mismo es importantísimo, porque nos habla en cuanto a las prioridades. Fíjese que en el capítulo 1 vemos que el pueblo de Israel tenía las prioridades equivocadas. ¿Es para vosotros tiempos de vivir en vuestras casas lujosas mientras el templo de Dios está en ruinas? Entonces allí el profeta les explica que su sequía y sus malas cosechas ocurren a raíz de descuidar la casa de Dios. Y el pueblo reacciona y toma manos a la obra y hace algo al respecto. Y cuando Dios nos marca algo en nuestras vidas, tenemos que hacer algo al respecto. Tenemos que efectuar esos cambios. Quiero invitarlo ahora a que siga con nosotros, porque vamos a escuchar más música de BBN y a la mitad de la hora, El Camino de la Vida.

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2: El Señor Jesús dijo: Yo soy el camino, la verdad y la vida. 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
3: Qué alegría para los padres cuando los hijos van aprendiendo a hacer nuevas cosas por sí mismos. Se cuenta de una pareja que se puso contentísima cuando su pequeña hija aprendió a amarrarse los zapatos. Pero ¿cuál no sería la sorpresa de ellos cuando la niña, en vez de estar también contenta y complacida, se echó a llorar? Pero hija, ¿por qué lloras? ¿No te sientes feliz de que has aprendido a amarrarte los zapatos?, preguntaron los padres. Con lloriqueos y con un tono de inconformidad en su voz, la niña dijo: Ahora yo tengo que amarrarme los zapatos el resto de mi vida. Allí estaba el problema. Hasta esos momentos, mamá, papá, abuelita o cualquier otro adulto le amarraba los zapatos, pero de ahora en adelante ya no lo harían para ella. Ella misma tenía que agacharse y hacerlo. Ella misma tenía que tomar tiempo y hacer el esfuerzo. Esto no solo sucede con los niños. A medida que vamos aprendiendo ciertas cosas que definitivamente van a tener que hacerse por el resto de nuestras vidas, hay algunas de ellas que quisiéramos no tener que hacerlas porque significan responsabilidad e involucran esfuerzo y tiempo. Claro, como adulto quizás no te pongas a lloriquear, pero sí es fácil refunfuñar y quejarse de tener que obedecer a los padres, tener que estudiar, tener que ir a trabajar, tener que lidiar día tras día con los mismos y quizás hasta fastidiosos detalles de ser estudiante o un empleado o un padre o una madre. Es que ya estoy cansado, ya estoy aburrido de hacer tal y tal cosa. ¿No son estas palabras con las que te puedes identificar? Quizás por eso es que quisiéramos llegar a ser personas de dinero, personas importantes para que otros nos hicieran todas las cosas que ahora nos toca a nosotros mismos hacer. Pero ¿sabes tú que aún el hombre más rico del mundo, dueño de la compañía más extensa para programación de computadoras, aún él tiene que levantarse todas las mañanas, vestirse y amarrarse los zapatos? Cada quien, por muy importante que llegue a ser, tiene cierta responsabilidad en la vida con la cual debe cumplir. El máximo ejemplo de la obediencia y la responsabilidad y su buena disponibilidad a cumplirla, aun cuando era difícil, está en aquel de quien se escribió que no estimó el ser igual a Dios como cosa a qué aferrarse, sino que se despojó a sí mismo, tomando forma de siervo, hecho semejante a los hombres, y estando en la condición de hombre, se humilló a sí mismo, haciéndose obediente hasta la muerte y muerte de cruz.
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3: Dios envió a Jesucristo con un propósito específico. Desde antes de su nacimiento, este propósito fue expresado a María, a José y a Elizabeth, la parienta de María. En la noche cuando Jesús nació, los pastores en los alrededores de Belén también recibieron una revelación dejándoles saber de la llegada al mundo del Salvador y Mesías. Cuando el niño fue llevado al templo, Simeón y Ana, piadosos servidores de Dios en el templo, también expresaron palabras que daban a conocer que el niño sería luz para revelación a las naciones y gloria de Israel. Indudablemente, a través de los años y a medida que Jesús crecía, hubieron incidentes que daban a conocer la naturaleza especial de su presencia en Israel, pero no fue sino hasta varios años más tarde, cuando Jesús era de unos 30 años, que Juan apareció en Judea, predicando el arrepentimiento de pecados en preparación para el establecimiento del reino de Dios y bautizando a los que expresaban arrepentimiento. Pero también Juan anunciaba la llegada del personaje que habría de inaugurar el reino que había sido prometido a Israel desde antaño. Predicando Juan y bautizando en el Jordán, se presentó también Jesús para ser bautizado. Con esto, Jesús se estaba identificando con el pueblo y se daba la ocasión para ser oficialmente presentado por Dios. Dicen los evangelios que el Espíritu de Dios se manifestó sobre Jesús en forma de paloma y que se escuchó una voz del cielo que exclamó: «Tú eres mi Hijo amado, en ti tengo complacencia». El hecho de identificar a Jesús como el Hijo de Dios y el personaje poderoso que vendría después de Juan en conexión con el establecimiento del reino, daba a entender el propósito de la venida de Jesús. El evangelista Juan lo explica así: «A Dios nadie le vio jamás, pero el unigénito Hijo que está en el seno del Padre, Él le ha dado a conocer». Durante su ministerio, Jesús cumplió con el propósito de dar a conocer a Dios Padre. En su oración en el jardín de Getsemaní, Él dijo: «He acabado la obra que me diste que hiciese. He manifestado tu nombre a los hombres». Es por medio del Hijo que podemos conocer al Padre. Además, como Hijo de Dios, quien habría de ser rechazado por la mayoría, el propósito de Jesús era dar su vida en sacrificio por los pecados del hombre. Juan el Bautista le llamó el Cordero de Dios que quita el pecado del mundo. Y el apóstol Pedro asevera que somos salvos por medio de la sangre preciosa de Cristo, como de un Cordero sin mancha y sin contaminación. Dios envió a Jesús para que los hombres conocieran al Padre y que el Hijo muriese por los pecados del mundo. Esto Él lo cumplió al pie de la letra. Obviamente, no fue fácil para Jesús cumplir con su cometido. El hecho de que Dios oficialmente lo identificó como su Hijo, en quien Él tiene complacencia, no significó la eliminación de todo obstáculo para la realización del propósito. Inmediatamente después de que se escuchó la voz y que el Espíritu se manifestó en forma de paloma, Jesús fue llevado al desierto por 40 días para ser tentado por Satanás, para que hiciera las cosas más fáciles para sí mismo y no de acuerdo con el plan del Padre. El Hijo de Dios, enviado con un propósito tan importante y sublime, tuvo que sobrepasar las dificultades interpuestas por el enemigo y permitidas por Dios para lograr cumplir con su cometido. Terminado el período de tentación en el desierto y habiendo Jesús triunfado, el evangelista Marcos relata que Jesús vino a Galilea predicando el evangelio del reino de Dios, diciendo: «El reino de Dios se ha acercado, arrepentíos y creed en el evangelio». Esto nos indica la determinación de Jesús para realizar su responsabilidad. Él sobrepasó el período de tentación y comenzó a proclamar que con su venida el reino de Dios se había manifestado y que era necesario arrepentirse. El evangelio del reino necesitaba ser anunciado por Jesús y autenticado por sus milagros. El Mesías habría de ser rechazado y crucificado para pagar con su muerte por los pecados de un mundo inicuo. Así, Jesús, en obediencia al Padre, cumplió con el propósito encargado. Dios tiene un propósito para todo ser humano, y Él nos pone en situaciones de responsabilidad para cumplir con ese cometido, sea como esposos, esposas, hijos, empleados, jefes o cualquier otra posición. Cada responsabilidad requiere dedicación y esfuerzo de nuestra parte. ¿Refunfuñas tú por lo difícil que se te hace? Dios desea ayudarte y esa responsabilidad se realiza más eficazmente a pesar de las dificultades cuando tú posees una relación de hijo con el Padre Celestial. En efecto, la primera responsabilidad que Dios impone sobre todo ser humano es la de acercarse a Él para recibir perdón de pecados y establecer esa relación. Jesucristo claramente expresó: «Esta es la voluntad del que me ha enviado, que todo aquel que ve al Hijo y cree en Él tenga vida eterna». Y el apóstol Pedro nos explica que Dios no quiere que ninguno perezca, sino que todos procedan al arrepentimiento. El mayor propósito de Dios para ti es que te arrepientas de tu pecado y recibas a Cristo como Salvador y Señor, para que, recibiendo su perdón y la seguridad de vida eterna, vengas a formar parte de la familia de Dios. Habiendo cumplido con esa responsabilidad inicial, las demás responsabilidades que tienes en el hogar, en el empleo o en cualquier otro lugar o circunstancia que te encuentres, no te serán algo de lo que protestarás o de lo que desearás zafarte, porque Dios te proveerá el Espíritu Santo, quien te guiará y ayudará a sobrepasar las dificultades para que puedas cumplir con tu cometido.
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En estos días recibimos el siguiente testimonio de parte de Lilian. Nos dice: bendiciones, hermanos. 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
2: Si tienes problemas, miedos, luchas, recuerda que el Señor escucha nuestra oración. Salmo capítulo 116, versículo 1 dice: Yo amo al Señor porque Él escucha mi voz suplicante. Cada vez que oramos, Dios nos escucha. Soy tu amigo Santiago, feliz de acompañarte aquí en ZI.

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En la zona infantil, este es tu espacio de preguntas y respuestas bíblicas. Y la pregunta de este día es, ¿cómo estaban divididos los mandamientos en las dos tablas de la ley

Repite una vez más la pregunta de hoy. ¿Cómo estaban divididos los mandamientos en las dos tablas de la ley? Por favor, investiga la respuesta a esta pregunta, busca en tu Biblia y más tarde te daré la respuesta, porque la respuesta está en tu Biblia.

Solo obedeciendo la palabra de Dios puede el joven corregir su vida. Amiguito y amiguita, es muy importante leer la Biblia y obedecerla.

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0: Hola niños, soy el tío Miguel. Les invito a poner mucha atención en los próximos minutos porque aquí comienza tu programa El Rincón de la Naturaleza. Estoy seguro que no se querrán perder la enseñanza del día de hoy.
1: Eres hasta del color del hielo.
2: Casi puedes ver a través de mí, ¿verdad, tío Miguel?
1: Sí, ¿y cuál es tu nombre?
2: Pepe.
1: Pepe el pez hielo, bienvenido al Rincón de la Naturaleza.
2: Gracias, es un privilegio. Esta es mi primera visita y estoy feliz de estar aquí.
1: Pepe, los niños probablemente nunca han visto un pez hielo. Diles cómo eres.
2: Muy bien. Mido 60 centímetros de largo y peso aproximadamente un kilo.
1: ¡Eres grande!
2: Sí, tengo una cabeza grande, ojos grandes, boca grande y labios grandes.
1: No hay nada pequeño en ti, ¿eh?
2: Algunos peces dicen que mi boca casi parece un pico.
1: Un pico como el pico de un pato, ¿verdad?
2: ¿Y sabes qué? No tengo escamas.
1: ¿No?
2: Mi piel es suave. Tócala. ¿La sientes?
1: ¡Oh! ¡Es resbalosa!
2: El creador puso esta babasa sobre mí para que yo pudiera moverme por el agua fácilmente.
1: ¡Qué diseño tan hermoso!
2: ¡Sí!
1: Pepe, ¿por qué son tan grandes tu cabeza y tu estómago y tu cola tan pequeña? Tienes la cabeza y el estómago de un pez de agua dulce, pero la cola de una percha.
2: El diseñador maestro me hizo así para que nadara despacio. Y la velocidad de un pez es determinada por su cola, ¿sabías?
1: Ah, así es. Los músculos que se encuentran en tu cola deben ser muy fuertes si tienes que nadar rápidamente. Entonces, tus músculos de la cola son débiles.
2: Sí, así me hizo el señor. Y lo acepto, tío Miguel.
1: ¿Y por qué te dio una boca y un estómago tan grandes?
2: Para que yo pudiera esperar en el fondo del mar a que me llegara un alimento grande y de repente lo pudiera sujetar con mis grandes mandíbulas para tragármelo entero.
1: ¿Qué tamaño de pez te puedes tragar?
2: Un pez bacalao de 40 centímetros.
1: Oh, casi tan grande como tú, Pepe.
2: Es por esto que mi estómago es tan grande, tío Miguel.
1: Ya lo entiendo. Dile a los niños de qué color eres.
2: Soy gris y blanco.
1: El color del hielo.
2: Así soy. Por eso me llaman el pez hielo. Hace algunos años los pescadores noruegos atraparon a algunos de mis parientes. Y entonces fue cuando les dieron ese nombre.
1: Pepe, también te llaman el pez hielo porque los niños y yo casi podemos ver a través de ti.
2: Sí, el señor hizo mi cuerpo para que fuera translúcido.
1: Oh, eso quiere decir que la luz brilla a través de ti, pero no puedo ver a través de ti claramente.
2: Ya lo entiendes. Eso es lo que quiero decir, translúcido.
1: Ja, tal vez por la manera como el sol brilla a través de ti, Pepe, pero yo no veo ningunos vasos sanguíneos ni siquiera en tus agallas.
2: Oh, sí tengo, tío Miguel, pero es que mi sangre no es roja. Por esa razón no se ven mis venas.
1: Pero sí tienes sangre.
2: Oh, vale más que la tenga.
1: Muy bien. ¿Y de qué color es?
2: Del color del hielo.
1: Nunca oí de un pez que tuviera sangre blanca.
2: Pues hoy lo has visto.
1: ¿Eso es normal para un pez?
2: No, es muy poco usual.
1: Si no tienes sangre roja, entonces tampoco tienes glóbulos rojos, ¿verdad?
2: Acertaste una vez más.
1: Espera un momento. Los niños y yo sabemos que los glóbulos rojos son extremadamente importantes para poder vivir.
2: Estoy vivo, tío Miguel. Y he estado nadando en el mar por casi 5 años.
1: Pero los niños y las niñas saben que los glóbulos rojos son necesarios para llevar oxígeno a todo tu cuerpo y recoger el dióxido de carbono.
2: Lo sé. Así ocurre con el pez bacalao. pero Cristo, mi diseñador inteligente, me hizo diferente.
1: Oh, ya te creo, Pepe el pez hielo.
2: Y te diré en un minuto más acerca de esto y la razón por la que funcionó así.
1: Ah, ¿y ahora qué? ¿Un comercial?
2: Sí, para mi lata favorita de gusanos. No, no estoy bromeando, tío Miguel. Pienso que tal vez no les he dicho a los niños dónde vivo.
1: Oh, sí, se nos olvidó, ¿verdad? ¿Dónde está tu hogar, Pepe?
2: En la Antártica.
1: ¿En el Polo Sur?
2: Sí, yo vivo en el mar Weddell, que fluye alrededor de la gran masa de hielo en el Polo Sur.
1: Otra nueva razón para llamarte el pez hielo.
2: Ciertamente, tío Miguel.
1: Muy bien, explícale a los niños y a mí cómo puede vivir sin glóbulos rojos.
2: Esa es una buena pregunta, porque el 90% del oxígeno en el cuerpo de un pez es transportado por los glóbulos rojos.
1: A ti te falta el 90% de oxígeno, ¿verdad?
2: Incorrecto.
1: ¿Y cómo es eso?
2: Sí, Cristo mi creador me dio otros 3 métodos para llevar oxígeno a mi cuerpo.
1: Es muy interesante. Y los niños quieren saber cómo es eso.
2: Te explicaré. Y a ellos también. La parte líquida de mi cuerpo se llama plasma. Y ella recoge el oxígeno cuando yo lo bombeo por mis agallas.
1: Déjame ver tus agallas. Son blancas y no rojas como la de los otros peces.
2: Esto es porque mi sangre es blanca.
1: Ah, tú bombeas tu sangre a través de tus agallas. Y así es como el oxígeno se introduce en tu plasma, ¿verdad?
2: Correcto. Dios, el sabio creador, hace que mis agallas absorban el oxígeno del agua y lo pone en el plasma de mi sangre.
1: Y circula por todo tu cuerpo.
2: Correcto.
1: Pero dijiste que tu plasma solo podía retener 10% del oxígeno que tu cuerpo necesita. Debe acabarse rápidamente, Pepe.
2: Sí, así es. Y por eso el Hijo de Dios me dio un corazón grandísimo. Es 3 veces más grande que el de cualquiera otro pez de mi tamaño.
1: Ah, eso quiere decir que tu corazón trabaja más duro.
2: Ahora entiendes bien cómo mi gran corazón bombea rápidamente. Mi sangre circula 3 veces más rápido de la que un pez normal logra hacerlo.
1: Ah, de este modo tú puedes bombear sangre por tus agallas para reemplazar el oxígeno que acabas de usar.
2: Así es. Esto ayuda a explicar por qué la parte media de mi cuerpo es tan grande y mi cola tan pequeña.
1: Tu corazón está en la parte media de tu cuerpo.
2: Correcto.
1: ¿Hay otra manera en la que puedes tener oxígeno para tu sangre, Pepe?
2: Oh, sí. Mi piel lo absorbe automáticamente y lo pone en mi sangre.
1: ¿Cómo ocurre eso?
2: El oxígeno en el océano Antártico es muy abundante comparado al oxígeno de mares de agua tibia.
1: ¿Por qué?
2: Bueno, el oxígeno se disuelve en agua helada mejor que en el agua tibia.
1: Ciertamente el agua está fría en el Polo Sur.
2: Oh, sí. La mayor parte del tiempo solamente 1 grado por encima del punto de congelamiento, tío Miguel.
1: ¡Wow! Y es por eso que el agua puede retener más oxígeno.
2: Puede retener mucho más oxígeno. Y está allí para que yo lo pueda absorber fácilmente.
1: ¿Te es fácil absorber ese oxígeno?
2: Oh, definitivamente. Debido a que mi cuerpo está a la temperatura del agua, esto facilita una mayor absorción del oxígeno que está allí.
1: Oh, ya entiendo. Los niños y yo entendemos cómo puedes hacer eso sin tener glóbulos rojos.
2: El Señor Jesucristo, mi diseñador, hizo todo esto por mí, tío Miguel.
1: Lo has dicho muy bien, Pepe. Oh, cuán grande es el Dios en el cual creemos, niños. Él sabe cómo Pepe, el pez hielo, recibe suficiente oxígeno para vivir.
2: Sí, esto es lo que se llama un creador perfectamente sabio, tío Miguel. Si él no me hubiera puesto en el agua helada, no podría obtener suficiente oxígeno y yo moriría.
1: ¿Sabes qué, Pepe? Gracias por ese diseño tan especial del Señor Jesucristo en tu vida y por el diseño de cada uno de nosotros. Esperamos volver a verte pronto.
2: Adiós, tío Miguel. Adiós, niños.
1: Adiós, niños.

Amiguito, amiguita, la Biblia dice que Jesús es nuestro mediador. Él es nuestro defensor, es nuestro intercesor. Un mediador es una persona que media entre dos o más partes para que lleguen a un acuerdo en un asunto o un problema. Debes saber que nosotros, cuando nacemos, tenemos pecado y no podemos acercarnos a Dios, pero gracias a que Jesucristo es el mediador entre Dios y los hombres, hoy podemos tener un camino a Dios Padre. Y todo aquel que cree en Cristo Jesús, dice la Biblia, amiguito y amiguita, que es salvo. Recuerda que Jesús es el mediador entre Dios y los hombres.

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2: Hola amigos viajeros, bienvenidos una vez más a una nueva y fascinante aventura. Becky, ¿cómo estás?
3: Hola Ale, muy bien, gracias a Dios. Y feliz por estar otra vez en un nuevo programa. Niños, espero que todos ustedes también estén bien y que quieran comenzar a oír esta historia.
2: Seguramente que sí, Becky, pero por las dudas vamos a escuchar una linda canción mientras nuestros amigos se preparan.

0: ya todos nuestros amigos deben estar listos.
1: Hoy vamos a conocer la historia de dos niñas. Una se llama Micaela y la otra Leticia.
0: Micaela y Leticia son vecinas, viven en la misma calle.
1: Micaela y Leticia también son vecinas de la señora Francisca.
0: Ale, cuéntanos, ¿quién es la señora Francisca?
1: Con mucho gusto, Becky. La señora Francisca es una señora mayor que hace unas tortas dulces y galletitas para cumpleaños.
0: ¡Qué bueno!
1: Sí, y no sabes qué ricas le quedan las tortas.
0: Sí, ¿probaste alguna de sus tortas?
1: No, pero eso es lo que dice Leticia y Micaela. Vamos a escucharlas.
2: ¡Ay, qué calor que hace hoy!
3: ¡Ay, sí, tienes razón!
2: Mira, Micaela, allá va la señora Francisca.
3: Seguro que va a hacer las compras para hacer una de sus ricas tortas.
2: Sí, me gustaría comer un trozo de sus tortas en este momento.
4: Hola, niñas, ¿cómo están hoy?
2: Muy bien, señora Francisca.
4: ¿Usted cómo está?
5: Muy bien, querida, muchas gracias. Bueno, sigo mi camino, tengo que ir a hacer compras.
2: ¿Me va a hacer una de sus tortas?
5: Sí, luego nos vemos.
6: Que le quede rica, como siempre.
1: ¿Ya escucharon? Les dije que la señora Francisca hacía unas tortas muy ricas.
0: Sí, tenías razón. Escuchemos qué están haciendo ahora nuestras amiguitas.
2: Estoy aburrida.
3: Ay, sí, yo también.
2: ¿Qué es ese olor? Es exquisito.
3: Sí, viene de la casa de la señora Francisca. ¿Vamos a asomarnos por la ventana de su casa para ver?
2: Sí, es muy buena idea.
1: Nuestras amigas decidieron visitar la casa de la señora Francisca.
0: Escuchemos.
3: Mira, Leticia, qué bien se ve esa torta.
2: Tiene mucha crema y con lo que a mí me gusta.
3: Sí, y mucho chocolate tiene también. Leticia, la señora Francisca sale de su casa. Ven, acerquémonos un poco para poder escuchar lo que dice.
5: Ay, espero que la tienda no haya cerrado. ¿Cómo me pude olvidar de las galletitas?
2: Micaela, ¿escuchaste? La señora Francisca le va a poner galletitas a la torta.
3: ¡Sí, qué delicia!
7: ¡Micaela!
3: Ay, Leticia, tengo que irme. Mi mamá me está llamando. Nos vemos más tarde.
2: Sí, bueno, está bien. Chao. Bueno, Leti, esta es tu oportunidad. La ventana de la señora Francisca está abierta. La torta está ahí, a mi alcance. Solamente será tomar un trozo de ella. ¡Ay, qué hago! Tengo que probarla. Sí, está bien, lo haré.
7: ¡Qué rico que está esto! Tengo que irme. Espero que la señora Francisca no se dé cuenta que falta un trozo de la torta.
0: Amiguitos, nuestra amiga Leticia comió un trozo de torta que no era suyo.
1: Sí, y lo que es peor es que la señora Francisca no sabe. Lo hizo sin su permiso, sin contar que entró a la casa sin permiso también.
0: Como todos sabemos, eso está muy mal.
1: Pero esto no termina acá. Escuchemos qué sucedió después.
4: ¡Ay, no! ¿Qué pasó acá? Estos niños, seguro que habrán sido los de la otra cuadra. ¡Qué atrevimiento! ¡Entrar y comerse mi torta!
0: Mientras tanto, Leticia estaba escuchando desde afuera.
2: ¡Ups! Me parece que la señora Francisca se dio cuenta que le falta un trozo de torta. ¿Qué hago? Piensa, Leticia, piensa. ¡Ah, ya sé!
5: Ahora sí, espero que la tienda no esté cerrada. Leticia, ¿cómo estás?
2: Bien. Usted creo que no muy bien. Pasaba por la puerta y oí sus gritos.
5: Ay, sí, tú no sabes, querida. Dejé la torta un momento, ya estaba casi lista, pero seguramente entraron los chicos de la otra cuadra y se comieron un pedazo.
2: Sí, es verdad, yo los vi. Pero no pude hacer nada. Perdón, señora Francisca, en serio no pude hacer nada.
5: Está bien, querida, muchas gracias. Por lo menos confirmas mi sospecha.
2: Sí, eran tres niños.
5: Bueno, muchas gracias por tu ayuda. Nos vemos.
2: ¡Chao!
1: Nuestra amiga Leticia hizo algunas cosas que seguramente tu amiguito sabes que están mal.
0: Primero, entró a la casa de su vecina sin permiso y después tomó algo que no era suyo. Y para culminar, utilizó la mentira para que nadie sospechara de ella.
1: Pero sabes, amiguito, Leticia puede engañar a su vecina, a sus amigos, a sus padres, pero no a Dios. La Biblia dice que Dios no puede ser burlado. Nadie lo puede engañar.
0: También dice la Biblia que Dios conoce las intenciones de nuestro corazón y que en algún momento todas las cosas tienen su consecuencia.
1: Así es, Becky. Y Leticia dentro de su corazón sabía que lo que estaba haciendo estaba mal.
0: Ale, vamos a oír una historia que nos habla un poquito de lo que estábamos hablando. La puedes encontrar en tu Biblia exactamente en el Evangelio de Juan, capítulo 13.
1: Así es, vamos a viajar a lejanas tierras de Israel, más o menos unos 1940 años atrás. En aquel tiempo se acercaba la fiesta de la Pascua.
0: Una antigua celebración donde el pueblo recordaba el momento en que Dios los libró de la esclavitud cientos de años atrás.
1: Jesús sabía que su misión aquí en la tierra se acercaba. Pronto estaría otra vez con Dios, su Padre, en el cielo.
0: Había pedido a sus discípulos que arreglaran todo lo necesario para tener una cena para celebrar la fiesta de la Pascua junto a ellos. En ese momento, dice la Biblia que Satanás ya estaba en el corazón de Judas y lo utilizaría para llevar su plan a cabo.
1: Pero Jesús sabía que Dios, su Padre, había puesto todas las cosas bajo su dominio y que al terminar su misión regresaría a los cielos junto a Él. Cuando ya estaban todos recostados alrededor de la mesa, Jesús se levantó, se quitó su manto y se ató una toalla a la cintura.
0: Luego colocó agua en un recipiente y comenzó a lavarles y secarles los pies a sus discípulos.
1: Seguramente todos estarían sorprendidos de esa actitud. No esperaban que su maestro hiciera algo que generalmente era tarea de los sirvientes. Cuando le llegó el turno a Pedro, este dijo:
8: Señor, ¿tú me vas a lavar los pies a mí?
9: Ahora no entiendes lo que estoy haciendo, pero después lo entenderás.
8: No. Jamás permitiré que me lave los pies. Eso no lo hace un maestro.
9: Si no te los lavo, no podrás ser de los míos.
8: Entonces, Señor, no me laves los pies solamente, sino también las manos y la cabeza.
9: El que está recién bañado no necesita lavarse más que los pies, porque está todo limpio. Y ustedes ya están limpios, aunque no todos.
0: Lo que quería decir Jesús es que todos habían creído en Él, y por eso estaban limpios de sus pecados, y un día estarían con Él en el cielo. Pero al final dijo: aunque no todos.
1: Y precisamente lo dijo porque sabía que Judas no solo lo traicionaría, sino que no había creído en él de todo corazón.
0: Cuando terminó de lavarles los pies, se puso el manto y volvió a su lugar. Escuchemos qué fue lo que les dijo.
9: ¿Entienden lo que hice con ustedes? Ustedes me llaman maestro y señor, y tienen razón, porque lo soy. Pues si yo, el Señor y el Maestro, les he lavado los pies, también ustedes deben lavarse los pies los unos a los otros. Yo les he dado un ejemplo, para que ustedes hagan lo mismo. Ciertamente les aseguro que ningún siervo es más que su amo, y ningún mensajero es más que el que lo envió. ¿Entienden esto? Si entienden estas cosas y las ponen en práctica, serán felices. No me refiero a todos ustedes, yo sé a quienes he escogido, pero tiene que cumplirse lo que dice la Escritura: el que come conmigo se volvió mi enemigo. Les digo esto ahora, antes de que suceda, para que cuando suceda crean que yo soy. Les aseguro que el que recibe al que me envió, me recibe a mí, y el que me recibe a mí, recibe al que me envió.
0: La Biblia nos cuenta que después que Jesús dijo esto, se puso muy triste. Escuchemos qué les dijo a sus discípulos.
9: Les aseguro que uno de ustedes me va a traicionar.
1: En ese momento, los discípulos se miraban unos a otros sin saber de quién estaba hablando.
0: Uno de ellos, a quien Jesús quería mucho, estaba a su lado y podían conversar mientras cenaban.
1: Simón Pedro le hizo señas a ese discípulo para que le preguntara. Escuchemos qué le dijo.
10: Señor, ¿quién te va a traicionar?
9: Voy a mojar un pedazo de pan. Y a quien se lo dé, ese es.
0: Enseguida mojó un pedazo de pan y se lo dio a Judas, hijo de Simón Iscariote.
1: Tan pronto como Judas recibió el pan, Satanás entró en su corazón. Escuchemos qué le dijo Jesús.
9: Lo que vas a hacer, hazlo pronto.
0: Ninguno de los que estaban cenando a la mesa entendió por qué le decía eso.
1: Algunos pensaron que como Judas era el encargado del dinero, Jesús le estaba diciendo que comprara lo necesario para la fiesta o que diera algo a los pobres. En cuanto Judas tomó el pan, salió de allí.
0: Cuando esto sucedió, Jesús dijo:
9: ahora se muestra la gloria del Hijo del Hombre y la gloria de Dios se muestra en él. Y si el Hijo del Hombre muestra la gloria de Dios, también Dios mostrará la gloria de él. Y lo hará pronto. Mis queridos hijos, poco tiempo me queda para estar con ustedes. Me buscarán, y lo que antes les dije a los judíos, ahora se lo digo a ustedes. A donde yo voy, ustedes no pueden ir. Les doy este mandamiento nuevo: que se amen los unos a los otros. Así como yo los he amado, también ustedes deben amarse los unos a los otros. De este modo, todos sabrán que son mis discípulos, si se aman los unos a los otros.
10: Señor, ¿y a dónde vas?
9: A donde yo voy, no puedes seguirme ahora, pero me seguirás más tarde.
10: Señor, ¿por qué no puedo seguirte ahora? Estoy dispuesto a dar mi vida por ti.
9: ¿De veras estás dispuesto a dar tu vida por mí? Pues te aseguro que antes que el gallo cante, me negarás tres veces.
1: Jesús conocía el corazón de sus discípulos. Sabía cuáles eran las intenciones de Pedro, tanto como el de Judas.
0: Sí, Ale, y también es así hoy en día. Nosotros vemos el exterior, lo que ven nuestros ojos. Y si hubiéramos vivido en los tiempos de Jesús y aún estuviéramos en la mesa cenando con él, también estaríamos confundidos. Pero Jesús es muy diferente a nosotros. Él mira el corazón. Conoce las intenciones, nuestros pensamientos, así como lo hizo con Pedro y Judas.
1: Jesús sabía muy bien lo que iba a hacer Judas. Sabía que en su corazón no habían buenas intenciones. Solo quería sacar provecho para sí. No le importaba nada más.
0: ¿Recuerdan la historia de hoy? La vecina solo vio la apariencia de Leticia y sus palabras, pero Jesús conocía a la perfección sus intenciones.
1: Él conoce todas las cosas aún antes que sucedan. Conoce lo que sucederá mañana y en el futuro. Aunque te parezca increíble, Él conoce el pensamiento de cada ser humano que vivió, que vive y vivirá en la tierra.
0: El poder de Jesús no tiene límites.
1: Y eso, amiguito, quiere decir que tenemos que cuidar nuestros pensamientos e intenciones. La Biblia dice que siempre tenemos que hacer lo bueno, honesto, amable y verdadero.
0: Y seguramente estás pensando que en tu vida no siempre es así. A veces, en nuestro corazón vienen feos pensamientos, mentiras, malas palabras, cosas que sabemos que ofenden y entristecen a Jesús.
1: Pero Él nos da la oportunidad de arrepentirnos y cambiar las cosas malas por cosas buenas. Seguramente estás pensando que eso no es nada fácil, y tienes razón. Seguir lo bueno, lo honesto, lo amable y lo verdadero es tarea difícil. Pero Jesús dio su vida, Él sufrió en la cruz para darte la oportunidad de que con su ayuda lo puedas lograr.
0: Sin Él, aunque nos esforcemos, será una tarea imposible. Pero con Él, todo es posible, porque su fuerza está con nosotros.
1: Becky, nos queda poco tiempo. ¿Qué te parece si oímos lo que está sucediendo con nuestra amiga Leticia?
7: ¡Qué mal que estuve hoy! Ay, en la iglesia no me enseñan eso. Me enseñan a decir la verdad, a obedecer a Dios y a hacer las cosas que de verdad le agradan. Ay, Leticia, piensa. Tengo que arreglar esto de alguna forma.
11: Leticia, ¿qué haces?
7: Micaela, qué bueno que viniste. No sabes lo que acabo de hacer.
0: Parece que nuestra amiguita se arrepintió y le contó todo a su amiga Micaela. Escuchemos qué consejo le da nuestra amiga.
11: Mira, Leticia, el primer paso tú ya lo diste.
7: ¿Sí? ¿Cuál?
11: Sí, te diste cuenta que hiciste mal. Te diste cuenta que a Dios no le agrada lo que hiciste. Eso Dios lo llama pecado. A veces pensamos que pecar es lastimar a alguien o hacer algo peor. Pero, ¿sabes? Pecar es solamente desobedecer a Dios.
2: Ay, tienes razón. Debo pedirle perdón a Dios.
11: Sí, y también a la señora Francisca.
2: Sí, ay, pero se va a enojar.
11: Mira, puede ser que se enoje, pero también puede ser que no se enoje. Pase lo que pase, vas a estar haciendo lo correcto.
12: Quizás tú puedes domar un caballo salvaje, o a lo mejor a un gato salvaje, pero ciertamente no puedes controlar tu lengua. Si tu lengua siempre te mete en problemas diciendo cosas que no deberías decir, aquí hay algo que puedes hacer.
13: Salmos 34, versículo 13. Guarda tu lengua del mal.

0: la lengua.
1: Micaela le dio un buen consejo a Leticia.
2: Y este es el mejor consejo de todos, que siempre obedezcamos a Dios.
1: Recuerda que Él conoce las intenciones de tu corazón. Cuando te vengan pensamientos de qué hacer en cualquier situación, siempre elige lo que es bueno, honesto, amable y verdadero.
2: También recuerda que cuando nos equivocamos, no importa qué hayamos hecho, si te arrepientes, Dios siempre te dará una nueva oportunidad. Así que no desaproveches su gracia ni su amor.
1: Becky, se nos fue el tiempo.
2: ¡Uy, sí, Ale! ¡Tenés razón!
1: Pero antes vamos a dar las formas que tienen nuestros amigos de comunicarse con nosotros.
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1: Becky, tenemos que irnos, así que hasta la próxima. Que Dios te bendiga y te cuide. Recuerden, Dios les ama.
3: Y nosotros también.

La respuesta está en la Biblia. Muchas gracias por tu sintonía en este espacio La Respuesta Está en la Biblia y quiero responder a la pregunta ¿cómo estaban divididos los mandamientos en las dos tablas de la ley? Los mandamientos estaban divididos en dos partes. Los primeros cuatro son los deberes del hombre para Dios y el resto, o la segunda tabla de la ley, son los deberes del hombre para con el hombre. Amiguito o amiguito, los mandamientos estaban divididos en dos tablas. En una estaban los deberes del hombre hacia Dios y en la segunda tabla estaban los deberes del hombre hacia el hombre. Y recuerda que para cada pregunta, la respuesta está en la Biblia.

Debemos alabar, debemos decir cosas favorables a Dios, resaltando sus cualidades, también sus méritos, diciendo amiguito y amiguita lo bueno que es Él. Debemos alabar, engrandecer el nombre de Dios.

alaba a Dios, canta una canción, escribe una letra para Dios. ¿Por qué no expresarlo con tus palabras y agradecer a Dios por lo grande que Él es y cómo nos ha mirado? Amiguito y amiguita, Dios es inmenso, Dios es amor, Dios es misericordia y Él es digno

0: de nuestra alabanza. Soy tu amigo Santiago y así llegamos al final de ZI. Será hasta pronto.
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0: BBN no se solidariza con los detalles o conceptos emitidos en este espacio. Solo nos circunscribimos a utilizar los servicios proporcionados por la Agencia de Noticias EFE. Asia. La Administración de la Guardia Costera de Taiwán capturó dos pesqueros chinos que faenaban ilegalmente en aguas cercanas al archipiélago de pescadores controlado por Taipei y situado a unos 50 kilómetros de la costa occidental de la isla, informó la institución. Continuamos con más noticias. La Guardia Costera de Filipinas desplegó hoy su mayor buque y una aeronave para intentar expulsar a un barco chino del que afirma que lleva 4 días en sus aguas frente a la provincia de los Batanes en el norte del país, según informaron las autoridades. Continuamos con más información. La confianza empresarial entre las grandes manufactureras niponas hiló entre julio y septiembre su sexto trimestre consecutivo de mejora y alcanzó su nivel más alto desde marzo de 2018. Por último, en Asia, Japón elevó las tasas para renovar o modificar los permisos de residencia de extranjeros, incluido un aumento de 20 veces para obtener la residencia permanente que pasa de $63 a $1,268, parte del endurecimiento de la política inmigratoria del gobierno nipón. Hasta aquí la mención de los hechos y acontecimientos más relevantes de la hora, informó Santiago Carrasco.
3: Estas son las buenas noticias para memorizar durante esta semana y las encontramos en el Salmo 59:16. Pero yo cantaré de tu poder y alabaré de mañana tu misericordia, porque has sido mi amparo y refugio en el día de mi angustia. Pero yo cantaré de tu poder y alabaré de mañana tu misericordia, porque has sido mi amparo y refugio en el día de mi angustia. Salmo 59:16. Estas son las buenas nuevas para memorizar.
5: La violencia que impera en nuestros países, la cual causa tanto dolor, nos recuerda las terribles consecuencias del pecado. Por otro lado, es un constante recordatorio de lo breve y frágil que es la vida. La palabra de Dios nos da esperanza. Nos dice que habrá cielo nuevo y tierra nueva, que enjugará Dios toda lágrima, que ya no habrá más muerte, ni habrá llanto, ni clamor, ni dolor, porque las primeras cosas pasaron. Pero quienes vivirán la realidad de esta esperanza son solo aquellos que han confiado en Jesús como su Salvador. Permítanos guiarle a Jesús, fuente de esperanza, perdón, salvación, vida eterna. 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
8: Llegamos a Éxodo, capítulo 12, y aquí vamos a ver la Pascua y el pueblo de Dios. El Dr. Scofield, hablando de la Pascua, dijo así, que es un tipo de Cristo, nuestro Redentor. Qué importante, ¿no? Y aquí vamos a ver un nuevo comienzo. La Pascua va marcando un nuevo concepto y nuevo camino para los judíos, y les unifica como nación. Cuando el Señor, mi querido oyente, nos liberta de la esclavitud del pecado, ese es un amanecer de un nuevo día y un nuevo comienzo para nosotros. Aquí vamos a ver un nuevo comienzo. Dice el texto bíblico, habló Jehová a Moisés y a Aarón en la tierra de Egipto diciendo, este mes os será principio de los meses. Para vosotros será este el primero en los meses del año. Nosotros sabemos que el comienzo, el nuevo comienzo para ellos, era también un nuevo comienzo de vida, todo nuevo. La Biblia dice, si alguno está en Cristo, nueva criatura es. Las cosas viejas pasaron. He aquí, son todas hechas nuevas. Pues aquí vemos un nuevo comienzo. Y también aquí vemos un nuevo concepto, el concepto de la redención. Mi querido oyente, aquí vemos este concepto de que Dios les iba a dar libertad y a su vez redención. Qué importante ver y a su vez entender lo que Dios estaba haciendo aquí. Pues aquí en esta fiesta vemos que Dios les iba a dar ese nuevo concepto de la redención. El cordero iba a ser sacrificado, pero ese cordero tenía que ser sin mancha y también un cordero que se iba a ofrecer por el pueblo y por la familia. Redención. Mi querido oyente, aquí vemos en la Pascua y el pueblo de Dios un nuevo comienzo para ellos y un nuevo concepto y también un nuevo calendario, el calendario del comienzo. Sabemos que es para ellos el mes de Nisan, el primer mes, que sería entre marzo y abril. Y ese nuevo calendario iba a marcar para ellos toda una vida nueva. A propósito, ¿cuándo comenzó el nuevo calendario en tu vida? Para Nicodemo fue cuando Cristo le habló y le dijo, Nicodemo, debes nacer de nuevo. Y cuando él llegó a entender de ese nacimiento nuevo, llegó a abrazar para su propia vida un calendario nuevo. Gloria a Dios. A propósito, ¿cuántos años tienes tú en Cristo? Y dime, ¿cuál es tu feliz cumpleaños en esa vida nueva en Cristo Jesús? El calendario nuevo. Así que vemos en la Pascua y el pueblo de Dios un comienzo nuevo, un concepto nuevo, un calendario nuevo, y aquí también un cordero nuevo. Vemos aquí que se va a ofrecer para la familia un cordero. Pues dice el texto en versículo 4, mas si la familia fuere tan pequeña que no baste para comer el cordero, entonces él y su vecino inmediato a su casa tomarán uno según el número de las personas. Conforme al comer de cada hombre, haréis la cuenta sobre el cordero. Tú sabes que en el primer libro de la Biblia, en Génesis capítulo 22, versículo 7, vemos que Isaac preguntó a su padre, ¿dónde está el cordero? A propósito, esa es la historia de la Biblia. La historia del cordero, lo que comenzó allí en Génesis 22. ¿Dónde está el cordero? Vemos después en el último libro de la Biblia, Apocalipsis capítulo 5. Digno es el cordero. ¿Dónde está el cordero? Digno es el cordero. Ese es el mensaje de la Biblia. Un cordero nuevo. Pues aquí en Éxodo 12 vemos que el cordero fue sacrificado para la familia. Más adelante en Isaías 53 vemos el cordero que está sacrificado para la nación de Israel. Pero en San Juan capítulo 1 vemos que es el cordero que va a quitar el pecado del mundo. A propósito, ¿te ha quitado el pecado? El Cordero de Dios, un Cordero nuevo.
7: Así concluimos otro programa más del Lado de la Victoria. Es nuestra oración que la audición de hoy te haya sido de bendición y aliento para vivir una vida de victoria. 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

Muy bien, apreciado oyente, espero que hayas disfrutado de la reflexión de José Jordán en su programa Del Lado de la Victoria, siempre tan claro y tan conciso. Y quiero animarlo ahora a que siga con nosotros, porque en breve tendremos Toma un Minuto y a la mitad de la hora el programa de Erwin Lutzer, Correr para Ganar, donde vamos a continuar una serie muy importante que él tituló La Oración que Hace la Diferencia. Y es importante recordar que nuestras oraciones marcan una diferencia. Hoy vamos a estar hablando en cuanto a orar por nuestra ciudad. Si bien él pone el ejemplo de la ciudad de Chicago en particular, esto se aplica a todas nuestras ciudades. Es importante que oremos por las mismas, oremos por nuestro pueblo, por el lugar donde residimos. Y recuerde, la oración eficaz del justo puede mucho.

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1: Tome un minuto de su precioso tiempo y juntos aprendamos otra gran verdad espiritual. A menudo repetimos un versículo que dice: deleítate a sí mismo en Jehová y Él te concederá las peticiones de tu corazón. Generalmente pensamos que el deleite en Dios se confiere por las conquistas que tenemos en este mundo. Pero sabe, el deleite en Dios se recibe mediante la rendición a Dios, a su voluntad, a su palabra. Dios bendice la obediencia y tenemos que entender y vivir esa verdad. Está disfrutando de la paz de Dios y la gracia de Dios sosteniendo su vida, a pesar de las cosas difíciles que puede estar viviendo hoy. Ríndase a Dios y disfrutará de lo que es deleitarse en Dios. Soy Hugo Salinas y desafío su corazón con una palabra de los Salmos. Selah, medite en esto.
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2: Corramos con resistencia la carrera que tenemos por delante, mirando a Jesús, el fundador y perfeccionador de nuestra fe. Hay un lugar con gran necesidad. Allí hay crimen, luchas raciales, pobreza y religiones falsas. Ese lugar es Chicago, la ciudad que alberga a la Iglesia Moody y al Ministerio Correr para Ganar. Hoy, centrar la oración en una gran ciudad estadounidense. Mantente en sintonía. Desde la Iglesia Moody en Chicago, esto es Correr para Ganar con el Dr. Erwin Luxer, cuya enseñanza clara nos ayudará a cruzar la línea de llegada. Hoy continuamos con una serie de 5 mensajes titulada La oración que hace la diferencia. Ahora, mantente en sintonía para que escuches más del tercer mensaje, el cual lleva por nombre Orar por nuestra ciudad.
3: En la ciudad de Chicago se ha contado 34 mezquitas, y muchas de estas mezquitas están construidas en áreas donde solía haber iglesias. Yo digo que solía haber porque muchas veces los cristianos han huido a los barrios. La ciudad ha sido desocupada, se ha convertido en un vacío, muchas veces lleno de delitos, pero también en un vacío al que ha llegado varias sectas y otras religiones, y hablo particularmente del Islam. Un amigo, quien va con frecuencia a la cárcel del condado, me dijo que encontrarás en la cárcel hombres estudiando árabe, y la razón por la cual están estudiando árabe es porque se están convirtiendo a la fe islámica. Y le dije, ¿qué es lo que le ofrece el Islam a esa gente? Bueno, la respuesta fue, el Islam les ofrece un nuevo nombre. Cuando te conviertes en miembro de la fe, se te da un nombre árabe, y con ese nombre tienes una nueva identidad. Entonces se te da una hermandad a la cual comienzas a pertenecer. Hay personas que los ayudarán a encontrar trabajo, que los ayudarán a reincorporarse a la vida. Hay personas a su lado para ayudarlos. Por lo tanto, la religión es muy atractiva. Aunque no creen en la deidad de Jesucristo ni en la salvación por medio solo de Cristo, quien dijo, «Yo soy el camino, la verdad y la vida. Nadie viene al Padre sino por mí». Fíjate en algo, lo que sucede es que a Satanás no le importa en qué religión o grupo te involucres siempre y cuando no haya una relación personal con Jesucristo. Siempre y cuando no se comprenda de qué se trata la fe cristiana, a él realmente no le importa mucho. Por lo tanto, inclusive, aquella religión que en la superficie parece estar promoviendo la bondad y la justicia, pueden desviar a las personas de manera tal que terminan sin saber la verdad. Esa es la barrera de la religión. En segundo lugar, tenemos la barrera del crimen, las drogas y la inmoralidad. Y estoy agrupando todo eso junto. Chicago es conocida en todo el mundo particularmente por el crimen, desde los días de Al Capone. En una oportunidad del Dr. Sweeting, estando en Europa, mencionó que era de Chicago y que la persona con quien estaba interactuando no entendía inglés, pero sacó las manos de los bolsillos y apuntando dijo, ¡pam, pam, pam!, simulando que estaba disparando con una pistola. ¡Eso es Chicago! ¿Tú sabes que hay un promedio de 600 asesinatos al año en la ciudad y que aumentan en una relación de 100 asesinatos de un año al otro? Y es por esa razón que hay personas reunidas en toda la ciudad, preguntándose qué va a hacer con la creciente tasa de criminalidad. Hay drogas, sí, hay inmoralidad, hay violencia en la ciudad. La mayoría de nosotros nos sentimos bastante aislados de esa violencia. Pero, ¿te imaginas estar viviendo en hogares donde hay ese tipo de violencia? ¿Te imaginas lo que sienten los niños al saber que hay padres que están en la cárcel por robos, por delitos, por asesinatos o por lo que sea? ¿Has pensado alguna vez en cómo eso destroza a las personas? ¿Cómo las desvía y les da una sensación de desesperanza y de que tienen que reproducir el tipo de entorno en el que se criaron? Puedes tomarte un momento para sentir un poco de carga por los latidos del corazón, la turbulencia emocional y la pesadez de espíritu que sienten decenas de miles de familias en la ciudad de Chicago. Existe el racismo, el cual crea barreras políticas, regionales y religiosas. También hay ocultismo. La gente se siente atraída por la experiencia de la nueva era que ofrece tanto. La nueva era ofrece una satisfacción inmediata para los problemas a largo plazo y para las vidas emocional y espiritualmente disfuncionales. Y eso es lo que tiene allí en la ciudad. Y la gente está creyendo eso. ¿Y por qué la gente está creyendo eso? A veces porque la iglesia ha dado una sensación de elitismo, de rechazo y alienación. Esa puede ser al menos una parte de la razón por la cual la gente está buscando otros caminos debido a esa hambre interior de Dios y no saben a dónde acudir. Tenemos en esa ciudad el perlismo que te ofrece lo que tú quieres y lo puedes tener y lo puedes aceptar. Y entonces Satanás usa esas fortalezas y ellas son magnificadas. Ahora bien, todas estas cosas estarían presentes inclusive si no estuviera por ahí el diablo, porque hay suficiente maldad en el corazón humano para producirlas. Pero lo que sucede es que Satanás fortalece esas barreras, se asegura de que estén profundamente arraigadas. Él cava para profundizar sus cimientos. Él las protege para que no sean desmanteladas por el poder del Evangelio. Él hace lo suyo para lograr que estén bajo su guardia y liderazgo diferentes sectores de la ciudad, complejos de apartamentos y diferentes áreas. Después de todo, Pablo dijo que Él es el príncipe de la potestad del aire. Jesús dijo que Él es el Dios de este mundo. Y en primera de Juan, en el Nuevo Testamento, dice que todo el mundo yace bajo el poder del maligno, y él quiere asegurarse de que el mundo no solo yace bajo su poder, sino que está asfixiando con su presencia y con su poder. Y por cierto, inclusive, existen algunas barreras en esta comunidad con respecto a la iglesia Moody. Te sorprendería la cantidad de cosas que la gente me ha dicho de vez en cuando sobre lo que escuchan acerca de nuestra iglesia. Por ejemplo, alguien dijo que escuchó en su trabajo que en el momento en que entras por las puertas, hay gente parada allí pidiendo el 10% de tu dinero. Bueno, yo preguntaría si a alguien le ha pasado eso alguna vez. Yo sinceramente espero que no. Hay personas que tienen imágenes de nosotros viéndonos como una especie de culto de derecha y les gusta perpetuar eso para sentir que no pueden entrar aquí. Esas son barreras que Satanás usa para evitar que la gente esté donde, con toda humildad, creo que debería estar. Ese es el lado oscuro. Hemos hablado de la suciedad. Ahora vamos a hablar acerca de la gloria. Hemos hablado del lado oscuro. Ahora vamos a hablar acerca del lado positivo. Hemos hablado de la difícil situación. Ahora vamos a hablar acerca de la oración. ¿Cuál es nuestra responsabilidad con esta ciudad? Bueno, en primer lugar, vamos a entender que debemos eliminar las barreras invisibles del Evangelio antes de que podamos realmente enfrentarnos a las barreras visibles de las cuales hemos estado hablando. Toma tu Biblia y busca Marcos capítulo 3 por un momento, en el Nuevo Testamento. Tú sabes que cuando Jesús estuvo en la tierra, su ministerio hizo un tremendo impacto en la obra de Satanás. Y en Marcos capítulo 3, Jesús nos recuerda que hay algo que debemos hacer antes de que podamos liberar a los cautivos. Él dice en el versículo 27 de Marcos capítulo 3, «Pero nadie puede entrar a la casa de un hombre fuerte y saquear sus bienes si primero no lo ata. Entonces podrá saquear su casa». El contexto del versículo habla del poder de Satanás. Lo que Jesús estaba diciendo allí es que si hay alguien que tiene rehenes bajo su control, no puedes simplemente entrar y liberarlos a menos que primero elimines al hombre que los tiene secuestrados. Antes de que puedas entrar en la casa de alguien para robar todo lo que tiene o liberar a un rehén, primero debe someter a la persona porque en ese momento esa persona tiene el control de las cosas o del rehén. Imagina eso, Jesús estaba diciendo que Satanás es el dueño de las personas. Allí estaba hablando de las posesiones de Satanás. Él quiere mantener a las mujeres en la prostitución. Igual quiere mantener a los jóvenes en las drogas, quiere mantener a las personas con tentaciones inmorales para que los hogares se arruinen. Y quiere dominar la vida de todas esas personas porque él es un destructor, y donde quiera que pueda lograr algún tipo de fortaleza, aunque sea muy poca, quiere aferrarse a ella por todo el valor que ella significa. Lo que Jesús estaba diciendo es que si queremos liberar a esas personas, si queremos presentarles el amor de Cristo para que puedan ser libres de todas las cosas de las que hemos hablado, debemos atar al hombre fuerte, debemos ocuparnos del secuestrador antes de que podamos llegar a los rehenes y liberarlos. ¿Cómo se logra eso? Se logra en primer lugar a través de la oración, en la que simplemente le decimos a Satanás, tomando autoridad sobre él, que ya él no tiene el derecho de atar ese edificio de oficinas para que la gente no sea libre de escuchar el Evangelio, o ese complejo de apartamentos, o la ciudad de Chicago, o una ciudad, para que comencemos a comprender que Dios nos ha dado una autoridad tremenda. Jesús dijo en Marcos capítulo 4 que a veces cuando se predica la palabra de Dios y se aloja en la mente de las personas, entonces al instante viene Satanás y se lleva la palabra que se ha sembrado en ellos. Fíjate en algo, eso es lo que sucede cuando hay una región que está bajo la autoridad satánica. ¿Sabes que hay personas, algunas de ellas inclusive, quizás asisten a nuestra iglesia, a quienes les resulta casi imposible memorizar un versículo de las Escrituras, porque en el momento en que comienzan a memorizar, su mente empieza a disiparse y no pueden retener la palabra de Dios, porque el conflicto satánico mental es muy fuerte? Y lo que Jesús dijo fue que nuestra responsabilidad es predicar la palabra y entender que a través de la verdad la gente va a ser liberada, porque Satanás es un mentiroso y el padre de la mentira. Por lo tanto, a través de la oración y la proclamación del Evangelio, la luz comienza a incidir sobre el alma humana y la gente comienza a comprender la verdad de Cristo y es liberada. Así es como sucede. Pero tú sabes, eso solo sucede a través de la oración, y la oración debe ser continua, no solamente los miércoles por la noche. Aunque gracias a Dios hemos pasado momentos excelentes en ese enfoque de oración los miércoles por la noche. Y te animamos a ti, que nos escuchas, que tomes esto en serio y te unas en oración. Te darás cuenta que el número de personas empieza a crecer. Pero no se trata solamente del miércoles por la noche. Me gustaría hacerte una sugerencia. ¿Lo harías la próxima semana cada vez que camines por una calle de tu ciudad? ¿Orarías por esa calle? Si caminas por una calle donde haya comercios, ora por los comerciantes. Si te encuentras frente a un edificio de apartamentos, ora por todas las personas que viven allí. Ora por la zona donde vives tú. Damos gracias a Dios por todos los que viven en esa área y son representantes de Cristo donde quiera que Él los haya llamado. Tú comienzas de esa manera. Voy a orar por esta calle. Voy a empezar a orar por ese edificio de apartamentos. Oro por mi oficina y en el nombre de Cristo oro para que sea liberada, para que la gente pueda al menos escuchar el Evangelio sin la interferencia del Dios de este mundo que quiere cegar sus mentes para que no resplandezca sobre ellos la luz gloriosa del Evangelio de Jesucristo, que es la imagen de Dios. Amigo mío, a veces pienso que nuestras oraciones son demasiado superficiales. Pienso, por ejemplo, en Jacob, quien en realidad luchó con Dios. La oración es más que simplemente decir palabras. Vamos a llegar a ser un pueblo de oración.
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Quiero invitarlo ahora a que siga con nosotros porque vamos a escuchar más música y al comienzo de la hora el programa Esperanza para el Corazón.

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1: Le damos una cordial bienvenida a nuestro programa Esperanza para el Corazón. Es nuestro sincero deseo que durante los próximos minutos juntos usted pueda ser animado y equipado con las verdades de Dios para los problemas de hoy. Ahora con nosotros, nuestro expositor José Velázquez.
2: Gracias por estar allí. Acá continuamos con nuestra clave bíblica mirando el tema del islamismo. Vamos a considerar algunas características del islamismo. En gran parte del mundo, el islamismo se considera una alternativa altamente disciplinada y moral al cristianismo. A pesar de los ataques terroristas perpetrados por sus adeptos, los que siguen la línea principal de esa religión se asemejan a los cristianos devotos en que buscan un crecimiento espiritual, la pureza moral, creen en un día de juicio, ofrendan un porcentaje de sus ingresos para los pobres y ponen gran énfasis en hacer prosélitos y evangelizar a los no iluminados. Aún con todas esas similitudes, los musulmanes, al igual que el resto del mundo, son responsables de lo que hagan con la persona de Cristo. Pedro va a decir en Hechos 4:12, en ningún otro hay salvación, porque no hay otro nombre bajo el cielo dado a los hombres en que podamos ser salvos. ¿Cuáles son los deberes principales de un musulmán? Hay 5 pilares del islamismo. Todos los musulmanes deben cumplir 5 obligaciones sin excepción o excusa. La primera es la confesión de fe. Los musulmanes deben recitar públicamente el Shahada, que literalmente significa ser testigo, que dice, no hay otro Dios sino Alá y Mahoma es su profeta. Con solo pronunciar esa frase con convicción, una persona puede convertirse en musulmana. El segundo pilar son las oraciones. Los musulmanes deben orar 5 veces al día, al amanecer, al mediodía, en la tarde, a la puesta del sol y en la noche. El viernes es su día de oración congregacional. Sus oraciones involucran una variedad de posturas, parados, arrodillados, manos y cara al suelo, etc., volteados hacia la Meca. Pero primero deben pasar por el ritual del lavamiento o Alá no aceptará sus oraciones. El tercer pilar son las ofrendas. Deben dar dinero a los pobres, al Estado Islámico y a las mezquitas. Un musulmán generoso y digno debe dar entre el 2,5% y 3% de sus ingresos. El cuarto pilar son los ayunos. Los musulmanes deben dejar de comer, beber y tener relaciones sexuales durante el día del mes de Ramadán, es decir, el noveno mes del calendario lunar islámico. Desde la puesta del sol pueden participar de esos elementos y hasta el amanecer del día siguiente. Y el quinto pilar son las peregrinaciones. La Meca se encuentra en Arabia Saudita. Los musulmanes tienen que visitar la Meca al menos una vez durante su vida. Si su salud o situación económica se los impide, se le permite otra alternativa. Ellos creen que el santuario central de la Meca fue construido por Abraham e Ismael. Entonces, acá tenemos 5 pilares en los cuales se apoya el islamismo. ¿Cuáles son las principales doctrinas musulmanes? Hay 6 artículos de fe. Desde la perspectiva del islamismo, la doctrina es el preámbulo de la ley. Vamos a considerar estos 6 artículos. En primer lugar, hablan sobre Dios. Los musulmanes creen en un solo Dios, Alá. La relación dinámica entre Alá y el ser humano es de amo a esclavo, en contraste con lo que existe en el cristianismo entre Dios y los suyos, que es padre e hijos. El Dios Alá islámico es un ser distante de su pueblo, mientras que el Dios bíblico se relaciona directamente con la gente a través de Jesucristo. Dicen que Alá cuenta con 7 características principales: todo lo ve, todo lo oye, todo lo habla, todo lo sabe, todo lo desea, todo lo puede y posee una unidad absoluta. El Corán dice que Dios no es una trinidad. Bueno, ahí tenemos una diferencia en cuanto a Dios. El cristianismo cree en un solo Dios, pero en un Dios trino, como lo dice la Biblia. En segundo lugar, sobre las doctrinas, no solo los musulmanes creen en Dios, Alá, sino también en los profetas. Los musulmanes creen que Alá ha hablado por medio de más de 100.000 profetas, que incluyen a Adán, a David, Jonás y Juan el Bautista. Pero los cinco principales son Noé, Abraham, Moisés, Jesús y Mahoma, a quienes les llama los de la declaración. Cada profeta presentó parte de la verdad en su tiempo, pero se considera a Mahoma como el profeta de todos los tiempos. Ellos consideran que Jesús no es Dios, sino un profeta de Dios. En tercer lugar, ellos creen en los ángeles. Creen que son servidores de Dios a través de los cuales Él revela su voluntad. El ángel más importante es Gabriel, quien apareció a Mahoma. Cada persona cuenta con dos ángeles registradores, dice la doctrina musulmana. Uno registra las buenas obras y el otro las malas. Ese registro se conocerá en el día del juicio venidero y con base en las obras se decidirá la salvación. Observe cómo esta doctrina implica justamente el creer para llegar en las buenas obras, totalmente diferente a lo que dice la Escritura, que Pablo habla y dice, porque por gracia sois salvos por medio de la fe, y esto no de vosotros, pues es don de Dios, no por obras, para que nadie se gloríe. Independientemente de lo que cualquier ángel registre, nadie puede salvarse por sus buenas obras. En cuarto lugar tenemos los libros sagrados. Los musulmanes reconocen cuatro libros inspirados: la ley de Moisés, los salmos, los evangelios y el Corán, pero consideran que los tres primeros están corrompidos por judíos y cristianos. El Corán es su libro más sagrado, la revelación final de Alá a la humanidad. Contiene las palabras que Alá dictó oralmente a Mahoma por medio de Gabriel, por lo tanto supera todas las revelaciones anteriores, incluyendo las de la Biblia. Muchos, pero no todos los musulmanes, consideran que el hadith es autoritativo. Aunque muchos pasajes de la Biblia se encuentran en el Corán y en el hadith, se les han hecho grandes cambios. Ahora, ¿cuál es la respuesta del cristianismo? Bueno, la Biblia establece que nada debe añadirse a la inerrante palabra de Dios. Proverbios 35 dice, toda palabra de Dios es limpia. Él es escudo a los que en él esperan. No añadas a sus palabras para que no te reprenda y seas hallado mentiroso. Entonces, estamos viendo las doctrinas principales del islamismo. La quinta es el día del juicio. Los musulmanes creen que habrá un día de juicio y que Alá será el juez. Se pondrán en la balanza las buenas y malas obras para determinar el destino de cada persona, el cielo o el infierno. Sin embargo, los musulmanes no tienen seguridad de salvación, excepto cuando entregan sus vidas en el yihad, porque el islamismo enseña que el destino eterno solo se conocerá en el día del juicio. La Biblia dice que el lugar donde la gente pasará la eternidad está basada en lo que decidan con respecto a Jesucristo antes del día del juicio. Dice la Escritura, porque de tal manera amó Dios al mundo que ha dado a su Hijo unigénito, para que todo aquel que en él cree no se pierda, mas tenga vida eterna. Y por último, la sexta doctrina es el decreto de Alá. Los musulmanes creen que Alá ordena el destino de cada persona. En casi todas las situaciones los musulmanes devotos dicen si Alá lo permite. La gente irá al cielo si Alá lo permite o al infierno si Alá lo permite. Fíjese cómo las creencias pueden marcar aún la perspectiva de la vida y lo que tiene que ver con Dios y la eternidad. Que Dios le bendiga. Nos vemos.
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Lo invito ahora a que siga con nosotros, porque a la mitad de la hora vamos a escuchar Hora de Estudio Bíblico.

Muy bien, apreciado oyente, no se mueva de este punto del dial porque en breve Lehmann Strauss va a traernos un excelente estudio bíblico. Estamos viendo el libro de Génesis, un libro fascinante, un libro del cual tenemos tanto que aprender porque hay hombres y mujeres de Dios de los cuales podemos aprender muchísimo. El caso justamente de hoy es el de Abraham. Estamos viendo el capítulo 12, vamos a ver la segunda parte de los versos 10 en adelante, a donde vemos la falta de fe de Abraham. Después de haber caminado muchísimo por la fe, él cae en pecado. Le cuesta confiar en Dios. Y fíjese que con nosotros muchas veces pasa lo mismo. A veces es fácil, dice el doctor Strauss, confiar en Cristo para salvación, pero con los años se puede tornar difícil el vivir por la fe. La prueba de Abraham, como vamos a ver, fue un resultado de circunstancias. Lo animo entonces a que vaya preparando sus notas y su Biblia en Génesis 12 para seguir de esta forma el estudio de hoy.

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3: Muchas gracias. Bueno, vamos a considerar en el día de hoy la segunda parte del capítulo 12 de Génesis y también vamos a ingresar a capítulo 13. Así que tome su Biblia, por favor. Vamos a Génesis capítulo 12. Y muchas gracias por acompañarnos una vez más en Hora de Estudio Bíblico. Pero antes de avanzar con nuestro estudio bíblico de hoy, vamos a orar a Dios. Amado Padre, gracias por este día de vida que nos has dado. Gracias porque podemos depender de ti. No queremos, Señor, cometer el mismo error que cometió Abraham, el de no confiar en ti, el de no andar por fe, sino por vista. No queremos mirar hacia el mundo, no queremos descender a Egipto. Así que, Padre, nuestra dependencia está en ti. Queremos estar junto al altar. Preferimos ser conscientes de que somos peregrinos en esta tierra y nuestra dependencia debe estar en ti. Así que, Padre Celestial, te pedimos que nos hables a nuestro corazón en esta hora. Que este estudio sea una bendición para nosotros y para muchos. Te lo pedimos en el nombre del Señor Jesucristo. Amén. Génesis, entonces, vamos a considerar allí segunda parte del capítulo 12. El otro día estaba contemplando una colección de monedas y me di cuenta de algo. Toda moneda tiene dos caras distintas. Bueno, eso no es nada nuevo, pero yo reflexioné. De la misma manera que toda moneda tiene dos caras, en nuestras vidas hay una cara que nos atrae a Dios y otra que nos aleja de Él. En la vida de Abraham, el hambre en la tierra fue un punto de inflexión. Ahora, si Abraham hubiera tenido fe en ese momento, se hubiera quedado en la tierra de Canaán con raciones limitadas hasta llegar al último bocado, y ahí hubiera esperado que Dios hiciera un milagro. Pero él no lo hizo así. Ahora quiero decirles, no es fácil. Abraham, en vez de continuar por fe, se movió por vista. Ahora, Abraham caminó cientos de kilómetros por fe, pero en este punto él comenzó a caminar rumbo al fracaso. Parece que siempre hay una gran victoria por fe y luego viene una prueba más difícil. Una prueba más difícil se avecina en el horizonte. Y mis amigos, yo he aprendido que se necesita más gracia para permanecer en la tierra prometida que para llegar hasta allí. En otras palabras, fue bastante sencillo para mí creer en Cristo para salvación. No fue tan difícil, ¿verdad? En aquel tiempo escuchamos el Evangelio y un día creímos, recibimos al Salvador, fuimos salvos por la fe. Dios nos declaró justos. Pero saben, los años pasaron y en mi vida se me hizo más difícil andar por fe que haber dado aquel primer paso de creer en Cristo. ¿No es verdad? ¿No le ha acontecido a usted y acontece algo similar? Ahora, la prueba que Abraham enfrentó fue resultado de circunstancias, y me gustaría mencionar que se trata de un pecado circunstancial. Vamos allí a versículo 10 y desde allí hasta el final del capítulo 12. Y mientras buscamos, usted tal vez me diga, bueno, circunstancial o no, fue un pecado. Sí, mis amigos, fue pecado. Él estaba fuera de la voluntad de Dios, y no hay dudas en cuanto a eso. Pero fue un pecado circunstancial. ¿No cree usted que existen pecados circunstanciales o accidentales? Bueno, yo creo que sí. Yo creo que el pecado de David, por ejemplo, cuando cometió adulterio, fue algo circunstancial. No entiendo que David era un hombre lascivo, adúltero, que iba siempre detrás de mujeres. No creo que David haya tenido relaciones con cualquier mujer atractiva que se le cruzaba. Para nada. Ese fue el único caso de adulterio en la vida de David. Fue algo grave, pero circunstancial. Cuando David pecó con Betsabé y luego ella quedó embarazada, a mi juicio, ese fue un pecado circunstancial. Sea como fuere, fue pecado al fin y fue algo bien grave. Pero se da cuenta, después de pecar le fue sencillo recurrir a la carne, y lo que él hizo fue poner al esposo de Betsabé en una posición en la cual lo mataran en la batalla. Y en ese momento David pasó a ser un homicida. Aquel primer pecado de adulterio, y David nunca más lo hizo, hasta donde sabemos, fue circunstancial. No cometió adulterio de nuevo. Muy bien, ahora regresemos a nuestro tema. Regresemos a la vida de Abraham. Y cuando encontramos a Abraham allí en Egipto, en el mundo, comienza a preocuparse. Repito, Egipto es un tipo del mundo. En el libro de Santiago, capítulo 4, versículo 4, leemos: ¿No sabéis que la amistad del mundo es enemistad contra Dios? Bueno, Dios a Abraham lo llamaba amigo, pero Abraham en ese momento estaba haciéndose amigo del mundo. El hambre había llegado a la tierra, la prueba llegó a su vida, y Abraham buscó su sustento en el mundo, no en Dios. Ese fue su gran error, sin dudas, pero no voy a ponerme a criticar a Abraham. Y usted podrá decirme, doctor Strauss, usted está siendo muy generoso con Abraham. Bueno, permítame decirle algo, yo he estado en el mismo lugar, yo he tenido debilidades en mi vida cristiana, he tenido experiencias en las cuales no he andado en fe. Veo la situación de Abraham y es exactamente como la mía en alguna oportunidad. Entienda y entiendo que Dios puso a Abraham en el mundo para que fuera una bendición. Dios dijo, bendeciré a los que te bendijeren y a los que te maldijeren, maldeciré. Y Dios dijo luego, serás bendición. Lo leemos allí en el capítulo 12, versículo 2. Abraham tuvo una maravillosa oportunidad de ser una bendición, pero no fue una bendición mientras estuvo en Egipto. Ahora, vemos que Dios intervino y envió una plaga a Faraón. ¿Y por qué una plaga al Faraón? Bueno, hubo una razón para que esto sucediera. El pacto que Dios hizo con Abraham fue un pacto incondicional. Le reitero algo, en la Biblia encontramos pactos condicionales y pactos incondicionales. Un pacto incondicional es un pacto que Dios inicia, instituye, pone en marcha. No importa lo que nosotros hagamos, si Dios hace un pacto incondicional, va a cumplirlo. El pacto abrahámico fue un pacto incondicional. Dios no le dijo a Abraham que tendría una tierra, una posteridad y una protección solo si obedecía. No, ese no fue el pacto. Se trataba de un pacto incondicional. En 2 Timoteo 2:13 leemos, y Pablo le estaba escribiendo a Timoteo, un creyente, y le dice, si fuéremos infieles, él permanece fiel. Él no puede negarse a sí mismo. ¿Entiende esa frase? Dios no puede negarse a sí mismo. Significa que no puede negar su propia naturaleza, su propio pacto. En otras palabras, cuando Dios hace una promesa, la guarda. Todas las promesas de Dios son sí en Él y Dios nunca titubea. los sí de Dios son sí y los no de Dios son no. Ahora, aquí tenemos un pacto incondicional, así que Dios tiene que enviarle una plaga al faraón, tiene que proteger a Abraham y a Sara, tiene que librar a Abraham, porque inclusive cuando Abraham fue infiel, Dios permaneció fiel. Déjeme decirle que para mí esta es una gran lección que ilustra en cuanto a la seguridad eterna del creyente. Creo que esta es una verdad muy importante, porque sé que la iglesia está dividida en este tema. Sabemos que hay creyentes que no creen que una vez que uno es salvo para siempre. Pero permítame preguntarle algo. ¿Pecó alguna vez usted desde el momento en que fue salvo? Creo que si es sincero dirá, por supuesto que sí. ¿Y por qué no perdió su salvación? ¿Por qué Dios no lo envió al infierno? Bueno, por la misma razón que no envió a Abraham al infierno cuando Abraham pecó contra él. En el Salmo 37, versículos 23 y 24, leemos así. Por Jehová son ordenados los pasos del hombre, y él aprueba su camino. Cuando el hombre cayere, no quedará postrado, porque Jehová sostiene su mano. Joven fui y he envejecido, y no he visto justo desamparado, ni su descendencia que mendigue pan. ¿Lo puede ver? Cuando el hombre cayere, no quedará postrado, porque Jehová sostiene su mano. Abraham cayó. Por supuesto, pecó. Estaba fuera de la voluntad de Dios. Pero él era un buen hombre. Era amigo de Dios. Y el Señor sostuvo su mano. En el Evangelio de Juan, en el capítulo 10, versículos 27 y 28, tenemos una hermosa expresión del Señor Jesús. Un versículo muy familiar que la mayoría de los creyentes lo saben de memoria. Juan 10, 27, 28, el Señor Jesús está hablando y dice, «Mis ovejas oyen mi voz, yo las conozco y me siguen, y yo les doy vida eterna, y no perecerán jamás, ni nadie las arrebatará de mi mano». Mi amigo, ¿es usted una de las ovejas del Señor? ¿Por qué entonces es que cuando usted pecó Dios no lo dejó de lado? ¿Por qué no lo mató o lo envió al infierno? ¿Cómo es que usted aún es salvo si pecó? La respuesta está en esa escritura. El Señor nos da vida eterna. Nada puede sacarnos de la mano de Dios. Filipenses 1:6 dice, estando persuadido de esto, que el que comenzó en vosotros la buena obra, la perfeccionará hasta el día de Jesucristo. Dios comenzó nuestra salvación y Dios va a concluirla. Todos hemos pasado por una situación similar que Abraham, pero aún así ninguna persona salva ha perdido su salvación. Salmo 103, versículo 10 dice, «No ha hecho con nosotros conforme a nuestras iniquidades, ni nos ha pagado conforme a nuestros pecados». Imagínese qué nos sucedería si Dios nos hubiera retribuido cada uno de nuestros pecados, si nos hubiera dado lo que merecíamos a causa de nuestras iniquidades. Y el versículo 11 dice luego, porque como la altura de los cielos sobre la tierra, engrandeció su misericordia sobre los que le temen. Cuanto está lejos el oriente del occidente, hizo alejar de nosotros nuestras rebeliones. Como el Padre se compadece de los hijos, se compadece Jehová de los que le temen. Porque Él conoce nuestra condición, se acuerda de que somos polvo. Sí, Dios sabe cuán débiles somos. Él es paciente. Entonces, permítame decirle de nuevo, fue un pecado circunstancial en la vida de Abraham. Fue un tiempo muy triste cuando Abraham descendió a Egipto. Pero él nunca perdió su salvación. Él era amigo de Dios. Había sido justificado por Dios. Ahora bien, avanzando por capítulo 12, versículos 18, 19, 20, vemos a Abraham dejando Egipto. ¿Se imagina a Abraham dejando Egipto? piense que al comenzar ese viaje de regreso a Canaán, él le dijo a Sarai: bueno, Sarai, la verdad que la sacamos barata con Faraón, ¿verdad? Es más, tenemos de todo, plata, oro, ganados, sirvientes. En Canaán jamás tuvimos todo esto. Hicimos las cosas bien, ¿no te parece? No, mis amigos, yo no creo que Abraham haya dejado Egipto con esa actitud. Creo que Abraham hubiera dado cualquier cosa por borrar esa experiencia de su memoria. Pero él ahora tenía que convivir con esa triste experiencia, ese recuerdo de un triste espectáculo de un creyente siendo reprendido por un incrédulo. Y el faraón supo que Abraham estaba viviendo como los egipcios, vio la diferencia y se deshizo de Abraham. El versículo 20 dice: entonces Faraón dio orden a su gente acerca de Abraham, y le acompañaron y a su mujer con todo lo que tenía. En otras palabras, se cercioraron de que se fuera de aquel lugar. Ahora, lo lindo de esta historia es lo que leemos en el capítulo 13. Aquí tenemos la confirmación de una vida de fe. Confirmar significa fortalecer, restablecer, dar seguridad. Y creo que aquí todos podemos animarnos de nuevo. Cuando la fe fracasa, aún hay esperanza. ¿Se da cuenta? Cuando David cometió adulterio y mandó a matar a Urías, Dios le dio otra oportunidad. Y finalmente se dice que David era un hombre conforme al corazón de Dios. ¿Cómo puede ser que Dios diga eso de David? Bueno, David confesó y dejó de lado sus pecados. ¿Y cómo podía Abraham seguir siendo el amigo de Dios? Bueno, Abraham confesó y dejó su pecado. Él nunca más descendió a Egipto. No recuerdo haber leído ningún pasaje en la Escritura que dijera que Abraham haya regresado a Egipto. Bueno, esto nos lleva a capítulo 13. Subió pues Abraham de Egipto hacia el Negev. Recuerde, por favor, capítulo 12, versículo 10. Hubo entonces hambre en la tierra y descendió Abraham a Egipto. Pero ahora leemos que Abraham sube desde Egipto y sale de Egipto. Dice él, su mujer, con todo lo que tenía y con él Lot. Y Abraham era riquísimo en ganado, en plata y en oro. Y volvió por sus jornadas desde el Negev hacia Betel, hasta el lugar donde había estado antes su tienda, entre Betel y Jai, al lugar del altar que había hecho allí antes, e invocó allí Abraham el nombre de Jehová. Para mí resulta maravilloso leer esto. ¿Cómo se recuperó Abraham? Él llega nuevamente a estar en el lugar de bendición. Fíjese que dice que vuelve nuevamente a Betel. Y Betel significa casa de Dios. Él ahora está nuevamente donde había estado con su tienda. ¿Se da cuenta? Fíjese capítulo 12, versículo 8. Pasó de allí a un monte al oriente de Betel y había plantado su tienda. Ahora fíjese capítulo 13, versículo 4. Invocó allí Abraham el nombre de Jehová. Eso es exactamente lo que había hecho en capítulo 12. Él estaba nuevamente donde había comenzado. En otras palabras, descubrió que podía encontrar a Dios exactamente a donde lo había dejado. Abraham regresó al lugar de bendición. Está ahora nuevamente en aquel altar. Está nuevamente viviendo en esas tiendas. Está nuevamente dependiendo de Dios. Mis amigos, Primera de Juan 1:9 dice, y nunca lo olvide, si confesamos nuestros pecados, Él es fiel y justo para perdonar nuestros pecados y limpiarnos de toda maldad. Primera Juan 1:9 se cumple aquí también en la vida de Abraham. Abraham regresó al lugar donde pertenecía. Y ahora él tiene riquezas, pero entiendo que son riquezas mal habidas. Él salió de la voluntad de Dios, y lo que leemos aquí en los primeros dos versículos del capítulo 13 es que todo esto le trajo problemas a Abraham. Ahora bien, él está nuevamente delante de aquel altar, y eso es bueno. En Egipto no hubo altar, no había vida de oración, no había comunión con Dios. Él estaba fuera de la voluntad de Dios, pero afortunadamente no fue una experiencia muy larga. ¿Cuánto tiempo permaneció en Egipto? No lo sabemos concretamente, pero lo importante es que él salió de Egipto. Él ahora está nuevamente en el lugar de bendición, donde Dios lo puede usar nuevamente. Y esta historia tiene un final triste. En Gálatas 6, versículo 7, leemos: no os engañéis, Dios no puede ser burlado. Todo lo que el hombre sembrare, eso también cosechará. Yo he escuchado algunos sermones muy buenos basados en este versículo, y es muy buen versículo para una predicación, para inconversos. Pero mis amigos, Gálatas 6:7 no fue escrito a incrédulos. Pablo no se dirigía a inconversos. Gálatas 6:7 fue escrito para los hijos de Dios, para los creyentes, personas salvas. Cuando Pablo escribió, dice: no se engañen, creyentes. Dios no puede ser burlado. Todo lo que el hombre sembrare, eso también cosechará. Estaba escribiéndoles a personas que habían nacido de nuevo, a verdaderos cristianos. Mis amigos, Abraham era un creyente, lo que en el Nuevo Testamento llamaríamos un hombre salvo, un hombre justificado, alguien que ha sido declarado justo por Dios. Pero él se había salido de la voluntad de Dios y logró algunas cosas fuera de la voluntad de Dios. Por ejemplo, se hizo rico. Ahora, uno debe preguntarse, ¿esas riquezas van a ser de beneficio para él? Y yo creo que no, de ninguna manera. Quiero que se fijen dos cosas. Primero, que se hizo rico en bienes materiales, ganado, plata, oro, pero también era rico en algunas cosas más. Fíjese que allí leemos que tenía sirvientes y tiendas. Al salir de Egipto no solo salió con riquezas, sino que también salió con sirvientes y siervas. Y vamos a ver cómo toda la fortuna que acumuló en Egipto, junto a sus sirvientas y sirvientes, no le hicieron para nada bien. En versículo 5 del capítulo 13 leemos así: también Lot, que andaba con Abraham, tenía ovejas, vacas y tiendas, y la tierra no era suficiente para que habitasen juntos, pues sus posesiones eran muchas y no podían morar en un mismo lugar. Y hubo contienda entre los pastores del ganado de Abraham y los pastores del ganado de Lot, y el cananeo y el fereceo habitaban entonces en la tierra. Bueno, aquí tenemos una pelea en el mismo hogar de fe. Lot era un creyente también, pero era un creyente carnal. Él nunca anduvo por fe, solo seguía a Abraham. Y desde luego, entiendo que Abraham fue un mal ejemplo para Lot al descender a Egipto. Esa fue una de las tragedias de esta experiencia. Cuando él descendió a Egipto, afectó a otros también, afectó a su familia. Se da cuenta, su comportamiento en Egipto afectó al faraón, porque Abraham perdió su testimonio y no fue de bendición para faraón. Tuvo un efecto negativo en la vida de Sarai, porque expuso a su esposa al peligro, y ahora vemos que al estar fuera de la voluntad de Dios, también perjudicó a Lot. Lot acumuló riquezas y luego los pastores se pelearon entre ellos. De modo que, si bien Abraham acumuló riquezas, vemos que cosechó lo que sembró. No nos engañemos, Dios no puede ser burlado. Todo lo que el hombre sembrare, eso también cosechará. Y mis queridos oyentes, vamos a ver otros dolores de cabeza que Abraham experimentó como resultado de haber estado fuera de la voluntad de Dios en Egipto. Porque les adelanto algo, desde allá también trajeron e incorporaron en la familia, en el hogar, a Agar, la sirvienta. Y a través de ella también hubieron muchas complicaciones que marcaron la convivencia y la descendencia de Abraham. Bueno, pero muchas de estas cosas las vamos a ver en el programa que viene y en los sucesivos. Hoy debemos hacer una pausa porque el tiempo se nos ha agotado. Mi querido oyente, le recomiendo leer Génesis 13 y meditar en la lectura. Nunca nos favorece descender a Egipto. Abraham perdió su testimonio, afectó la vida del faraón, afectó a Sara, afectó a Lot, trajo complicaciones, sus riquezas no fueron bendición. Meditemos en esto, queridos hermanos, y tengamos cuidado en nuestra actual vida de fe, en nuestra actual vida cristiana. Bueno, será hasta nuestro próximo programa. Tome tiempo para leer y meditar en la palabra de Dios, especialmente en Génesis capítulo 13. Ah, y no deje nunca de lado el altar de la oración. Caminemos en esta vida y en

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